¿Cuál es el mayor milagro que puede recibir una persona? El milagro de la salvación. Cuando abre su corazón y Cristo toma como habitación su corazón y comienza a derramarse el aceite. Come on, alguien tiene que alabar a Dios. Sí, ese proceso

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1: La eterna sonrisa. Señores, se armó tremendo lío. Marky O y Marta Candela.

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0: se goza. ¿Quién dijo eso?
1: Ojo, pero ven acá.
0: Es el gozo del Señor, se goza, Señor, es nuestra fortaleza.
1: Que aquí no hay prosperidad, y que los hijos de Dios tienen mientras más pobres. Diga que son más de Dios y eso. Si Dios te saca de lo de barro.

Martillazo, dile, a mí me dieron martillazo, a mí me dieron martillazo de calumnia, me martillaron en el 2025, me martillaron en el 2024, 2023, allá atrás, fuego, me mataron candela, me metieron candela, me calumniaron.

decir conmigo? Yo soy de oro, yo soy de oro. Que lo sepa todo el mundo.

Señor. Modela, modela lo que Dios ha hecho contigo. ¿Qué fue? Tú no has sido procesado. A ti no te han procesado todavía. A ti no te han procesado. Y tú has salido de ese proceso.

0: Ya, goodbye. Prendan el candelero.
1: Dios le bendiga. Que la paz del Señor esté con ustedes. Que les guíe, que les guarde y les prospere en todos sus caminos. Dios le bendiga, iglesia. Amén.
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3: Por eso es que dice la Biblia que sacrificio no es lo que Dios quiere, obediencia. Sacrificio no es lo que Dios quiere, obediencia. Shendarima kaba somaya. Sacrificio no es lo que Dios quiere, es obediencia. Lima sokaba. Sacrificio no es lo que quiero. Quiero que seas obediente, gloria. No hay sacrificio que pueda más que un hijo obediente.
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0: pensar. 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Por Jesús.
1: ¿Dónde están los eclesiásticos? Aquí está el pueblo feliz que se ha reunido el sábado en la noche.

0: Aplausos al Señor en esta noche.
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0: estás preparando un
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2: Dígalo más fuerte, ¿qué? Usted es importante. Hay mujeres que todo el tiempo y madres que todo el tiempo andan con la autoestima abajo. Y en esta iglesia el Espíritu nos ha dado la encomienda de levantar la estima de la mujer. Usted es importante. Y ya con esto yo me puedo ir para mi casa, porque ya esta palabrita te ministró. Mujer de Dios, que has cargado en tu vientre una criatura, tú eres importante para Dios. ¡Gloria!
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5: Y la Biblia dice que cuando en Egipto había guerra y maldición, en Gosén había protección y bendición del Espíritu y de Jehová. Alguien adora a Dios con esa palabra. Se va a cuidar a ti y a los tuyos. 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
1: Muchos oran así, a pesar de todo oran. Pero tú me estás escuchando, ¿para qué estás hablando entonces? Si tú no crees que te está escuchando, aleluya. Sienten un silencio de Dios, un silencio de Dios. No significa que no te esté escuchando. Te está dando paso a que tú derrames tu alma delante de Él. Eso no significa que no te esté escuchando.

0: conmigo.
1: Vengo ante ti para adorar.
0: Dígale conmigo, para entregar.

0: quiero compartir una palabra que lleva como título Dios responde. Hay llamadas que hacemos que nunca tenemos como una respuesta. O nos ponen la grabadora. Eso está tan de moda. ¿A cuánto le molesta hablar con una grabadora? ¿Cuántos dejan mensaje en la grabadora? Ah, yo pensé que yo era la única. Cuando yo oigo que la grabadora... Y está incorrecto porque se supone que la gente responda. Pero yo tengo una noticia. Y es que cada vez que yo clamo al cielo, hay una respuesta de Dios. Y el lunes aquí nosotros tuvimos un tiempo tan y tan y tan poderoso, donde Dios usó al ministro Radamés para traer una palabra que por ahí nos montamos todos. Fue tan poderosa, como que se abrió el cielo y pasó algo extraordinario. Y fue precisamente que cómo debíamos hablar y orar y clamar a Dios. Entonces, a raíz de eso, el Señor me decía, es que yo respondo, pero no puedo responder a lo que no se me pide. No puedo responder a cuando nadie me clama. ¡Ay, aleluya! Yo no puedo contestar lo que no me has pedido. Yo no me puedo enterar, aunque sabemos que Dios es omnisciente, omnipresente y omnipotente. La realidad es que Él dice, pídeme y yo te daré. Clama a mí y yo te responderé. Y que todo lo que pidamos en oración creyendo será... ¿Cómo será? No a una grabadora. Es que a veces nosotros, la mente se nos limita tanto para reconocer que el pasado miércoles lo hablé, lo prediqué, la visión que tuvo Isaías. Y a partir de ahí fue otro hombre. Pero hay gente que todavía no ha tenido ese encuentro sobrenatural con Dios para entender que Él es el Dios Todopoderoso y que no hay nada que nosotros hagamos que Él no esté pendiente. Así que yo quiero precisamente basar nuestro mensaje, nuestro consejo hoy para todos los que están a través de la televisión. Y qué casualidad, amarillo y amarillo, pero así es la vida. Amén. Jeremías 33:3. Aquí habla la palabra y dice, clama a mí. ¿Quién está hablando? ¿Quién está hablando? Jeremías. ¿Quién está hablando? Dios. ¿Y qué le está diciendo? Jeremías, aprende en momento de crisis, en momento de dificultades, en momento de gozo también. Aprende a clamar a mí, joven. Clama a Él. Hermano, hermana, en medio de la situación que puedas estar pasando, tú no estás solo, tú no has sido abandonado, tú no has sido expropiado de tus bendiciones, a todo lo contrario, tú tienes all access, eso es otro mensaje para otro día, pero tú tienes acceso directo ante el trono de la gracia a través de Jesucristo. Entonces, ¿por qué hay creyentes con ansiedad, con insomnio, con problemas emocionales y mentales, porque le están creyendo toda la basura que te están metiendo en la cabeza, que si el brujo hizo esto, que si el diablo hizo lo otro? A mí no me importa lo que el diablo esté haciendo, a mí me interesa saber lo que Dios dice, lo que Dios está haciendo, cómo Él está obrando a favor nuestro. Yo creo que ha llegado el momento de reconocer, sí, que no olvidamos las maquinaciones del enemigo, por eso los consagramos, por eso oramos, por eso confiamos, por eso creemos, pero tenemos que vivir confiados. Y uno de los mecanismos o defensa que Dios nos ha entregado es la oración. Pero para orar hay que tener fe. El problema es que el que no ora es porque no cree que Dios le escucha. Y hoy yo vengo a decirte, llegó la hora de que creas, porque sin fe es imposible agradar a Dios. Porque todo aquel que a Él se allegue tiene que creer. Tiene, ¿cómo? Tiene, choqué con el ángel, qué barbaridad. Es cosas mías acá con el Señor. Impresionante. My God. My God. Thank you, Lord. Impresionante. Por eso miré dos veces. Yo, ajá. Aleluya. Gracias, Padre. Dios quiere que desarrolles tal relación con Él. Que sepa que Él siempre va a estar ahí. Aunque hayas tropezado, aunque hayas fallado, Dios no te va a soltar. Porque Él te compró a precio de sangre. Él te metió en el hueco de su mano. No se trata de que seas un pecador, osado, voluntario, y siempre estés practicando el pecado. El que practique el pecado no es de Dios. Pero hay veces que cometemos errores y el enemigo se encarga a susurrarnos. Ya Dios no te va a escuchar. Ya Dios no está contigo. Tú estás mal. Aléjate. Tú no eres uno para salvación. Hay gente que dice, hay gente que es para salvación, hay gente que es para condenación. Mira, hermano, no se crea esa mentira, porque todo aquel que invocar el nombre de Jehová será salvo. Hay gente que dice, es que ese es un alma de perdición, o que son 144,000, ¿se acuerda? Yo no sé qué hicieron con esa teoría, porque hace rato que ellos pasaron con la revistita de 144,000 y siguen evangelizando según ellos. Pues se le pasó la cuenta, van a hacer sorteo, a ver cuál es. Nosotros no tenemos que hacer sorteo. Mi nombre está escrito en el libro de la vida. Jesucristo me dice en su palabra que desde el momento que yo creí, yo fui salva. Que mi nombre fue escrito con sangre allá arriba en el libro de la vida. Grande es el Señor. Se desarrolla entonces una relación. Fe, diga fe. Fe es la certeza de lo que se espera. La convicción de lo que no se ve. Ay, Dios. En otras palabras, yo no estoy viendo a Dios, pero yo estoy aquí, imagínate. Bueno, lo que pasó hace un momento fue algo muy personal mío, mi Dios, cosas que me pasan. Pero escúcheme bien, aunque tú no lo toques, aunque tú no lo veas, Él está ahí. Él está ahí. Y tú tienes que creer que Él está ahí. Que tú te levantes en la mañana y tú invocas su nombre, Él está ahí. Que tú te dormiste y te dormiste creyéndole a Dios, en paz me acostaré y así mismo dormiré, porque solo tú, Jehová, me haces vivir confiado. Y tú te acuestas y sabes que Él vela tus sueños. Porque aquí no se dormirá. He aquí no se dormirá al que guarda a Israel. Jehová es tu guardador, Jehová es tu sombra a tu mano derecha. El sol no te fatigará de día, ni la luna de noche. Jehová te guardará de todo mal. Él guardará tu alma. Jehová guardará tu entrada y tu salida desde ahora y algunas veces para siempre. Diga conmigo amén. Oh, gloria, esa es palabra. Entonces hay que desarrollar esa fe para poder clamar a Dios. Hay que tener fe, porque el que a Él se allega tiene que creer que Él está ahí. Y yo no le oro a las paredes, ni le oro a la silla, ni le oro a los muñecos de barro ni de yeso, na. Yo le oro a un Dios vivo y de poder, que tiene ojos para ver, tiene oídos para escuchar y está atento al clamor de su pueblo. Y entre más tú clames, más Él te va a escuchar. Y hay peticiones que vienen de camino y el enemigo quiere que tú te rindas y tú digas, no me escuchó, no va a pasar nada. No revoques tu oración. No revoques lo que has clamado, no revoques por lo que has creído, porque viene de camino la respuesta, porque Dios responde. Dile que está a tu lado, Dios responde. Aleluya. Entonces, es necesario que el que a Dios se allega crea que Él está ahí. Por eso cuando venimos a la casa de Dios y estamos así congregados, porque Él prometió que donde quiera que hubiesen dos o más en su nombre, ahí estaría Él. Dile que está a tu lado, Él está aquí. Él está aquí. Entonces, Él está donde Él es celebrado. Aquí se celebra a Jesús. Aquí celebramos al Espíritu Santo. Aquí no celebramos a los hombres. A los hombres los saludamos y los amamos. Pero a Él los celebramos. A Él lo adoramos. Hay que creer lo que Dios ha dicho sobre tu vida. Por eso es importante que cuando Dios... Hay una palabra que se desata así del altar. Y aunque no lleva tu nombre, tú sabes que es para ti. Tú sabes que te pertenece, apropiate, anótalo y créelo. Entonces, cuando uno ora o uno clama, tiene que creer que Él está ahí y que Él es galardonador, recompensa, responde a los que claman a Él. ¿Cuántos lo creen conmigo? Una de las preguntas más profundas y que muchas veces nos hacemos, no se sienta triste por ello, alguna vez te pasó, ¿será que Dios me escucha? Honestamente, ¿alguien alguna vez hizo esa pregunta? Ah, yo pensaba. Porque hay veces como que... Entonces viene el corito que se cantaba por los años que yo me convertí. Tú no estás solo, no, oigo al Señor decir, si me eres fiel, estaré contigo hasta el fin. ¿Alguien escuchó eso alguna vez? No me haga sentir mal. Noel, tú lo escuchaste, ¿verdad? En la casa de Falero, cuando chiquito. ¡Qué barbaridad! No haga eso. ¿Verdad que decía? Ya, claro. Y en medio del dolor, en medio de la crisis, en medio de la espera, en medio de la necesidad, en medio de la confusión, muchos oran así, a pesar de todo oran. Señor, pero tú me estás escuchando, ¿para qué estás hablando entonces? Si tú no crees que te está escuchando, aleluya. Sienten un silencio de Dios, un silencio de Dios no significa que no te esté escuchando, te está dando paso a que tú derrames tu alma delante de Él. Eso no significa que no te está escuchando, porque Ana se derramó en el altar de Dios y seguía con la boca así, hablando con Dios. Ella no escuchó de vuelta nada, pero Dios despertó el espíritu de Elí, que estaba muerto, estaba ciego, estaba sin visión, no tenía palabra. Pero cuando alguien ora, Dios hace que alguien despierte. Cuando alguien clama, hace que lo que está muerto cobre vida, hace que los que no tenían visión de momento recuperen la visión, los que no tenían palabra profética de momento comiencen a profetizar. En ese momento no había nadie más, estaba Elí. El sacerdote que estaba dormido, el sacerdote que había perdido relación con Dios, el sacerdote que estaba carnú. Pero hay una mujer que ora, hay una mujer que clama, Shana Masura Maya. Y Dios tiene que levantar una burra, un burro, una piedra, lo que sea, para traerte respuesta. Hay un momento de silencio, pero cuando Dios dice hablar, cuando Dios dice hablar, cuando Dios dice hablar, no hay nadie que detenga a Dios. A Ana no le importaba la condición de Elí, todo el mundo lo sabía. A Ana no le importó la condición de la casa de Elí, todo el mundo sabía cómo estaba la cosa ahí. Los pecados que cometían los hijos de Elí en el mismo templo. Sí, el sacerdote. Porque ella sabía que lo que no había cambiado en aquel lugar era el altar. No me vengas con excusa. El altar no ha cambiado. En el altar de Dios el fuego está encendido. Tu clamor a Dios no puede estar supeditado a las personas. Tu clamor a Dios es a Dios. Tu clamor a Dios es al Dios de los cielos. Tu clamor es al cielo. Las excusas son para ti. No porque aquel me dijo, el otro me... No. Siga viniendo a la iglesia, siga orando, siga creyendo, sigue yendo al altar de Dios. Veas lo que vea, oigas lo que oiga de la gente, es la gente. Pero cuando Dios dice levantar una palabra profética, que es la respuesta para tu clamor, Dios lo va a hacer. Y precisamente, esos aleluyas se oyen tan lindos. Eso es a ti, Señor. Levantar a aquel sacerdote y decirle, mujer, digiere tu vino, la borracha, ya no estaba acostumbrado ni que nadie clamara ni llorara en el altar. Ese hombre está. No te digo. Pero cuando dijo, no, mi Señor, qué respeto. Tu sierva no está ebria. Lo que pasa es que tiene un clamor grande delante de Dios. Ah, bueno. Pues que el Señor te conceda lo que has pedido y la bendijo. Tu petición viene de camino. Sigue clamando, sigue creyendo, sigue confiando. Dios lo va a responder. Ponte de pie un momento y celébralo. Y diga conmigo, Dios sí responde. Otra vez. Otra vez. Se lava, acaba. Celébralo, celébralo, celébralo. Cuando hay crisis, clama a mí, dice el Señor. Cuando hay enfermedad, clama a mí. Cuando hay dolor, clama a mí. Cuando hay escasez, clama a mí. Cuando hay problema en el hogar, clama a mí, dice el Señor. Cuando todo se estanca, clama a mí. Yo me cansé de la inercia. Me cansé de la falta de compromiso de la gente. ¿Y sabe qué? Por eso estamos clamando. No nos vamos a quedar de brazos cruzados. Dios va a enderezar lo que está torcido. Removerá lo que está estancado. Va a hacer lo que tenga que hacer. Porque Él es un Dios que responde. Dios responde. Dios va a tocar a los que tienen para bendecir la obra. Dios va a mover la riqueza del mundo y la va a traer a la casa. Lo creo. Dios va a bendecir las empresas que están dedicadas al Dios de los cielos. Dios va a bendecir a cada uno de ustedes de manera especial. Si solo tú puedes creer, si solo tú puedes creer, aleluya. Ay, ay, ay. Abba, Soconda, Lima, Sheka. Que venga, banda, lava. Oh, oh, oh. Algo está pasando. No temas de nada, no temas de nada, no temas de nada, hija. Shake, va. Caerán a tu lado 1,000 y 10,000 a tu diestra. A ti no te tocan, a ti no te tocan, a ti. Recíbelo. Shake, baba. Vence de acá. Soconda, liba. Aleluya, poderoso es Dios, poderoso es Dios. Varón, Luis, te extiende la vida Dios. En estos días han venido temores sobre tu salud. No hemos hablado, pero como que se te está haciendo difícil. Como que estás viendo un precipicio, como que no estás proyectándote hacia un futuro. Contarás y contarás y no te cansarás. Porque hoy Dios alarga tus días y te concede las peticiones de tu corazón. Recíbelo en el nombre de Jesús. ¡Ay, ay, ay, ay! ¡Alábalo que Él está aquí! Provoca, provoca, provoca. Clama al cielo. Clama a Dios. Clama a Dios. Clama a Dios. Dios responde. Siéntese. La palabra de Dios es clara. Mi Dios no está muerto, mi Dios está vivo. Mi Dios es real. Y aquí hay personas que llegaron hoy, que han estado pasando por un letargo espiritual. Pero hoy Dios los despierta. Hoy Dios los despierta. Joel, quédate ahí. Shama, Soconda, Lava. Dice el Señor, el ánimo y el deseo y el anhelo que como que se te ha ido. Dice el Señor, te lo devuelve hoy. Espíritu de Jehová, Espíritu de Jehová. Fluye sobre él ahora. Chacatarraba, Shenda, Lava. ¡Ay, Señor! ¡Dios está en este lugar! ¡Dios está en este lugar! Mi Dios no está distante, Él está presto. Él solamente espera que tú clames a Él. La demostración más hermosa que Dios nos entrega a través de las Escrituras es cuando los profetas de los Baales estuvieron toda la mañana gritando y nadie respondía, buscando que su Dios o sus dioses enviaran fuego sobre un altar que estaba en desorden, para que consumiera el sacrificio holocausto. Allí no pasó nada. Allá vemos un hombre confiado llamado Elías, que de él no se sabe mucho, ¿sabe? Pero lo que se sabe es suficiente para aumentar la fe de todos. Elías, y ese espíritu es el que vuelve, dijo el Señor. El espíritu de Elías vuelve. Gente que confía, gente que cree, gente que hace desafíos sabiendo que Dios responde. Y Elías se recostó y dijo, miren, grítenle más, a lo mejor está de vacaciones o está durmiendo. Pero cuando le tocó a él, él comenzó a ordenar primero el altar porque había desorden. ¿Qué está haciendo Dios con nosotros? Estamos ordenando todo, porque hay gente que le ha dado el primado a su trabajo, a sus hijos, al deporte. El domingo nos hablaron, uy, uy, clarito. Le están dando el primado a todo. El dinero es bueno, no es malo. La Biblia no dice que es malo. Lo que es malo es el amor, porque no se puede amar tantas cosas a la vez. Hay que amar a Dios por sobre todas las cosas. Así que Dios le va a dar dinero al que no lo ama, al que no lo idolatra, sino que sabe que eso es un recurso necesario para expansión de la obra de Dios y para bendecir a los necesitados y todo lo demás. Pero el primado siempre tendrá que ser Dios. Por eso la gente habla mal de los ricos, la gente no sabe lo que dice. Pero el Señor atacó a los ricos, porque los ricos de aquella época, los de aquella época, daban de lo que les sobraba. Y aparentaban que daban mucho, no daban nada. Pero aquella mujer humilde trajo dos blancas y se la comió en buen puertorriqueño. Avergonzó a toda aquella gente. Dijo, dio todo lo que tenía. ¡Alá! Pero vamos. Allá está Elías ordenando el altar. Principios de ese acto. ¿Qué hace Elías? Busca 12 piedras. ¿Por qué 12? Porque cuando clamamos y buscamos el rostro del Señor y tenemos un nivel de ministerio como el que tenía Elías, nunca buscamos nada para nosotros. Siempre se busca para los otros. ¿Me entendió? Cada piedra representa al pueblo que estaba dormido, al pueblo que estaba, se había mezclado aún con el paganismo, asustado de Jezabel y de Acab, y estaban como si nada. Tuvo que levantar Dios a un hombre para decir, las 12 piedras representan el pueblo poderoso que Dios guardó en el desierto y le entregó la tierra que fluye leche y miel. No nos vamos a someter a los Baales, ni a Jezabel, ni a Acab, ni a ninguno, sino al Dios de los cielos. Así que trajo las 12 piedras para ordenarlas. Y en esas 12 piedras puso todo el sacrificio, el agua y todo lo demás. Se la puso difícil a Dios. Pero no era Dios. Era para probarle a aquellos que estaban allí qué clase de Dios ellos tenían y no se daban cuenta. A veces tú no te das cuenta del Dios que tú tienes, del Dios que todos tenemos. Por eso hay esos testimonios tan sorprendentes. El otro día estuve escuchando al hermano que te ayuda allá en la casona. ¿Cómo se llama él? Gracias. ¿Cómo? Francisco. Que estaba aquí en inglés y en español testificando de su hígado. Está en las redes. Y él mismo no podía creer que Dios le pudiera poner un hígado nuevo. Como muchos no pueden creer que cumplí 24 años con un trasplante. Pero eso lo hace Dios para que ustedes sepan el clase de Dios que usted y yo tenemos. Como muchos no pueden creer que sane la Wandita, está sana de cáncer. Como muchos no pueden creer que Crispín, ponte de pie, mami. está sana de cáncer. Y tantos otros, y tantos otros, y tantos otros. Es el clase de Dios que tú tienes, que Dios responde. Es el Dios que tú tienes, es el Dios que todos tenemos. Que a ese que tenemos que adorar y glorificar, al que nos dio vida. ¿Qué hizo Elías? Mire, hermano, solamente hizo una oración sencilla, puso el agua, puso el sacrificio y clamó a Dios una sola vez. Y decía, para que el testimonio de Dios fuera acepto al pueblo y creyeran que era él, de una vez bajó el fuego y consumió el agua, consumió el sacrificio y Dios se glorificó. Clama a mí y yo te voy a responder. Dios no está distante, Dios responde al que clama. Jeremías estaba preso cuando Dios le dio esta promesa. ¿Dónde estaba preso? No estaba en el templo, no estaba en un buen momento, pero clamó. Y me acuerda el Salmo 34:6 que dice, este pobre clamó y le oyó Jehová y lo libró ¿de qué? De todas sus angustias. Pastora, cuando yo clamo, ¿se va la angustia? Sí, se va la angustia. Cuando yo clamo, ¿se va el dolor? Se va el dolor, se va la ansiedad. Tú estás entregándole lo tuyo al Dios Todopoderoso, al que puede manejar lo que tú y yo no podemos manejar. Este pobre clamó y le oyó Jehová. Quiere decir que Dios escucha. Dios no responde ni al orgullo ni a la arrogancia. Tampoco a las órdenes que muchos hermanos le quieren dar a Dios. No, porque va a hacer esto y tiene que hacer esto. Excuse me. Con respeto y con reverencia y con humildad. Dios responde al clamor sincero. No importa en el lugar ni la condición, lo que importa es tu corazón. Nunca dejes de clamar a Dios en los momentos que más tú lo necesitas. Dios responde, pero no siempre como tú esperas que Él te responda. Él lo va a hacer de la mejor manera. Muchas veces esperamos un sí de inmediato y de momento Dios ni dice nada y cuando dice, dice no. Señores, que yo quiero esa siervita. Padre, dame esa siervita. Mira, mijo, tú haz las gestiones, pero tienes que esperar que Dios te apruebe eso, porque imagínate tú. Por eso es que hay tanta gente que fracasa. Porque quiere la siervita o el siervito, pero no saben si Dios la quiere. Y esto es un compromiso permanente. Este siervito, Pastor Pablo Ortega Pérez, y esta servidora Wanda Jolón Miranda, vamos a cumplir este año en febrero 49 años de siervito y siervita. Y el año que viene cumplimos 50 años.
1: Y lo voy a celebrar.
0: El problema es que él quería que fuera con Itiel. Itiel se murió. Con el gran combo, vamos a hacerlo con el combo de nosotros acá, mejor, gloria a Dios. Aleluya, qué muchachito. Dios es bueno, hermano. Sonríase, que Cristo le ama, hermano. Ahora mira lo que dice. Dios no te va a decir sí o no, o espera, pero lo que Él te diga es de Dios. Isaías 55, verso 8, pónganlo por favor. Isaías 55, verso 8. Alaba. Lo está encontrando y va a llegar porque Dios responde. Aleluya. Isaías 55:8. Ahí llegó, hermano, ve que Dios responde, porque mis pensamientos no son que ni vuestros caminos, dijo quién. Y qué dice el 9, como son más altos, aleluya, los cielos que la tierra, así son mis caminos. O sea, Él está por encima de nosotros y Él sabe lo que nos conviene, las consecuencias que va a traer si te dice un sí cuando debe ser un no, o te dice un no cuando debe ser un sí, o te dice espera porque todavía no es. Y dice, y mis pensamientos más que vuestros pensamientos. Qué grande es la palabra. Hay respuesta para todo. El silencio de Dios no es ausencia. Muchas veces es proceso. La espera también es una respuesta que fortalece la fe. Confía en el carácter de Dios, no solo en lo que tú deseas recibir. espera que Dios quiere lo mejor para nosotros. Dios responde a su debido tiempo. Marta mandó a buscar a Jesús porque Lázaro estaba enfermo. Y Jesús iba ya, el tiempo de él llegar era ese. Pero ¿sabe lo que él hizo? Retrasó su llegada. Porque si no hubiese sido una sanidad. Pero al retrasar su llegada, cuando llega, lo que surge es una resurrección. Te lo voy a poner de otra manera para que me entienda. Lo que Dios quiere es llevarse la gloria. La superestrella es Él. El que lo que quiere llevarse toda la gloria. Tú dices, no, Señor, ahora. Y el Señor dice, no, yo me voy a tardar. Porque lo que yo quiero hacer es más grande que lo que tú esperas. Si Él hubiera llegado cuando iba de camino, porque Él dice que retrasó, se quedó un día más. Se quedó más días, lo dice la Biblia. Y Él dijo, no. Y después dijo, voy. Cuando llega, no está enfermo, está muerto. Enterrado y sellado. Cerrado el capítulo. Dios es el que cierra capítulos. Los hombres no pueden cerrar un capítulo que Dios comenzó. Solo Dios tiene la última palabra. Den un aplauso al Señor. Si hubiera sido en el tiempo de María o de Marta, hubiera sido una sanidad más. Pero una resurrección de los muertos después de 4 días. ¡Qué milagro! Es el Dios que tú y yo le servimos. Dios nunca llega tarde. Por eso Él le dijo a sus discípulos en capítulo 11, verso 4 de Juan, pero lo busca después. Esta enfermedad no es para muerte, sino para la gloria de Dios. Pero el hombre murió, de verdad. Cuando Dios responde, su respuesta trae gloria a su nombre y trae vida. Aunque hoy no vea respuesta, sigue creyendo. Tu familia va a entrar por esa puerta. Sigue creyendo, tu familia Dios la va a restaurar. Aunque no estén aquí, donde quiera que estén, va a haber una llamada que te va a estremecer de la cabeza a los pies, que va a decir, algo pasó, mami o papi o hermana o tía, qué sé yo. ¿Sabes qué? Tuve un encuentro con el Dios de los cielos, el que tú me has hablado, el que tú me predicas. Tuve un encuentro. Espera esa llamada, que esa llamada viene. Alguien lo tomó y le dijo, ese es mío. Dios va a responder. Porque mira que Él responde con propósito. Póngame Jeremías 33:3, por favor. Y estoy cerrando. Ah, pues hay que dejarlo con apetito. Aleluya. Eso le va a crear usted apetito de seguir escudriñando la palabra. Mira lo que dice. ¿Dónde está Jeremías? En una cárcel. Él le dice, Dios le dice, clama a mí y yo te voy a responder. El problema de ahora es que el clamor es a través de WhatsApp, a través de Facebook, de la abundancia del corazón habla el Facebook. Yo he leído tanta cosa que yo quiero recomendarle a todas esas personas que me están viendo, no están aquí, están allá, que busque ayuda. Usted necesita no solamente una liberación, sino un psiquiatra o un psicólogo cristiano. Hay gente que vive oprimida. Hay gente que se le olvidó el poder de Dios. Y lo reflejan en su manera de hablar. Yo no soy doctor en psicología, pero llevo 49 años bregando con personitas. Creo que tengo un suma cum laude, un magna cum laude, un raspa cum laude y todo lo que en laude ahí. Hay gente que necesita ayuda. Hay madres que tienen a sus hijos oprimidos por su depresión. Hay padres que tienen a su familia oprimidos por su depresión. Eso se pasa de generación en generación, ¿sabes? Eso hay que romperlo en el nombre de Jesús. La desgracia que te pasó a ti, no se la pases a tus hijos. No se la pases, córtala. Sé libre y vive feliz. La gente me ve, pues usted se ve tan bien. Yo vivo feliz. Todos los días, con todo lo que me está pasando, porque tengo a mi mamá muy delicada. Pero es un proceso de vida. Dios no me dijo que era una piedra. Dios me dijo que ella nació, vivió como quiso. Como quiso, mi hermano, como quiso. En los últimos años le ha servido al Señor. y estoy tan segura de eso, que cada vez que la toca dice, ¡Gloria a Dios! ¡Aleluya! Y yo, amén. Mami, ¿estás lista? Todavía no me quiero ir. Yo, antes le dije, mami, ¿tú estás lista para irte con el Señor? Me dice, no, todavía no. Ya, pues está bien. Pero yo sé que en cualquier momento, y yo la voy a celebrar, porque en vida la celebré, la cuidé, la honré. Y ella me modeló tantas cosas de las cuales hoy soy, la mujer que soy. Aparte de que quien me terminó de criar, escuche lo que dice, todavía. Esto es interno, allá, usted no escuchó nada, ¿verdad? Bueno, la verdad es, María, uno vive más con el esposo que con la mamá. ¿Pero qué barbaridad es esa? Yo viví 18 años con mami, a los 18 me casé contigo y llevo 49. ¿Y lo que falta? ¿Qué cosa? Ay, gracias. Qué lindo. Así que uno pasa por momentos y uno es humano. Pero entonces ahí es que uno se apodera de lo que dice la palabra. La paz que sobrepasa todo entendimiento. Mamá, no tronches el futuro de tus hijos. Papá, no le pases tú. Lo que tú viviste, ellos no lo van a vivir. Ellos van a tener mejores condiciones porque tienen al Señor. Háblale de futuro de bien, no de mal. Porque ese Dios quiere bendecirnos. Dice que todo pensamiento de Dios para con nosotros es de bien y no de mal. Entonces, ¿cómo tú le vas a hablar que hay un diablo que siempre lo está oprimiendo, que el diablo se lo está llevando? ¿A quién se está llevando? A mí que no venga por aquí, no tiene nada que hacer con nosotros, ni con ninguno de ustedes. No se deje, no se deje. Jehová reina en nuestra vida, aleluya. Levanta tu mano y glorifica al Señor. Bueno, ya lo que les quería decir es que Dios responde con propósito. Mira, ¿dónde estaba Jeremías? ¿En qué? Y dice, clama a mí, le dice Dios. Estoy esperando que tú clames. Estás llorando, ¿verdad? Yo no quiero que llore. Las lágrimas no mueven a Dios, por si acaso. Hay gente que parece en la Magdalena. Deje de estar llorando y póngase a hablar y póngase a declarar, aunque tenga lágrimas. Las lágrimas son como una añadidura. Pero no es que nada más que esté... Un niño viene, un hijo mío viene a llorar y yo, ¿qué te pasó? Si no me explica, yo no puedo resolverle. Yo recuerdo, esto es una anécdota no muy buena, pero se la voy a decir. Porque ya ustedes saben más de mi vida que yo misma. Estábamos en Nueva York, fuimos a visitar a mi abuela. Y después con mi abuela fuimos a visitar a mi tío, el abuelito de Dana. Y estando allí, había un parquecito al frente y yo me fui a los columpios. Todos los que somos de Nueva York, en algún momento tuvimos sub y baja en el parque, en el Crotona Park, alaba. Y columpios que eran públicos. Aquí se los llevan, yo no sé, amén, gloria a Dios. Y en Chicago también hay, hermano, por favor. Eran áreas recreativas. Pero como era un sitio sano, yo me fui sola y mami me dijo, va bien, vete hasta allí. De momento vino una pequeña pandillita de afroamericanos que al verme a mí, gordita, bajita, no muy blanquita porque yo cogía tanto sol que parecía una morcillita ya. Me gustaba jugar, me gustaba estar afuera. Y empezaron a golpearme para bajarme del columpio. Y yo, si algo sabía hacer era correr. Yo no peleé allí porque eran muchos contra uno. Fui corriendo a mi mamá llorando. Y mami, pero explícame. Yo no podía explicarle porque estaba llorando. Pero en cuanto pude explicar quién salió, salió aquella leona. Y me defendió de toda aquella pandilla, que eran muchachos, pero eran más grandes que yo. En otras palabras, tú sigues llorando. Y Dios, ajá, dime. Y no decimos nada, sigue llorando. Si tú no clamas, si tú no le dices, si tú no le cuentas, si tú le explicas, ¿cómo te va a resolver? Como me han mirado. Pero ahí dice, clama a mí y yo te responderé y te enseñaré cosas. Ah, que cuando tú clamas se revelan cosas. Y hay una educación para cada uno de nosotros. Mira lo que dice ahí: te voy a enseñar cosas grandes en medio de tu crisis, en medio de tu dolor, en medio de tu angustia. Tú clamas a Él y Él te va a enseñar algo que tú no conoces, algo que sea grande, poderoso y que no están manifiestas a todo el mundo. Solamente se manifiestan aquellos que claman, porque son cosas ocultas que solamente están reservadas para aquellos que tienen acceso ante el trono de la gracia. Esto es tan grande que usted va a entrar en una dimensión en este año. Usted sabe lo que le estoy diciendo, ¿verdad? Usted va a entrar en una dimensión este año tan grande y tan grande que usted no se va a conocer cuando termine el año. Usted va a estar en una dimensión tan poderosa. Quiero que me lo busquen en la Nueva Traducción Viviente, ese mismo verso, por favor. Te enseñaré cosas grandes y ocultas que todavía yo no las conozco. Pídeme y te daré a conocer secretos sorprendentes. Pero mire lo que me gusta de esta traducción. Nos explica un poquito más. Iglesia de Cristo, poderosa en el Señor. Usted no sabe todavía quién es, hacia dónde Dios te lleva. Pero quiero que esté en la expectativa. Sacude las moscas que vienen a acercarse. Oiga, porque las moscas quieren hacer heder el perfume de Dios. No lo permita. Usted es un perfume agradable. Usted es una rosa. Usted es la gloria de Dios sobre la tierra. Escuche, pídeme y te daré a conocer secretos sorprendentes que no conoces acerca de lo que está por venir. Ponte de pie. Clama a mí y yo te responderé. El Dios que responde. Tú estás en un lugar donde sabemos que Dios escucha la oración. Pero yo quiero invitar a toda persona que todavía hoy no le ha entregado su corazón a Jesús, o que estaba un poquito retraída y debe reconciliarse.
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3: La Biblia dice que cuando en Egipto había guerra y maldición, en Gosén había protección y bendición del Espíritu y de Jehová. 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

0: etapa, sea material, sea emocional, y deje al espíritu fuera, tu vida no va a crecer, no te vas a transformar. Si usted lo cree, dígame.
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0: se goza. ¿Quién dijo eso?
1: Pero ven acá.
0: El gozo del Señor es nuestra fortaleza.
1: Que aquí no hay prosperidad, ni que los hijos de Dios tienen mientras más pobres. Diga que son más de Dios y eso. Si Dios te saca de lo de barro.

decir conmigo, yo soy de oro, yo soy de oro, que lo sepa todo el mundo. Tú no eres cualquier cosa, dile yo soy de oro, ¿qué fue? Es lo que yo crea, ¿eh?

señor. Modela, modela lo que yo he hecho contigo, que fue. Tú no has sido procesado, ¿eh? A ti no te han procesado todavía. A ti no te han procesado. Y tú has salido de ese proceso.

0: ya, goodbye. Prendan el candelero. Dios le bendiga. Que la paz del Señor esté con ustedes. Que les guíe, que les guarde y les prospere en todos sus caminos. Dios le bendiga, iglesia. Amén.
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esposa no descanse, la Judith.

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0: aplauso al Señor en esta noche.
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1: Señor, queremos decirte que te amamos, te adoramos. Lo que queremos, Señor, es hacer tu perfección.

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5: Y la Biblia dice que cuando en Egipto había guerra y maldición, en Gosén había protección y bendición del Espíritu y de Jehová. Alguien adora a Dios con esa palabra. Se va a cuidar a ti y a los tuyos. Y dice la Biblia, caerán a mi lado 1,000 y 10,000 a mi diestra. 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Oh, yeah.

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1: Lo único que te va a ayudar a poder transformar el ser interior y a lograr ese sentir divino, aleluya, que tienes que tener como cristiano, es el Espíritu Santo. El día que toda la palabra que tú sepas sea material, sea emocional y deje al Espíritu fuera, tu vida no va a crecer, no te vas a transformar. Si usted lo cree, dígame.
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0: cocinando juntos.
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0: diga, hay cosas que en la vida no entiendes,
1: que no caben.
0: Échale, que no caben en tu mente. Tienes que llorar.

0: ¿Qué me enseñaron ustedes? Que solo Dios basta. Fuerte el aplauso, mi mentor, mi padre Elías Hernández. Llegamos. Y a la siempre viva Raquel Vega López. Mi madre, qué bella eres. Un beso.
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dásela a Judith, que llegó llorando, entristecida, y el Espíritu hizo la obra y está celebrando que está sana, porque eso fue una bendición.

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1: 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Usted es importante. 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Usted es importante. Y ya con esto yo me puedo ir para mi casa, porque ya esta palabrita te ministró. 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

0: mejores voces.
1: Gracias a ti.
0: Es la fuente del amor. Dar gracias es cuestión de educación. Ser agradecidos es depende de la relación que tengamos con nuestros padres. Hay gente que sabe dar gracias, pero no son gente agradecida. Agradecido de

0: pesar de mis caídas y mis tropiezos, tú nunca me has abandonado. 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

0: Yeah, Mark representando Jesucristo. Yeah, el sobre B, comienzo arquitecto. Sandy, consola A, B. Woo, Kiko va a llevarle el aquel. Nah, hay que hacerlo.
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1: Una vez más, una inspiración del corazón de Willy González, redimido en memoria de una maravillosa mujer.

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1: Siempre es bendición. Yo no me de poder compartir este tiempo maravilloso especial. Estamos creyendo al Señor. Ocurrirá eso. Que entre las naciones usted hay que señal que hay un pueblo que adora y genera una atmósfera donde el Señor se mueve y el Espíritu Santo ministra. Hay una palabra de Dios para su vida. Hasta que el último amén haya sido dada por el Señor. Y dígale al espacio, la palabra de Dios se ministra con integridad, bajo el temor de Dios. Amén. Vamos, Mateo 8. Verso 23, Mateo 8, 23. Y entrando él en la barca, sus discípulos le siguieron. Y he aquí que se levantó en el mar una tempestad tan grande que las olas cubrían la barca, pero él dormía. Y vinieron sus discípulos y le despertaron, diciendo: Señor, sálvanos, que perecemos. ¿Por qué teméis? Entonces reprendió y el mar y grande. Y los hombres callaron, diciendo: ¿Qué hombre es este que aún los vientos y el mar le obedecen? Dios. Este pasaje es registrado por los tres evangelios. El evangelio está en cuatro adicionales, pero en ese. Y también está en el capítulo 8 y 2 alguna característica que Lucas le añade. Así que ubíquese y partimos. Gloria al Señor. Dios le bendiga. Pueden sentarse. Si vamos al marco de la red, según el Evangelio de Lucas, que el Señor había tenido un día completo de enseñar. Marcos y Lucas presentan muchas parábolas. Pronunció aquel día, fue un día de enseñanzas. Pero cuando el Señor al otro lado. Y el Señor no tenía BMW. La manera de cruzar al otro lado era con la embarcación. Llama la atención que Marcos 4, 1 y 2 indique que el Señor aquel día enseñó desde la embarcación. Al decirle: pasemos al otro lado. Los discípulos se acomodaron. Tal vez haya sido la misma barca de Pedro, que anteriormente había sido utilizada también para enseñar.

buscar y milagrosa. Cansado el Señor, decide tomar el cabezal, o sea, esas sogas gruesas con que se amarra la embarcación cuando está pegada al muelle, se recostó y se durmió. Y los discípulos, gran tempestad. Mateo dice, una tempestad tan grande que hizo que los discípulos, sintieran atemorizados y bien introducidos. En cambio, el Señor está durmiendo. La gente tiene el con el corazón en la boca, el Señor sigue durmiendo. Llegó el momento en que ellos ya no soportaron más y dice la Biblia, y les pregunta, ¿por qué estáis así, tan llenos de temor? Mateo dice, ¿por qué teméis, oligopistos? Y se hizo al Señor.

0: qué teméis, hombres de poca fe? Porque ellos no dominan por su fe. Entonces, ¿qué domina? ¿Será que hay alguien en esta casa que ha pasado por alguna tormenta en la vida? ¿Será que hay alguien en esta casa y entre los que me siguen que ahora mismo
1: tiene valor?
0: Pero también la pudiéramos llamar la fe cansa, porque a un destino. Entonces, o es la fe que atraviesa la tormenta, o es la fe que avanza aún en medio de la tormenta. En Marcos registra esta pregunta: ¿dónde está vuestra fe? Porque las tormentas de la vida son la exigencia que demuestra. Las tormentas no vienen para destruir. Esa puede ser la del diablo, pero en el plan de Dios las tormentas vienen. ¿Para dónde está nuestra fe? Pasado parte del tiempo enseñando desde esa misma barca. Esto es un detalle que es Marcos 4:1 dice: y se reunió en barca, entrando en una, en ella, en el mar. Sirve al Señor como púlpito, como plataforma para predicar y para poder predicar. Esa barca no puede estar. Esa barca estaba serena, quietecita. Y vamos a la ribera, a la otra orilla, que los judíos llamaban Decápolis, porque eran 10 ciudades que habían sido edificadas durante el dominio de Alejandro Magno. Es 10 ciudad. Y habían allí 10 ciudades, ¿no? De manera que los judíos no tenían contacto con esa región porque eran gentiles. El detalle curioso es que Jesús dormía. Y la primera gran lección es esta. Cópiala en algún lugar. La fe siempre avanza. Amén. Diga con el pastor: la fe siempre avanza. Dígalo otra vez: la fe siempre en la tierra. Y mientras tenga fe, hará. No importa la que, la fe siempre avanzará. Y lo bueno siempre avanza. No es. La fe avanza hacia adelante. Y le doy un detalle. Alabado, porque cada detalle, hay muchas razones que yo para explicar. Exactamente. Estaba. Y más adelante vamos a ver otra razón por la cual hay que descansar. La fe descansa solo para recuperar energía, para seguir avanzando. Lo vuelvo a repetir. Si hay algún momento en la vida en que sea necesario que la fe descanse, la fe descansará únicamente para recuperar energía, para seguir avanzando. Jesús dormía, pero esa no era su casa. O si era la casa de él. Pero esa no era su habitación. Jesús dormía, pero no era su cama. Él dormía solo para recuperar energías. Mientras los discípulos remaban para que la barca avanzara. Hoy quiero decirle a alguien que si estás detenido, que si sientes que no estás avanzando, el Señor te está dando un tiempo para recuperar energías. Y hoy, por palabra de Dios te digo, has venido a la casa de Dios a recibir alimento.

recibir fuerza, a recibir palabra, a recibir unción, a recibir ministración, a recibir un toque del Espíritu Santo para que tu fe se renueva, porque vas a seguir avanzando. Alabado sea Dios. La fe siempre se fija un nuevo destino para avanzar. No importa lo que hayamos alcanzado, el milagro que Dios haya hecho, la meta que hayamos logrado, la conquista que el Señor nos haya dado, la victoria con la que el Señor se ha glorificado en nuestra vida. Siempre el Señor tiene un nuevo destino. Ellos, oye esto, ellos están en una ciudad llamada Capernaum. Pedro era de Capernaum. Venga con nosotros a Israel, a la orilla del mar. Comeremos pescado de Pedro también. Lo venden, se llama así, pescado de Pedro. Después de un día, mi tema es que se concentre con el pastor. Después de un día de trabajo, y si están en el lugar donde ellos viven, ¿qué era lo más fácil? Quedarse en la casa. Nunca te quedes cuando siempre Dios te ha dado un nuevo destino. Porque, oye esto, la fe no se mueve por comodidad, la fe no se mueve por conveniencia, la fe no se mueve por agrado, la fe no se mueve por recompensa humana, la fe no se mueve por un sentido personal de bienestar, la fe se mueve para seguir adelante. Cuando me convertí, se cantaba un himno que va más o menos.

Pero en las olas, el mar embravecido. Alabado sea Dios. ¿Alguien se adora? Amén. Algo más. Porque esto es maravilloso. Por lo menos yo soy pastor y siempre necesito fe. Construimos el templo, la radio, vino la televisión, vino las iglesias, vino las iglesias, vino la obra misión, las iglesias en la India. Siempre he visto que cuando te digo voy a descansar, inmediatamente viene otro reto, viene otro desafío. Amén. Y ahora levantamos y edificamos del campamento cerca de la. Y otros dicen, tiene lago, pero no. Entonces, ahora veo que hay que hacer un campamento para los jóvenes. Y ya tenemos la playa. Pero los jóvenes no van a. ¿Quién lo va a tener que construir? Edwin. Entonces siempre me doy cuenta. No me puedo quedar, siempre tengo. Pero aquí viene lo maravilloso. No vea nada más eso. Viene lo maravilloso. Jesús dijo, pasemos al otro lado. Allá no se iba a caminar, iba en bicicleta, en motocicleta. Allá la hora de llegar era por el agua, pero no nadando. De 12, Galilea tiene de largo y 12 de ancho, hablando como si usted nadara, de, para los panameños, los que me escuchan, como si nadara de aquí, nadando de aquí. No iban a llegar. ¿Cómo llegarían al otro lado?

Pero lo que les trato de decir es, si él le hacemos al otro lado, es porque ya había un bote que lo... No me escucharon en la perora de hacerme entender. Cuando el Señor te da un nuevo destino, también te da el medio que te va a llevar al destino. Alabado sea a través del tiempo. El Señor me dijo, edifica casa en el centro de la... Y no había un será. En el camino apareció para hacerlo, porque el que te da un nuevo destino también te da la barca para ese nuevo destino. Yo quiero que alguien Dios en esta casa, si él te dice tenemos un nuevo destino, también te da el instrumento para llegar a ese nuevo destino. Alabado sea Dios. Así que la primera lección es: la fe siempre avanza. Diga una vez más: la fe siempre avanza. Alabado sea Dios. La fe avanza a un destino marcado por Dios. La fe no va a donde a mí me da la gana, porque he escogido el destino. Jamás habrían escogido ir a la región de Gadara. El guía Daniel, el más anciano de los guías que hemos tenido en Israel, nos explicó lo que significaba esa expresión: vamos a aquella orilla. En hebreo significaba vamos a la región de los demonios. Cuando llegan allá, que encuentran los gadarenos. Así que si Dios a mí escoger, yo nunca iría al destino que me da la gana. Para siempre estar en avanzar. Otra cosa, alabado sea Dios. Cada cosita yo la anotaría, porque cada punto es una revelación tan importante. Vamos a la otra ribera, vamos al otro lado, vamos a la otra orilla, vamos a la región de Gadara. Oye esto, la fe nunca anda extraviada. Hay gente que se pierde entre el trabajo y la casa. Ahora con el GPS es más fácil, pero yo me he dado unas perdidas conduciendo en Estados Unidos cuando no había GPS y uno tenía que depender de un mapa en esas autopistas. Si no salía en la que era, te ibas a la próxima y después cómo regresa otra vez, parate para unas perdidas. Que Loida me preguntaba cuando estaba pequeña, ¿te perdiste otra vez? Pero la fe nunca está extraviada. La fe sabe dónde va. Tú estás hoy en un punto de recarga de energía. Tus tanques se están llenando porque tú sabes para dónde vas. Pedro, Santiago, Juan, los demás discípulos no conocían aquella región. ¿Por qué no la conocían? Sencillamente porque era la región de los demonios. No era una región visitada por los judíos. Otra lección: la fe siempre apunta a nuevos territorios. La fe no se queda contenta con lo que ya conoce. La fe sabe que Dios tiene nuevos territorios para explorar, nuevos territorios para conocer. Yo creo que alguien alabará a Dios diciendo: esto es maravilloso. Lo que ya sé, lo que ya he vivido, no es nada para lo que Dios tiene para mí en el día de mañana. Aleluya. De esta palabra.

saldré a marchar a los nuevos territorios que Dios tiene para mí. Y involucra también enfrentar nuevos retos. Enfrentar retos. El día, no importa, llama al pastor Héctor que ore por ti y te dé la despedida en paz a la presencia de Dios. Porque ¿qué haces aquí si ya hiciste todo lo que tenías que hacer? Pero mientras estés aquí, tiene un nuevo reto para mí. Amén. Alabado sea Dios. Así sea que el reto sea vivir en plenitud, vivir ganando almas, vivir contento con una pensión de miseria. Pero es que yo no dependo de la pensión, yo dependo del Dios de gloria, que dijo: no te dejaré ni te desampararé. Oye esto, hay algo más. Oye esto. La fe siempre persigue nuevas conquistas. Ellos van para, santo Dios, ellos van para un territorio dominado por los demonios. Imagínate que al primer endemoniado que se encuentran, Jesús le pregunta el nombre: ¿cómo te llamas? Legión me llamo, porque somos muchos. ¿Sabes cuántos soldados hacían una legión romana? 6,000 soldados. ¿Cuántos cerdos se despeñaron? No aguantaron los demonios. 2,000 cerdos. No importa cuántos demonios haya enfrentando tu mañana. Hacia ese destino, la fe siempre avanza hacia un punto. Quisiera que hoy, antes de terminar, tú señalaras un punto para coloques. Un punto para lograr en 5 años. Un punto para lograr en los próximos años. Amén. Pastor, ¿y usted cree que el pastor Casimiro estará vivo en 10 años? Claro que sí. Solamente que Cristo venga. Pero porque uno dice: ¿y para qué vamos a planear si ya Cristo viene? Planifique. La Biblia dice: mejor es trabajando cuando Él venga, dice la palabra. De punto tan sencillo como: este año me enamoro y me caso. El pastor Aurelio, la pastora Chichi conocen el testimonio que voy a dar. Estaba predicando en el Artes y Oficios y había una hermana llamada Mirta. Así: Mirta, este año, hijo. Y ella dice: pero si no, ¿cómo voy a tener hijo? Eso fue precisamente al final de ese año. Unos meses después conoció a un pastor, se enamoraron y se casaron, y resulta que el pastor tenía un hijo de su esposa que ha dado, y me llamó y me dijo: pastor, usted tenía razón, ya tengo hijo. Alabado sea Dios. Y después tuvo males de eso, pero ese niño no conoció a otra madre que a ella. Coloc punto de fe. No ando perdido ni extraviado. Aquí no ando dando vueltas. Limpiar el campamento de las cumbres donde está el lago. Piensa que los jóvenes hoy saben todo porque tienen muchas más facilidades. Y yo me fui en una embarcación y cuando miro unos 5 minutos para atrás, están lejos y están vueltas, dando vueltas. Y remaban y dando vueltas y me gritan: ¿cómo es? Porque si tú no sabes remar y darle dirección, te va a poner a dar vueltas y vueltas y vueltas. Esos son los que no tienen fe, dan vueltas. El pueblo de Israel en el desierto daba vueltas, y algunos se gozan tanto en esa canción: dando vueltas, dando vueltas. Pero la fe tiene...

punto fijo. Yo voy allá. Alabado sea Dios. Ayúdeme a orar, porque yo quiero que usted vea el campamento que vamos a levantar en la playa. Ese es un punto a la cual nuestra fe se dirige. Ayúdeme a orar, porque queremos una nueva instalación moderna y capacitada con la más alta tecnología de punta para la Academia Hosanna. Ayúdeme a orar. Alguien alabe a Dios en esta casa. Amén. Y si el pastor tiene puntos a los cuales él quiere, yo creo que Dios tiene puntos específicos para ti también, a los cuales tú quieres llegar. Yo creo que hoy hay una casa esperando por un matrimonio que todavía no tiene una vivienda propia. Yo creo que todavía hay la llave de un automóvil esperando por alguien que todavía tiene que andar esperando beca, esperando para un hijo para que estudie en el extranjero. Yo creo que hay un negocio, yo creo que hay una empresa, yo creo que hay un taller, yo creo que hay una red que se multiplicará. Bendito sea Dios. Así que la primera lección es: la fe siempre avanza, pero no avanza a cualquier lugar. La fe avanza a un destino por Dios. Tercera lección: alabado sea Dios. Y esto es hermoso. No se pierda la próxima predicación, porque si oye esta y no oye la otra, queda en la mitad. Alabado sea Dios. Los dormidos me dan amén. Oh, gloria al Señor. Dele un aplauso al Señor. Alabado sea Dios. Los muchachos de escena, sonido y luces, me ayudarán en esta parte. El Señor ha predicado, ha enseñado, ha ministrado todo el día. La Escritura dice: cuando llegó la noche, sin la iluminación que necesitaban. Total. Total es total. Se quedaron en la noche. Y en la noche allá no era como la nuestra. No había luz. No había ciudadancia hacia. Pero oye esto. La fe avanza aún en la noche. La fe avanza. Dice la suegra de Pedro. ¿Quién planificó esto, pueblo? Distrito, ¿con esto? Jóvenes, a ver si grita un poquito más, porque son más jóvenes. ¿Quién planificó esto? ¿Se equivoca Jesús? Noche no se. La pesca era para la noche y se hacía en aguas superficiales. Por eso el Señor le dijo en el día: boga mar adentro, porque la pesca se hacía en lugar seguro, porque las que se levantaban. Este barco no tenía una inmensa luz aquí eléctrica, tampoco había un faro en la ciudad que le indicara, no había ese tipo de instrumento de navegación. Pero aunque sea de noche, la fe avanza. Bendito sea Dios. Alabado sea Dios. Y la fe avanza sencillamente porque Jesús está en la barca. Jesús está en el bote, no hay tiburón que azote. Vamos a retornar. Algunos están aprovechando la oscuridad. Muchas gracias. Óyeme esto. Alabado sea Dios.

Oh, gloria. Vive Jehová. Santo. Pura de ocasión. La ocasión para que ellos navegaran era esperar el día siguiente con los rayos del sol. Esta no era la ocasión propicia para navegar. Amados, las mejores adquisiciones que nosotros hemos hecho en manos del Señor ha sido en tiempos no propicios. En lo peor de las huelgas del país y lo más grave de la crisis económica que ha conocido esta nación, allí nos atrevimos a adquirir una emisora cuando ninguna iglesia evangélica en Panamá tenía una emisora. Nosotros nos atrevimos cuando no era tiempo. Nosotros, los de la fe, no esperamos que hayan las momentos buenos, las bonanzas, los tiempos agradables, la abundancia del dinero. No, nosotros avanzamos porque tenemos un rema que nos dice: vamos a llegar al otro lado. Y aunque la ocasión no sea la mejor, y creo que Dios está hablándole a alguien en este momento, la economía del mundo está tambaleando y se pondrá peor. Los problemas en el Oriente Medio, la situación en el canal de Suez, los ataques de estas organizaciones terroristas, etcétera. El cambio climático, una sequía en gran parte de Europa, una larga sequía en nuestro país, etcétera. El aumento de todos los insumos, de los fletes, los costos, nos van a indicar como que este es un tiempo complicado. El crecimiento mundial, de la economía mundial, para el próximo, para este año será menos del 2%. Este país, que tuvo un crecimiento casi de 7% en el 2023, tendrá un crecimiento económico inferior al 2%, una caída drástica de la economía. Pero la fe no es porque es de día o porque es de noche. La fe avanza, bendito sea Dios, porque el Señor ha dicho: vamos a avanzar. Mire, ahora, consideremos que es de noche. Vamos a hacer la ilustración otra vez porque me ayuda más. ¿Cómo sabían ellos a dónde iban? May you help me with the light? Thank you. Oh, you are very smart. Thank you. Alabado sea Dios. Todavía aquí hay un poco de iluminación. ¿Algunos pueden ver la barca? ¿Algunos pueden ver al pastor? ¿Y al pastor Ricky? Sí. Mi tema es: si tú estás en una oscuridad como esta, ¿cómo sabes para dónde vas? No tenía brújula. No se había inventado en ese momento. Esta barca no tenía un faro como están en los puertos hoy, esos enormes faros encendidos en la noche para indicarle a los navegantes: acá es el destino. Ellos no tenían un faro. Ellos no tenían GPS, no había Waze, Google Maps.

pagamos, pagamos, prendemos, prendemos. Si mi punto de partida es este y mi punto de llegada es en dirección donde está Sensei, pero en el camino yo me desvío un poquito nada más, un poquito, no mucho, un poquito, voy a terminar bien lejos de mi destino. Así que la noche no favorecía la dirección de llegada, pero la fe avanza en la noche confiada en Dios.

Porque Jesús está en la barca, bendito sea Dios. Este versículo me ha animado toda la vida. Isaías 35:8. Y habrá allí calzada y camino, será llamado camino de santidad. Ningún inmundo pasará por él, porque Dios mismo estará con ellos. Y cualquiera que anduviere por este camino, por torpe que sea, no se extraviará. Te haré entender, te enseñaré el camino que debes andar. Sobre ti fijaré mis ojos. Este Dios es Dios nuestro eternamente y para siempre. Él nos guiará aún más allá de la muerte. Los que son guiados por el Espíritu de Dios, estos son los llamados hijos de Dios. Y aunque haya oscuridad en tu vida, sigue avanzando, porque Jesús está contigo. Aunque no veas el sol, sigue avanzando, porque la oscuridad es temporal. Recuerda esto, la oscuridad es temporal. La noche no es para siempre. Los rayos del sol se están preparando para darte una bienvenida gloriosa en las próximas horas. Y se están preparando para que avances hacia el lugar que el Señor ha preparado para ti. No temas a la oscuridad, ni te detengas porque no puedes ver. No permitas que las tinieblas envuelvan tu embarcación de manera que te confundan permanentemente. Porque en el momento en que ya ellos no pudieron más, entonces clamaron: Señor, sálvanos. Y aunque no habían aprobado completamente la prueba de fe, mire, si reprochamos a ellos su falta de fe, quiero que note esto también. También hay fe. ¿Cuál fue la fe de ellos? Creer que él sí podía. La falta de fe fue creer que ellos no podían, cuando sí podían. Pero la fe estuvo en que creyeron que él sí podía. Y por eso le despertaron, porque creían que él sí podía, frente a la oscuridad, frente a la tempestad, frente al temor y frente a la angustia. Quiero que estemos de pie.

alguna pareja ha tenido aquí alguna vez un hijo enfermo? Gracias, Padre, que aquí no ha habido nadie que ha pasado por eso, Señor. Pero entonces respóndeme, porque yo no hay nada. ¿Alguna pareja aquí habrá tenido alguna vez un hijo enfermo? ¿Un hijo hospitalizado? ¿Un hijo por el cual usted ha tenido que orar porque el médico no sabe cuál es el diagnóstico y está en examen tras examen? Con usted quiero hablar. Eso sucedió porque hay un propósito para ese hijo. Hay un proyecto de Dios para ese hijo. Esto lo veremos en celebraciones. Alguien pagamenta económica. Las deudas lo ahogaban. La insuficiencia. No había ni para pagar el alquiler. Tuvieron que sacar el hijo de la escuela privada para ponerlo en la escuela pública, que vender el automóvil. ¿Habrá alguien aquí que ha pasado? ¿Quién sea? ¿Habrá alguien que ha pasado una tormenta sentimental?

lo golpeó el divorcio. Se sintió humillado o humillada cuando le dejaron el nido vacío. Aún recuerda y todavía le duele. Perdió un familiar, un ser querido y no sabe por qué. Tuvo un aborto de una criatura que usted anhelaba con toda el alma. Y no entiende cómo aquello ocurrió si usted ama a Dios. ¿Habrá alguien aquí que fue engañado, abusado, abusado en su confianza? Se aprovecharon de usted. Calicho, o sea Dios. Alguien pasó por una tormenta en la propia iglesia. Estoy hablando con alguien que me sigue en cualquier lugar. Una tormenta en el propio lugar donde usted servía a Dios o se alimentaba, donde puso su confianza. Eso solo te está preparando para llegar a un territorio donde demostrarás el dominio y la autoridad de Dios. El Señor trabaja contigo. Y finalmente, habrá alguien que ha sentido la tormenta de la ausencia. Señor, he orado, he ayunado y no he visto la respuesta. No sé, como que estás dormido en este caso, Señor. Como que he derramado mi alma y no sé. No te veo, Señor. Hay oscuridad y no te veo, Señor. Si hay alguien en este momento de su vida atravesando esa tormenta, yo le pido que pase al altar también. Los pastores estamos aquí para ministrar, para ser guiados por el Señor. Gracias te doy, Padre Celestial. Tú sabes mejor que nadie, mejor que yo mismo. Tú conoces, Padre Celestial, el corazón. Tú recoges las lágrimas en tu redoma. Tú sabes la angustia, las preguntas. Tú sabes allí donde no hay respuesta.

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1: Una vez más, una inspiración del corazón de Willy González, redimido en memoria de una maravillosa mujer.

0: la memoria de la pastora Marina de Quesada. No te decimos adiós, sino hasta luego. En el nombre de Jesús. Amén.
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0: Lugar solitario.
1: Estoy aquí.
0: Lugar de cambio.
1: Sigo.
0: Lugar de aflicción. De transformación.
1: Para bien.
0: Lugar de sed.
1: Sí.
0: Lugar de fe.
1: Fe.
0: Lugar de experiencia.
1: Sí.
0: De resiliencia.
1: Vamos.
0: Lugar del débil. Lugar del fuerte.
1: Soy yo.
0: Lugar de vida.
1: Lugar de muerte.
0: Cuando me enfrenté a lo que temía, me di cuenta que no era tan

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Pasando Jesús por una ciudad en la cual caminaba y predicaba, cuando de pronto apareció un hombre detrás de él corriendo diciendo: Maestro, maestro.

El maestro le dijo, vamos. Y cuando iban a la casa de este hombre llamado Jairo, un principal de las sinagogas de aquellos tiempos, Jesús caminaba, Jesús predicaba y en su popularidad... ¿Quién? Pero maestro, maestro, si es la... ¿Quién me ha tocado? Preguntó nuevamente el maestro. ¡Ver! ¡Y virtud ha salido! ¡Me ha tocado! Y apareció una mujer

piedad de mí. Jesús le dice: mujer, ve en paz, porque tu fe te ha hecho salva. Ve en paz, mujer. Y Jesús, después de haber sanado a esta mujer que sufría de un flujo de sangre, continuaba su viaje a la casa de Jairo. Pero instantes antes de llegar, aparece un criado de Jairo corriendo diciendo: Señor, Señor, Señor, Señor, Señor, no molestéis más al maestro, porque tu hija ha muerto, tu hija ha muerto. Y Jairo se entristeció por un momento. Mas Jesús le dijo: ten paz, Jairo, porque tu hija no ha muerto, tan solo duerme. Ten paz, Jairo. Jesús consolando a Jairo, y casi al entrar a la casa aparece la mujer de Jairo.

0: Amo a Erecto.
1: Pero, ¿qué dices, mujer? Ten paz. Ten paz, mujer, si el maestro está aquí. Jesús está aquí y él dice que solo duerme. Ten paz, mujer, el maestro está aquí. El maestro está aquí, Jesús. Está aquí. Y Jesús, al entrar a la casa, miró hacia el suelo y vio a la niña.

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1: La eterna sonrisa.
2: Señores, se armó tremendo lío. Marky O y Marta Candela.

cocinando juntos.

0: se goza. ¿Quién dijo eso?
1: Oh, pero
0: ven acá. El gozo del Señor es nuestra fortaleza.
1: Que aquí no hay prosperidad y que los hijos de Dios tienen mientras más pobres. Digan que son más de Dios y eso.

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Que lo sepa todo el mundo.

0: goodbye. Prendan el candelero.
1: Dios le bendiga. Que la paz del Señor esté con ustedes. Que les guíe, que les guarde y les prospere en todos sus caminos. Dios le bendiga, iglesia. Amén.
2: Muchos oran así, a pesar de todo oran. Pero tú me estás escuchando, ¿para qué estás hablando entonces? Si tú no crees que te está escuchando. Aleluya. Sienten un silencio de Dios, un silencio de Dios. No significa que no te esté escuchando. Te está dando paso a que tú derrames tu alma delante de Él. Eso no significa que no te esté escuchando.

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compartir una palabra que lleva como título Dios responde. Hay llamadas que hacemos que nunca tenemos como una respuesta. O nos ponen la grabadora. Eso está tan de moda. ¿A cuánto le molesta hablar con una grabadora? ¿Cuántos dejan mensaje en la grabadora? Ah, yo pensé que ella era la única. Cuando yo oigo que la grabadora... Y está incorrecto porque se supone que la gente responda. Pero yo tengo una noticia. Y es que cada vez que yo clamo al cielo, hay una respuesta de Dios. Y el lunes aquí nosotros tuvimos un tiempo tan y tan y tan poderoso, donde Dios usó al ministro Radamés para traer una palabra que por ahí nos montamos todos. Fue tan poderosa, como que se abrió el cielo y pasó algo extraordinario. Y fue precisamente que cómo debíamos hablar y orar y clamar a Dios. Entonces, a raíz de eso, el Señor me decía, es que yo respondo, pero no puedo responder a lo que no se me pide. No puedo responder a cuando nadie me clama. ¡Ay, aleluya! Yo no puedo contestar lo que no me has pedido. Yo no me puedo enterar, aunque sabemos que Dios es omnisciente, omnipresente y omnipotente. La realidad es que Él dice, pídeme y yo te daré, clama a mí y yo te responderé. Y que todo lo que pidamos en oración creyendo será, ¿cómo será? No a una grabadora. Es que a veces nosotros, la mente se nos limita tanto para reconocer que el pasado miércoles lo hablé, lo prediqué, la visión que tuvo Isaías. Y a partir de ahí fue otro hombre. Pero hay gente que todavía no ha tenido ese encuentro sobrenatural con Dios para entender que Él es el Dios todopoderoso y que no hay nada que nosotros hagamos

0: no esté pendiente. Así que yo quiero precisamente basar nuestro mensaje, nuestro consejo hoy para todos los que están a través de la televisión. Y qué casualidad, amarillo y amarillo, pero así es la vida. Amén. Jeremías 33:3. Jeremías 33:3. Aquí habla la palabra y dice: clama a mí. ¿Quién está hablando? ¿Quién está hablando? Jeremías. ¿Quién está hablando? Dios. ¿Y qué le está diciendo? Jeremías, aprende en momento de crisis, en momento de dificultades, en momento de gozo también. Aprende a clamar a mí, joven. Clama a Él. Hermano, hermana, en medio de la situación que puedas estar pasando, tú no estás solo. Tú no has sido abandonado. Tú no has sido expropiado de tus bendiciones. A todo lo contrario, tú tienes all access. Eso es otro mensaje para otro día. Pero tú tienes acceso directo ante el trono de la gracia a través de Jesucristo. Entonces, ¿por qué hay creyentes con ansiedad, con insomnio, con problemas emocionales y mentales? Porque le están creyendo toda la basura que te están metiendo en la cabeza, que si el brujo hizo esto, que si el diablo hizo lo otro. A mí no me importa lo que el diablo esté haciendo, a mí me interesa saber lo que Dios dice, lo que Dios está haciendo, cómo Él está obrando a favor nuestro. Yo creo que ha llegado el momento de reconocer, sí, que no olvidamos las maquinaciones del enemigo, por eso los consagramos, por eso oramos, por eso confiamos, por eso creemos, pero tenemos que vivir confiados. Y uno de los mecanismos o defensa que Dios nos ha entregado es la oración. Pero para orar hay que tener fe. El problema es que el que no ora es porque no cree que Dios le escucha. Y hoy yo vengo a decirte: llegó la hora de que creas, porque sin fe es imposible agradar a Dios. Porque todo aquel que a Él se allegue tiene que creer. Tiene, ¿cómo? Tiene, choqué con el ángel, qué barbaridad. Es cosas mías acá con el Señor. Impresionante. My God. My God. Thank you, Lord. Impresionante. Por eso miré dos veces. Yo, ajá. Aleluya. Gracias, Padre. Dios quiere que desarrolles tal relación con Él. Que sepa que Él siempre va a estar ahí. Aunque hayas tropezado, aunque hayas fallado, Dios no te va a soltar. Porque Él te compró a precio de sangre. Él te metió en el hueco de su mano. No se trata de que seas un pecador, osado, voluntario, y siempre estés practicando el pecado. El que practique el pecado no es de Dios. Pero hay veces que cometemos errores y el enemigo se encarga a susurrarnos: ya Dios no te va a escuchar, ya Dios no está contigo, tú estás mal, aléjate, tú no eres uno para salvación. Hay gente que dice, hay gente que es para salvación, hay gente que es para condenación. Mira, hermano, no se crea esa mentira, porque todo aquel que invocar el nombre de Jehová será salvo. Hay gente que dice, es que esa es un alma de perdición, o que son 144,000, ¿se acuerda? Yo no sé qué hicieron con esa teoría, porque hace rato que ellos pasaron con la revistita de 144,000 y siguen evangelizando según ellos, pues se le pasó la cuenta, van a hacer sorteo, a ver cuál es. Nosotros no tenemos que hacer sorteo. Mi nombre está escrito en el libro de la vida. Jesucristo me dice en su palabra que desde el momento que yo creí, yo fui salva. Que mi nombre fue escrito con sangre allá arriba en el libro de la vida. Grande es el Señor. Se desarrolla entonces una relación. Fe, diga fe. Fe es la certeza de lo que se espera, la convicción de lo que no se ve. Ay, Dios. En otras palabras, yo no estoy viendo a Dios, pero yo estoy aquí, imagínate. Bueno, lo que pasó hace un momento fue algo muy personal mío, mi Dios, cosas que me pasan. Pero escúcheme bien, aunque tú no lo toques, aunque tú no lo veas, Él está ahí. Él está ahí. Y tú tienes que creer que Él está ahí. Que tú te levantes en la mañana y tú invocas su nombre, Él está ahí. Que tú te dormiste y te dormiste creyéndole a Dios, en paz me acostaré y así mismo dormiré, porque solo tú, Jehová, me haces vivir confiado. Y tú te acuestas y sabes que Él vela tus sueños. Porque aquí no se dormirá. He aquí no se dormirá al que guarda a Israel. Jehová es tu guardador. Jehová es tu sombra a tu mano derecha. El sol no te fatigará de día, ni la luna de noche. Jehová te guardará de todo mal. Él guardará tu alma. Jehová guardará tu entrada y tu salida desde ahora y algunas veces para siempre. Diga conmigo amén. Oh, gloria, esa es palabra. Entonces hay que desarrollar esa fe. Para poder clamar a Dios hay que tener fe. Porque el que a Él se allega tiene que creer que Él está ahí. Y yo no le oro a las paredes, ni le oro a la silla, ni le oro a los muñecos de barro, ni de yeso, na. Yo le oro a un Dios vivo y de poder, que tiene ojos para ver, tiene oídos para escuchar y está atento al clamor de su pueblo. Y entre más tú clames, más Él te va a escuchar. Y hay peticiones que vienen de camino y el enemigo quiere que tú te rindas y tú digas, no me escuchó, no va a pasar nada. No revoques tu oración. No revoques lo que has clamado, no revoques por lo que has creído, porque viene de camino la respuesta, porque Dios responde. Dile que está a tu lado, Dios responde. Aleluya. Entonces, es necesario que el que a Dios se allega crea que Él está ahí. Por eso cuando venimos a la casa de Dios y estamos así congregados, porque Él prometió que donde quiera que hubiesen dos o más en su nombre, ahí estaría Él. Dile que está a tu lado, Él está aquí. Él está aquí. Entonces, Él está donde Él es celebrado. Aquí se celebra a Jesús. Aquí celebramos al Espíritu Santo. Aquí no celebramos a los hombres. A los hombres los saludamos y los amamos. Pero a Él los celebramos. A Él lo adoramos. Hay que creer lo que Dios ha dicho sobre tu vida. Por eso es importante que cuando Dios... Hay una palabra que se desata así del altar. Y aunque no lleva tu nombre, tú sabes que es para ti. Tú sabes que te pertenece. Apropiate, anótalo y créelo. Entonces cuando uno ora o uno clama, tiene que creer que Él está ahí. Y que Él es galardonador, recompensa, responde a los que claman a Él. ¿Cuántos lo creen conmigo? Una de las preguntas más profundas y que muchas veces nos hacemos, no se sienta triste por ello, alguna vez te pasó, ¿será que Dios me escucha? Honestamente, ¿alguien alguna vez hizo esa pregunta? Ah, yo pensaba. Porque hay veces como que... Entonces viene el corito que se cantaba por los años que yo me convertí. Tú no estás solo, no. Oigo al Señor decir, si me eres fiel, estaré contigo hasta el fin. ¿Alguien escuchó eso alguna vez? No me haga sentir mal. Daría... Noel, tú le escuchaste, ¿verdad? En la casa de Falero, cuando chiquito, ¡qué barbaridad! No haga eso. ¿Verdad que decía? Ya, claro. Y en medio del dolor, en medio de la crisis, en medio de la espera, en medio de la necesidad, en medio de la confusión, muchos oran así, a pesar de todo oran. Señor, pero tú me estás escuchando. ¿Para qué estás hablando entonces? Si tú no crees que te está escuchando. Aleluya. Sienten un silencio de Dios. Un silencio de Dios no significa que no te esté escuchando. Te está dando paso a que tú derrames tu alma delante de Él. Eso no significa que no te está escuchando. Porque Ana se derramó en el altar de Dios y seguía con la boca así, hablando con Dios. Ella no escuchó de vuelta nada, pero Dios despertó el espíritu de Elí, que estaba muerto, estaba ciego, estaba sin visión, no tenía palabra. Pero cuando alguien ora, Dios hace que alguien despierte. Cuando alguien clama, hace que lo que está muerto cobre vida, hace que los que no tenían visión de momento recuperen la visión, los que no tenían palabra profética de momento comiencen a profetizar. En ese momento no había nadie más, estaba Elí. El sacerdote que estaba dormido, el sacerdote que había perdido relación con Dios, el sacerdote que estaba carnú. Pero hay una mujer que ora, hay una mujer que clama, Shana Masura Maya. Y Dios tiene que levantar una burra, un burro, una piedra, lo que sea, para traerte respuesta. Hay un momento de silencio, pero cuando Dios dice hablar, cuando Dios dice hablar, cuando Dios dice hablar, no hay nadie que detenga a Dios. A Ana no le importaba la condición de Elí, todo el mundo lo sabía. A Ana no le importó la condición de la casa de Elí, todo el mundo sabía cómo estaba la cosa ahí. Los pecados que cometían los hijos de Elí en el mismo templo. Sí, el sacerdote. Porque ella sabía que lo que no había cambiado en aquel lugar era el altar. No me vengas con excusa. El altar no ha cambiado. En el altar de Dios el fuego está encendido. Tu clamor a Dios no puede estar supeditado a las personas. Tu clamor a Dios es a Dios. Tu clamor a Dios es al Dios de los cielos. Tu clamor es al cielo. Las excusas son para ti. No porque aquel me dijo, el otro me... No. Siga viniendo a la iglesia, siga orando, siga creyendo, sigue yendo al altar de Dios. Veas lo que vea, oigas lo que oiga de la gente, es la gente. Pero cuando Dios dice levantar una palabra profética, que es la respuesta para tu clamor, Dios lo va a hacer. Y precisamente, esos aleluya se oyen tan lindos. Eso es a ti, Señor. Levantar a aquel sacerdote y decirle, mujer, digiere tu vino. La borracha ya no estaba acostumbrada ni que nadie clamara ni llorara en el altar. Ese hombre está, no te digo. Pero cuando le dijo, no, mi señor, qué respeto, tu sierva no está ebria, lo que pasa es que tiene un clamor grande delante de Dios. Ah, bueno. Pues que el Señor te conceda lo que has pedido y la bendijo. Tu petición viene de camino. Sigue clamando, sigue creyendo, sigue confiando. Dios lo va a... Ponte de pie un momento y celébralo. Y diga conmigo, Dios sí responde. Otra vez. Otra vez, se lava, acaba, celébralo. Cuando hay crisis, clama a mí, dice el Señor. Cuando hay enfermedad, clama a mí. Cuando hay dolor, clama a mí. Cuando hay escasez, clama a mí. Cuando hay problema en el hogar, clama a mí, dice el Señor. Cuando todo se estanca, clama a mí. Yo me cansé de la inercia. Me cansé de la falta de compromiso de la gente. ¿Y sabe qué? Por eso estamos clamando. No nos vamos a quedar de brazos cruzados. Dios va a enderezar lo que está torcido, removerá lo que está estancado, va a hacer lo que tenga que hacer, porque Él es un Dios que responde. Dios responde. Dios va a tocar a los que tienen para bendecir la obra. Dios va a mover la riqueza del mundo y la va a traer a la casa. Lo creo. Dios va a bendecir las empresas que están dedicadas al Dios de los cielos. Dios va a bendecir a cada uno de ustedes de manera especial. Si solo tú puedes creer, si solo tú puedes creer, aleluya. Ay, ay, ay. Abba, Sokonda, Lima, Sheka. Que venga, banda, lava. Oh, oh, oh. Algo está pasando. No temas de nada, no temas de nada, no temas de nada, hija. Shake, va. Caerán a tu lado 1,000 y 10,000 a tu diestra. A ti no te tocan, a ti no te tocan, a ti. Recíbelo. Shake, baba. Vésele acá. Shokonda liba. Aleluya, poderoso es Dios, poderoso es Dios. Varón, Luis, te extiende la vida Dios. En estos días han venido temores sobre tu salud. No hemos hablado, pero como que se te está haciendo difícil. Como que estás viendo un precipicio, como que no estás proyectándote hacia un futuro. Contarás y contarás y no te cansarás. Porque hoy Dios alarga tus días y te concede las peticiones de tu corazón. Recíbelo en el nombre de Jesús. ¡Ay, ay, ay, ay! ¡Alábalo que Él está aquí! Provoca, provoca, provoca. Clama al cielo. Clama a Dios. Clama a Dios. Clama a Dios. Dios responde. Siéntese. La palabra de Dios es clara. Mi Dios no está muerto, mi Dios está vivo. Mi Dios es real. Y aquí hay personas que llegaron hoy, que han estado pasando por un letargo espiritual. Pero hoy Dios los despierta. Hoy Dios los despierta. Joel, quédate ahí. Shama, Sokonda, Lava. Dice el Señor, el ánimo y el deseo y el anhelo que como que se te ha ido. Dice el Señor, te lo devuelve hoy. Espíritu de Jehová, Espíritu de Jehová. Fluye sobre él ahora. Chécate, Rabba, Shenda, Lava. ¡Ay, Señor! ¡Dios está en este lugar! ¡Dios está en este lugar! Mi Dios no está distante. Él está presto. Él solamente espera que tú clames a Él. La demostración más hermosa que Dios nos entrega a través de las escrituras es cuando los profetas de los Baales estuvieron toda la mañana gritando y nadie respondía, buscando que su Dios o sus dioses enviaran fuego sobre un altar que estaba en desorden para que consumiera el sacrificio holocausto. Allí no pasó nada. Allá vemos un hombre confiado llamado Elías. Que de él no se sabe mucho, ¿sabe? Pero lo que se sabe es suficiente para aumentar la fe de todos. Elías, y ese espíritu es el que vuelve, dijo el Señor. El espíritu de Elías vuelve. Gente que confía, gente que cree, gente que hace desafíos sabiendo que Dios responde. Y Elías se recostó y dijo, miren, grítenle más, a lo mejor está de vacaciones o está durmiendo. Pero cuando le tocó a él, él comenzó a ordenar primero el altar porque había desorden. ¿Qué está haciendo Dios con nosotros? estamos ordenando todo. Porque hay gente que le ha dado el primado a su trabajo, a sus hijos, al deporte. El domingo no nos hablaron, uy, uy, clarito. Le están dando el primado a todo. El dinero es bueno, no es malo. La Biblia no dice que es malo. Lo que es malo es el amor. Porque no se puede amar tantas cosas a la vez. Hay que amar a Dios por sobre todas las cosas. Así que Dios le va a dar dinero al que no lo ama, al que no lo idolatra, sino que sabe que eso es un recurso necesario para expansión de la obra de Dios y para bendecir a los necesitados y todo lo demás. Pero el primado siempre tendrá que ser Dios. Por eso la gente habla mal de los ricos, la gente no sabe lo que dice. Pero el Señor atacó a los ricos, porque los ricos de aquella época, los de aquella época, daba de lo que les sobraba y aparentaban que daban mucho, no daban nada. Pero aquella mujer humilde trajo dos blancas y se la comió en buen puertorriqueño. Avergonzó a toda aquella gente. Dijo, dio todo lo que tenía. ¡Alá! Pero vamos. Allá está Elías ordenando el altar. Principios de ese acto. ¿Qué hace Elías? Busca 12 piedras. ¿Por qué 12? Porque cuando clamamos y buscamos el rostro del Señor y tenemos un nivel de ministerio como el que tenía Elías, nunca buscamos nada para nosotros. Siempre se busca para los otros. ¿Me entendió? Cada piedra representa al pueblo que estaba dormido, al pueblo que estaba, se había mezclado aún con el paganismo, asustado de Jezabel y de Acab, y estaban como si nada. Tuvo que levantar Dios a un hombre para decir, las 12 piedras representan el pueblo poderoso que Dios guardó en el desierto y le entregó la tierra que fluye leche y miel. No nos vamos a someter a los Baales, ni a Jezabel, ni a Acab, ni a ninguno, sino al Dios de los cielos. Así que trajo las 12 piedras para ordenarlas. Y en esas 12 piedras puso todo el sacrificio, el agua y todo lo demás. Se la puso difícil a Dios. Pero no era Dios. Era para probarle a aquellos que estaban allí qué clase de Dios ellos tenían y no se daban cuenta. A veces tú no te das cuenta del Dios que tú tienes, del Dios que todos tenemos. Por eso hay esos testimonios tan sorprendentes. El otro día estuve escuchando al hermano que te ayuda allá en la casona. ¿Cómo se llama él? Gracias. ¿Cómo? Francisco. Que estaba aquí en inglés, en español, testificando de su hígado. Está en las redes. Y él mismo no podía creer que Dios le pudiera poner un hígado nuevo. Como muchos no pueden creer que cumplí 24 años con un trasplante. Pero eso lo hace Dios para que ustedes sepan el clase de Dios que usted y yo tenemos. Como muchos no pueden creer que sane la Wandita, está sana de cáncer. Como muchos no pueden creer que Crispín, ponte de pie, mami, está sana de cáncer. Y tantos otros, y tantos otros, y tantos otros. Es el clase de Dios que tú tienes, que Dios responde. Es el Dios que tú tienes, es el Dios que todos tenemos. Que a ese es que tenemos que adorar y glorificar, al que nos dio vida. ¿Qué hizo Elías? Mire, hermano, solamente hizo una oración sencilla, puso el agua, puso el sacrificio y clamó a Dios una sola vez. Y decía, para que el testimonio de Dios fuera acepto al pueblo y creyeran que era él, de una vez bajó el fuego y consumió el agua, consumió el sacrificio y Dios se glorificó. Clama a mí y yo te voy a responder. Dios no está distante, Dios responde al que clama. Jeremías estaba preso cuando Dios le dio esta promesa. ¿Dónde estaba preso? No estaba en el templo, no estaba en un buen momento, pero clamó. Y me acuerda el Salmo 34:6 que dice, este pobre clamó y le oyó Jehová y lo libró ¿de qué? De todas sus angustias. Pastora, cuando yo clamo, ¿se va la angustia? Sí, se va la angustia. Cuando yo clamo, ¿se va el dolor? Se va el dolor. Se va la ansiedad. Tú estás entregándole lo tuyo al Dios Todopoderoso, al que puede manejar lo que tú y yo no podemos manejar. Este pobre clamó y le oyó Jehová. Quiere decir que Dios escucha. Dios no responde ni al orgullo ni a la arrogancia. Tampoco a las órdenes que muchos hermanos le quieren dar a Dios. No, porque él va a hacer esto y tiene que hacer esto. Excuse me. Con respeto y con reverencia y con humildad. Dios responde al clamor sincero. No importa en el lugar ni la condición, lo que importa es tu corazón. Nunca dejes de clamar a Dios en los momentos que más tú lo necesitas. Dios responde, pero no siempre como tú esperas que Él te responda. Él lo va a hacer de la mejor manera. Muchas veces esperamos un sí de inmediato y de momento Dios ni dice nada y cuando dice, dice no. Señores, que yo quiero esa siervita. Padre, dame esa siervita. Mira, mi hijo, tú haz las gestiones, pero tienes que esperar que Dios te apruebe eso, porque imagínate tú. Por eso es que hay tanta gente que fracasa. Porque quiere la siervita o el siervito, pero no saben si Dios la quiere. Y esto es un compromiso permanente. Este siervito, Pastor Pablo Ortega Pérez, y esta servidora Wanda Jolón Miranda, vamos a cumplir este año en febrero, 49 años de siervito y siervita. Y el año que viene cumplimos 50 años.
1: Y lo voy a celebrar.
0: El problema es que él quería que fuera con Itiel. Itiel se murió. Con el gran combo. Vamos a hacerlo con el combo de nosotros acá, mejor, gloria a Dios. Aleluya, qué muchachito. Dios es bueno, hermano. Sonríase, que Cristo le ama, hermano. Ahora mira lo que dice. Dios no te va a decir sí o no, o espera, pero lo que Él te diga es de Dios. Isaías 55, verso 8, póngalo por favor. Isaías 55, verso 8. Alaba. Lo está encontrando. Y va a llegar, porque Dios responde. Aleluya. Isaías 55, 8. Ahí llegó, hermano, ve que Dios responde. Porque mis pensamientos no son que... ni vuestros caminos, dijo quién. ¿Y qué dice el 9? Como son más altos, aleluya, los cielos que la tierra, así son mis caminos. O sea, Él está por encima de nosotros y Él sabe lo que nos conviene, las consecuencias que va a traer si te dice un sí cuando debe ser un no, o te dice un no cuando debe ser un sí, o te dice espera porque todavía no es. Y dice, y mis pensamientos... más que vuestros pensamientos. Qué grande es la palabra. Hay respuesta para todo. El silencio de Dios no es ausencia. Muchas veces es proceso. La espera también es una respuesta que fortalece la fe. Confía en el carácter de Dios. No solo en lo que tú deseas recibir. Espera, que Dios quiere lo mejor para nosotros. Dios responde a su debido tiempo. Marta mandó a buscar a Jesús porque Lázaro estaba enfermo. Y Jesús iba ya, el tiempo de él llegar era ese. Pero ¿sabe lo que él hizo? Retrasó su llegada. Porque si no hubiese sido una sanidad. Pero al retrasar su llegada, cuando llega, lo que surge es una resurrección. Te lo voy a poner de otra manera para que me entienda. Lo que Dios quiere es llevarse la gloria. La superestrella es Él. Él que lo que quiere es llevarse toda la gloria. Tú dices, no, Señor, ahora. Y el Señor dice, no, yo me voy a tardar. Porque lo que yo quiero hacer es más grande que lo que tú esperas. Si Él hubiera llegado cuando iba de camino, porque Él dice que retrasó, se quedó un día más. Se quedó más días, lo dice la Biblia. Y Él dijo, no. Y después dijo, voy. Cuando llega, no está enfermo, está muerto, enterrado y sellado, cerrado el capítulo. Dios es el que cierra capítulos. Los hombres no pueden cerrar un capítulo que Dios comenzó. Solo Dios tiene la última palabra. Denle un aplauso al Señor. Si hubiera sido en el tiempo de María o de Marta, hubiera sido una sanidad más. Pero una resurrección de los muertos después de 4 días. ¡Qué milagro! Es el Dios que tú y yo le servimos. Dios nunca llega tarde. Por eso él le dijo a sus discípulos en capítulo 11, verso 4 de Juan, pero lo busca después. Esta enfermedad no es para muerte, sino para la gloria de Dios. Pero el hombre murió, de verdad. Cuando Dios responde, su respuesta trae gloria a su nombre y trae vida. Aunque hoy no veas respuesta, sigue creyendo. Tu familia va a entrar por esa puerta. Sigue creyendo. Tu familia Dios la va a restaurar. Aunque no estén aquí, donde quiera que estén, va a haber una llamada. Una llamada que te va a estremecer de la cabeza a los pies. Que va a decir, algo pasó, mami o papi o hermana o tía, qué sé yo. ¿Sabes qué? Tuve un encuentro con el Dios de los cielos, el que tú me has hablado, el que tú me predicas. Tuve un encuentro. Espera esa llamada, que esa llamada viene. Alguien lo tomó y le dijo, ese es mío. Dios va a responder, porque mira que él responde con propósito. Póngame Jeremías 33:3, por favor. Y estoy cerrando. Ah, pues hay que dejarlo con apetito. Aleluya, eso le va a crear usted apetito de seguir escudriñando la palabra. Mira lo que dice. ¿Dónde está Jeremías? En una cárcel. Él le dice, Dios le dice, clama a mí y yo te voy a responder. El problema de ahora es que el clamor es a través de WhatsApp, a través de Facebook, de la abundancia del corazón habla el Facebook. Yo he leído tanta cosa que yo quiero recomendarle a todas esas personas que me están viendo, no están aquí, están allá, que busque ayuda. Usted necesita no solamente una liberación, sino un psiquiatra o un psicólogo cristiano. Hay gente que vive oprimida. Hay gente que se le olvidó el poder de Dios. Y lo reflejan en su manera de hablar. Yo no soy doctor en psicología, pero llevo 49 años bregando con personitas. Creo que tengo un suma cum laude, magna cum laude, un raspa cum laude y todo lo que en laude ahí. Hay gente que necesita ayuda. Hay madres que tienen a sus hijos oprimidos por su depresión. Hay padres que tienen a su familia oprimidos por su depresión. Eso se pasa de generación en generación, ¿sabes? Eso hay que romperlo en el nombre de Jesús. La desgracia que te pasó a ti, no se la pases a tus hijos. No se la pases, córtala. Sé libre y vive feliz. La gente me ve, pues usted se ve tan bien, ya. Yo vivo feliz. Todos los días, con todo lo que me está pasando, porque tengo a mi mamá muy delicada. Pero es un proceso de vida. Dios no me dijo que era una piedra, Dios me dijo que ella nació, vivió como quiso, mi hermano, como quiso. En los últimos años le ha servido al Señor y estoy tan segura de eso que cada vez que la toca dice, ¡Gloria a Dios! ¡Aleluya! Y yo, amén, mami, ¿estás lista? Todavía no me quiero ir. Antes le dije, mami, ¿tú estás lista para irte con el Señor? Me dice, no, todavía no. Ya, pues está bien. Pero yo sé que en cualquier momento... Y yo la voy a celebrar, porque en vida la celebré, la cuidé, la honré. Y ella me modeló tantas cosas de las cuales hoy soy, la mujer que soy. Aparte de que quien me terminó de criar... Escuche lo que dice, todavía... Esto es interno, allá usted no escuchó nada, ¿verdad? Bueno, la verdad es, María, uno vive más con el esposo que con la mamá. ¿Pero qué barbaridad es esa? Yo viví 18 años con mami, a los 18 me casé contigo y llevo 49. ¿Y lo que falta? ¿Qué cosa? Ay, gracias. Qué lindo. Así que uno pasa por momentos y uno es humano. Pero entonces ahí es que uno se apodera de lo que dice la palabra. La paz que sobrepasa todo entendimiento. Mamá, No tronches el futuro de tus hijos, papá. No le pases tú. Lo que tú viviste, ellos no lo van a vivir. Ellos van a tener mejores condiciones porque tienen al Señor. Háblale de futuro de bien, no de mal. Porque ese Dios quiere bendecirnos. Dice que todo pensamiento de Dios para con nosotros es de bien y no de mal. Entonces, ¿cómo tú le vas a hablar que hay un diablo que siempre lo está oprimiendo, que el diablo se lo está llevando? ¿A quién se está llevando? A mí que no venga por aquí, él no tiene nada que hacer con nosotros, ni con ninguno de ustedes. No se deje, no se deje. Jehová reina en nuestra vida, aleluya. Levanta tu mano y glorifica al Señor. Bueno, ya lo que les quería decir es que Dios responde con propósito. Mira, ¿dónde estaba Jeremías? ¿En qué? Y dice, clama a mí, le dice Dios. Estoy esperando que tú clames. Estás llorando, ¿verdad? Yo no quiero que llores. Las lágrimas no mueven a Dios, por si acaso. Hay gente que parece la Magdalena. Deje de estar llorando y póngase a hablar y póngase a declarar, aunque tenga lágrimas. Las lágrimas son como una añadidura. Pero no es que nada más que esté... Un niño viene, un hijo mío viene a llorar y yo, ¿qué te pasó? Si no me explica, yo no puedo resolverle. Yo recuerdo, esto es una anécdota no muy buena, pero se la voy a decir, porque ustedes saben más de mi vida que yo misma. Estábamos en Nueva York, fuimos a visitar a mi abuela. Y después con mi abuela fuimos a visitar a mi tío, el abuelito de Dana. Y estando allí, había un parquecito al frente y yo me fui a los columpios. Todos los que somos de Nueva York, en algún momento tuvimos sub y baja en el parque, en el Crotona Park, alaba, y columpios que eran públicos. Aquí se los llevan, yo no sé, amén, gloria a Dios. Y en Chicago también hay, hermano, por favor. Eran áreas recreativas. Pero como era un sitio sano, yo me fui sola y mami me dijo, va bien, vete hasta allí. De momento vino una pequeña pandillita de afroamericanos que al verme a mí, gordita, bajita, no muy blanquita porque yo cogía tanto sol que parecía una morcillita ya. Me gustaba jugar, me gustaba estar afuera. Y empezaron a golpearme para bajarme del columpio. Y yo, si algo sabía hacer era correr. Yo no peleé allí porque eran muchos contra uno. Fui corriendo a mi mamá llorando. Y mami, pero explícame. Yo no podía explicarle porque estaba llorando. Pero en cuanto pude explicar quién salió, salió aquella leona. Y me defendió de toda aquella pandilla, que eran muchachos, pero eran más grandes que yo. En otras palabras, tú sigues llorando. Y Dios, ajá, dime. Y no decimos nada, sigue llorando. Si tú no clamas, si tú no le dices, si tú no le cuentas, si tú le explicas, ¿cómo te va a resolver? Como me han mirado. Pero ahí dice, clama a mí y yo te responderé y te enseñaré cosas. Ah, que cuando tú clamas se revelan cosas. Y hay una educación para cada uno de nosotros. Mira lo que dice ahí, te voy a enseñar cosas grandes en medio de tu crisis, en medio de tu dolor, en medio de tu angustia. Tú clamas a Él y Él te va a enseñar algo que tú no conoces, algo que sea grande, poderoso y que no están manifiestas a todo el mundo. Solamente se manifiestan aquellos que claman, porque son cosas ocultas que solamente están reservadas para aquellos que tienen acceso ante el trono de la gracia. Esto es tan grande que usted va a entrar en una dimensión en este año. Usted sabe lo que le estoy diciendo, ¿verdad? Usted va a entrar en una dimensión este año tan grande y tan grande que usted no se va a conocer cuando termine el año. Usted va a estar en una dimensión tan poderosa. Quiero que me lo busquen en la Nueva Traducción Viviente. Ese mismo verso, por favor. Te enseñaré cosas grandes y ocultas que todavía yo no las conozco. Pídeme y te daré a conocer secretos sorprendentes. Pero mire lo que me gusta de esta traducción. Nos explica un poquito más. Iglesia de Cristo, poderosa en el Señor. Usted no sabe todavía quién es, hacia dónde Dios te lleva, pero quiero que esté en la expectativa. Sacude las moscas que vienen a acercarse. Oiga, porque las moscas quieren hacer heder el perfume de Dios. No lo permita. Usted es un perfume agradable. Usted es una rosa. Usted es la gloria de Dios sobre la tierra. Escuche, pídeme y te daré a conocer secretos sorprendentes que no conoces acerca de lo que está por venir. Ponte de pie. Clama a mí y yo te responderé. El Dios que responde. Tú estás en un lugar donde sabemos que Dios escucha la oración. Pero yo quiero invitar a toda persona que todavía hoy no le ha entregado su corazón a Jesús, o que estaba un poquito retraída y debe reconciliarse. Yo te invito hoy, comienza el año, como dijo el pastor Héctor, alineando todas las cosas para ti a bien. Y no importa lo que se levante, Gladys, te vas a declarar sana todos los días. Yo quiero invitar a toda persona que hoy quiere recibir a Jesús o reconciliarse a pasar al altar. David, I love to see you. Love you. ¿Habrá alguien? El otro día un pastor amigo, Dios bendiga a la dama que pasa. Un pastor amigo en el funeral del pastor Sammy Agosto. Alberti estaba en la parte de atrás y yo lo saludé desde el altar. Y me dice, pastora, ¿cómo es que usted me vio? Yo dije, es que yo tengo una habilidad de ver más de lejos que de cerca. No sé cómo es eso, eso es Dios. Dios les bendiga. Mi amor, eso es. Él nunca va a fallar. ¿Alguien más? Yo sé que hay más vida. Usted me ayuda a orar, porque esto es un nuevo comienzo para ellos. A partir del día de hoy, ellos tienen a quien clamar. Tienen acceso ante el trono de la gracia para hallar el oportuno socorro. A partir de este día, hay un lazo que se conecta entre ellos y Dios a través de Jesucristo. ¿Habrá alguien más? Dios te está llamando. Cántalo. Cántalo.

0: Si usted está aquí y usted no tiene garantía, no tiene la certeza de que su nombre esté inscrito en el libro de la vida, yo pasaría al altar. Para mí es lo más importante. Si usted no tiene garantía de eso, pase, pase, pase. Usted puede ser una buena persona, usted hace cosas buenas, qué bueno, eso es muy bien. Pero para ganar el cielo, para ganar la eternidad y para ganar salvación y esta paz que hemos explicado y este acceso al trono de Dios, uno tiene que haberse reconciliado con el Padre a través de Jesucristo.
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Amén. Vamos al siguiente oligopisto, Mateo capítulo 8, verso 23. Estamos de pie, gracias. Mateo 8, 23. Y entrando él en la barca, sus discípulos le siguieron. Y he aquí que se levantó en el mar una tempestad tan grande que las olas cubrían la barca, pero él dormía. Y vinieron sus discípulos y le despertaron diciendo: Señor, sálvanos, que perecemos. Él les dijo: ¿Por qué teméis, hombres de poca fe? Entonces, levantándose, reprendió a los vientos y el mar, y se hizo grande bonanza. Y los hombres se maravillaron diciendo: ¿Qué hombre es este que aún los vientos y el mar le obedecen? Alabado sea Dios. Este pasaje es registrado por los tres evangelios sinópticos. El Evangelio de Marcos está en el capítulo 4, versículo 35 al 41, con algunos detalles adicionales, pero en esencia lo mismo. Y también está en el Evangelio según San Lucas, en el capítulo 8, versículo 22 al 25, también con alguna característica individual que Lucas, el médico amado, le añade. Así que tome su remo, ubíquese en la barca y partimos. Gloria al Señor. Dios le bendiga. Pueden sentarse. Si vamos al marco de la referencia, encontramos, según el Evangelio de Marcos y según Lucas, que el Señor había tenido un día completo de enseñanzas. Marcos y Lucas presentan muchas parábolas que el Señor pronunció aquel día. Fue un día de enseñanzas. Pero cuando llegó la noche, el Señor le dice: pasemos al otro lado. Y el Señor no tenía BMW, ni había carreteras. La manera de cruzar al otro lado era con la embarcación. Llama la atención que Marcos 4, 1 y 2 dice:
indique que el Señor aquel día enseñó desde la embarcación. Así que al decirle, pasemos al otro lado, los discípulos se acomodan en la barca. Tal vez haya sido la misma barca de Pedro, que anteriormente había sido utilizada también para enseñar, para predicar y para la pesca milagrosa. Así que cansado el Señor de todo aquel día, decide tomar el cabezal, o sea, esas sogas gruesas con que se amarra la embarcación cuando está pegada al muelle, se recostó allí y se durmió. Y los discípulos remaban, pero remaban con fatiga. También ellos habían estado trabajando todo el día con el Señor. En el trayecto, durante el trayecto, se levantó, dice Mateo y Marcos, dicen que una gran tempestad. Mateo dice una tempestad tan grande que hizo que los discípulos sintieran peligro. Necesito cámara ahí. Sintieran el peligro de que iban a perder su vida. Y mientras ellos están atemorizados y viendo cómo el agua se les introduce, en cambio el Señor está durmiendo. Yo creo que alguna gente tiene el espíritu del Señor. Duermen, no importa lo que esté ocurriendo. Puede haber un incendio, sirena, bombero, ellos siguen durmiendo. Son gente que tienen mucha fe. Así estaba el Señor. Mientras estos están con el corazón en la boca, el Señor sigue durmiendo. Llegó el momento en que ellos ya no soportaron más, y dice la Biblia, fueron con gritos, con alarma, dice, y clamaron a Jesús. Y le clamaron casi como con reproche. Le dice: Señor, ¿no tienes cuidado de nosotros? Mateo dice: Señor, sálvanos que perecemos. Entonces el Señor se levantó. Y les pregunta: ¿por qué estáis así, tan llenos de temor? Mateo dice: ¿por qué teméis, hombres oligopistos? ¿Por qué teméis, hombres de poca fe? Y reprendió al viento y al mar, y se hizo una grande bonanza.

¿Por qué teméis, hombres de poca fe? Porque ellos no dominaron la tormenta por su poca fe. ¿Por qué Jesús dominó la tormenta? Por su fe. Entonces, ¿qué dominó la tormenta? ¿Será que hay alguien en esta casa que ha pasado por alguna tormenta en la vida? ¿Será que hay alguien en esta casa y entre los que me siguen que ahora mismo están atravesando alguna tormenta en su vida? Entonces, esta lección de fe la podemos llamar fe en la tormenta. Fe en la tormenta. Pero también la pudiéramos llamar la fe que avanza. Porque el Señor les dijo, pasemos al otro lado. No les dijo, entremos en la barca y dejen la barca amarrada al muelle. Vamos a un destino. Entonces, o es la fe que atraviesa la tormenta, o es la fe que avanza aún en medio de la tormenta. En Marcos registra esta pregunta. ¿Dónde está vuestra fe? Porque las tormentas de la vida son la exigencia para que demostremos nuestra fe. Las tormentas no vienen para destruirnos. Esa puede ser la intención del diablo. Pero en el plan de Dios, las tormentas vienen para demostrar dónde está nuestra fe. Así que los tres evangelios concuerdan que Jesús ha tenido un día cargado de ocupaciones ministeriales. Había pasado parte del tiempo enseñando desde esa misma barca. Esto es un detalle que es importante porque se lo voy a hacer notar más adelante. Marcos 4:1 dice: otra vez comenzó Jesús a enseñar junto al mar, y se reunió alrededor de él mucha gente, tanto que entrando en una barca, se sentó en ella en el mar, y toda la gente estaba en tierra junto al mar. O sea que en este momento esta barca le sirve al Señor como púlpito, como plataforma para predicar. Y para poder predicar, esa barca no puede estar. Esa barca estaba serena, quietecita, como si no estuviera sobre el agua. Al llegar la noche entonces, Jesús le ordena a sus discípulos: vamos a cruzar el mar de Galilea y vamos a llegar a la otra ribera, a la otra orilla, a la región que los judíos llamaban Decápolis, porque eran 10 ciudades que habían sido edificadas durante el dominio de Alejandro Magno. Deca es 10, polis es ciudad. Y habían allí 10 ciudades donde los griegos habían influenciado, de manera que los judíos no tenían contacto con esa región porque eran gentiles. El detalle curioso entonces es que Jesús dormía. Y la primera gran lección es esta. Cópiala en algún lugar.

fe siempre avanza. Amén. Diga con el pastor: la fe siempre avanza. Dígalo otra vez: la fe siempre avanza. Mientras usted esté vivo aquí en la tierra y mientras tenga fe, usted siempre avanzará. No importa la edad que tenga ni a qué se dedique, la fe siempre avanzará. Y lo bueno es que la fe siempre avanza hacia adelante. La fe no es... La fe avanza hacia adelante. Y le doy un detalle. Alabado sea Dios, porque cada detalle de la Biblia es una lección. Dice que Jesús dormía. Hay muchas razones que yo encuentro para explicar el por qué el Señor dormía. Exactamente, estaba cansado. Y más adelante vamos a ver otra razón por la cual dormía. ¡Oye esto! Alabado sea Dios. Aleluya. Si hay algún momento en la vida en que la fe tiene que descansar, la fe descansa solo para recuperar energía para seguir avanzando. Lo vuelvo a repetir. Si hay algún momento en la vida en que sea necesario que la fe descanse, la fe descansará únicamente para recuperar energía para seguir avanzando. Jesús dormía, pero esa no era su casa. ¿O sí era la casa de él? Jesús dormía, pero esa no era su habitación. Jesús dormía, pero no era su cama. Él dormía solo para recuperar energías. Mientras los discípulos remaban para que la barca avanzara. Hoy quiero decirle a alguien que si estás detenido, que si sientes que no estás avanzando, el Señor te está dando un tiempo para recuperar energías. Y hoy, por palabra de Dios te digo, has venido a la casa de Dios a recibir alimento, a recibir fuerza, a recibir palabra, a recibir unción, a recibir ministración, a recibir un toque del Espíritu Santo para que tu fe se renueva, porque vas a seguir avanzando. Alabado sea Dios. La fe siempre se fija un nuevo destino para avanzar. No importa lo que hayamos alcanzado, el milagro que Dios haya hecho, la meta que hayamos logrado, la conquista que el Señor nos haya dado, la victoria con la que el Señor se ha glorificado en nuestra vida, no importa. Siempre el Señor tiene un nuevo destino. Ellos, oye esto, ellos están en una ciudad llamada Capernaum. Pedro era de Capernaum. Venga con nosotros a Israel. En octubre y noviembre esperamos que ya se pueda realizar. Y lo vamos a llevar a la casa de Pedro, a la orilla del mar. Comeremos pescado de Pedro también. Lo venden, se llama así, pescado de Pedro. Después de un día, mi tema es que se concentre con el pastor. Después de un día de trabajo, y si están en el lugar donde ellos viven, ¿qué era lo más fácil? Quedarse en la casa. Nunca te quedes cuando siempre Dios te ha dado un nuevo destino. Porque, oye
esto, la fe no se mueve por comodidad. La fe no se mueve por conveniencia. La fe no se mueve por agrado. La fe no se mueve por recompensa humana. La fe no se mueve por un sentido personal de bienestar. La fe se mueve porque Dios me ha dicho: hay un nuevo destino. Vamos al otro lado, vamos a la otra ribera. Y aunque eso requiera un esfuerzo extra, la gracia del Señor me sostendrá para seguir adelante. Cuando me convertí, se cantaba un himno que va más o menos así.

Los jóvenes podrán tomar la última línea del coro y podrán pasar 10 minutos

0: Pero en las olas inmensas, el mar embravecido. Alabado sea Dios. ¿Alguien se goza con el pastor? Amén. Le voy a dar algo más, porque esto es maravilloso. Por lo menos yo soy pastor y siempre necesito fe. Construimos el templo, vino la radio, tuvimos la radio, vino la televisión, vino la escuela, vino la universidad, vino las iglesias en el país, vino las iglesias en el extranjero, vino la obra misionera, vino las iglesias en la India. Siempre he visto que cuando termino algo y digo voy a descansar, inmediatamente viene otro reto, viene otro desafío. Amén. Y ahora levantamos o compramos y edificamos parte del campamento que tenemos en las cumbres, pero es insuficiente. Y algunos que son más sofisticados dicen, está muy cerca de la ciudad. Y otros dicen, tiene lago, pero no tiene playa. Entonces, ahora veo que hay que hacer un campamento para los jóvenes. Y ya tenemos la playa. Pero los jóvenes no van a hacer el campamento. ¿Quién lo va a tener que construir? Papá Edwin. Entonces siempre me doy cuenta que no me puedo quedar. Siempre tengo. Pero aquí viene lo maravilloso. No vea nada más eso. Viene lo maravilloso. Jesús dijo, pasemos al otro lado. Allá no se iba caminando. Allá no se iba en bicicleta ni en motocicleta. Allá la única manera de llegar era por el agua. Pero no podían llegar nadando. Era más de 12 kilómetros de distancia. El mar de Galilea tiene 20 kilómetros de largo y 12 de ancho. Estamos hablando como si usted nadara para los panameños, los que me escuchan, como si nadara de aquí al aeropuerto. Váyase nadando de aquí al aeropuerto. No iban a llegar. ¿Cómo llegarían al otro lado? Pero lo que les trato de decir es, si Él les dijo, pasemos al otro lado, es porque ya había un bote que los iba a llevar. ¿No me escucharon? Oh, en la perorata no pude hacerme entender. Cuando el Señor te da un nuevo destino, también te da el medio que te va a llevar al nuevo destino. Alabado sea Dios. Así que lo he visto a través del tiempo. Cuando el Señor me dijo, edifica casa en el centro de la ciudad, y no había un centavo para edificarla, en el camino apareció los centavos y los dólares y los miles y los millones para hacerlo. Porque el que te da un nuevo destino también te da la barca para llegar a ese nuevo destino. Yo quiero que alguien alabe a Dios en esta casa. Si Él te dice, tenemos un nuevo destino, también te da el instrumento para llegar a ese nuevo destino. Alabado sea Dios. Así que la primera lección es, la fe siempre avanza. Diga una vez más, la fe siempre avanza. Lección número 2. Alabado sea Dios. La fe avanza a un destino marcado por Dios. La fe no va a donde a mí me da la gana. Porque si ellos hubieran escogido el destino, jamás habrían escogido ir a la región de Gadara. El guía Daniel, el más anciano de los guías que hemos tenido en Israel, nos explicó lo que significaba esa expresión. Vamos a aquella orilla. En hebreo significaba vamos a la región de los demonios. Y de hecho, cuando llegan allá, ¿qué encuentran? Al endemoniado gadareno. Así que si Dios me deja a mí escoger mi destino, yo nunca iría al destino que Dios quiere. La fe no va al destino que a mí me da la gana. La fe va al destino que Dios marcó para mí. Alguien alabe a Dios. Aquí el destino del viaje lo marcó el Señor, porque la fe no es estática. Tú no desarrollaste fe para pararte en un lugar. Tú desarrollaste fe para siempre estar en avanzada. La fe es dinámica. Recuerde, esa palabra dinámica viene de dunamis, de dinamita, porque la fe tiene una energía en sí misma que te empodera para seguir avanzando. Otra cosa, alabado sea Dios. Cada cosita yo la anotaría, porque cada punto es una revelación tan importante. Vamos a la otra ribera. Vamos al otro lado, vamos a la otra orilla, vamos a la región de Gadara. Oye esto, la fe nunca anda extraviada. Hay gente que se pierde entre el trabajo y la casa. Ahora con el GPS es más fácil, pero yo me he dado unas perdidas conduciendo en Estados Unidos cuando no había GPS y uno tenía que depender de un mapa en esas autopistas. Si no salía en la que era, te ibas a la próxima y después cómo regresa otra vez, parate para unas perdidas. Que Loida me preguntaba cuando estaba pequeña, ¿te perdiste otra vez? Pero la fe nunca está extraviada. La fe sabe dónde está y para dónde va. Tú estás hoy en un punto de recuperación. Estás hoy en un punto de recarga de energía. Tus tanques se están llenando, porque tú sabes para dónde vas. Pedro, Santiago, Juan, los demás discípulos no conocían aquella región. ¿Por qué no la conocían? Sencillamente porque era la región de los demonios. No era una región visitada por los judíos. Otra lección: la fe siempre apunta a nuevos territorios. La fe no se queda contenta con lo que ya conoce. La fe sabe que Dios tiene nuevos territorios para explorar, nuevos territorios para conocer. Yo creo que alguien alabará a Dios diciendo: esto es maravilloso. Lo que ya sé, lo que ya he vivido, no es nada para lo que Dios tiene para mí en el día de mañana. Aleluya. De esta palabra saldré a marchar a los nuevos territorios que Dios tiene para mí. Ir a ese nuevo destino involucra también enfrentar nuevos retos, y la fe siempre enfrentará nuevos retos. El día, no importa la edad que tenga, en que decidas que ya no hay un reto más en tu vida, llama al pastor Héctor que ore por ti y te dé la despedida en paz, a la presencia de Dios. Porque ¿qué haces aquí si ya hiciste todo lo que tenías que hacer? Pero mientras estés aquí, tienes que tener una seguridad. Dios todavía tiene un nuevo reto para mí. Amén. Alabado sea Dios. Así sea que el reto sea vivir en plenitud, vivir ganando almas, vivir contento con una pensión de miseria. Pero es que yo no dependo de la pensión, yo dependo del Dios de gloria, que dijo: no te dejaré ni te desampararé. Oye esto, hay algo más. Oye esto. La fe siempre persigue nuevas conquistas. Ellos van para, santo Dios, ellos van para un territorio dominado por los demonios. Imagínate que al primer endemoniado que se encuentran, Jesús le pregunta el nombre: ¿cómo te llamas? Legión me llamo, porque somos muchos. ¿Sabes cuántos soldados hacían una legión romana? 6,000 soldados. ¿Cuántos cerdos se despeñaron? No aguantaron los demonios. 2,000 cerdos. No importa cuántos demonios haya enfrentando tu mañana, mayor es el que está en ti que aquel que está en el mundo. Alguien alabe a Dios. Por eso la Biblia dice: esta es la victoria que ha vencido al mundo, nuestra fe. Hacia ese destino, la fe siempre avanza hacia un punto señalado. Quisiera que hoy, antes de terminar, tú señalaras un punto de fe. Un punto para lograr en este año. Y lo coloques. Un punto de fe. Un punto para lograr en los próximos 5 años. Un punto de fe. Un punto para lograr en los próximos 10 años. Amén. Pastor, ¿y usted cree que el pastor Casimiro estará vivo en 10 años? Claro que sí. Solamente que Cristo venga. Pero porque uno dice: ¿y para qué vamos a planear si ya Cristo viene? Planifique. La Biblia dice: mejor es que nos encuentre trabajando cuando Él venga, dice la palabra del Señor. Entonces, coloque un punto al cual su fe pueda dirigirse. Un punto tan sencillo como: en este año me enamoro y me caso. El pastor Aurelio, la pastora Chichi conocen el testimonio que voy a dar. Estaba predicando en el Artes y Oficios y había una hermana llamada Mirta. Y le digo así: Mirta, este año tendrás un hijo. Y ella dice: pero si ni me he casado, ni me he casado, ¿cómo voy a tener hijo? Eso fue precisamente al final de enero de ese año. Unos meses después, conoció a un pastor, se enamoraron y se casaron. Y resulta que el pastor tenía un hijo de su esposa que había enviudado. Y me llamó y me dijo: pastor, usted tenía razón. Ya tengo hijo. Alabado sea Dios. Y después tuvo sus hijos normales de su matrimonio. Pero ese niño no conoció a otra madre que a ella. Colóquese un punto de fe donde usted le diga: mi barca va para allá. No ando perdido ni extraviado. No estoy aquí estático. No ando dando vueltas. Me llevé a un grupo de jóvenes a ayudarme a limpiar el campamento de las cumbres donde está el lago. Y uno piensa que los jóvenes hoy saben todo porque tienen muchas más facilidades. Y yo me fui en una embarcación y cuando miro unos 5 minutos para atrás, están lejos y están dando vueltas y remaban y dando vueltas y me gritan, ¿cómo es? Porque si tú no sabes remar y darle dirección, te va a poner a dar vueltas y vueltas y vueltas. Esos son los que no tienen fe, dan vueltas, como el pueblo de Israel en el desierto, daba vueltas y vueltas. Y algunos se gozan tanto en esa canción, dando vuelta, dando vuelta. Pero la fe tiene un punto fijo. Yo voy allá. Alabado sea Dios. Ayúdeme a orar. Porque yo quiero que usted vea el campamento que vamos a levantar en la playa. Ese es un punto a la cual nuestra fe se dirige. Ayúdeme a orar porque queremos una nueva instalación moderna y capacitada con la más alta tecnología de punta para la Academia Hosanna. Ayúdeme a orar. Alguien alabe a Dios en esta casa. Amén. Y si el pastor tiene puntos a los cuales él quiere llegar, yo creo que Dios tiene puntos específicos para ti también a los cuales tú quieres llegar. Yo creo que hoy hay una casa esperando por un matrimonio que todavía no tiene una vivienda propia. Yo creo que todavía hay la llave de un automóvil esperando por alguien que todavía tiene que andar esperando transporte público. Yo creo que hay una beca esperando para un hijo para que estudie en el extranjero. Yo creo que hay un negocio, yo creo que hay una empresa, yo creo que hay un taller, yo creo que hay una red que se multiplicará. Bendito sea Dios. Así que la primera lección es la fe siempre avanza, pero no avanza a cualquier lugar. Segunda lección, la fe avanza a un destino marcado por Dios. Tercera lección, alabado sea Dios. Y esto es hermoso. No se pierda la próxima predicación, porque si oye esta y no oye la otra, queda en la mitad. Alabado sea Dios. Los dormidos me dan un poderoso amén. Oh, gloria al Señor. Dele un aplauso al Señor. Alabado sea Dios. Los muchachos de escena, sonido y luces, me ayudarán en esta parte. El Señor ha predicado, ha enseñado, ha ministrado, ha sanado todo el día. La Escritura dice, ¿cuándo llegó la noche? ¿Se quedaron sin la iluminación que necesitaban? Total. Total es total. Se quedaron en la noche. Y en la noche allá no era como la nuestra. No había luz eléctrica. No había ciudades en la distancia. No había manera de ver hacia dónde iban. Pero oye esto. La fe avanza aún en la noche. ¿No me escucharon? La fe avanza aún en la noche. Alabado sea Dios. Quiero que le demos vuelta a la cabeza. ¿Quién planificó esto? Alabado sea la suegra de Pedro, dice la suegra de Pedro. ¿Quién planificó esto, pueblo? Distrito 4, ¿quién planificó esto? Jóvenes, a ver si grita un poquito más. porque son más jóvenes. ¿Quién planificó esto? ¿Se equivoca Jesús? Porque de noche no se navega, de noche se pesca. La pesca era para la noche y se hacía en aguas superficiales. Por eso el Señor le dijo en el día: boga mar adentro, porque la pesca se hacía en lugar seguro, porque las tempestades se levantaban. Este barco no tenía una inmensa luz aquí, eléctrica. Tampoco había un faro en la ciudad que le indicara. No había ese tipo de instrumento de navegación. Pero aunque sea de noche, la fe avanza. Bendito sea Dios. Alabado sea Dios. Y la fe avanza sencillamente porque Jesús está en la barca. Jesús está en el bote. No hay tiburón que azote. Vamos a retornar porque algunos están aprovechando la oscuridad para dar. Muchas gracias. Óyeme esto. Alabado sea Dios. Oh, gloria. Vive Jehová. Santo. Pura revelación. La fe avanza fuera de tiempo o de ocasión. La ocasión para que ellos navegaran era esperar el día siguiente con los rayos del sol. Esta no era la ocasión propicia para navegar. Amados, las mejores adquisiciones que nosotros hemos hecho en manos del Señor ha sido en tiempos no propicios. En lo peor de las huelgas del país y lo más grave de la crisis económica que ha conocido esta nación, allí nos atrevimos a adquirir una emisora. Cuando ninguna iglesia evangélica en Panamá tenía una emisora, nosotros nos atrevimos cuando no era tiempo. Nosotros, los de la fe, no esperamos que hayan las momentos buenos, las bonanzas, los tiempos agradables, la abundancia del dinero. No, nosotros avanzamos porque tenemos un rema que nos dice: vamos a llegar al otro lado. Y aunque la ocasión no sea la mejor, y creo que Dios está hablándole a alguien en este momento, la economía del mundo está tambaleando y se pondrá peor. Los problemas en el Oriente Medio, la situación en el canal de Suez, los ataques de estas organizaciones terroristas, etcétera. El cambio climático, una larga sequía en gran parte de Europa, una larga sequía en nuestro país, etcétera. El aumento de todos los insumos, de los fletes, los costos, nos van a indicar como que este es un tiempo complicado. El crecimiento mundial, de la economía mundial, para este año será menos del 2%. Este país, que tuvo un crecimiento casi de 7% en el 2023, tendrá un crecimiento económico inferior al 2%, una caída drástica de la economía. Pero la fe no avanza porque es de día o porque es de noche. La fe avanza, bendito sea Dios, porque el Señor ha dicho: vamos a avanzar. Mire, ahora, consideremos que es de noche. Vamos a hacer la ilustración otra vez porque me ayuda más. ¿Cómo sabían ellos a dónde iban? May you help me with the light? Thank you. Oh, you are very smart. Thank you. Alabado sea Dios. Todavía que hay un poco de iluminación. A ¿Algunos pueden ver la barca? ¿Algunos pueden ver al pastor? ¿Y al pastor Ricky? Mi tema es, si tú estás en una oscuridad como esta, ¿cómo sabes para dónde vas? Esta barca no tenía brújula. No se había inventado en ese momento. Esta barca no tenía un faro como están en los puertos hoy, esos enormes faros encendidos en la noche para indicarle a los navegantes, acá es el destino. Ellos no tenían un faro. Ellos no tenían GPS. No había Waze, Google Maps. Las ciudades no estaban iluminadas como para uno darse una orientación donde allá hay un reflejo de luz, vamos para allá. Entonces, ¿cómo avanzaban? Avanzaban únicamente por la intuición, por la certidumbre de que es hacia allá, es en ese destino. Vamos con la luz otra vez. Muchas gracias. Prendemos, apagamos, apagamos, prendemos, prendemos. Si mi punto de partida es este y mi punto de llegada es en dirección donde está Sensei, pero en el camino yo me desvío un poquito nada más, un poquito, no mucho, un poquito, voy a terminar bien lejos de mi destino. Así que la noche no favorecía la dirección de llegada, pero la fe avanza en la noche confiada porque Jesús está en la barca. Bendito sea Dios. Este versículo me ha animado toda la vida. Isaías 35:8. Y habrá allí calzada y camino, será llamado camino de santidad. Ningún inmundo pasará por él, porque Dios mismo estará con ellos. Y cualquiera que anduviere por este camino, por torpe que sea, no se extraviará. Te haré entender, te enseñaré el camino que debes andar. Sobre ti fijaré mis ojos. Este Dios es Dios nuestro eternamente y para siempre. Él nos guiará aún más allá de la muerte. Los que son guiados por el Espíritu de Dios, estos son los llamados hijos de Dios. Y aunque haya oscuridad en tu vida, sigue avanzando porque Jesús está contigo. Aunque no veas el sol, sigue avanzando porque la oscuridad es temporal. Recuerda esto, la oscuridad es temporal. La noche no es para siempre. Los rayos del sol se están preparando para darte una bienvenida gloriosa en las próximas horas. Y se están preparando para que avances hacia el lugar que el Señor ha preparado para ti. No temas a la oscuridad, ni te detengas porque no puedes ver. No permitas que las tinieblas envuelvan tu
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0: Ay, mi madre. Chiste interno. Son las 6:21 de la mañana.
1: Qué contenta, amanecí. Ayer no estabas así.
0: No. Bueno, ayer yo me fui de aquí a las 6:36. A las 8:36. Si me hubiese ido a las 6:36, no pasaba.
1: No, Dios, saber si desde esa hora estaba ya dando vueltas por ahí.
0: No, fue a las 7:30 y pico.
1: No, a esa hora se dieron cuenta.
0: A esa hora todavía estaba allí. Sí. Mira, buenos días, mi gente. Good morning, bonjour, buongiorno. Nada, para todos los que se están preguntando qué es lo que está pasando en el día de ayer, me tuve que ir corriendo a las 8:36, porque ustedes saben que los perritos son parte de la familia y los míos no son la excepción. En mi casa somos Edgar y yo, y mis dos Yorkies, Chloe y Summer Blue. Summer Blue es la más jovencita, Summer. Edgar las tenía en el negocio de Design Designer porque su groomer venía a buscarla.
1: Summer es la andariega.
0: Summer es una andariega. Ya tuvimos una seria conversación. Y entonces, pues,

0: De repente la perrita se extravió cuando mi amiguita Nicole la fue a buscar, la perrita no aparecía. Nos volvimos locos, esto, pero gracias a Dios apareció. Pero en el interín, pues mucha gente se unió. Golden, y tengo
1: Las
0: que
1: redes, las
0: agradecer.
1: redes, las redes, todo el mundo poniendo la foto que tú pusiste, buscando, la verdad.
0: Vamos a llamar a Kathleen porque ella es
1: ¿A quién?
0: a Catherine.
1: ¿Catherine fue la que la encontró?
0: Catherine fue la que la encontró. Ella es de Naguabo. Yo le dije, yo te voy a llamar, mi amiga, porque de verdad que hay mucha gente.
1: Y desde acá estaba aquí por Luma, por allá.
0: Mira, muchacho, iba rumbo a Luma. Y entonces, pues nada, todo el mundo se movilizó. Le tengo que agradecer a un montón de gente, entre ellos. Tessy, Edgardo Mercado, Elliot Robles, Ricky Díaz, Sabrina, Dios mío, tanta y tanta gente que salió a la calle a buscarla.
1: A buscarla, porque nosotros acá, pues,
0: A Galdi.
1: Georgie, Luis Magic Click y este servidor,
0: No, yo
1: pues,
0: estoy
1: lo
0: hablando
1: estuvimos
0: de la
1: dando
0: gente que
1: duro.
0: salió a la calle a buscarla, pero entre eso. Pues a mis compañeros, a ustedes aquí en Yunque, que también estaban bien preocupados por la perrita, toda la gente en la calle, a mis buenos amigos de Telemundo, que también pusieron a Ney, y al equipo de noticias de Telemundo, que también puso un post. Tengo que agradecerle a los muchachos de WMDD, a Josué, a Charlie no estaba allí, pero Charlie compartió el post, a Michael Méndez, a todos, que dicho sea de paso, Michael estudió conmigo. Gracias, Michael. Y a todos los muchachos y a toda la gente, mira, hasta los muchachos del Hospitalillo, hasta los muchachos del Pedro Rosario Nieves que están
1: Ellos
0: allí
1: pasan
0: en el
1: por ahí,
0: Hospitalillo,
1: claro, y
0: que
1: saben.
0: siempre están pendientes a uno, a todo el mundo, todas las personas que me llamaron, todos los que me enviaron mensajes, hasta de la Florida a Elaine, de New York a Cheo. Mire, todo esto, y entonces saben cómo apareció porque una amiga de Kathleen, pues de la Florida, la llamó y le dijo, mira, la dueña de la perrita la está buscando. Y ella rápidamente llamó a mi número y déjame buscar aquí. Y mira, Dorado, este es el número. Y ella enseguida llamó a mi número. Ella es madre perruna también de tres Shih Tzu. Y ella estaba, pues, Summer estaba allí querida, pero créanme que de la conversación seria no se salvó. Y eso es para, en esto queda demostrado de que estamos hechos. Hay mucha gente buena, hay mucha gente buena en la calle. Ay, tengo que agradecer a Rosa Quiñones, que también me llamó. Tengo que agradecer al municipio de Fajardo, que también estuvo pendiente. Oye, esto no contesta.
1: No, que se me fue el
0: Ah,
1: número.
0: míralo ahí. Al municipio de Fajardo, que también. Mire, esto es labor social. Y de verdad que cuando todos nos unimos en un fin común, esto se logran las cosas. Ojalá que todas las cosas, esto dentro de todo, ustedes dicen, ah, eso es un animalito. Sí, pero eso forma parte de la familia. Ya, y así muchos casos, muchos casitos de diferentes. En diferentes situaciones se puede resolver si nos damos la mano. Y pues hay que decirlo, mi gente, hay que decirlo. Así es que gracias, gracias. Mi historia tuvo un final feliz, de verdad que sí. Y al igual que muchas historias, yo posteé y puse de que, buenos días, senadora, buenos días. Está la senadora Marisita Jiménez escribiéndonos, vamos a ver si nos comunicamos con ella porque hay muchas cosas. Ya tengo a Kathleen, tengo a Catrín. Buenos días, comadre.
2: Buenos días, ¿cómo tú estás?
0: Todo bien, gracias a ti, dormí excelentemente bien ayer.
2: Cuando te fuiste, que mucho yo lloré.
0: Ay, Dios mío, mira, públicamente estás a través de nuestros micrófonos, ¿verdad? De nuestra aquí en Yunque 93, en nuestro programa El Arranque, y públicamente yo te quiero agradecer, porque si hubiesen más corazones nobles, honestos y prestos a servir como tú, este mundo sería excelente, Catherine. Y mucha gente se ha solidarizado contigo en el sentido de que dicen, eso es hacer de verdad nuestro mundo mejor.
1: Y Catherine, ¿tiene perritos también?
0: Tiene ella? Tres.
1: ¿Oh, sí?
0: Tiene tres y un gato.
2: Tres chisos.
1: Ave María.
2: Tengo tres chisos, dos gatos, soy animal lover, estoy en el club de los chisos.
0: No, ella es espectacular, y las perritas todas tienen las patitas.
1: ¿Y cómo fue que, verdad, que nos cuente cómo fue, pues, la historia cuando ella la encontró?
2: Nosotros íbamos para un laboratorio nuevo que hay en Montebrisa a sacar hacerme unos estudios que me tenía que hacer. Yo no la vi. La que la vio fue mi esposo y me dice, mira, esa Yorkie chiquitita. Y ella iba con la lengüita por fuera y yo le dije, mira. Y él me dijo, ay, Dios mío, el caserío, olvídate, mira ahí. Atravesó el carro entre el Burger King, como que lo viró. Y yo paré los carros porque ella ya iba a cruzar para el Burger King. Y yo la llamé y ya vino donde mí, yo la cogí y la monté en el carro. Y me la llevé para el laboratorio, le pregunté ya a todo el mundo si había conocido a alguien que tiene una Yorkie, y se la enseñé y me dijeron que no. Salgo del laboratorio, me la traigo para acá, para Nahuabo, porque Sommer vino a Nahuabo.
1: Estaba paseando.
2: Ay, y le gusta el pan, le porque gusta le dimos pan.
0: Le dieron pan, ella estaba, mira, más tira que, no voy a decir qué, pero estaba encima de Catherine allí feliz. Catherine me dice, si no la buscas, me quedo con ella.
2: Ella, de verdad, y yo, es mi primer, algo que yo hago, porque siempre ando con comida para darle a los perritos, pero es la primera vez que me atrevo a coger un perrito, montarlo en el carro y llevármelo a mi casa.
0: Muchacha, de verdad que eso fue Dios que lo puso en tu corazón, y yo sé que tú tienes un corazón noble, mi amiga. Y yo te deseo todas las bendiciones del mundo para que,
2: amén,
0: para que sigas haciendo buenas obras y buenas, oye, cosas, y que todo el mundo emule tu ejemplo.
1: Y como ella dice, ya estaba por cruzar, que pudo, sí, haber tenido un accidente, porque, sí, bendito, ella siempre está
0: dentro de la casa,
1: que ella no conoce, ¿verdad? Que gracias a ella la salvó de algo, ¿verdad? Lamentable,
0: claro
1: que pudo,
0: sí,
1: haber pasado.
0: Claro que sí.
1: Al igual que cualquier otra persona la coge y
2: desorientada.
1: Sí, asustada, imagino.
0: Sí.
2: Pero, ay, de verdad que lo más lindo fue cuando yo leí las palabras que Libby me puso en Facebook, empecé a llorar. Cuando me dijo que era la madrina de Sommer, empecé a gritar. Yo, embuste, porque yo tengo una hijada. Y yo estoy loca con ella, y ella es de Ponce, y me la traen aquí, o yo voy a casa de la mamá y eso. Pero también esto es de Dios.
0: Claro,
2: soy una,
0: sí,
2: persona que no tengo amistades. Ellos me brindaron su amistad. Yo me sentía bien sola. Y a pesar que Lili estaba llorando por su bebé, el abrazo que ella me dio era el abrazo que yo necesitaba ese día. De tantos días que yo necesitaba un abrazo.
0: Muchacha, no me hagas eso, porque Dios sabe, yo lloro, ¿verdad?, por todo, por nada y por si acaso. Y sabes que me va a hacer salir de aquí otra vez temprano para irte a dar otro abrazo.
1: Dios sabe
2: y
1: lo que hace.
2: Y lloré mucho, de verdad. Así es, y ella y su esposo son unos diamantes, yo lo digo, son unos ángeles, unas personas humildes que no vinieron así como otras personas. Yo no, en verdad, yo no lo podía creer. Y Sommer, cuando los vio, ella no se tiró del mueble, ella la miró del mueble para afuera.
0: Ay, Dios mío, Catherine, gracias. Mira,
2: Sommer decía, a mí me van a dar una pela hoy.
0: Ya tuvimos una, yo no le doy, pero tuve una seria conversación con ella.
2: Pues le deseo muchas gracias, bendiciones, Que tengan bonito día.
0: Igualmente.
2: Y aquí estoy 24/7 para ti, para su esposo y su familia.
0: Gracias.
2: Y para Sommer también.
0: Claro, igualmente, igualmente.
1: Y lo que ya tiene es la misma raza.
0: No, no. Son Shih Tzu. Son peluditos también, okay. Con la carita aplastada.
1: Ah, ok. ¿Y hay varones allí?
0: No, hay, son hembras todas.
1: Un preñabasomel y después sale una mezcla ahí.
0: Muchachos. No, pero pues... Que no. Gracias, Carlín. Un beso, un abrazo. Recibe okay. Todas las bendiciones del mundo, las mías y de toda la gente que estuvo pendiente. Amén. Ahí está.
2: Gracias, gracias. Que tengan bonito día.
0: Igualmente. Ahí escucharon ustedes a...
1: Sí, porque eso pasa,
0: a
1: ¿verdad?
0: Mi comadre. Porque, sí, sí.
1: Porque son pequeños, ¿verdad? Los dos prácticamente.
0: Los dos son pequeños, sí. Son razas pequeñas. Ahí está esto para que ustedes vean que...
1: Antes, qué cosa, como es la vida, ¿verdad?
0: Dios camina por senderos
1: misteriosos. De un mal momento...
0: Se convirtió.
1: Sí,
0: señor.
1: Con razón tú le dijiste comadre y yo adiós, pero ya son.
0: Porque es la madrina de Sommer, ya es la madrina de Sommer. Está...
1: Y Sommer es pequeña, prácticamente, ¿cuánto? ¿4 años es?
0: 4 añitos, sí. Y lo que pesa son como 7 libras. ¿Sabes? Como decirle un paquete de arroz.
1: Sí, entonces Sommer se ha vuelto famosa.
0: Sommer, yo le digo, Sommer, qué espectáculo tú hiciste en el día de ayer. ¡Qué espectáculo! Y ella está allí, mira, tirada como si nada hubiese pasado, como que pasé una aventura en mi vida.
1: Mira, y ¿cómo te digo? Hay gente que no lo reconoce así porque no todo el mundo, como dice, pet lover. Pero los que saben, ¿verdad? Los que pasan por estas situaciones saben de qué se trata, ¿verdad?
0: Sí, señor. Sí, señor. Es como tú dices, Gordon, a lo mejor mucha gente dice, ¡ay, pero tanto escándalo con un perro! Por un perro, pero mire, no, esto... Ustedes saben que muchas veces cuando las personas tienen condiciones de salud mental, que pasan por depresiones, por ansiedades y todo eso, les recomienda tener un perrito. E igualmente hay personas que sufren unas enfermedades, como decir esto, que le dan convulsiones y todo eso, les recomienda. Hay unos perros que se entrenan para eso, que pueden detectar antes.
1: Antes, ¿verdad?
0: Y entonces están ahí asistiendo a la persona.
1: Unos
0: óyeme,
1: hospitales que los llevan, unos sí, hospitales donde hay...
0: Sí, ¿verdad? Yo tuve la oportunidad de ver cuando estuve en el Miami Children's Hospital con Yare, en la unidad de intensivo, mi gente. Estamos hablando de la unidad de intensivo. En la unidad de intensivo había esta niñita acostada en una cama y un perrito encima de ella, porque el perrito era el que avisaba si esta niñita iba a tener una convulsión o no. Igualmente, ustedes saben, los lazarillos, los perros para nuestros amigos que no pueden ver y están ahí para ellos. Son muchas las cosas que nosotros no nos damos cuenta. En una ocasión yo vi un post que decía que por qué los perros no hablan, porque Dios no le dio voz a los perros, para que ustedes conozcan lo que es el amor puro, en el sentido de que ellos no hablan, pero lo expresan en todo momento. Y yo sé que hay muchas personas que pues no les gustan los perros, y it's okay, pero los que tienen perros saben de lo que estamos hablando. Ustedes saben de lo que estamos hablando. Mira, próximamente, dentro de un par de minutos, vamos a estar hablando con nuestra amiga la senadora Marisita Jiménez para que nos diga, uy, Dios mío, lo que está caliente y todas las cosas que está haciendo, porque la cosa está, el agua está que hierve en la AAA, está que hierve.
1: Oye,
0: dorado.
1: Sigue caliente la cosa. Oye, nosotros, gracias a Dios, en esta área, gracias, ¿verdad?, a Aníbal Meléndez, que hizo ese superacueducto ahí en, porque lo ha dado vuelta. No padecemos de eso, gracias
0: a
1: papá.
0: Ay, Dios. Gracias a Dios, pero la gente mira la de Loíza, la de Bayamón, la de San Juan, la de Cataño, la de Canovana, toda esa gente, y aquí en unas áreas, pero no hay nada que no se pueda resolver porque es cuestión de una pieza. Como bien había dicho el alcalde, es cuestión de una pieza y estaban trabajando con eso. No estaba la pieza a la mano y la estaban buscando. Yo me imagino que ya se tiene que haber resuelto, esperemos que sí. Son las 6:36 de la mañana. Hoy el día está bien chévere, bien cargadito de cosas buenas y positivas. Dios mío. Y tenemos el tiempo. Vamos a... Mira, Omar, ¿qué te pasa a ti que tú no nos has dicho nada en
1: bueno,
0: el día
1: como
0: de hoy?
1: Bueno, Sommer le robó el tiempo, Omar.
0: Omar.
1: Hoy comenzamos diferente, ¿verdad?
0: Omar.
1: Hoy es viernes.
0: Sí, hoy es viernes. Vamos a ver, aquí está Omar.
1: Viernes de Prendivete.
0: Oye, ahorita vamos a estar hablando de Luguito.
1: Oye, Luguito. Sí, oye, y también nuestro amigo Efraín Carrasquillo. No,
0: eso tenemos que hacer un alto antes de las gotitas, porque de verdad esto, Fajardo ha perdido un gran ser humano. Fajardo, la familia, los amigos, sus estudiantes, un tipazo. Un tipazo nuestro amigo Efraín Carrasquillo.
1: Los amigos de esto del karate,
0: sí,
1: están de luto con la pérdida de Efraín Carrasquillo. Tuvimos la oportunidad de compartir
0: con Sabrina.
1: Desde chamaquito jugamos pelota, ¿verdad? Y en Allan Finance.
0: Yo tuve
1: compañero en Allan Finance.
0: La oportunidad también, ¿verdad? La bendición de compartir mucho con él, porque pues me atan, como quien dice, lazos familiares indirectos de esta gente que uno hace familia del corazón, porque sus primas son mis hermanas. Ellas son mis hermanas, Ileana e Ivonne, sí señor. Su tía es mi mami Luisa. Y de verdad que es lamentable la pérdida. De hecho, hoy Sabrina se gradúa de la universidad.
1: Wow.
0: Mis condolencias, mi abrazo, donde no llegan mis brazos, llega mi corazón para Sabrina, para Cristian y para Gisela.
1: Efraín tiene que estar entre los 57 o 58, porque somos contemporáneos.
0: Más o menos, sí, claro. Tú tuviste la oportunidad de compartir muchísimo con él.
1: Claro.
0: Y de verdad, pues, donde no llegan nuestros brazos está nuestro corazón. Así es que, pues, fortaleza para la familia, que es lo que siempre uno pide. Eso suena como que a cliché, pero de verdad es lo único que podemos pedir, fortaleza para esos corazones. Y son las 6:39. Claro,
1: descanse para nuestro amigo Efraín Carrasquillo.
0: Ya está en los brazos
1: el
0: de
1: karateca, como le llamamos.
0: Él había salido de su clase. Justo había salido de la clase de karate.
1: Y su hija, que es campeona, ¿verdad? Que
0: sí, Sabrina maquillo. Sigue los pasos de Efraín y Cristian también, los dos. Y Gisela siempre estuvo ahí al lado. Es una pareja excepcional. Una familia de primera. Una familia número uno. Nuestras condolencias para ellos. Vamos a una pausa y
1: vamos
0: regresamos.
1: Vamos con Omar todavía.
0: Adiós, Omar. Cara, ¿verdad? Mira, se me, Omar, bendito, perdóname, Omar. Perdón. Sí, ya sé que estás ahí. Vamos allá.
3: Ojalá y algún día te amaras a ti misma o mismo con la misma intensidad con la que amas a los demás, con la misma paciencia que regalas, con la misma ternura que ofreces y tratas, con la misma comprensión con la que perdonas errores ajenos. Ojalá descubras que también te mereces abrazos sinceros, palabras bonitas, segundas oportunidades y amor sincero. Porque pasas la vida, ¿sabes qué? Iluminando caminos ajenos y no el tuyo, secando lágrimas y levantando corazones del prójimo. Pero a veces olvidas cuidar el tuyo. Y cuando finalmente aprendas a amarte como amas a los demás, escucha bien, comprenderás una gran verdad: que no hay acto más hermoso que convertirte en el amor que siempre has estado buscando. Hoy, mírate al espejo y recuérdalo siempre. Tú también eres una persona digna y valiosa de todo el amor que entregas al mundo.
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0: Bueno, mi gente, son las 6:49 de la mañana y si tú estás tomando café y chancleteando por la casa y entras a las 7 de la mañana, te tengo noticias. Estás tarde. Pero nosotros estamos aquí tempranito con ustedes trayéndoles la mejor información. Oye, a pesar de que el agua está hirviendo y de que el tiempo está bien caliente, lo que se congela son los precios del agua, según la gobernadora y según, ¿verdad?, el secretario de DACO, están bregando con eso. Y otra persona que tiene eso metido en la cabeza, el problema del agua, que estuvo, dicho sea de paso, ayer hablamos con la alcaldesa Julia Nazario de Loíza, quien estuvo en conversaciones con el director de la AAA, y otra persona que estuvo ahí, que está, mira, que le causa dolor de cabeza todos los días porque está bien pendiente a su distrito, es nuestra amiga, la senadora Marisita Jiménez Honorable. Buenos días.
1: Buenos días, Libel, y buenos días a todos los que nos escuchan.
0: ¿Ya tomó café?
1: Tome café, tú sabes que hay que tomar café para poder despertar.
0: Dios mío, sí. Y hoy es viernes y esta semana ha sido bien agitada, senadora.
1: Una semana fuerte, difícil, ¿verdad?, con esta situación de la problemática que tenemos del agua, ¿verdad? Tanto especialmente en el distrito de Carolina, para los residentes del área de Isla Verde en Carolina y los residentes de lo que es el área de Piñones y La Torre en el área de Loíza son los más afectados. Pero ahora, ¿verdad?, en el día de ayer las noticias que recibimos pues no son muy alentadoras, pero nosotros, teniendo bien consciente que ninguna excusa puede satisfacer a nuestros constituyentes, porque el agua tiene que salir por la pluma, por el grifo.
0: Claro.
1: Pero en lo que esta situación se resuelve, pues nosotros estamos bien pendientes que nuestras comunidades tengan los oasis, que se hagan la distribución de agua lo mejor posible. En Loíza, la alcaldesa ha estado repartiendo agua potable, igual que la representante Carmen Medina, y nosotros, tanto el senador como esta servidora, vamos a estar también colaborando en esos esfuerzos. Son comunidades, nuestras comunidades son de personas bien adultas, ¿verdad? Y eso es todo Puerto Rico, no es un sector en específico, no es Piñones, no es Isla Verde, no es La Torre, no es San Juan, no es Bayamón, es todo Puerto Rico. El 33% de nuestra población son personas mayores de 60 años, así que esta consideración la tenemos que tener aún mayor para que el servicio, ¿verdad?, ahora que está pasando por un mal momento, por el mal mantenimiento por años de la infraestructura, puedan pues tener ese líquido tan preciado en sus hogares de alguna u otra manera.
0: Óigame, senadora, de excusas está hecho de excusas, ya usted sabe cuál es el dicho, pero y estamos hablando del presidente de ejecutivo de la AAA, eso es como que excusa tras excusa tras excusa, y ustedes tratando de empujar el planeta para que se mueva y tratando de que esto se resuelva. ¿Usted le ve luz al final del túnel? Porque de verdad que ustedes están, yo entiendo que están ustedes, los senadores, los representantes, todos los jefes de gobierno, los alcaldes, están todos abrumados con esta situación. ¿Cuándo vemos algo que por lo menos le dé una esperanza a la gente?
1: Mira, Libel, yo te tengo que decir que el martes él estuvo en nuestra oficina muy responsivo. Inmediatamente que lo llamamos, él llegó, tuvo la oportunidad de llegar a nuestra oficina en el Capitolio, y ahí estuvo con nosotros la alcaldesa Julia Nazario. Sin embargo, yo tengo que decirte que cuando él nos comenta esa tarde que había un problema con una válvula en el superacueducto, a mí se me detuvo el corazón, yo quedé unos minutos, ¿verdad? Y me río para no llorar. Yo dije, aquí viene algo más. O sea, yo dije, aquí tiene que venir algo más. Yo creo, ¿verdad?, que pues sí, no, nadie quiere escuchar excusas, nadie quiere escuchar que este proyecto va a ser mañana, pasado mañana, porque queremos el agua hoy, bajarlo por el grifo, y es como tiene que ser. Sin embargo, no para defenderlo a él, sino la realidad. El supertubo es una construcción del 2000, ¿verdad? Lleva aproximadamente 26 años y ha sido muy poco el mantenimiento que todas las administraciones, sin importar de qué partido sean, le dieron mantenimiento. Así que este es el resultado de lo que estamos, ¿verdad?, lamentablemente pasando el pueblo puertorriqueño y especialmente estos pueblos que han sido los más afectados. Y tengo que decir y tengo que ser justa con la gente del campo, porque la gente del campo me reclama. El distrito de Carolina, que tiene 10 municipios, tiene muchos campos, y me dicen, fíjate, ahora hay una crisis porque el área metropolitana no tiene agua, pero nosotros los que vivimos en el campo hemos sufrido esto por muchos años y nadie muchas veces nos ha hecho caso. Wow. Y en eso ellos tienen razón, ¿verdad? La situación del agua en el área metropolitana siempre se controla mucho porque es donde está la mayor área de comercios, hospitales, ¿verdad? Oficinas de gobierno, oficinas privadas, y cuando no hay servicio ahí se forma un revuelo, y es cierto, pero no es menos cierto que nuestra gente del campo en áreas como Río Grande, Luquillo, incluso Fajardo, Ceiba, no lo puedo dejar fuera, han pasado por muchos años, ¿verdad?, esta situación del servicio de agua. Así que esperamos que esto se pueda resolver el miércoles 17, esta próxima semana que se avecina, va a ser la comisión total, va a ser una oportunidad para que todos los senadores de distrito, especialmente los que estamos teniendo esta situación, San Juan, Bayamón y Carolina, podamos hablar y él tenga la oportunidad de por lo menos expresar qué es lo que está ocurriendo, y nos pueda decir los nuevos proyectos que hay para mejorar esto, porque esto hay que mejorarlo, esto no hay opciones, esto hay que trabajarlo y hay que mejorarlo, y de cuánto tiempo estamos hablando, y buscar las alternativas que no van a ser satisfactorias para nadie, pero que garanticen que el servicio de agua, ¿verdad?, de alguna manera u otra, las personas puedan tener ese líquido tan preciado en sus hogares.
0: Senadora, ustedes los legisladores trabajan 24/7, aún así los trabajos se supone que terminen en junio, pero ahora yo con todo este problema visualizo que ustedes van a seguir trabajando un rato más.
1: Sí, los trabajos del Capitolio terminan el 30 de junio, pero nosotros seguimos trabajando con nuestras comunidades, claro. y aprovechamos ese mes, ¿verdad? Uno tiene que sacar uno que otro día para atender a la familia, porque ellos son los más que se resienten y siempre te reclaman, pero se hace un balance en todo y seguimos atendiendo, y julio es un buen mes para nosotros adelantar algunas cosas, ya que no tenemos la presión tan grande, aunque las comisiones siguen corriendo, Libel, tú sabes, la Comisión de Turismo sigue atendiendo resoluciones, proyectos de ley, porque no podemos atrasarnos para cuando llegue agosto ya tener nuevamente los proyectos que se van a estar trabajando y que van a estar en calendario para trabajarse. Así que en el Capitolio todo el tiempo, y especialmente en el Senado de Puerto Rico, estamos trabajando todos los días sin parar, como tú bien dices, para poderle dar ¿verdad?, lo que la gente se merece. Así que, y hablando de cosas que vamos a estar haciendo en julio, si tú me das la oportunidad, quiero anunciarle a toda la gente de Buena de Ceiba y de toda el área, ¿verdad?, Fajardo, y yo sé que llegan de otros pueblos, Luquillo, Río Grande, que vamos a estar en el Centro de Servicios Múltiples el día 6 de julio llenando la famosa planilla senior. Así que todos esos buenos jóvenes mayores de 60 años, de 65, que cualifiquen, ¿verdad?, tienen que ser unos requisitos en específico que los vamos a estar anunciando por la página, y les vamos a estar llevando la información a ustedes también para que la puedan difundir. Se den cita, es totalmente gratis, ahí va a estar la gente buena de Hacienda llenando la planilla senior.
0: A mí me encantan las buenas noticias y vamos a seguir con buenas noticias. Recientemente se implantó la aplicación SwimSafe PR, que eso es un plus para todos los puertorriqueños, incluso para los turistas, para que sepan las condiciones del mar cuando van a la playa, porque aquí el que más o el que menos siempre se da un chapuzoncito.
1: Mira, eso fue una, ¿verdad? Yo llevo desde el cuatrenio pasado luchando una aplicación que se hiciera para los short terms y las hospederías, hoteles, paradores, todo donde quiera que viniera un turista, hubiese una aplicación donde me dijera qué playas son para bañistas. Y yo tengo un proyecto de ley que es el PDS 661, que está en Cámara, y yo había estado siendo bien vocal, ¿verdad? Pues yo tengo 8 pueblos costeros de los 10 municipios que represento, y adicional a eso, en el mapa de las playas, ¿verdad?, que lamentablemente pues hay más ahogamientos, tengo 5 pueblos, Carolina, Loíza, Luquillo, Fajardo y Culebra. Así que eso era para mí un problema, o sigue siendo, ¿verdad?, porque la aplicación solamente es para prevenir necesitamos más educación y seguir buscando alternativas. Y yo tuve unas vistas públicas el año pasado y ahí nos dieron la buena noticia que ya estaban creando esta aplicación. Así que esto ha sido un esfuerzo, ¿verdad?, tanto de turismo, pero un reclamo grande de mi parte para que la gente sepa, porque yo digo, las playas de Puerto Rico son las más lindas. Entonces tú llegas, tú las ves y tú dices, yo quiero ir para allá. Y no ves la peligrosidad, no sabes, incluso locales, ¿verdad? Porque siempre pensamos que los únicos que se ahogan son los turistas, pues no. También se ahogan gente que vive aquí en Puerto Rico y no se mueven de pueblo a pueblo, y desconocen la peligrosidad de la playa. O se sobreconfían. Dice, yo me he metido en esa playa toda mi vida y yo la conozco, y la realidad es que nadie conoce el mar, porque el mar pues tiene sus peculiaridades y así es la naturaleza. Así que esto nos va a ayudar, ¿verdad?, a prevenir que gente pueda morir por ahogamiento. Puerto Rico es la jurisdicción con mayor cantidad de ahogamientos en la nación americana. Así que ese número no es bueno. Puerto Rico vive del turismo. Más de 14 millones de turistas entraron por el aeropuerto, sin contar los que vienen por los cruceros, ¿verdad? Por el aeropuerto Luis Muñoz Marín. Acuérdense que nosotros tenemos otros aeropuertos que llegan, como Aguadilla, claro, Ponce. Más de 14 millones de turistas llegaron a Puerto Rico. ¿Y qué queremos? Que no solamente seamos hermosos, que seamos lindos, que todo el mundo quiere venir. Nosotros vivimos donde todos quieren vacacionar, pero que también sean áreas seguras. De hecho, Hawái está por debajo de Puerto Rico, así que wow, eso es lo que buscamos con esta aplicación. Agradecida de William E. Rodríguez por esta iniciativa, que fue un reclamo de nosotros y se hace ahora, ¿verdad?, realidad. Y entonces el proyecto 661 lo vamos a modificar para que entonces ya la aplicación está hecha, que era el, ¿verdad?, era lo más difícil, que cuesta dinero, que es muy difícil, que los hoteles no la querían pagar, que los Airbnb no la querían pagar, pues ya la aplicación está hecha. Así que ahora el proyecto va a sufrir enmiendas y el proyecto entonces ahora lo que va a obligar a los hoteles, a los Airbnb, a las hospederías, que esa aplicación se le entregue, ¿verdad?, se le diga, sea de manera informada a todo huésped que haga una reservación en cualquier lugar en Puerto Rico, para que tenga de primera mano esa información. Según recibes un mensaje de texto que dice que vas a tener una host que te va a estar atendiendo durante tu estadía, pues lo primero que tiene que tener nuestros turistas y nuestros visitantes es las condiciones de las playas.
0: Eso es así, eso es así. Enhorabuena por eso. Óigame, y aunque ha sido dificultoso que llevar el agua a muchos sectores, porque ese es el tema del día, pero sí se está procurando que esas alacenas estén llenas, porque enhorabuena, estuvo repartiendo vales de alimento en días recientes.
1: Sí, hay que subsanar de una manera u otra, y especialmente a nuestros adultos mayores, que el reto económico es mayor, ¿verdad? No digo que para la otra población no lo sea. Puerto Rico pues enfrenta esa situación, ¿verdad?, que todo está costoso, que han subido los precios, pero el adulto mayor tiene un reto, y es que a veces pues no puede tener esa oportunidad de empleo que a lo mejor podemos tener las personas que somos menores de 60 años, que todos vamos para ahí, y esa es la sensibilidad que tenemos que tener con nuestros adultos mayores. Para mí ellos son una prioridad, por eso le dimos esos vales de alimentos. Vamos a seguir dando vales, vamos a seguir dando compras, vamos a seguir buscando servicios, vamos a llevarle la planilla senior, que son otros chavitos que, ¿verdad?, que le llegan, para que ellos puedan hacer otras cosas y no tenga que ser todo para la compra o para los medicamentos o para pagar el deducible del médico, y puedan también darse ese disfrute, ¿verdad?, que ellos tanto se merecen, porque ellos trabajaron duro por nosotros, por cada uno de nosotros. Todavía siguen trabajando, porque mi mamá, yo digo, mi mamá cuida a mis nietos, o sea, no los cuido yo, los cuida mi mamá, porque yo estoy trabajando. Así que mi mamá todavía es una mujer muy productiva y que le da mucho a nuestra familia, y yo veo a mi mamá con ese cariño y ese amor, que nos atienda a todos nosotros, que atienda a mis nietos, y yo digo, así yo sé que son la mayoría de mis adultos mayores en Puerto Rico, y yo tengo que darle ese poquito. Y mi mamá lo que recibe, y su esposo, es un seguro social pequeño, ¿verdad? Y yo digo que ellos eran economistas y contables desde que nacieron, porque ellos hacen de tripas corazones a veces con los ingresos que tienen, y siempre tienen los chavitos para dárselos a los nietos para que vayan a comprar dulce, como digo yo. Así que ellos se merecen eso y muchísimo más.
0: Hablando de jóvenes, ¿qué le pareció el Summer Grand Prix que estuvo acá en Fajardo y en Ceiba?
1: Pues espectacular. Yo estuve en la inauguración junto al alcalde de Fajardo, Joey Meléndez. espectacular, son oportunidades que se le da a nuestra área este tan necesaria, y recordando que los alcaldes tanto de Ceiba como de Fajardo son deportistas, ellos aman el deporte, entonces ellos siempre me involucran en todo su revolución de deporte, y ya yo casi soy deportista también gracias a ellos y al DDD, que al Departamento de Recreación y Deporte, que siempre me mantienen informada de lo que ocurre en el Distrito de Carolina, y eso, como dice mi buen amigo alcalde de Fajardo, eso no es un gasto, eso es una inversión. Cada dólar que nosotros damos a un joven para el deporte, estamos invirtiendo en ello, estamos invirtiendo en Puerto Rico, así que yo contentísima de que piensen en nuestra área este, especialmente en Fajardo y Ceiba, para hacer esto. Tienen extraordinarias facilidades donde, ¿verdad?, es bueno que Puerto Rico completo las conozca y que sepan que estamos aquí esperándolos para hacer todo este tipo de actividades.
0: Oiga, senadora, le tengo que agradecer en el Junte Radial por el reconocimiento que recibí, que lo hago extensivo a mis compañeros de Yunque, de verdad lo recibí de sus manos, y para mí fue un honor, una alegría, una emoción, que me quedé hasta sin palabras. A mí que hay que darme una peseta para que hable y un peso para que me calle, no pude ni hablar, de verdad.
1: Mira, para nosotros la radio y para el presidente del Senado, Tomás Rivera Chat, y todos los senadores, ¿verdad?, que allí estamos, para nosotros la radio es primordial. Ustedes son los que nos levantan tempranito en la mañana para decirnos lo que está sucediendo, y también nos llaman para que tengamos esa oportunidad de entrar por las ondas radiales e informar a la gente de lo que nosotros estamos haciendo. Ustedes han podido trascender la tecnología, todo, y superar todos esos retos que tienen, ¿verdad?, que enfrentan en esta nueva era digital, y así lo han hecho. Han sido pioneros en el huracán María, lo vimos. ¿Quién no se levanta por la mañana y lo primero que prendemos es la radio para poderlos escuchar y que nos informen? Ustedes siempre nos acompañaron a la escuela, al trabajo, al médico. ya sentimos que son familia de nosotros, ¿verdad?, cuando escuchamos y nos enamoramos de alguna emisora. Así que pues muy bien merecido ese reconocimiento, Olivel, por tu trabajo, por ese esfuerzo de levantarte tan temprano y estar con esa alegría y ese dinamismo para informar al pueblo puertorriqueño, y eso se tiene que reconocer, eso no es en vano, eso es un sacrificio, y a todos, ¿verdad? El mes de la radio es todos los días, porque nosotros los escuchamos todos los días en nuestros carros cuando nos montamos, y a los adultos mayores que estábamos hablando ahorita, yo los veo que hasta un radiecito tienen en la casa para escucharlos a ustedes.
0: Ay, sí, eso a mí me llena de satisfacción, poder servir, al igual que ustedes, nuestros legisladores, sirviéndole a nuestro pueblo, ¿no? Y de verdad que sabe que siempre estamos pendientes a todos sus logros, a todos sus proyectos, a todos los emprendimientos, y estamos aquí para usted siempre. Senadora, sé que tiene 800,000 compromisos y hoy es viernes, así es que le deseamos que tenga un día bendecido, feliz, productivo, y vamos para adelante, vamos a empujar el planeta para que se mueva, porque si no lo empujamos no se mueve, senadora.
1: Así mismo es, y gracias por siempre darme la oportunidad de entrar, ¿verdad?, y poder informarle a la gente lo que estamos haciendo, y acuérdate, te voy a enviar toda la información para que nuestros buenos adultos mayores vayan el día 6 de julio allá a Ceiba y puedan llenar su planilla senior y puedan darse un paseíto en el verano con esos chavitos.
0: Por favor, claro que sí, vamos a estar bien pendientes a eso. Un abrazo, senadora, que esté bien.
1: Un abrazo, gracias por la oportunidad, saludos
0: a todos. Ahí está la senadora Parisita Jiménez. Hoy viernes, bueno, se nota que se tomó el café porque está pompeada, pero ella siempre está en esa, ¿verdad, Gordon?
2: Sí, ella siempre muy activa, en el área este. Está como tú, que llegaste esta mañana, como si te hubiese bebido cuatro cafés.
0: Muchacho, y eso, que me bebí dos nada más. Tenemos una llamadita al aire, sí, si usted se quiere conectar con nosotros,
2: 874-9301,
0: buenos días.
3: Sí, muy buenos días, Luisito, el Cano, ¿cómo estás, Tony?
2: Tony, saludos, Tony, buenos días.
3: Saludos, Olivel.
0: Buenos días, Tony.
3: Desde Quebravuelta, como decíamos antes, Quebravuelta.
0: Quebravuelta.
2: Dímelo, Junito.
3: Pues mira, estoy bien contento porque yo soy bien animal lover y tú lo sabes, Luisito.
2: Sí.
3: Lo único que yo soy...
2: Los pollos, los gallos, los perros. Las
3: gallinas, yo soy dúpelo y otros son cuadrúpelos. No, y otros son de arrastres.
0: Eso es verdad. ¿Sí?
3: Hay serpientes, reptiles. Yo tengo un amigo mío en Tucson, Arizona.
0: Ajá.
3: Él tiene una colección de serpientes.
0: Ay, mi madre.
3: Y como te digo, esa es la pasión de él y de la mujer, de la esposa. Entonces, en sí, quien trabaja con eso es la esposa.
0: Okay.
3: Y de hecho tiene algunas venenosas.
0: Wow.
3: Pudo conseguir una, no sé cómo, pero pudo conseguir una mamba, no la verde, la negra.
0: Ay, una mamba negra.
3: Una mamba negra. Entonces, no sé cómo, parece que la tiene algunas clandestinas, pero las tiene. Entonces, pero quiero decirle a Libel que mientras yo estaba ayer escuchando, yo salí luego a lavar una ropa y a la intermedia con nuestra amiga Carla. Entonces, di una vuelta porque yo estaba hablando, Carla, con una amiga tuya que tú conoces, Carol.
0: Ajá.
3: Argentina, yo compro allí.
0: Carol Sufrón. Ah, no, tú me dices Carol, mi querida amiga de la ferretería.
3: De la ferretería.
0: De la ferretería, sí.
2: Ah, Carol Figueroa.
3: Pues estábamos dilucidando.
2: Carol y el poeta.
0: Exacto. Mi
3: perrita hubiera cogido, tomado el rumbo para Jerusalén, pero que yo prendí el radio un poquito tarde. Quiero saber cómo la encontraron, cómo fue.
0: Pues mira, iba rumbo a Jerusalén exactamente, porque pues iba en esa dirección.
3: No sabía nada. Yo ahora es que lo sé porque no escucho el radio.
0: Pues sí. Y entonces una muchacha que ahora es mi comadre porque es la madrina de Summer de Naguabo, Catrín, la encontró, se la llevó y me llamó. Y entonces yo la fui a recoger a Naguabo, nos fundimos en un fuerte abrazo y Summer estaba, ya tú sabes, vuelta loca.
3: O sea, pero iba en jurisdicción allá.
0: Para sí, señor.
2: Sí, por Burger King, por ahí para abajo.
0: Por ahí para abajo.
3: O sea, que no llegó a cruzar la carretera.
0: Gracias a Dios no llegó a cruzar.
3: ¿Y cómo te explico? Ella no tiene ese concepto de medidas de transportación de carro. Ella no cruza nunca carretera.
0: No, siempre está en la casa. Esa es de la loza.
2: ¿De hotel?
3: Ese es de puro cóctel. Pues yo me alegro, pero hay algo que no te he dicho.
0: Cuéntame.
3: Bien sencillo, bien simple. Mientras tú estabas pasando ese trajín, yo sé qué es eso. Ajá. Porque a veces yo pierdo la mía aquí, sea con un dichoso perro o con un... Fíjate, los gatos de aquí no son polleros, me encanta. Pero los perros... yo tengo dos enemigos, Cano y Libel, en las aves. Yo tengo
2: yo pensé que éramos nosotros.
3: Tengo un enemigo aéreo y uno terrestre.
0: ¿Cuál es?
3: Arriba.
2: Guaraguao.
3: Guaraguao.
0: Ay, Dios mío.
3: La villa.
0: Mm.
3: Eso realmente es una mangosta.
0: Sí, exacto, son mangostas.
3: Son mangostas. Ardilla actúa y trabaja de otra manera.
0: Exacto, las ardillas son las bonitas esas que vemos en los Estados Unidos, así en los árboles.
2: Con la línea blanca.
0: Sí.
3: Exacto, tienen una logística de vida distinta, ¿verdad?
0: Es verdad.
3: Pero una mangosta, yo me he enfrentado cuerpo a cuerpo ya con tres en lo que llevo aquí, y eso es bien peligroso.
0: Eso te iba a comentar, que eso es bien peligroso, son portadoras de rabia y de muchas otras enfermedades.
3: Sí, son portadoras de rabia, pero no te he dicho todavía, ahora voy a hacerlo. Y es que mientras surgía ese problema, yo me comuniqué con alguien que te podía ayudar, fíjate, y ajá, que te ayudó. Y fue el Nazareno.
0: Ay, amén.
3: Yo estaba orando, le di una oración a Dios, amén. Y yo confío mucho en Dios, soy un hombre de fe. Y pues yo le pedí a Dios que te ayudara a encontrar al canino, porque realmente eso son parte de uno. La gente viene aquí y me dice, pero tú te las comes. Yo, no, hombre, no. Si es mi hobby, me pone huevo. Ya no pone porque están viejas acá, ¿no?
0: Bendito.
3: Ya, tú sabes, y se me están yendo, bendito, ya poco a poco.
2: Pues tiene que buscar par de pollonas para que siempre tenga algo por ahí.
3: Sí, evidentemente. Entonces, pues para concluir el segmento, pues entonces yo está orando y yo sé que es eso porque son mascotas, dúpelos de arrastre.
2: Escucha el gallo.
3: Te lo escucho el gallo ahí. Sí. Yo te lo dedico a Libel.
0: Ay, gracias.
3: Cantó, que cantó en la. En la.
0: La
3: preocupación que tuvo.
0: Ay, Dios mío, pero de verdad, gracias, porque sabes que, Tony, esas oraciones, las tuyas y las de mucha gente, llegaron. Y, bueno. Y de
3: ¿Y
0: verdad.
3: ¿Dónde está ahora mismo?
0: Ay, en mi casa, tirada allí en una silla viendo televisión.
2: Mira, Tony, tú sabes que en la historia que nos hizo ver a la muchacha esta mañana, ella estaba sacándose unos laboratorios y pasó, y ella ahora mismo pues necesitaba un abrazo, necesitaba amor, y la primera que le dio amor fue Summer, que la encontró y no se quería salir de la falda de la señora, de la muchacha.
0: Sí, sí.
3: ¿Es una persona mayor o joven?
0: Es joven, ella es joven.
3: Ah, joven.
0: Sí, sí.
3: Entonces, la gran pregunta, ¿cómo supo de ti? ¿O estaba escuchando la radio o vio la internet? ¿Cómo?
0: Pues te voy a decir, una amiga de ella que está radicada en el estado de la Florida la llamó porque vio el post, la llamó y le dijo, la dueña de la perrita la está buscando, chequea el post. Y ella buscó el post, ahí lo vio y nos llamó.
3: De Florida.
0: Sí, señor.
3: Para que tú veas, para Dios nada es imposible.
0: Eso
3: pudo
0: es
3: haber
0: así.
3: Estado en África.
0: Eso es así, eso es así.
3: Y el milagro pues surgió. Y es un milagro porque cualquiera la podía capturar o un carro atropellarla.
0: De verdad.
3: Pero
0: que
3: no,
0: sí.
3: El tiempo de Dios es
0: perfecto.
3: Así que bendiciones, Cano, te quiero mucho desde chiquitito.
2: Sí, eso es así. Criamos juntos allá en Quebrada Vuelta.
3: Otra cosa, cuéntame. No se me olvida una décima, la estoy confeccionando.
2: Ajá, ah, ok.
0: Ajá.
3: Para aquellos dos señores, así que pronto
2: ya. Para
0: Capacete y para Serranito.
3: Y el otro, así, el señor Serranito, así que pronto llamaré para que ustedes lo escuchen. Así que bendiciones y como tú dices, que pasen un excelente y productivo día.
0: Igualmente, Tony, gracias por la llamada. Ave María, esas son las llamaditas que, ¿verdad?, que le hacen el día uno. Estoy extrañando a Serranito. Serranito, repórtate, tú tienes un compromiso
2: con nosotros. ¿Trabajando mucho o celebrando todavía el cumpleaños?
0: Tiene que estar en Las Croabas.
2: Ah, ¿verdad? Que hoy es en Las Croabas.
0: Hoy es viernes, hoy es Las Croabas. Danos una llamadita, Serranito, que es lo que está pasando.
2: Viernes social.
0: Se cree que porque cumplió 63 años se manda.
2: Adiós, mira,
0: se cree. Danos una llamadita.
2: No le coja miedo a aquel, sigue hablando por radio, olvídate
0: claro,
2: de eso.
0: Claro, claro.
2: Bueno, Liberno, nos dejan ir a la pausa,
0: a ver
2: qué es lo que está pasando.
0: Vamos a ver quién está ahí.
2: Buenos días.
0: Buenos días.
2: Se fue.
0: Se fue. Repórtate, Serranito, hazme el favor que tú no te mandas. Son las 7:16 de la mañana. Quiero escuchar de ti, que suene ese teléfono. Y si usted tiene algo que decirnos, algo que comentar, quiere saludar a alguien o simplemente decir hola
2: a
0: nosotros, pues mira, 874-9301.
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0: Bueno, mi gente, 7:31 de la mañana y hoy es 12 de junio y es viernes.
1: Viernes de arrancar para las croavas ya tempranito, pasarla pues, bien.
0: Sí, nos podemos sentar allí en House of Pastelillo. Saludos.
1: Serranito está por allá haciendo la limpieza de siempre.
0: No nos ha llamado ese sinvergüencita. Pero nada, nosotros estamos aquí y
1: tenemos al jefe. Tenemos al jefe en línea telefónica.
0: Seguro tenemos en línea telefónica al alcalde de la ciudad Caridura, al honorable Joey Meléndez. Buenos días, alcalde.
2: Buenos días, Golden. Buenos días, Libel. Y buenos días a toda la gente buena de Yunque 93 y a su audiencia y en especial a nuestra gente buena de Fajardo.
0: Ay, Dios mío, sí. Estamos aquí, estamos contentos porque... Pues porque todo va fluyendo. Yo estoy contenta porque apareció mi perrita. Sí, es que le quiero dar las gracias, alcalde, porque déjeme decirle que aquí se conoce la calidad de gente, de seres humanos que trabajan día a día en el municipio de Fajardo, y me refiero a la policía municipal, que yo bajo el desespero los llamé, porque hay unas cámaras acá arriba, unas de esas de surveillance ahí arriba al lado de Sign Designer. Y muy amablemente, cuando llamé, recibí respuesta. Pedro me estuvo atendiendo. Ellos verificaron las cámaras, yo les di la hora y se pusieron sumamente contentos cuando lo llamé y le dije: mira, no busquen más, que la perrita apareció. Y estaban bien contentos, y de verdad que le tengo que dar las gracias a ellos y a usted y felicitarlo por el equipo de trabajo que tiene.
2: Oye, toda esa gente, mucha gente buena, muchos servidores públicos excelentes dentro de la familia del municipio autónomo de Fajardo, y agradecido de nuestra policía municipal, y que la gente sepa que ese mismo servicio que se le ofreció a Libel está para todos los ciudadanos de Fajardo y la gente que nos visita de otros pueblos y que le pueda pasar cualquier cosa aquí en nuestra ciudad. Pero de verdad que Libel, contento con que apareció la perrita, y agradecido de mi equipo de trabajo que pudo dar la mano y de la persona que la encontró y te llamó. Pues de verdad que hay gente buena, los buenos somos más.
0: Sí, señor. Óigame, alcalde, y perdimos uno de los buenos.
2: Ay, chicas, sumamente triste con la noticia, ¿verdad? Nos unimos a la pena que embarga, número uno, a su hija, Sabrina Carrasquillo, una joven que le dio tanta gloria a Fajardo y le sigue dando porque ella sigue compitiendo. Pero cuando era así niña era tan sobresaliente, y recientemente que tuvimos el Grand Prix de Puerto Rico, en el que Fajardo lució muy bien de manera sobresaliente, y Efraín Carrasquillo, el papá de Sabrina, fue parte clave de ese éxito del equipo. Pues en el pasado Sabrina abusaba en esas categorías que dominaba todas y cada una de ellas, y era precisamente gracias al entrenamiento, a los consejos, a la formación que le dio su papá, que en paz descanse, el sensei Efraín Carrasquillo del Mushin Karate Do, Dojo, que estaban ubicados aquí en Fajardo. Mira, la representación del Mushin Team en la categoría de karate en este pasado Puerto Rico Grand Prix, que fue hace apenas 2 semanas, la semana pasada en Fajardo. Oye, decenas de jóvenes. Recientemente él hizo una exhibición en el Fito Ramos, que nos pidió la cancha prestada para tener a todo su equipo allí. Impresionante. Oye, sin duda, una persona que formaba el carácter, tanto la formación deportiva, pero también el carácter, los valores, los sentimientos de esos niños con palabras de motivación, enseñándole cosas positivas, que no es solamente la práctica física y el tudón, poder dominar en el combate el karate. Él enseñaba mucho más que eso. Y te digo, a toda su familia, porque sé que están sus hermanas, sus primas, la familia es grande, pero a la que conocía, pues era a su hija Sabrina. La pérdida de un padre, yo sé que es bien fuerte en una edad tan joven. Además de su padre, su entrenador, oye, sé que es un momento bien fuerte lo que están pasando, y de verdad que nos unimos al dolor y a la pena que embarga a esa familia y a todo el Mushin Team, porque son un montón de nenes que hoy están sufriendo, que veían a ese señor, gran ser humano, Efraín Carrasquillo, como un padre,
0: sí,
2: ¿verdad?
0: Señor.
2: Como una persona que los ayudaba en su formación y era como que su ejemplo a seguir. Bueno, imagínate, su maestro y su maestro de karate.
0: Un modelo a seguir.
2: Definitivamente, pero que sembró su semilla en su hija Sabrina, que sabemos que los valores, los conocimientos y el cariño que le tenía tanto al deporte como a los niños, Efraín Carrasquillo, pues ahora eso lo veremos transferido en su hija.
0: Bendito sí, y en su hijo Cristian, que también
2: y en su hijo también, sí. ¿Verdad? Es que yo conocía más a Sabrina. pero también está Cristian, en ambos de sus hijos, que ambos practican el deporte, que ambos son durísimos en karate, y que no tengo la menor duda que ambos se convertirán eventualmente en grandes maestros también.
0: Dios mío, y ni hablar de Gisela, de su esposa, alcalde, que siempre andaban juntitos los dos.
2: Otra cosa, para ella, sin
0: sí,
2: duda.
0: Sí, sí, y hoy Sabrina se gradúa de la universidad, alcalde.
2: Eso, esa noticia cuando me la dijiste, que perderá a tu papá para el próximo día graduarte, oye, sin duda, sabes que el pueblo de Fajardo completo te tiene en tus oraciones, sabes que en el alcalde y en la administración municipal tienen unos aliados que lo que necesiten de nosotros estamos aquí para ustedes. Oye, y eso le aplica a cada residente de Fajardo que nos está escuchando también.
0: Óigame, y ya hace unos cuantos añitos que un día como hoy también Fajardo perdió una persona bien importante en la música, y fue a Luguito.
2: ¿Y fue un día como hoy?
0: Fue un día como hoy.
1: ¿Y el teatro lleva su nombre?
0: En el 2016.
2: Wow, mira para allá. Pues ese dato con la fecha de hoy exacta no la tenía, pero imagínate, José M. Lugo, ganador de múltiples Grammy, fundador de la Orquesta Guasábara, escritor y compositor de tantos artistas famosos a nivel internacional. Oye, sin duda, no, noticia triste, ¿verdad? Que coincidencias de la vida, pero pues sin duda que en paz descanse José M. Lugo y gran Luguito. Un saludo para su hijo Josema también. Oye, es triste que se nos vayan tantos buenos y no voy a abundar más sobre
1: parte, parte de la vida.
2: Y sufrimos mucho la pérdida de gente que pone el nombre de nuestro pueblo en alto. Oye, que estaban aquí, se dedicaban a hacer el bien. Sin duda serán extrañados y hoy el pueblo de Fajardo los extraña, los llora, pero los guardamos con mucho cariño en nuestro corazón y en nuestra memoria.
0: Claro que sí. Gracias, alcalde, por estar siempre.
1: Mira, Lidel, nos llamó un radio escucha. Entonces, tipo adivinanza, a ver si usted se imagina quién fue. Me dijeron que le preguntara por la estatua de la mujer.
0: Ay, de la veterana.
1: De la veterana.
2: Saludos al comandante de la Legión Americana de Fajardo, Abraham García, conocido cariñosamente como el doctor Capacete.
1: Ya antes, yo pensé que iba a ser más difícil la adivinanza.
2: No, pues sí. Yo hablo con Capacete a cada rato, claro. y estuvimos allí. Oye, bueno, estamos en los planes. ¿Sabes que hay unas personas comprometidas en hacernos unas asignaciones de unos fondos? Oye, la Legión Americana, los veteranos de este pueblo saben que cuentan conmigo, tanto las remodelaciones y arreglos que tenemos pendientes en el edificio de la Legión. Estamos planificando pronto, como similar a una feria de los veteranos que hicimos allá en el Coliseo Tomás Dones, pero esta vez hacerla acá en Bebé Calzada, allí en el salón, para que el pueblo completo conozca de los servicios que ofrecen y ver si esa matrícula de los veteranos, más veteranos se unen a la organización de la Legión Americana. Pero Capacete y todos los miembros de la Legión Americana saben que cuentan conmigo. Vamos para encima.
0: Vamos para adelante, claro que sí. Gracias, alcalde. Excelente día. Hoy es viernes. Saludos a Tiago.
2: Buen fin de semana, familia.
0: Saludos a Tiago. Ahí está, Tiago, que tiene que tenerlo, ya tú sabes. Ya tiene que estar en camino a buscarlo para llevarlo al campamento. Son las 7:39.
1: Sí,
0: ya próximamente vamos a estar hablando con la buena gente de vivienda. Sí, son las 7:39, vamos ya mismo.
1: Vamos a la pausa.
0: Sí, vamos a la pausa, es lo que nos comunicamos.
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3: Bueno, mi gente, son las 7:44 de la mañana aquí en El Arranque. Óigame, y si vamos a hablar de una persona con una vasta experiencia, mire, en derecho corporativo, en seguro, en asuntos gubernamentales, que está siempre bien pendiente a que todo el mundo tenga un techo aquí en Puerto Rico, tenemos que hablar del licenciado Luis Augusto Martínez Román. Ustedes saben quién es, claro que sí, ese mismo, el secretario de Vivienda, y lo tenemos en línea telefónica. Buenos días, secretario.
4: Buenos días, un placer estar con ustedes y compartir este ratito.
3: Qué bueno escucharlo. Óigame, pregunta obligada, ¿ya usted tomó café en el día de hoy?
4: Disculpa, es que no te escucho bien, me encuentro ahora mismo en el terminal de lanchas aquí en Ceiba. Si me puede repetir la pregunta.
3: ¿Ya usted tomó café en el día de hoy?
4: Pues mira, sí, pero no suficiente. Siempre hay espacio para mejorar.
3: ¿Para dónde va? ¿Para Vieques o Culebra?
4: Sí, nos dirigimos hacia Vieques durante la mañana de hoy y la intención es estar el día completo con el alcalde y obviamente visitar distintas zonas del municipio para verificar el estatus de los proyectos que tenemos corriendo en el municipio y obviamente atendiendo las necesidades de los vigentes.
3: Óigame, pues tan pronto usted llegue a Vieques, usted tómese un cafecito porque le espera un día largo, pero un día bien productivo y bien agradable, porque ir a Vieques es súper chévere.
5: La panadería Lidia.
4: Sí, definitivamente.
3: Óigame, qué bien. Oiga, licenciado, Hemos visto, ¿verdad?, a través del tiempo, desde usted entró como interino, ya fue confirmado oficialmente desde mayo, y lo hemos visto trabajando arduamente. Hay una necesidad de viviendas en Puerto Rico y me está diciendo que va para Vieques. Ahora mismo, a ver los trabajos que se están haciendo, ¿cuáles son los planes en esta área este?
4: Bueno, principalmente me voy a concentrar en los proyectos que tenemos hoy.
3: Perfecto.
4: Corriendo en el municipio de Vieques, estamos trabajando el Departamento de la Vivienda, como saben, tiene los fondos de reconstrucción asignados a nuestra responsabilidad. Estamos hablando de cerca de $20.6 billones en proyectos a nivel de todo Puerto Rico. Y en Vieques estamos, Vieques no es la excepción. Tenemos varios proyectos, específicamente la construcción, las mejoras a la plaza pública, que actualmente se encuentra en una etapa de construcción. También tenemos al mismo tiempo, estamos en construcción de un centro agrícola de transformación social y comunitaria, ¿no? Y al mismo tiempo también tenemos mejoras a distintas facilidades de casco urbano. Esto es como parte del proyecto de rehabilitación de la ciudad que tiene el departamento con distintos cascos urbanos a través de los 78 municipios. También hay proyectos, obviamente, el Departamento de la Vivienda junto a la ampliación de vivienda pública administra nuestra residencia pública. Vamos a tocar durante nuestra visita. Adicional a el departamento estuvo atendiendo, también tenemos varias residencias a través del programa de R3, que es el programa de reubicación, de reparación, reconstrucción y reubicación. Tenemos 19 viviendas que estamos impactando de manera positiva entre reparación, reconstrucción y reubicaciones. Seguros y dignos nuestra gente.
3: Se nos está cortando un poquito, pero vamos a tratar de aprovechar que lo tenemos con nosotros. Óigame, está hablando también de las viviendas públicas, ¿verdad? Y hemos visto como la agencia va en dirección también impulsando las visitas a los residenciales públicos, se ha reunido con los líderes comunitarios, sobre el retraso en las listas de espera, los acomodos razonables, los reglamentos y todo este tipo de cosas en estos complejos de vivienda pública. ¿Cómo le ha ido? ¿Cuál ha sido el feedback?
4: Pues la experiencia ha sido positiva. En estos dos meses que llevo en el departamento he visitado residenciales, me he reunido con los líderes comunitarios, básicamente los de la zona sur. Durante la próxima semana tengo también varias reuniones con líderes comunitarios de la zona metropolitana. La necesidad está. Nosotros y la administración de la gobernadora Jennifer González Colón, pues dentro de lo que es la política pública nuestra, es atender directamente las necesidades y darle una calidad de vida digna y segura a nuestra gente. Actualmente la administración de vivienda pública, por conducto de ciertos fondos federales que tenemos asignados, se encuentra en la segunda etapa, no solamente de pintura, reparación de techos, reparación de áreas comunes, de aceras, de incintados, al mismo tiempo atendiendo una población de adultos mayores que es mayoritaria en nuestros residenciales y que necesitan de nuestro apoyo y de nuestra ayuda. También para atenderla tenemos también acuerdos colaborativos con el Departamento de la Familia, con OPEA y con otras agencias que se encargan de velar por el bienestar de nuestra gente.
3: Qué bien. Hablando de adultos mayores, ahora durante las vistas presupuestarias usted presentó planes para nuevas unidades de vivienda que son proyectos para la edad avanzada, ¿verdad? Esto es con la financiación, el financiamiento del Banco de Desarrollo y me imagino que con fondos federales también, ¿verdad?
4: Sí, específicamente con la Autoridad de Financiamiento de la Vivienda tenemos varios proyectos de reconstrucción y construcción de ejidas y obviamente a través del Departamento de la Vivienda una necesidad que existe es el acceso a la vivienda. Tenemos sobre 900 unidades en construcción en este momento a través de todo Puerto Rico. Cercano acá en la zona este tenemos dos proyectos corriendo en el área de Nahuabo. Ya cercano al mes de abril entregamos unas primeras 10 residencias de un proyecto que sigue en construcción con distintas fases. Próximamente, posiblemente a principios del mes próximo, vamos a entregar unos números de residencias adicionales, también en la zona de Barceloneta, en la zona de Guayama. Hay proyectos corriendo en la zona sur, en la zona oeste. Una de las cosas que yo quiero recalcar y que el pueblo sepa es que los fondos de reconstrucción asignados al Departamento de la Vivienda por virtud del Congreso Federal, que están asignados al Departamento de la Vivienda, están en una etapa de construcción y de movimiento activo. Nosotros, pues, gran parte de mi trabajo no solamente recae en lo administrativo del departamento, sino velar y asegurarme que esos fondos y esos proyectos sigan corriendo. En la fase que estamos, que es una de construcción activa, la función del departamento es de seguimiento, de colaboración y verificar que obviamente cumplamos no solamente con los requisitos a nivel local, estatal, federal, sino de que los proyectos afecten de manera positiva a nuestra gente. Tenemos una oportunidad de oro para poderlo atender, para poder atender un montón y muchas necesidades de índole de infraestructura y de bienestar a nuestra gente. Y esta oportunidad la vamos a aprovechar al máximo.
3: Secretario, viendo todos estos proyectos que están corriendo y la gestión que está haciendo el Departamento de la Vivienda, sabemos que una de sus prioridades ha sido proteger, ¿verdad?, la credibilidad de Puerto Rico ante el gobierno federal para permanecer con esos fondos y que lleguen más chavitos. ¿Entiende usted que se está logrando?
4: Sí, definitivo. Una de las primeras cosas que hice cuando llegué al departamento es, junto al equipo de trabajo, nos montamos en un avión y obviamente fui a conocer a los directivos, al secretario de HUD, del Departamento de la Vivienda a nivel federal, que son quienes supervisan nuestras funciones y obviamente administran nuestros fondos. Pudimos ir a la capital federal, allí tuvimos esa primera reunión, y semanas posteriores, en el mes de mayo, tuvimos la visita de la directora regional de Puerto Rico, que nuestra región está ubicada en Atlanta, y del subsecretario del Departamento de Vivienda Federal. Tuvimos una reunión en el Departamento de la Vivienda y también tuvimos una visita a la Fortaleza, donde pudimos intercambiar distintos puntos, pudieron ver dónde nos encontrábamos. Una visita claramente fue satisfactoria, fue positiva, pudimos intercambiar nuestras opiniones y necesidades para poder agilizar el proceso de reconstrucción. Y obviamente establecimos un camino y unas líneas de diálogo que van a ser fundamentales y en beneficio de todos los puertorriqueños.
3: Óigame, ante la necesidad de vivienda y hablando de dinerito federal, usted sabe que el plan 8, o sea, sesión 8, las listas son extensas. ¿Se está haciendo algo para poder reducir o minimizar, verdad, estas listas?
4: Sí, principalmente... Las listas son largas, pero también porque hay una necesidad de residencia para poder entonces marchar lo que son los vales versus, obviamente, atarlos a lo que es la necesidad residencial que tiene nuestra gente. Por eso, lo que le comenté de tener sobre 900 residencias en construcción para poder entonces establecer espacios para que esos ciudadanos que tienen esos vales y están siendo beneficiados con lo que es el sección 8 puedan tener esos espacios de residencia. Principalmente la lista es larga por esa necesidad. Y a través de los fondos de reconstrucción estamos atendiendo ese espacio, esa zona de oportunidad de poder generar mayor volumen de residencia.
3: ¿Todavía hay oportunidad para que los jóvenes que quieran adquirir una vivienda reciban unos chavitos? Eso todavía está corriendo, sí. Esos fondos, ¿verdad?
4: Sí, sí. Y obviamente esta semana tuvimos mejores noticias en cuestión de ampliación del programa a través de la Administración de Financiamiento a la Vivienda. De la Autoridad de Financiamiento de la Vivienda, tenemos el programa de joven, de vivienda joven y de pronto para tu casa. Son dos ayudas distintas que se pueden combinar, que van directamente a ayudar no solamente a jóvenes en el sector de vivienda joven, sino a ciudadanos en particular a adquirir su primera residencia. Todos sabemos que cuando vamos a adquirir una residencia, en gran parte de los casos tenemos que dar un down payment en efectivo. Para eso está esa ayuda, para ayudar entonces a nuestra gente a paliar esa necesidad, para que entonces sea mucho más llevadero el proceso es fundamental de la primera residencia.
3: Qué bien. O sea, yo sé que usted está bien ajoradito, que se va a montar ya mismo, todavía no ha llegado a Vieques, pero ya mismo se monta o ya se montó y va camino a Vieques. Pero dentro de esto que estamos hablando, porque hay mucha preocupación en cuanto a esto y mucha gente que tiene la esperanza de adquirir su vivienda, ¿qué mensaje usted le envía a estas comunidades que todavía están esperando ayuda o que buscan una solución permanente al problema de la vivienda, que viven alquilados y que tienen la esperanza de tener su casita? Se me fue, secretario. No, lo oigo entrecortado. Mire ver.
4: ¿Me escucha mejor?
3: Ahora más o menos, cuénteme.
4: Okay, yo quiero que el resumen de mi mensaje y lo que genuinamente le llega a nuestra gente es que en el Departamento de la Vivienda no descansamos, no paramos en buscar alternativas y de iniciativas creativas para poder brindarle soluciones a nuestra gente. Eso es lo que nosotros tenemos que hacer. Y obviamente la gobernadora Jennifer González Colón, dentro de su política pública que nosotros ejecutamos en el Departamento de la Vivienda, ese es el norte, buscarle soluciones a nuestra gente. Yo no soy un secretario de estar atado a una oficina. Me gusta estar en la calle recibiendo el insumo, escuchando y obviamente ejecutando los fondos que tenemos para reconstruir a Puerto Rico. Quiero que sepa nuestra gente que tiene un Departamento de la Vivienda y una administración como aliada. Y obviamente nosotros vamos a estar siempre presentes, siempre en la calle, escuchando a nuestros alcaldes, escuchando las necesidades que tiene nuestra gente, para proveer soluciones efectivas para mejorar la calidad de vida de la gente.
3: Qué bueno, secretario. Dios permita, ¿verdad?, que usted pueda lograr esa gestión, porque es triste a veces cuando usted lo sabe, que la gente en Puerto Rico a veces pierde la esperanza y pierde la confianza en ¿verdad?, en los que administran, y estamos buscando un rayito de esperanza, un rayito, claro, una luz, ¿verdad?, para poder llevar la fiesta en paz y para poder empujar el planeta y seguir para adelante, porque si no lo empujamos no se mueve, secretario.
4: Estoy de acuerdo, y obviamente conmigo cuentan con un secretario que va a estar presente en las comunidades, en la calle, escuchando y ejecutando, que es lo que tenemos que hacer. Y esas son las instrucciones de la gobernadora.
3: Óigame, todo el área este y gran parte de Puerto Rico lo está escuchando, y nosotros vamos a estar bien pendientes, y usted sabe que nosotros aquí pues estamos a su orden. Cualquier comunicado, cualquier conversación, nos sentamos y nos tomamos un café y hablamos un ratito de lo que está pasando.
4: Sea en persona.
3: Claro que
4: no,
3: sí.
4: No por teléfono.
3: Aquí lo voy a esperar. El compromiso está hecho, secretario.
4: Cuenta conmigo.
3: Vale, que tenga excelente, maravilloso, productivo y bendecido día.
5: Y gracias, buen viaje, por estar y con buen nosotros. Viaje para Vieques.
3: Y disfrutes el viajecito.
4: Gracias, así será.
3: Hasta
4: va a
3: luego.
4: Ser efectivo para nuestra gente.
3: Claro que sí. Son las 7:58 de la mañana. Ahí escucharon ustedes al licenciado Luis Augusto Martínez Román.
5: Soy buena gente, ¿verdad que sí? Soy muy
3: Dios
5: bien.
3: Dios mío, Dios permita. Mire, mi gente, esto es lo que a nosotros nos gusta, las buenas noticias. Ustedes saben, óigame, pues, como yo le dije a él, muchas veces la gente pierde la esperanza, ¿verdad?, y la confianza en la gente del gobierno, pero vamos a darle la oportunidad, Dios mío. Según reseñamos las cosas no tan buenas, vamos a reseñar las buenas y vamos a tener fe y esperanza. Y mire, que papito, Dios los bendiga, para ver si, ¿verdad?, los ilumina y de verdad se cumplen todas las expectativas de cosas buenas. Tenemos.
5: Mira,
3: Libel,
5: antes de ir a los comerciales, sí tenemos otra llamada, vamos a ver de quién se trata.
3: Hola, buenos días.
6: Buenos días, Libel.
3: Mira para allá. Oye, es que hoy es el día de la mujer veterana, me dijo el alcalde de Fajardo, y por eso es que... Sí, cuéntame.
6: Es bueno que la comunidad puertorriqueña se acuerde que la mujer también tuvo su parte y su aportación en las Fuerzas Armadas y en las distintas guerras de los Estados Unidos. Y nosotros, como puertorriqueños y ciudadanos americanos, honramos el valor de la mujer veterana. Y por eso fue que pedimos la instalación de esa estatua allí, que mira, unos cuantos miles de Joaquín, unos cuantos miles de Marisita, unos cuantos miles de Johnny Méndez, y el alcalde que se ponga con 2,000 o 3,000 y hagan esa estatua. Si, mira, esto es para Fajardo, y tenemos ese orgullo. Pero ya te dije eso. Mira, hoy me levanté temprano a las 5:30 para ir a la Legión Americana, abrir los portones, para que fueran allí y me cortaran el pasto. Llevo una semana completa llamando a este director nuevo, a un muchacho que es el que se encarga de las áreas verdes. Una semana completa llevo llamándolo. Entonces, pues yo le había dejado un mensaje, yo le dejé los portones abiertos, si acaso sale de la voluntad de él ir a cortar el pasto. Mañana tengo una reunión de veterano, que es la reunión mensual. Invité personalmente al alcalde, y si nos puede honrar con su presencia, allí estaremos esperándolo. Por otro lado, Rivel, y mira, la invito, ayer te vi por televisión buscando y que tu perrita. Hello.
3: Aquí te estoy escuchando.
6: Tu perrita, tú perdiste una perrita.
3: Yo perdí mi perrita, pero en apareció, el día de ayer, apareció. Pero apareció.
6: Ah, yo te vi tan confundida. Ay, ayer bendito, por
5: a mí cuando se me perdía el perro, yo sabía que estaba en casa de Capacete. Y después decía que comiendo rica la gallina, mira.
6: Mira, pues como te estaba diciendo, iba a dejar de abajo.
5: Pues esa gallina era mía.
6: Americana. Mira, esas luminarias.
3: Ajá.
6: Había una sola luminaria en la carretera, en toda la carretera número 3, de mi casa a la Legión Americana.
3: Ay, mi madre, una de nada más.
6: También estaban, pero las que yo vi, había una sola luminaria prendida. Y el representante Johnny Méndez dijo que iba a bregar con esa situación. Yo espero que haga alguna legislación, porque eso de noche es una boca de lobo.
3: Muchacho,
6: no se ve, no se ve. Entonces, mira, esas luminarias son importantes, que pongan las luces ahí. ¿Cuántos años van a estar economizando el dinero? Que pongan esas luminarias para que se vea la carretera, por lo menos. Y después que pongan la luminaria, que le pongan líneas blancas.
3: Oye.
6: Que pongan líneas blancas, que eso ayuda mucho al que va manejando, por favor.
5: Oye, Capacete puede ser el director de Ditop.
3: Claro, para que te vayas para Ditop, para que los asesores y
5: de asesor
3: y supervises esa obra.
5: Él no es solo el doctor en goma, él es otra cosa también.
3: En todo.
6: Está Pello Soto ahí ahora, a lo mejor pues Pello Soto puede hacer algo, qué sé yo, pues que un equipo de pelota no pudo hacer tanto, pero a ver si ahí en obras públicas pues él hace algo.
5: ¿Quieres ser dirigente del equipo doblado? ¿Sabes quién está aquí con nosotros? Que puede ser que necesiten un dirigente para los Soles de Luquillo.
6: Bueno, mira, Fajardo gana si yo dirijo.
3: Ah,
6: si
3: no, ahí está. No, pues mira, pues aquí nosotros tenemos al alcalde Jerry Márquez.
5: ¿De
3: que
5: Jerry Márquez?
3: Que a lo mejor él dile.
6: Bueno, le mandé una invitación para la actividad del día de la recordación a la oficina del alcalde, invitando al alcalde, y no vino.
3: Ahí está, se buscó una candela. Ahí está la candela.
6: No está cooperando con los veteranos.
7: Escucha. Excúsenos por eso.
6: Ayúdenos, pero en esa estampa.
7: Cuente con eso para la próxima.
3: Ahí está.
7: Y más le digo, usted con el equipo y donde quiera que esté, con la energía que usted tiene y el compromiso que usted demuestra para la región completa.
5: Y con 90 años, sí, duro que está.
7: Sí, no, es un ejemplo de vida.
5: Son 90 años y lo operaron, que ahora está más duro todavía.
7: Sí, ahí. Pues,
5: ¿verdad, Capacete?
6: No son 90, bendito.
3: ¿Y cuántos son?
6: Bendito, no me pongan 90 años. ¿Te crees
3: son? ¿Y cuántos son, Capacete?
5: ¿86? Y ahora lo operaron, que está más duro todavía.
6: De igual manera, pues le brindo un saludo.
5: Ahora se levanta al alcalde, más temprano.
6: Al alcalde Márquez de Luquillo, muy
5: Jerry Márquez.
6: Tenía mucho éxito en su gestión.
7: Gracias.
6: Bueno, y nos vamos a comunicar directamente
7: para colaborar con ustedes en la Legión Americana.
3: Óigame, Capacete, mañana Jerry Márquez, el alcalde, está aquí porque mañana es la actividad del trombonazo y a ti te gusta bailar, arranca para allá mañana.
6: Mañana eso, el trombonazo tendrá que ser por la tarde.
3: Por la tarde.
7: A las 4 arrancamos, Capacete, con unas clases de salsa. A las 5, hay un desfile de chelo hasta la tarima de la plaza.
5: De trombones.
7: Y después de ahí comienza entonces el trombonazo.
6: Si yo voy por allí, me encuentro a nivel para que bailemos un poquito de salsa.
3: Vamos para allá. El compromiso está hecho.
6: Gracias, señor alcalde. Muchas gracias. Me siento muy honrado.
3: Ahí está. Gracias, Capacete. Te veo.
6: Nos vemos.
3: Ahí está, son las 8:05 de la mañana y ya tempranito, antes que los otros muchachos, ya llegó el alcalde. Llegó el alcalde de Luquillo, nuestro gran amigo Jerry Márquez. Buenos días, honorable.
7: Muy buenos días. Ya oficialmente y formalmente, buenos días. Un placer estar aquí con ustedes. Nuestro saludo a todos los radioescuchas de Yunque 93, a los que están en Luquillo escuchando, a toda esa gente bien especial y que son de mi corazón. Pues un fuerte abrazo. Gracias por seguirnos, gracias por seguir esta emisora y por estar atento de lo que pasa en la capital del sol.
3: ¿Ya tomó café?
7: Tomé café, ya llevo ya como 2 tazas de café.
3: Ave María, vamos a una pausita.
7: Yo me tomo todas las tazas de café que hayan hasta las 3 de la tarde.
3: Ave María, no desprecia ninguna.
5: Para ánimo, eso, ya tú sabes, para estar latino.
3: Seguro.
7: Es un elixir, después si es café puertorriqueño, uno mucho lleva ya a doble propósito, porque está contribuyendo también con una industria del país.
3: Y usted sale de la alcaldía y cruza la plaza y allí está don Edgar.
7: Eso es así. Don Edgar, saludo por esa labor comunitaria que hace. Se propuso un día llevar ese cafecito y esa alegría a todo el mundo y ahí lo vemos siempre frente a la plaza repartiendo su tacita de café totalmente gratis.
3: Tenemos la casa llena de gente buena, por ahí tenemos a nuestro honorable senador. También Héctor Joaquín, buenos días.
8: Buen día,
3: buen día. Oye, qué guapérrimo anda usted hoy. Ahí está.
7: Saludos, senador. Saludos, un placer compartir cabina con usted. Aquí
3: qué está, bueno.
7: Aquí están los micrófonos.
3: Qué y bueno.
7: Lo invitamos mañana. Estamos por aquí, estamos haciendo una invitación para el trombonazo de nuestra plaza pública, que está cordialmente invitada, igual que a la senadora Maricita y nuestro representante Johnny Mendoza.
3: Estuvimos hablando ahorita con la senadora también, estuvimos hablando con el secretario de Vivienda.
5: Está para Vieques.
3: Sí, estuvimos hablando con el gran Capacete y con mucha gente buena.
5: Cacho, el Capacete sabe que el senador está aquí, vuelve y llama para la estatua.
3: Sí. ¿Usted fue para la actividad de veterano? Ah, pues ya el alcalde se buscó una candela y usted, gracias a Dios que no estaba aquí, porque se lo hubiese buscado también. Pero en ese estamos. Vamos a una pausa y regresamos en breve aquí con más.
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5: Ahora sí, ya son las 8:13. Ave María, ya son las 8:13 de la mañana. En este viernes tenemos casa llena con gente buena. Con gente buena, de verdad, bien, que están bien comprometidos con el área este. Ya el alcalde de Luquillo lo tenemos con nosotros por ahí, que vamos a estar hablando de la tremenda actividad de mañana del trombonazo. Hablamos con la senadora Marisita Jiménez y tenemos aquí con nosotros a nuestro amigo, en vivo y a todo color, a nuestro amigo el senador Héctor Joaquín Sánchez. Buenos días.
6: Buenos días, Libé. Buenos días, Golden. Buenos días a todo nuestro amado Distrito de Carolina. Así
5: que ¿ya tomó café?
6: Ya tomé café. Desde las 5 de la mañana estamos activos.
5: ¡Ave María!
6: Es como único se puede mantener con mucha energía.
7: Y qué bueno que vino hoy, porque si llega a venir ayer, coge a Libel llorando, triste.
5: No, porque se me perdió la perrita. La perrita se hubiese apareció, quedado aquí solo hablando, porque yo solté el micrófono y corriendo. Me fui.
7: Oye, como hay gente animal lover, yo les llamo, porque muchos no entienden, pero hay gente que es como si fuera parte de la familia, sí, para señor, que usted llegue a ver a Libel, bendito, pero ya hoy qué bueno, no, que ya, está contenta
5: ya,
7: y
5: ya,
7: y estamos aquí
5: apareció.
7: Disfrutando.
5: Sí, apareció.
6: Ay, qué alivio, no me atreví ni preguntar.
5: Apareció. Si no, no estuviera riéndome, de verdad. Sí. Pero sí, gracias a Dios, gracias a Dios.
6: Hijos perrunos.
5: Eso es así, eso es así, sí, señor. La gente, los que tienen animales saben de lo que estamos hablando.
6: Así es.
5: Óigame, pero de lo que queremos hablar, que mucho problema y disgusto hay con el servicio de acueductos y alcantarillado.
6: Gracias a Dios que ya la autoridad de acueductos y alcantarillado y el equipo excelente que hay de operaciones de campo y de infraestructura que lograron monitorear todo el superacueducto y encontraron dónde es que está la avería, que es una gran avería en el superacueducto. Así que ya comenzaron los trabajos desde anoche mismo. Así que eso está ocasionando una baja sustancial del flujo de agua al área metropolitana. Eso es para que ustedes vean lo importante de esa gran obra de Pedro Rosselló. Cómo es que la gente criticaban tanto a Pedro, criticaban a Carlos Pesquera por esa gran obra de ese supertubo, de ese superacueducto, y hoy día disfrutamos de todo lo que es ese servicio directamente que trae agua de toda la parte de Puerto Rico, especialmente de Utuado. Así que nosotros esperamos que ya por lo menos ya encontraron parte de los problemas que hay en el área metropolitana. Así que esperamos que una vez se normalice, se arregle esa avería y se normalice el sistema, pues por fin le demos una fecha límite al pueblo y que sepan, mira, ya por lo menos ya Acueducto habló que se tarda una cantidad de días en atender esa avería. Así que esperamos, ya la gente puede estar más tranquila. Cuando yo visito muchas de las comunidades que estamos visitando, afectadas, Isla Verde, Piñones, lo que nos dice la gente es, mira Héctor Joaquín, lo que yo necesito es que me digan una fecha de cuándo va a regresar. Porque así económicamente nos preparamos, así compramos agua, así compramos, así sabemos cuántos camiones tenemos que comprar para abastecer y rellenar nuestras cisternas.
5: Eso le iba a preguntar. Ustedes están trabajando bien duro con este plan de contingencia que tienen, repartiendo agua y todo esto. Esto es un dolor de cabeza para ustedes y para el pueblo también.
6: Sí, nosotros no podemos dejar solo a nuestros constituyentes. Hoy supone que esté con el secretario de Vivienda allá en Vieques, acompañando a nuestro querido alcalde, Junito Corsino, pero lamentablemente voy a terminar las entrevistas ahorita en otra emisora hermana de ustedes acá en Humacao para que regresara a mi oficina y asegurarme que salga la compra de una agua embotellada para poder repartirla en las diferentes que una entidad va a estar brindándole y dándole ese servicio directamente y repartirla a todos nuestros constituyentes de Isla Verde y Piñones.
5: Wow, y no es solamente Isla Verde y Piñones, o sea, estamos hasta Canóvana. Lorna tiene problemas también con...
6: Sí, Río Grande. Río Grande
5: y Río Grande, Boris, claro.
6: Por eso fue que yo radiqué esta resolución del Senado, en donde lo que busco es prácticamente, Libel, que verifiquemos si estamos cumpliendo con lo que es la ley que establece que no se le puede cobrar ni un centavo cuando hay una emergencia. Y en este caso, pues nosotros tenemos una emergencia, así que la gobernadora declaró mediante una orden administrativa emergencia en

0: ¿Qué es lo que nos dice la ley? Que no se cobre, que la factura debe estar en cero. Ayer a muchos contribuyentes de Carolina le llegó la factura de agua.
1: Eso le iba a decir, porque siguen cobrando.
0: Siguen cobrando.
1: Pero ¿cómo ellos no pueden cobrar por una cosa que uno no recibe, un servicio que no recibe?
0: Yo levanté la bandera, le dije, hey, gobernadora, hey, director, presidente de Acueducto Alcantarillado, este es nuestro gobierno, y nuestro gobierno, siempre el PNP se ha distinguido en ser un gobierno eficiente, un gobierno diligente, un gobierno progente. Y entonces ahí es que yo acudo, hablé con el presidente, me llamó a las 10 y 9 de la mañana, me dijo esto, Joaquín, ¿qué es lo que está pasando? Porque esa resolución, yo le digo, pues mire, sencillo, presidente, y cuando yo le explico lo que está pasando, me decía, ah, pues eso tienes razón, hay que resolverlo.
1: Claro.
0: Y gracias a Dios que en la noche nos dieron la buena noticia que van a cobrar cero, que va a haber unos créditos.
1: ¡Qué bueno!
0: Pero no se va a cerrar la resolución hasta que nosotros nos aseguremos que todos los constituyentes que dentro de la emergencia haya tenido una interrupción de agua de 24 horas o más.
1: O más.
0: No se le cobre, porque ese caso que vi ayer en el edificio Marbella, y ahí me voy a explicar qué es lo que pasa en Isla Verde, que no pasa en Piñones.
1: Ajá.
0: Porque esto es algo bien importante para que nuestros constituyentes entiendan. Porque a veces yo insisto en un espacio y sí estoy pendiente en todo el distrito de Carolina. Pero en este caso de Marbella, la constituyente me enseña la factura y me dice, mira esto, Joaquín, ya dentro de esta factura hubo 3 días que yo no tuve agua y me están cobrando porque me están estimando, están leyendo el contador y entonces ahora tengo que ir a pelear para que me den un crédito, no me quieren dar el crédito. Y por eso fue que fui bien, levanté la voz bien fuerte para poder defender a nuestro constituyente y defender a nuestros consumidores, porque al igual que esta dama en Marbella, le está pasando en todo nuestro distrito. ¿Qué pasa en Isla Verde, Libel? Pues que los edificios son edificios un poco ya construidos, una construcción bastante
1: vieja,
0: por no decirlo así.
1: Sí.
0: Son apartamentos espectaculares.
1: Claro.
0: Quiero decirte que la población, aunque pagó esos apartamentos hace años, porque son adultos mayores, ellos saldaron su apartamento hace años, y hoy el 70% de los residentes de muchos de estos edificios son adultos mayores de mayor de 65 años.
1: Dios mío, que lo que cogen es seguro social,
0: dependen
1: dos o tres chavitos.
0: Dependen del seguro social. Y ponle que cobren $1,200 de seguro social.
1: Pero eso no es nada.
0: Eso no es nada para pagar las utilidades, para pagar su medicamento, para pagar mantenimiento, para pagar también su consumo de alimentos.
1: Y para darse un gustito.
0: No da, Libel, no da. Entonces, viene en este caso, y vuelvo a Marbella. Marbella hace una reunión de emergencia para que los titulares autorizaran a la Junta a poder, con un sobrante de una derrama que habían hecho, poder comprar camiones. ¿Sabes cuánto le cuesta cada camión de agua?
1: ¿Cuánto?
0: $6,000.
1: Ay, mi madre, pero eso es un abuso.
0: Y eso es para un día nada más.
1: Eso es un abuso.
0: Es para un día nada más. Así que si la autoridad no le lleva el agua, que nosotros estamos tramitando constantemente y tenemos ahí, yo quiero felicitar al subdirector Pando, que es el que he logrado tener comunicación constantemente y que ha estado contestando siempre las llamadas en el área metropolitana. Y cada vez que lo llamo, me resuelve, me envía los camiones a los edificios, ¿verdad?, que me solicitan la ayuda. Así que en el día de hoy debe estar ya Marbella recibiendo un camión de parte de la autoridad de Acueducto Alcantarillado, pero cada constituyente, cada dueño de cada apartamento, el promedio que está gastando diario en cada camión es $60.
1: ¡Wow! ¿Diario?
0: Diario.
1: No.
0: Diario.
1: No
0: se ocurre que, por eso es importante que ya por fin la autoridad encontró dónde es el problema, porque nadie sabía, nadie se explicaba por qué no había agua en la zona metropolitana, porque si las válvulas estaban funcionando, había unos retos bien fuertes. Así que la autoridad hay que modernizarla, hay que buscar la manera. Estos son estructuras antiguas. Hay que ver, que iba a explicar también sobre Isla Verde, los edificios son viejitos, tienen una entrada a un contador general.
1: Ajá.
0: Pero a partir de ese contador, cada vez que rellenan la cisterna, esa cisterna se conecta con todos los contadores.
1: Ok.
0: En ese

0: intervalo entre el contador principal y los contadores, hay una conexión. Por lo tanto, cada vez que abren la cisterna, el contador está corriendo. Está contabilizando, le está diciendo a la autoridad de acueducto y alcantarillado, envía la factura que aquí hay un gasto. Pero realmente no hay un gasto, porque ese gasto es del camión que ellos gastaron $6,000.
1: Exacto, del bolsillo de la gente de Marbella, claro.
0: Y según le pasa a Marbella, le pasa a Saint-Tropez, le pasa a Los Pinos, le pasa a Condesa del Mar, le pasa a todos los edificios allí de Isla Verde. Así que, ¿cuál es? Y hay una comunidad, ¿verdad?, enorme que, de adultos mayores que se están afectando. Así que nosotros lo que estábamos advirtiéndole, cuando se lo expliqué al presidente de la Autoridad de Acueducto Alcantarillado, inmediatamente entendieron y gracias a Dios anoche hubo una reacción.
1: ¿Y la gente de Loíza que me iba a hablar
0: de eso? En el caso de Loíza, pues la cisterna está conectada a la casa, pero nosotros después de María, muchos de los que tenemos, los que cuentan con una casa independiente, ¿verdad?
1: Ajá.
0: Le colocan un check bar.
1: Okay.
0: Después del contador. Ajá. Por lo tanto, el agua de la cisterna no se le vacía.
1: Exacto.
0: Por lo tanto, el agua cuando llena la cisterna no se contabiliza por medio del contador.
1: Okay.
0: Porque se controla, ¿verdad? Hay una válvula de control entre el contador y la casa.
1: La situación que estamos hablando, los residentes de Loíza no pasan ese mal rato.
0: El mal rato que tienen allá la gente de Isla Verde con los diferentes edificios, Playa Dorada, toda esa comunidad que existe allá. Pero de igual manera, la gente de Piñores no se le va a cobrar nada.
1: Perfecto.
0: En el periodo que estuvo sin agua.
1: Perfecto.
0: Y que ayer estuvo la autoridad de acueducto alcantarillado con los camiones llevándole directamente casa a casa el agua. Así que nosotros vamos a asegurarnos.
1: Y está la alcaldesa comprando agua, todo lo que da también, agua embotellada.
0: Y nosotros compramos también esto, por eso es que estamos en el día de hoy. No voy para Vieques porque quiero asegurarme que esa compra salga a la entidad que le estamos donando el agua para que entonces nos aseguremos que el agua le llegue a la gente. Hay mucho gasto.
1: Eso,
0: gasto y nosotros que seguir aportando también para ello.
1: Senador, eso dentro de las noticias, a mí no me gusta decir malas noticias, de las situaciones difíciles.
0: Los retos que tenemos.
1: Pues eso, exacto, eso es buena. Esa es buena. Y usted sabe que a mí me encanta dar buenas noticias y usted me está trayendo una buena noticia, pero deme más buenas noticias.
0: Así que 18 meses, ya llevo de ¡epa, pastor! 18 meses que llevamos aquí en la posición, así que estamos trabajando arduamente con una inversión que ya llevamos ya los $3 millones en 18 meses.
1: ¡Qué bien!
0: En servicio directo y obras permanentes para nuestra gente.
1: ¡Qué bien!
0: Estamos impactando educación, estamos impactando el deporte, estamos impactando los adultos mayores, estamos impactando todo el mundo, todas las edades. Para seguridad, estamos impactando todos los recursos que sea necesario para poder cambiarle la vida y transformar. Así que,
1: óigame, el alcalde de Fajardo me envió una foto ahorita de cómo está el sargazo en las cruavas y usted estaba bregando con lo de la máquina.
0: Así es. Nosotros tuvimos una reunión con el presidente de la Cámara, Johnny Méndez.
1: Ajá.
0: Y la directora ejecutiva de turismo. Así que ella se comprometió con nosotros de asignarle unos fondos para poder comprar más sargacera.
1: Okay.
0: Para poder asignarle más recursos aquí a Fajardo. Nuestro honorable alcalde, que le envió un saludo a él y a su esposa, nuestra querida primera dama, ya hay unos fondos que él había peticionado, así que ya la compañía de turismo los aprobó, está en ese proceso del trámite para poder controlar, no solamente es tratar de impactar en un área nada más, tratar de impactar todo Fajardo. Así que el sargazo llegó más temprano.
1: Gracias a Dios, le voy a decir una cosa, porque yo vivo ahí. Gracias a Dios hemos visto el sargazo, créame, aunque se ve mucho, ha sido menos el impacto hasta el momento.
0: Comparado
1: con el pasado. Y mire, vamos a presionar eso porque sabe que el sábado 27, ya usted lo sabe, que está en la Croabas Market Fest, allá en la Croabas.
0: Vamos para allá. Vamos para allá a disfrutar de Mira, allí yo te iba a mencionar.
1: Cuénteme.
0: Hay un restaurante por allí que cocinan una chuleta tan rica.
1: Eso tiene que ser en Casa de Poti, en así el Racal. Así justo es. Allí al frente,
0: allí
1: ¿verdad?
0: Al frente, sí. Allí al frente. A mí, yo aguantaba el olor que fuera.
1: Yo también.
0: Porque es que cocinan.
2: Están hablando
0: tan rico.
2: De Salgazo.
1: Estamos sí. hablando de Salgazo, pero estamos hablando de Poti.
0: Pero es que él hace una chuleta espectacular.
1: Sí, así que, sí, sí. Que, y si le gustan los pitipuas, se comen unos pitipuas bien buenos.
0: También, eso no lo he probado. Tengo que volver entonces.
1: María, tiene que. ¿Qué va a hacer? ¿Qué va a hacer al mediodía?
0: Bueno, tengo que estar en la oficina.
1: A ver, está bien.
2: Me dicen que lo está remodelando y viene con aire, que ahí se minimiza.
1: Ay, sí, va a tener un área con aire, que entiendo que van a tener unas maquinitas tipo casino y todo eso.
0: Sí, eso. No, no. El sabor es tan terrible, tan bueno que
1: uno se sacrifica, uno se sacrifica, claro que sí.
2: Y las habichuelas.
1: Oh, María, esas habichuelas espectaculares, ya me dio hambre.
0: Así que si hubiera tenido más tiempo, me quedaba acá conversando contigo ahí.
1: Claro, claro.
0: El viernes, así que. Pero nada, tengo varias reuniones el día de hoy también con unos directores de escuela, así que vamos a seguir enfocados en soluciones para nuestra gente. Y nuevamente, ya tenemos, para ser un novato de 18 meses, ya tenemos más de 10 medidas que se convirtieron en ley y estamos atendiendo a adultos mayores, a nuestros empleados públicos y así un sinnúmero de... Y los proyectos que vienen para el mes de agosto que va a ayudar a los consumidores. Tenemos una serie de proyectos que están pendientes, que estamos en redacción. Tenemos muchas cosas, así que, Libel, tenemos muchos días más para seguir hablando.
1: Claro que sí, claro. Usted sabe que tiene compromiso conmigo de regresar aquí, entonces siempre. Nos tomamos el café. Usted da las vueltas por ahí que tenga que dar y terminamos allá en Poti, en
0: Dale,
1: el Racay.
0: Dale, la próxima vamos para allá.
1: Claro que sí, claro que sí.
2: ¿Allí hay café?
1: Allí hay café. Hay café. Sí, pero el café no lo tomamos acá primero.
0: Y si no,
1: y después...
0: no lo preparan, ellos siempre toman
1: sí,
0: café.
2: Buscan la manera.
1: Sí, no, allí en Café Playero, que está allá al lado, nos podemos tomar el café allá y contribuimos con toda la gente de la diversidad gastronómica que hay en la
0: ciudad. Porque pasamos con el alcalde
1: y terminamos
0: para
1: allí.
0: Para ese festival.
1: Vamos para allá el 27. Sí, va a estar Millo Torres, vamos para allá, va a estar bien bueno.
0: Qué bueno.
1: Va a estar bien bueno, así es que...
0: Pero Millo Torres lo disfrutamos nosotros de nuestra generación.
1: Ajá.
0: Esta generación nueva no sabe lo que se pierde.
1: Ay, sí. ¿Verdad?
2: Esta generación nueva, ¿verdad? Sí. Esta generación nueva.
0: Saludos
2: al chip.
0: Reinaldo
2: López, que está por ahí.
1: Pues qué bueno, qué bueno. Siga hacia adelante,
0: gracias,
1: bendiciones y vamos para adelante.
0: El pastor me escribió a las 10 de la noche, ¿vas a llegar a la emisora? Yo, vamos para allá.
2: Claro, que estoy contento.
1: Aquí está.
2: Estoy ayudando a la gente.
1: Aquí está. Qué bueno, qué bueno. Excelente día. Gracias por estar siempre con nosotros.
0: Bueno, gracias.
1: Ahí está, vamos a una pausa. Vamos.

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0: Bueno, bueno, mi gente, aquí estamos. Ya hemos hablado de todo, un poco de vivienda, del agua, de los perris, de la mujer veterana, del salgazo, de todo un poco. Y no, no podemos dejar los deportes. Pero mira, yo me siento tan feliz porque quien está con nosotros es una dama. Y ¿sabes qué? Que es la coapoderada del equipo de los caciques de Dawao de la clase A. Tenemos a Lenny en la línea.
1: ¡Saludos, Lenny!
2: Buenos días, Golden, y buenos días a todos los que trabajan en la emisora y a todos los radioescuchas que están escuchando su programa.
0: Qué bueno escucharte. Cuéntame qué es lo que está pasando con la clase A allá con los caciques de Dawao.
2: Pues los caciques de Dawao estamos pues muy emocionados. Comenzamos a trabajar más o menos desde principios de enero y hemos estado, ¿verdad?, practicando y fogueando tanto en Dawao como fuera de Dawao. La mayoría de las veces pues ha sido, ¿verdad?, en el parque de nosotros en Dawao. Y pues hicimos, ¿verdad?, tenemos jugadores veteranos de los que ya llevaban con nosotros, llevan varios años, pero hicimos, ¿verdad?, unos nuevos ajustes y adquirimos otros peloteros nuevos buscando reforzar el picheo. Y ya estamos casi a ley de nadita. Este próximo domingo jugamos en Cataño con Amelia y Naranjito. Y ya el 28 de este mes da inicio el torneo y nos toca inaugurar en nuestro parque, nos toca inaugurar en Dawao contra los Soles de Luquillo.
1: Ah, pues qué bueno, mira, contra los Soles de Luquillo, por aquí está Jerry Márquez, el alcalde de Luquillo, así que, Lenny, para la semana que viene vamos a continuar hablando, te vamos a llamar más tempranito, ¿verdad?, que sabemos que tienes que elaborar, para entonces seguirle invitando a nuestra gente que se den cita al Parque de Dawao.
2: Sí, así mismo es, en confianza, cuando ustedes gusten me pueden llamar, pero, ¿verdad?, le soltamos a todos esos fanáticos de los pueblos limítrofes que se den cita a nuestros juegos, va a ser una buena temporada, son buenos equipos, la sesión de nosotros está compuesta por Luquillo, La Playa, Yabucoa, y nosotros.
1: Ah, pues, gracias, Lenny, pues, más adelante, como te repito, y también puedes visitarnos un día antes que vayas para el trabajo, vienes aquí, hablamos en vivo para invitar a la fanaticada a esos tremendos juegos que se dan allá en el Parque de Dawao.
0: Claro que sí, para allá vamos, Lenny, nos guardas una sillita por allí, un espacio que vamos a estar con ustedes compartiendo en esos tremendos juegos de los caciques de Dawao.
2: Sí, están invitados a estar con nosotros allí y los esperamos. Y cuando gusten, puedo pasar por la emisora,
1: claro,
2: con parte de mi staff y, o por, sí, por llamada telefónica,
1: claro,
2: como ustedes quieran.
1: Lo esperamos acá para invitarlo a esta gran inauguración.
0: Claro que sí. Allí estaremos. Mucho éxito, mi amiga.
2: Igual a ustedes, gracias.
0: Chévere. Chao, buen día. Ahí está, son las 8:39 y ahora sí que sí, mira que se formó el rumbón aquí. Aquí se formó el rumbón.
1: Y que el alcalde llegó bien tempranito acá,
0: oígame,
1: a la emisora.
3: Ya dimos la primicia de lo que va a estar pasando mañana.
0: Mañana,
3: sábado,
0: sí.
3: En nuestra plaza. Y ahorita estaba extraordinariamente bien acompañado con ustedes, con lo que la gente está bien acostumbrada.
0: Y ahora mejor
3: por la
0: todavía.
3: Mañana, pero ahora está este junte de talento luquillense que ha copado aquí la tarima, el salón de,
0: claro, de claro, nuestra cabina
3: nuestra cabina radial, y es que ando con Anthony Díaz, un joven virtuoso luquillense que tiene su propia orquesta, que se está dejando sentir desde muy jovencito. Ya se sabía que a esta época iba a ser uno de los grandes de la música tropical puertorriqueña. Y también está Edwin Feliciano de Truco y Zaperoco, otra leyenda nuestra, una persona que ha conquistado el mundo entero. En Francia lo adoran, en nuestro pueblo hemos tenido el privilegio de conmemorar y celebrar su trayectoria, primero los 30 años de la música, ya vamos por 40 años y Edwin sigue dejando huella dentro de la música y es parte esencial de este festival Trombonazo, que también lo promueve Glorita, su esposa, que también nos acompaña y está aquí en cabina. En fin, me siento más que honrado andar con este grupo de con pueblanos para hablar de uno de los festivales más emotivo que nosotros celebramos.
0: Y más esperado. Y más esperado, alcalde, porque esto es otra cosa.
3: Es la tercera edición y de su origen, ¿no? Primero saber que es una celebración a la vida de Toñito Vázquez. Toñito es natural de Salinas, conoció una luquillense y echó raíces en nuestro pueblo. Y ahí él empezó a demostrar ese talento que tenía. Se junta precisamente con Edwin. Yo voy a hacer una pequeña introducción, pero a quien yo quiero que escuchen es a él. Estas son las personas que han sembrado, han sembrado raíces en la música de nuestro pueblo y que son parte esencial de este festival, que el municipio se une al comité organizador para que sea realidad. Y es el tercero.
1: Y cada vez se pone mejor, cada año
3: se pone mejor.
0: Sí, señor, sí, porque señor.
3: Como decía Lisbeth, también cada vez la gente ya lo espera y nos pregunta cuándo es el trombonazo. Pues ya llega la fecha, eso es mañana. Comenzamos a las 4 de la tarde, como ya he dicho ahorita. Se
0: comienza con un DJ.
3: Con un DJ.
0: Y unas clasecitas
3: Joan
0: de salsa.
3: Figueroa, y van a estar dando clases de salsa. Luego el desfile de trombones, comandado por Edwin, hasta llegar a la tarima y ahí se comienza oficialmente el trombonazo. Así que yo quiero que escuchen, y te dejo con Anthony, te dejo con Edwin Feliciano, que nos hablen de este magno evento.
0: Claro que sí.
3: A la cual todos ya están invitados, sé que ya todos. Es más, hay muchos que desde ahora deben estar buscando
0: su
3: alojamiento, será en uno de nuestros hoteles o en uno de nuestros Airbnb, para que disfruten el fin de semana completo en Luquillo, que les agrada recibir los visitantes. Y confundirnos entre los locales y la gente que escoge a Luquillo para pasar la vida.
0: Ya las sillitas mías están en el baúl del carro, están listas.
3: Eso es.
0: Estamos ready.
3: Ready como siempre, Lisbeth.
0: Claro que sí. Edwin, ¿qué me dices? Buenos días nuevamente.
4: Buenos días, un placer estar aquí con ustedes en arranque hoy aquí. Un verdadero placer y estar aquí junto a nuestro honorable alcalde Jerry Márquez y estar junto a Anthony Díaz, un compañero músico que desde muy pequeñito lo vi crecer en la música y se tocó pandero conmigo cuando apenas tenía como 6 o 7 años, ¿verdad? Sí, como 6 o 7 años y subió con nosotros a tocar pandero en un espectáculo que estábamos dando y yo le dije, este nene tiene talla. De hecho, está tocando conmigo en la orquesta ya desde hace tiempo. Y va a participar conmigo mañana, aunque él va con su orquesta, pero también va a tocar conmigo también.
0: ¡Qué bien!
4: Vamos a tener un grupo de trombonistas bien especial que vamos a tener trabajando mañana con la orquesta, así que lo exhorto para todos que vayan para que lo vean. Yo toco tempranito, toco a las 6 de la tarde.
0: Ajá.
4: Para esos que no les gusta quedarse hasta muy tarde, pues que sepan que yo voy a estar allí ya a las 6.
0: Pero tú no sabes nada. Tocas temprano para después quedarte y disfrutarte lo otro. No sabes nada.
1: Mira, Edwin, pero tenemos ya aquí en línea telefónica uno de los que va a estar en el trombonazo. Mira a ver si lo conoce. Salúdalo.
4: Saludos. ¿Quién me habla?
5: Mi hermanazo, bendiciones. Michael Stewart por acá.
4: Michael, ¿cómo
0: Michael?
4: Estás, mi hermanito? Bendiciones, qué grata sorpresa escucharte.
0: Michael, buenos días. Te habla Libel por acá. ¿Cómo tú estás, mi querido amigo?
5: Todo bien, un gusto escucharte como siempre y pompeado, ready para encender la tarima con Zaperoco y con todos los que van a estar formando parte de este tremendo evento en el que va a haber más salsa que pescado.
0: En cuenta regresiva estamos todos. Están ustedes para pararse en esa tarima y dar lo mejor, como siempre, de todos ustedes. Y estamos nosotros los que vamos a estar disfrutando de este tremendo evento.
5: Así mismo es. Y vamos pa Luquillo, que hay salsero ahí, que ni votando lo sacaban. Y de verdad que vamos con lo que la gente ya ha escuchado, con lo que hemos hecho reciente, con la banda encendida y como te dije, pues estamos bien contentos. Bendición y saludo al alcalde, agradeciéndole también el apoyo, que sé que está por ahí, a Zaperoco, que siempre la montan como se supone, y va a haber trombones allí de los buenos también, así que yo me voy a gozar mucho.
0: Claro que sí, estamos haciendo lo propio para que el alcalde te escuche. Aquí está, alcalde. Ahí tenemos, escucha ahora. Sí. Escúchelo. Ahí tenemos al alcalde Michael, que está con nosotros.
5: Y va a ser un gusto verlo de nuevo, que estuve por allá hace poco con,
3: Michael,
5: no hace mucho tiempo con Charlie Sepúlveda,
3: sí, señor,
5: haciendo un tributo a Buenavista.
3: Sí, señor.
5: Y de verdad, tremendo tipazo y un hombre que está poniendo a gozar a la gente allí.
3: Gracias, Michael, y tenerlo usted nuevamente en nuestra plaza, que ya es legendaria por los eventos artísticos y culturales que se hacen, pues es para nosotros un gran honor. También, y si me permiten, hago el anuncio, ¿no? Estuvimos compartiendo ahí en Terruño, muy conocido también por no solamente por su gastronomía, sino por las actividades que Papo nos tiene ya acostumbrados, actividades culturales. Ahí estuvimos compartiendo y tú pusiste allí a gozar a nuestra gente.
1: Fue la despedida de año, la despedida, ¿verdad?
0: No,
3: la despedida de año que él hace el 30 de diciembre.
0: Y otra cosa, alcalde, Michael siempre está bien comprometido con el área este, porque Michael, para cuando llegó a Terruño, la presentación en Terruño, tú venías, ¿verdad, Michael? Venías llegando de la República.
1: De una boda.
5: Correcto. Correcto, eso sí fue friendo, sí, friendo y comiendo.
3: Llegó calientito ahí a seguir la
5: calientito,
3: sí, poniendo nuestra gente a gozar. Así que gracias de verdad, y sobre todo este evento que rapidito dijiste que sí, que estaba disponible, a nombre de Toñito Vázquez, que sabemos que tocó contigo. Casi nada, Toñito tocaba con los mejores, tocó con Edwin, entre Brusco y Zaperoco. Tocó con Juan Luis Guerra, el gran combo. Bueno, realmente uno de los mejores trombonistas que ha habido en nuestro país, que al igual que Edwin, que es otro trombonista, y tenía que ser en Luquillo que se diera el Festival del Trombonazo. Y qué bueno que se está haciendo en honor a Toñito, y que tú vas a estar compartiendo tarima con estos talentosos que van a estar ahí también, como lo es Anthony Díaz, un joven de 25 años. Cuando yo comencé como alcalde, teníamos un programa educativo donde también la música era parte, y él estuvo ahí. Ese era el proyecto Futuro, y de ahí pasó a la plaza. Anthony fue uno de los jóvenes becados porque se había reconocido. De hecho, eso fue con Charlie Sepúlveda. Fue el primer maestro de música que tuvo ese programa Futuro, y rapidito identificó a Anthony. Sabíamos que hoy en día iba a ser ese músico depurado, profesional, con

0: lo es hoy en día, a la corte de 25 años, ya está entre los mejores. Y van a tener la oportunidad de escucharlo también en nuestra plaza, justo antes de Michael Stewart. Así que, de verdad, que todo lo que están escuchando, riegue la voz. El lugar para pasarla bien va a ser mañana en nuestra plaza pública, Rosendo Matías.
1: Óyeme, y algo que quiero mencionar, que ahorita estuvimos hablando, hoy casualmente, bueno, no es casual, se cumplen 10 años de la partida de Luguito. Y ustedes saben de quién estoy hablando. Michael conoce de primera mano también a Luguito, que ahora tenemos a Josema ahí, que yo sé que Josema va a estar con, o sea, allí compartiendo también con ustedes. Y
2: el último disco que yo hice de estudio.
1: Ajá.
2: Me metí en estudio a grabar un disco, lo grabé con José Lugo, que fue el ingeniero de grabación del estudio y fue el pianista del disco también.
1: Óyeme, mira y para sí, allá.
2: Hicimos la producción en el estudio de él.
1: Aquí arriba, exacto, seguro. Sí. Arriba de donde era la farmacia de su mamá.
2: Emanuel.
1: Claro. Michael, estás ahí. Tú también tuviste excelente relación con Luguito.
3: Sí, me hizo unos arreglos bestiales en la producción que me hizo el maestro Hugo Peña. Sube el volumen, esa producción, él arregló varios temas, y Toñito, pues, ¿qué te puedo decir? Toñito, en esa canción que están escuchando de fondo, Amor a Primera Vista, el solo que hay de trombón es Toñito Vázquez, y tocó conmigo mucho tiempo, en los viajes, y unas experiencias y unas anécdotas graciosísimas y súper especiales. Aparte un músico excelente, era un ser humano que le caía bien a todo el mundo, siempre estaba haciendo chistes y vacilando.
1: Sí, señor.
3: Y como dijo el alcalde, tocó con los mejores. Y de verdad que para mí fue un honor tenerlo, poder decir que el que tocó con los mejores, pues quiere decir que me hizo uno de los mejores tocando ahí en uno de mis discos. Y Luguito, una bestia del piano, reglista de los mejores que conocí. Que ha pasado también por el mundo de la música, no solamente la salsa, pero nada, todas esas cosas que hicieron ellos en mis producciones, las van a escuchar en el trombonazo, así que yo sé que no solamente Michael Stewart, sino todos los artistas que estamos ahí, lo estamos haciendo con mucho deseo y con mucho agradecimiento por todo lo que hizo él en la música. Y por ser parte de los éxitos que nosotros podemos repartirle al mundo y llevarle, él es parte de eso, así que hay que reconocerlo como es. Ojalá y todos los hijos de músicos, los alcaldes de los pueblos, de distintos músicos y artistas hicieran este tipo de reconocimiento como se le está haciendo a Toñito, porque de verdad que son gente que fueron artistas que de verdad hicieron mucho por la música y lo reconocen en el mundo entero. Ojalá y todos podamos hacerlo en todos los pueblos, y en vida mejor todavía, para que lo puedan disfrutar.
1: Claro que sí. Y otro que va, mira, sin prisa pero sin pausa, jovencito y con una calidad de persona, un talento espectacular. Y lo tenemos aquí, va a estar mañana allí también compartiendo con todos ustedes y con nosotros los que vamos a disfrutar. Es nuestro amiguito Anthony Cruz. Buenos días, Anthony.
4: Anthony Díaz,
1: Dios mío. EPB, tú sabes.
4: No pasa nada.
1: Tú sabes.
4: También es bueno.
1: Seguro. Vas a estar mañana justo antes de Michael.
4: De Michael Stewart, así mismo. Y vamos a estar ahí haciendo
1: con la clave perfecta.
4: Con la clave perfecta, exactamente.
1: Yes.
4: Vamos a estar ahí con un banquete musical también. Inclusive, igual que con Zaperoco, va a estar conmigo Víctor Vázquez, el hermano de Toñito.
1: ¡Qué bien!
4: Que fue el primero que me dio la mano cuando yo empecé este concepto. Aquí mismo en Dos Marinas, en Fajardo.
1: ¿En Chalqui?
4: No, eso es el Chinchorro de Jota.
1: Ah, en el Chinchorro de Jota, muchacho, pero eso es, olvídate.
4: El Chinchorro de Jota me dio la oportunidad, Jonathan, para crear este concepto que yo tenía allá en mi mente, pero no lo ejecutaba. Cuando se me dio por primera vez, yo tenía un profesor que se llama Javier Oquendo, que es el bongocero de Boy Valentín. Él me consiguió los músicos. Yo, ignorante al fin el tema, o sea, estaba empezando a hacer música, pero no era, no estaba paseándome entre ellos. Estaba empezando a coger clases. Y entonces Javier me dio la mano y llegó Toñito, Víctor. Entonces, ya llevábamos ahí un mes, creo que pegado, porque a la gente le gustó la dinámica,
1: claro.
4: Entonces, pues un día Víctor me llama y me dice, mira, te voy a llevar un regalo. ¿Qué regalo me llevará Víctor? Y cuando llegó un domingo, como a las 6 de la tarde, que eso estaba
1: clarísimo.
4: Eso era Latin Jazz. Latin Jazz, llameo full, no había nadie cantando, nadie haciendo nada. El regalo que me dio Víctor fue Toñito Vázquez, lo conocí ese primer día ahí. Wow. Y Toñito, se acuerda de mí de cuando yo era un
1: pelado. Un chamaquito.
4: ¿Por qué? Porque yo fui vecino de él y yo no sabía, de bebé.
1: Mira para allá.
4: Sí, sí.
1: Para
4: y que tú veas. Y el regalo fue, hermano, y la magia de esa, no, de esa tarde-noche, ese día en Jota.
1: Eso te marcó.
4: Me marcó, y a la gente también, porque la gente pedía otra. Porque esa magia que tienen esos dos cuando tocaban juntos era como que... inexplicable.
1: Wow.
0: Esa es la magia que vamos
1: sí,
0: a tener.
1: Sí, señor,
0: ahí
1: eso es lo que vamos a poder disfrutar mañana junto a todos ustedes, que va a estar allí, aparte de ti. Va a estar, tenemos el DJ a las 4 de la tarde. A las 5:30 es la bienvenida de la comparsa Mingo Vázquez. A las 6 está Edwin, está nuestro amigo en la orquesta de Edwin Zaperoco. Hay un espacio de esparcimiento a las 7 de la noche porque es la misa. Claro que sí, a las 8 está el grupo Son de la Calle Big Man, a las 9:30 está Anthony y a las 10:45 está Michael. ¡Qué rico! Eso es un banquete musical.
4: Banquete, full. Bravo. Y conmigo va a estar también Jessica Cristina.
1: Esa es mi amiga del alma.
4: Y va a ser un comeback con salsa, pero bravo, mi bravo, amiguita. De verdad.
1: Vamos a llamarla.
4: Llámala. Entonces va a estar Jerry Medina también. Jerry Medina va a estar cantando una canción que el arreglo lo hizo José Lugo.
1: Mira para allá. ¿Eh? Estamos todos Jerry conectados.
5: Medina, Jerry Medina, trompetista de la Fania
1: Australia. Ok.
4: De Batacumbele también, sí, específicamente Batacumbele. El arreglo lo hizo José Lugo para un documental que fue dedicado a Tite Curé. Michael, ¿estás ahí?
3: Sí, estoy aquí.
1: Está aquí.
4: Hermanazo, un placer tremendo por acá, Anthony. Tengo entendido que tú también fuiste parte de ese documental, ¿verdad?
3: ¿De cuál, papá?
4: Del sonoso de Tite Curet, porque si no sí, fuiste parte, claro, creo que claro. No me equivoqué, porque también te vi una foto que es cuando estaban explicando la canción De Todas Maneras Rosa, tú salías en una sección de coro, en una foto. Con Dalbert García, y otros más, creo que salía Jerry Medina y estabas tú también.
3: Medina, Dalbert García, Rubén.
4: Exactamente.
3: Edwin Mulense, bueno, un montón de trabajadores que estaban ahí.
4: Y ese documental a mí me hizo, mano, cogerle el amor a la música viéndolo a todos ustedes. De verdad que ese documental para mí fue exquisito, grandísimo. Y esa canción específicamente, De Todas Maneras Rosa, es un homenaje que se le hizo a Ismael Rivera, porque creo que es el que la canta, es Ismael Rivera, ¿no? Con Cortijo. Y entonces, pues José Lugo le hizo una armonización, le hizo otro tipo de arreglo con Roberto Roena y la cantó Jerry Medina. Entonces, pues, nos comunicamos con Jerry Medina y pues, el tipo siempre es un hombre de pueblo, nos dijo que sí sin pensarlo. Y vamos a estar ahí cantando esa cancioncita de Todas Maneras Rosa. Inclusive también Jessica Cristina va a estar cantando un comeback de un cover mexicano en salsa, que el arreglo lo hizo Emanuel Navarro, que va a estar tocando piano con Zaperoco. Así que nada, mañana va a haber un banquete musical, pero bravo, bravo de verdad.
1: Te lo dije, aquí la tenemos. Espérate, déjame ubicarme. Jessica, buenos días.
6: Qué sorpresa más bonita, gracias, te quiero mucho. Saludos a todos, el público que nos está escuchando y los muchachos en el estudio también.
1: Claro que sí, mira, tenemos aquí el alcalde de Luquillo.
0: Jessica, un placer, te conocemos desde que eras bien jovencita y empezaste a deslumbrar en las tarimas, no solamente Puerto Rico, sino internacional. De hecho, nos une una amistad, me uno contigo en amistad con tu hermano Irán, al cual le envío saludos, hace muchas décadas que no sé de él, pero... pero espero que estés bien y gusto saludarte, y de verdad un placer bien grande que estés en nuestra plaza con estos jóvenes también luquillenses y otros no tan jóvenes, pero que son artistas bien depurados de nuestro pueblo y de nuestro país. Así que mañana será una hija adoptiva de Luquillo, así que es una noticia extraordinaria el que estés allí.
1: Tenemos a Michael. Wow, Michael, ¿sigues ahí?
3: Jessica, saludos, bendiciones, qué bueno escucharte. Hace rato que no te veo, qué bueno que te voy a ver allí y te puedo dar un abrazo.
1: Jessica, ¿estás ahí?
6: Yo estoy aquí.
1: Ok, ¿oíste a Michael?
6: No escuché a Michael, no. Eso es lo que estaba tratando de escuchar.
3: Que saludos y bendiciones, y qué gustazo va a ser poder verte de nuevo.
6: Es un honor para mí. Quiero decirles que Luquillo y se ha convertido en la capital, ¿verdad?, de la música latina y del jazz en el área este. Yo frecuento mucho el área, también voy a apoyar a los músicos, y sé del trombonazo, el tema que tengo ahora mismo en promoción, que es una salsa de un tributo que hice a las divas mexicanas. Toñito Vázquez pues participó de la grabación, y fue de las últimas grabaciones que él hizo. Entonces, a través de yo entrar en la música, de hacer otros géneros, como en este momento la salsa, verdaderamente me siento tan orgullosa e impactada de cómo es el ambiente, cómo los músicos entre ellos, hay un respeto tan grande, cómo se apoyan, cómo... Y eso fue el valor y el legado que dejó Toñito. Y entonces yo, siendo una persona que vengo de otro género, vengo de la balada, vengo del merengue, y de pronto entro, ¿verdad?, a ver todo esto y simplemente a participar para compartir y aprender y a seguir uniendo generaciones, que es lo que deseo hacer en esta actividad del trombonazo. Ahora voy a participar el sábado, voy a estar con la orquesta de Antoni Díaz, y eso mismo es que unamos generaciones, que unamos géneros musicales, y que la música sea la que brille, y que Luquillo siga brillando con lo que está haciendo usted, señor alcalde, porque verdaderamente es darle una calidad a las personas de lo que hacen los músicos en este país. Y recoge el trombonazo. Verdaderamente yo me siento muy orgullosa y muy honrada de poder participar, y lo que vengo es aportar, a aprender y a compartir.
1: Oye, así qué bueno, Jessica, qué bueno, y qué bueno que te conseguí, y qué bueno que vas a estar con Anthony, porque para nosotros aquí ya habíamos tenido el placer, ¿verdad?, y la alegría de entrevistarlo anteriormente, y para nosotros es un gran orgullo ver cómo un joven boricua con tanto talento se desarrolla y tiene el apoyo, ¿verdad?, de los grandes de la salsa, de los grandes en el género. Anthony, de verdad que tú te has votado, porque vas a tener contigo a Jessica también.
4: Sí, definitivamente.
1: Estrenando en
4: sí,
1: salsa.
4: Sí, sí. Emocionado estoy yo. Así que. ella sabe.
1: Qué bueno. Michael, wow. Nosotros te vemos mañana, ¿verdad?
3: Eso es así. Mañana estaremos allí. Voy a irme tempranito a peinarme para llegar allí a Jessica Lau. Y ahí estaremos.
0: En resumen, Jessica, Michael te envió un abrazo que te lo dará mañana personalmente.
4: Exactamente.
6: Está bien, así será.
1: Amiga, es que esto aquí ya tú sabes cómo es. Estamos, mira, con el audífono, con el teléfono allá, sí, con el teléfono mío por acá en el micrófono para escucharte. Pero qué bueno, Jessica, yo te veo mañana, amiga.
6: Claro que sí. Bueno, pues nada, que se den todos cita mañana el trombonazo, y apoyemos también las nuevas generaciones como Anthony Díaz, al alcalde, gracias por tener esa visión, y todo el público que estemos juntos en el valor tan grande que es la música, que es una de las cosas más grandes que tiene este país para el mundo. Así que gracias.
1: Ave María, ahí escucharon. Qué bien. Michael.
3: Seguro.
1: Nos vemos mañana, si Dios permite. Nosotros seguimos aquí un ratito, un par de minutitos más con Anthony, con el alcalde, y con Edwin, y nosotros te vemos a ti mañana.
0: Un abrazo, hermano, y gracias
3: nos vemos,
0: siempre.
3: Abrazo.
4: Un abrazo, Master. Espero mañana conocerte y darnos un jiquetazo.
3: Así será, papá. Que la apartas como siempre. Un abrazo.
4: Gracias.
1: Saludos a Chelo. Hay que saludar a Chelo.
0: Yo lo voy a invitar a ustedes a que un día también inviten solamente a Edwin. Ajá. Para que le haga la historia completa de Truco, Zaperoco.
1: Sí.
0: Muchachos,
1: ¿de
0: dónde nació la palabra Zaperoco? Esa primera letra que él escribió, que se llama Zaperoco.
1: Si tú supieras que nosotros estuvimos en la entrevista anterior, le estuvimos hablando un poquito y me quedé con toda esa curiosidad de conocer esa historia. Edwin, que tú tienes un compromiso conmigo para que vengas acá y nos hables de toda esa historia, porque mira, ahí hay tela para cortar en cantidad.
2: Hay muchas cositas que se pueden decir. Sí.
1: Mira. Gloria. Ese es el poder detrás del trono.
0: Esa heroína anónima.
1: Venga acá, diga hola, amiga. Amiga, no me falle, diga hola, saque la cara. No me dejes sola. Ah, sí, Olga, Sony, mira para allá.
7: Bueno, pues un saludo a todos los radioescuchas de este programa. Gracias a ustedes por la oportunidad. Más que agradecido, de verdad que sí. Y los esperamos mañana allí en la Plaza de Luquillo.
1: Claro que sí, desde tempranito vamos para allá, vamos a estar. Ya yo le dije al alcalde que mis sillitas ya están en el baúl del carro. Ya estamos ready para llegar allí.
7: Excelente, allí los esperamos, ¿verdad, alcalde?
0: Así es, la invitación está hecha. Ahora es esperar que sea mañana para que todos disfrutemos juntos del trombonazo.
5: Gloria se ha convertido en nuestra...
1: No, muchachos, ya estamos queridos.
0: Esa es la gran glorita de los que
2: llevan mucho tiempo y ya tú sabes que conoce a
1: Raimundo y a todo el mundo. Claro que sí, pero mira, vamos a tener que hablar de eso, de toda tu trayectoria y todo eso. Hay tela para cortar, Edwin.
2: Sí, no, de todo. Cuando ustedes gusten, pues yo vengo de paso y hablamos un poquito más en profundidad de la experiencia en estos 42 años, 43 años que lleva mi orquesta fundada.
1: Ave María, no, muchachos, no nos digas cuando nosotros gustemos, porque ya tú sabes que te vamos a estar, mira, explotando el teléfono.
0: El primer grupito que formaste allá en el 76.
2: Ah, bueno, lo que pasa es que yo tenía una orquesta cuando estaba en la escuela superior.
1: Ajá.
2: Cuando estaba en tercer año y cuarto año de escuela superior, tenía una orquesta que se llamaba Rumba 76.
1: Ah, ok.
2: Sí, tocábamos cuanta boda y quinceañero había por ahí, y cuanto party de Navidad, de las clases graduadas de
1: los Pedro Marquesina y los Pedro Marquesina.
2: Muchachos, el primer baile que tocamos fue en el Yaucano. Y fue la graduación de mi esposa, que de noveno grado, que cuando eso no soñábamos ni que íbamos a ser novios.
1: Para que tú veas.
0: Historia y una historia muy bonita.
1: Qué bien. Antoni, echa para acá.
5: Tenemos la música de Antoni de fondo.
1: Ahí está.

0: Ahí está, escuchan a ustedes de fondo, oh, María. Eso fue en vivo.
1: Eso fue en vivo. Eso fue en vivo. En el Festival del Coco, creo que fue. Sí, en el Festival del Coco. Sí, si tú vieras que ese cantante que está cantando ahí, se llama José Rodríguez. Es el que tiene la tienda de los celulares en La Baral. De aquí,
0: ¿ah,
1: mismo,
0: sí?
1: En Fajardo, sí.
0: Wow.
1: Es de aquí de Fajardo, específicamente de Paraíso.
0: Wow.
1: Pupilo de Joaquín Muriel.
0: Oye, Anthony, ya tú te paseas entre los grandes, ya tú estás ahí metido. Pero ¿cómo están esos nervios para mañana? Ese el entusiasmo, ese. Cuéntame.
1: Pues mira, los nervios están un poquito descontroladitos.
0: Pero
1: sí.
0: Eso es normal. Si me dices que no tienes nervios, entonces estamos mal.
1: Exactamente. Si están, claro, están un poquito descontrolados, sí. Porque pues obviamente voy a tocar con Zaperoco. Y pues voy a tocar con mi concepto, como, ¿verdad? Yo como imagen. Pero una cosa importante que siempre quiero mantener es que si de alguna manera, ¿verdad? Obviamente estoy empezando, pero en caso de que no haya más trabajo para Anthony Díaz y La Clave Perfecta, pues hay trabajo como músico. O sea, nunca voy a perder la noción de que soy músico antes de crear una imagen. O sea, aunque mi mentalidad es esa, por eso es que voy a hacer todo lo que voy a hacer. Creo que también, si me da la oportunidad y llego temprano, voy a tocar con Mingo, que va a entrar tocando plena desde chelo, la parada de trombones hasta La Plata.
0: Y vas a estar allí.
1: Y voy a si Dios me lo permite, porque también tengo otra actividad. Que si llego temprano para la parada, voy a coger mi pandero y voy para allá también.
0: Oye, tu agrupación se llama La Clave Perfecta. Y la tú sabes que tú vas en el camino perfecto.
1: Gracias.
0: Mi amigo, y sabes que ahí vas con la bendición y el aval y la buena vibra y los buenos deseos de todos estos músicos que reconocen tu talento.
1: Siempre teniendo a Dios como primera.
0: Amén, claro que sí. Claro que sí, caminas de la mano de Él y todo está hecho. Y tienes el aval, como te digo, y tienes la bendición de todas estas personas que reconocen tu talento, que son grandes en lo que hacen, grandes en la música, que su nombre está ahí forever and ever.
1: Definitivo.
0: Y tú tienes esa bendición.
1: Y lo agradezco siempre que me levanto por las mañanas, siempre tengo un momentito, unos 5 minutos de dar gracias a Dios de que mi hija tiene vida, de que tengo trabajo y de que puedo de alguna manera llevar un mensaje con mi música.
0: Eso es lo más importante, porque tú sabes que la mejor oración es el agradecimiento. Uno tiene que agradecer. Ahora digo, yo siempre digo que yo lloro por todo, por nada y por si acaso. Pues tienes que agradecer por todo, por nada y por si acaso también.
2: Así es. Así que estaba hablando, es ejemplo de la juventud puertorriqueña.
0: Exacto, para que tú veas, Jerry, yo siempre digo que los buenos somos malos, lo que pasa es que los malos hacen más ruido, pero...
2: Se le da más notoriedad.
0: Sí, señor.
2: Pero los buenos están haciendo el trabajo y aquí tenemos un gran ejemplo de los jóvenes que nos hacen sentir a nosotros tan orgullosos y que nos llenan a nosotros de combustible y de energía para seguir sirviéndole a nuestra gente, porque trabajamos por ellos.
0: Oye, Anthony, y te lo voy a decir, o sea, el alcalde Jerry llegó aquí tempranito porque él estaba pompeado porque te iba a recibir a ti, iba a recibir a Edwin,
1: sí.
0: Iba a estar aquí hablando de esta tremenda actividad porque siente orgullo de la calidad de gente y de músico que son ustedes.
1: Siempre ha sido así desde niño, que siempre lo he visto, siempre ha sido bien afectuoso con todos.
0: Claro.
1: Desde siempre. Gracias.
2: Gracias a ustedes.
0: Mira, nosotros hemos estado en Extended Edition aquí, son las 9 y 10 de la mañana y nosotros hemos seguido por aquí, pero es que esto está tan bueno. Pero vamos a invitar todo el mundo nuevamente a participar, a disfrutar mañana de...
1: Mañana sábado 13 de junio, todos los caminos conducen hacia el Trombonazo, Plaza Pública de Luquillo, música en vivo desde las 4 de la tarde, así que no te lo pierdas. Alcalde, díselo usted.
2: Pues mira, desde ahora en adelante, cuando valemos, dame el calendario del Trombonazo, no voy a decir más que empieza a las 4 de la tarde, que allí lo esperamos, sino que para el próximo, es decir, desde el día antes, el Trombonazo comienza
0: a las
2: 9:43.
0: ¡Ay, está eso es, claro que sí!
2: Ya desde las 3 va a haber las actividades y va a estar ahí el DJ en nuestra plaza. A las 4 empieza la clase de salsa y por ahí para abajo. Pero en todas las ediciones comenzamos en Yunque
0: 93. En Yunque, muy bien.
2: Ahí es que comienza el trombonazo.
0: Y vamos a hacer un junte, o sea, lo que vamos a hacer es que vamos a planearlo bien chévere, porque entonces los traemos y hacemos aquí, ¿verdad? Un rumbón.
1: Un rumbón, seguro. Claro. Me traigo las congas acá y hacemos lo que sea.
0: Claro.
1: Edwin trae el trombón y hacemos lo que sea.
0: Claro, claro. Edwin, ¿qué me dice? Claro. ¿Qué hacemos mañana? Cuéntame.
3: No, no, ahí estamos mañana a disfrutar todo el mundo de la música que tenemos nosotros para llevar allí. Sí, sí, va a haber todo eso. Sí, voy a estar con mi orquesta, con el Zaperoco, voy a tener Anthony, cuatro trombones. Ay, que van a hacer, va a hacer esto, va a estar Reinaldo Jorge tocando conmigo, va a estar Víctor Vázquez, hermano de Toñito, y va a estar Gamariel González. Vamos a estar cuatro trombones, una edición especial.
0: Y la flaquita tuya va a estar allí también.
3: Y la nena mía que está cantando conmigo también.
2: Así Joyce Figueroa, ella comienza.
3: Sí, sí. Así que ya estaremos allí, todo el mundo.
0: Allí estamos, pues mira.
4: Yo creo que desde hoy ya hay ambiente, porque hoy
0: muchachos. Mira, Golden, vamos al mediodía a dar una vueltita para Luquillo, sí, a ver qué tal.
4: Como a las 3 va Edwin Garay.
0: Ah, pues nos vemos allí con Edwin Garay. Sí, sí, ya, sí. Sí, sí.
2: Saludos a Edwin, tremendo colaborador. Sí.
0: Claro que sí, ese siempre está en todo.
2: Así que un abrazo a Edwin. Buen gran amigo.
0: Gracias, alcalde.
2: La plaza desde hoy ya están allí, pues, y empezamos a patrocinarla a todos los negocios, porque no tiene que haber actividad en la plaza para que ya esté encendida.
0: Muchachos, eso siempre está encendido.
2: Sencillamente se va a otro nivel, pero desde hoy disfrutamos.
0: Claro que sí. Gracias, alcalde. Gracias, Anthony. Gracias, Edwin. Gracias, Jessica Cristina. Gracias a Michael Stewart. Gracias a todos los que han estado con nosotros en esta mañana, y nos vemos mañana.
2: Nos vemos mañana.
0: Qué rico. Ustedes no se vayan, que nosotros estamos aquí. Son las 9:13. Escuchen, escuchen.

María, escuchando ustedes, Anthony, ahora escuchen esto. Tambores en fuego. Ahí vamos, ahí vamos. Esto es, mira, esto es salsa de la mata. De la mata a la raíz. Oigan.

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5: Bueno, mi gente, son las 9 y 28. Ajá, te sorprendiste que estoy aquí. Es que esto ha estado bien bueno, bien rico. Y nosotros estamos aquí en el arranque todavía, pero ya nos estamos despidiendo. No sin antes decirles que a las 10 de la mañana está Entérate con Presencia, con el Golden, con Jordi y con Luis. Y a las 11 y 30, el Radar Deportivo. A las 3 de la tarde, La Potencia. A las 7 que hay hoy, una música bien rica, espiritual, para que la pase chévere. Ah, sí, a las 7, tu victoria es hoy. Y a las 8, música. Es que yo pensaba, es que hoy es viernes. Y después, mira, con esto, toda esa adrenalina que tenemos encima de pasarla tan chévere. Sábado y domingo, usted no se despegue de aquí, porque esto es pura música. La música que usted quiere escuchar va a estar aquí, a través de Yunque 92.9, Yunque 93, Los Dueños del Este. Y usted mañana, mire, todos los, ya lo dije, La Potencia, todos los caminos conducen mañana al trombonazo, pasela chévere, pásela bien, encomiende su vida, sus días y todo lo que usted haga, papito Dios, y vamos a empujar el planeta, porque si no lo empujamos no se mueve. Y yo los veo el lunes de regreso de 6 a 9, sí, de 6 a 9 de la mañana me voy, porque voy a ver a Summer, sigo en conversación con ella. Nos vemos, buen día, mi gente, los quiero, chaito.
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6: Y seguimos, mi gente, aquí con el arranque. Oye, lo mejor del arranque, la repetición. Ahora desde las 9, quédate con nosotros.
7: Una semana fuerte, difícil, ¿verdad? Con esta situación de la problemática que tenemos del agua, ¿verdad? Tanto especialmente en el distrito de Carolina, para los residentes del área de Isla Verde en Carolina y los residentes de lo que es el área de Piñones y La Torre en el área de Loíza, son los más afectados. Pero ahora, ¿verdad?, en el día de ayer las noticias que recibimos pues no son muy alentadoras, pero nosotros, teniendo bien consciente que ninguna excusa puede satisfacer a nuestros constituyentes, porque el agua tiene que salir por la pluma, por el grifo,
6: claro.
7: En lo que esta situación se resuelve, pues nosotros estamos bien pendientes que nuestras comunidades tengan los oasis, que se hagan la distribución de agua lo mejor posible. En Loíza, la alcaldesa ha estado repartiendo agua potable, igual que la representante Carmen Medina, y nosotros, tanto el senador como esta servidora, vamos a estar también colaborando en esos esfuerzos. Son comunidades, nuestras comunidades son nivel de personas bien adultas, ¿verdad? Y eso es todo Puerto Rico, no es un sector en específico, no es Piñones, no es Isla Verde, no es La Torre, no es San Juan, no es Bayamón, es todo Puerto Rico. El 33% de nuestra población son personas mayores de 60 años, así que esta consideración la tenemos que tener aún mayor para que el servicio, ¿verdad?, ahora que está pasando por un mal momento, por el mal mantenimiento por años de la infraestructura, puedan pues tener ese líquido tan preciado en sus hogares de alguna u otra manera.
6: Óigame, senadora, de excusas está hecho el de excusas, ya usted sabe cuál es el dicho, pero y estamos hablando del presidente de ejecutivo de la AAA. Eso es como que excusa tras excusa tras excusa, y ustedes tratando de empujar el planeta para que se mueva y tratando de que esto se resuelva. ¿Usted le ve luz al final del túnel? Porque de verdad que ustedes están, yo entiendo que están ustedes, los senadores, los representantes, todos los jefes de gobierno, los alcaldes, están todos abrumados con esta situación. ¿Cuándo vemos algo que por lo menos le dé una esperanza a la gente?
7: Mira, Libel, yo te tengo que decir que el martes él estuvo en nuestra oficina muy responsivo. Inmediatamente que lo llamamos, él llegó, tuvo la oportunidad de llegar a nuestra oficina en el Capitolio, y estuvo con nosotros la alcaldesa Julia Nazario. Sin embargo, yo tengo que decirte que cuando él nos comenta esa tarde que había un problema con una válvula en el superacueducto, a mí se me detuvo el corazón, yo creo, unos minutos, ¿verdad? Y me río para no llorar. Yo dije, aquí viene algo más. O sea, yo dije, aquí tiene que venir algo más. Yo creo, ¿verdad?, que pues sí, no, nadie quiere escuchar excusas, nadie quiere escuchar que este proyecto va a ser mañana, pasado mañana, porque queremos el agua hoy, bajarlo por el grifo, y es como tiene que ser. Sin embargo, no para defenderlo a él, sino la realidad. El supertubo es una construcción del 2000, ¿verdad? Lleva aproximadamente 26 años y ha sido muy poco el mantenimiento que todas las administraciones, sin importar de qué partido sean, le dieron mantenimiento. Así que este es el resultado de lo que estamos, ¿verdad?, lamentablemente pasando el pueblo puertorriqueño, y especialmente estos pueblos que han sido los más afectados. Y tengo que decir, y tengo que ser justa con la gente del campo, porque la gente del campo me reclama. El distrito de Carolina, que tiene 10 municipios, tiene muchos campos, y me dicen, fíjate, ahora hay una crisis porque el área metropolitana no tiene agua, pero nosotros los que vivimos en el campo hemos sufrido esto por muchos años y nadie muchas veces nos ha hecho caso.
6: Wow.
7: Y en eso ellos tienen razón, ¿verdad? La situación del agua en el área metropolitana siempre se controla mucho porque es donde está la mayor área de comercios, hospitales, ¿verdad? Oficinas de gobierno, oficinas privadas, y cuando no hay servicio ahí se forma un revuelo, y es cierto, pero no es menos cierto cierto que nuestra gente del campo, en áreas como Río Grande, Luquillo, incluso Fajardo, Ceiba, no lo puedo dejar fuera, han pasado por muchos años, ¿verdad?, esta situación del servicio de agua. Así que esperamos que esto se pueda resolver el 17, el miércoles 17, esta próxima semana que se avecina, va a ser la comisión total, va a ser una oportunidad para que todos los senadores de distrito, especialmente los que estamos teniendo esta situación, San Juan, Bayamón y Carolina, podamos hablar y él tenga la oportunidad de por lo menos expresar qué es lo que está ocurriendo, y nos pueda decir los nuevos proyectos que hay para mejorar esto, porque esto hay que mejorarlo, esto no hay opciones, esto hay que trabajarlo y hay que mejorarlo, y de cuánto tiempo estamos hablando, y buscar las alternativas que no van a ser satisfactorias para nadie, pero que garanticen que el servicio de agua, ¿verdad?, de alguna manera u otra, las personas puedan tener ese líquido tan preciado en sus hogares.
6: Senadora, ustedes los legisladores trabajan 24/7, aún así los trabajos se supone que terminen en junio, pero ahora yo con todo este problema visualizo que ustedes van a seguir trabajando un rato más.
7: Sí, los trabajos del Capitolio terminan el 30 de junio, pero nosotros seguimos trabajando con nuestras comunidades y aprovechamos ese mes, ¿verdad? Uno tiene que sacar uno que otro día para atender a la familia, porque ellos son los más que se resienten y siempre te reclaman, pero se hace un balance en todo y seguimos atendiendo, y julio es un buen mes para nosotros adelantar algunas cosas, ya que no tenemos la presión tan grande, aunque las comisiones siguen corriendo, Libel, tú sabes, la Comisión de Turismo sigue atendiendo resoluciones, proyectos de ley, porque no podemos atrasarnos para cuando llegue agosto ya tener nuevamente los proyectos que se van a estar trabajando y que van a estar en calendario para trabajarse. Así que en el Capitolio todo el tiempo, y especialmente en el Senado de Puerto Rico, estamos trabajando todos los días sin parar, como tú bien dices, para poderle dar ¿verdad?, lo que la gente se merece. Así que, y hablando de cosas que vamos a estar haciendo en julio, si tú me das la oportunidad, quiero anunciarle a toda la gente de Buena de Ceiba y de toda el área, ¿verdad?, Fajardo, y yo sé que llegan de otros pueblos, Luquillo, Río Grande, que vamos a estar en el Centro de Servicios Múltiples el día 6 de julio llenando la famosa planilla senior. Así que todos esos buenos jóvenes mayores de 60 años, de 65, que cualifiquen, ¿verdad?, tienen que ser unos requisitos en específico que los vamos a estar anunciando por la página, y les vamos a estar llevando la información a ustedes también para que la puedan difundir. Se den cita, es totalmente gratis, ahí va a estar la gente buena de Hacienda llenando la planilla senior.
6: A mí me encantan las buenas noticias y vamos a seguir con buenas noticias. Recientemente se implantó la aplicación SwimSafe PR, que eso es un plus para todos los puertorriqueños, incluso para los turistas, para que sepan las condiciones del mar cuando van a la playa, porque aquí el que más o el que menos siempre se da un chapuzoncito.
7: Mira, eso fue una, ¿verdad? Yo llevo desde el cuatrenio pasado luchando una aplicación que se hiciera para los short terms y las hospederías, hoteles, paradores, todo donde quiera que viniera un turista, hubiese una aplicación donde me dijera qué playas son para bañistas. Y yo tengo un proyecto de ley que es el PDS 661, que está en Cámara, y yo había estado siendo bien vocal, ¿verdad? Pues yo tengo 8 pueblos costeros de los 10 municipios que represento, y adicional a eso, en el mapa de las playas, ¿verdad?, que lamentablemente pues hay más ahogamientos, tengo 5 pueblos, Carolina, Loíza, Luquillo, Fajardo y Culebra. Así que eso era para mí un problema, o sigue siendo, ¿verdad?, porque la aplicación solamente es para prevenir. Necesitamos más educación y seguir buscando alternativas. Y yo tuve unas vistas públicas el año pasado y ahí nos dieron la buena noticia que ya estaban creando esta aplicación. Así que esto ha sido un esfuerzo, ¿verdad?, tanto de turismo, pero un reclamo grande de mi parte para que la gente sepa, porque yo digo, las playas de Puerto Rico son las más lindas. Entonces tú llegas, tú las ves y tú dices, yo quiero ir para allá, y no ves la peligrosidad, no sabes, incluso locales, ¿verdad? Porque siempre pensamos que los únicos que se ahogan son los turistas, pues no, también se ahogan gente que vive aquí en Puerto Rico y no se mueven de pueblo a pueblo y desconocen la peligrosidad de la playa, o se sobreconfían. Dice, yo me he metido en esa playa toda mi vida y yo la conozco, y la realidad es que nadie conoce el mar, porque el mar pues tiene sus peculiaridades y así es la naturaleza. Así que esto nos va a ayudar, ¿verdad?, a prevenir que gente pueda morir por ahogamiento. Puerto Rico es la jurisdicción con mayor cantidad de ahogamientos en la nación americana. Así que ese número no es bueno. Puerto Rico vive del turismo. Más de 14 millones de turistas entraron por el aeropuerto, sin contar los que vienen por los cruceros, ¿verdad? Por el aeropuerto Luis Muñoz Marín. Acuérdense que nosotros tenemos otro aeropuerto que llegan como Aguadilla, claro. Ponce. Más de 14 millones de turistas llegaron a Puerto Rico. ¿Y qué queremos? Que no solamente seamos hermosos, que seamos lindos, que todo el mundo quiere venir. Nosotros vivimos donde todos quieren vacacionar, pero que también sean áreas seguras. De hecho, Hawái está por debajo de Puerto Rico. Así que wow, eso es lo que buscamos con esta aplicación. Agradecida de William E. Rodríguez por esta iniciativa, que fue un reclamo de nosotros y se hace ahora, ¿verdad?, realidad. Y entonces el proyecto 661 lo vamos a modificar para que entonces ya la aplicación está hecha, que era el, ¿verdad?, era lo más difícil, que cuesta dinero, que es muy difícil, que los hoteles no la querían pagar, que los Airbnb no la querían pagar, pues ya la aplicación está hecha. Así que ahora el proyecto va a sufrir enmiendas y el proyecto entonces ahora lo que va a obligar a los hoteles, a los Airbnb, a las hospederías, que esa aplicación se le entregue, a, ¿verdad?, se le diga, sea de manera informada a todo huésped que haga una reservación en cualquier lugar en Puerto Rico para que tenga de primera mano esa información. Según recibes un mensaje de texto que dice que vas a tener una host que te va a estar atendiendo durante tu estadía, pues lo primero que tiene que tener nuestros turistas y nuestros visitantes es las condiciones de las playas.
6: Eso es así, eso es así. Enhorabuena por eso. Óigame, y aunque ha sido dificultoso que llevar el agua a muchos sectores, porque ese es el tema del día, pero sí se está procurando que esas alacenas estén llenas, porque enhorabuena, estuvo repartiendo vales de alimento en días recientes.
7: Sí, hay que subsanar de una manera u otra, y especialmente a nuestros adultos mayores, que el reto económico es mayor, ¿verdad? No digo que para la otra población no lo sea. Puerto Rico pues enfrenta esa situación, ¿verdad?, que todo está costoso, que han subido los precios, pero el adulto mayor tiene un reto, y es que a veces pues no puede tener esa oportunidad de empleo que a lo mejor podemos tener las personas que somos menores de 60 años, que todos vamos para ahí, y esa es la sensibilidad que tenemos que tener con nuestros adultos mayores. Para mí ellos son una prioridad, por eso le dimos esos vales de alimentos. Vamos a seguir dando vales, vamos a seguir dando compras, vamos a seguir buscando servicios, vamos a llevarle la planilla senior, que son otros chavitos que, ¿verdad?, que le llegan para que ellos puedan hacer otras cosas y no tenga que ser todo para la compra o para los medicamentos o para pagar el deducible del médico, y puedan también darse ese disfrute, ¿verdad?, que ellos tanto se merecen, porque ellos trabajaron duro por nosotros, por cada uno de nosotros. Todavía siguen trabajando, porque mi mamá cuida a mis nietos. O sea, no los cuido yo, los cuida mi mamá, porque yo estoy trabajando. Así que mi mamá todavía es una mujer muy productiva y que le da mucho a nuestra familia. Y yo veo a mi mamá con ese cariño y ese amor, que nos atienda a todos nosotros, que atienda a mis nietos. Y yo digo, así yo sé que son la mayoría de mis adultos mayores en Puerto Rico, y yo tengo que darle ese poquito. Y mi mamá lo que recibe, y su esposo, es un seguro social pequeño, ¿verdad? Y yo digo que ellos eran economistas y contables desde que nacieron, porque ellos hacen de tripas corazones con a veces con los ingresos que tienen, y siempre tienen los chavitos para dárselos a los nietos para que vayan a comprar dulce, como digo yo. Así que ellos se merecen eso y muchísimo más.
6: Hablando de jóvenes, ¿qué le pareció el Summer Grand Prix que estuvo acá en Fajardo y en Ceiba?
7: Pues espectacular. Yo estuve en la inauguración junto al alcalde de Fajardo, Joey Meléndez. Espectacular, son oportunidades que se le da a nuestra área tan necesaria, y recordando que los alcaldes tanto de Ceiba como de Fajardo son deportistas, ellos aman el deporte, entonces ellos siempre me involucran en todo su revolución de deporte, y ya yo casi soy deportista también gracias a ellos y al DRD, al Departamento de Recreación y Deporte, que siempre me mantienen informada de lo que ocurre en el Distrito de Carolina. Y eso, como dice mi buen amigo alcalde de Fajardo, eso no es un gasto, eso es una inversión. Cada dólar que nosotros damos a un joven para el deporte, estamos invirtiendo en ellos, estamos invirtiendo en Puerto Rico. Así que yo contentísima de que piensen en nuestra área especialmente en Fajardo y Ceiba para hacer esto. Tienen extraordinarias facilidades donde, ¿verdad?, es bueno que Puerto Rico completo las conozca y que sepan que estamos aquí esperándolos para hacer todo este tipo de actividades.
6: Oiga, senadora, le tengo que agradecer en el Junte Radial por el reconocimiento que recibí, que lo hago extensivo a mis compañeros de Yunque, de verdad los recibí de sus manos, y para mí fue un honor, una alegría, una emoción que me quedé hasta sin palabras. A mí que hay que darme una peseta para que hable y un peso para que me calle, no pude ni hablar, de verdad.
7: Mira, para nosotros la radio y para el presidente del Senado, Tomás Rivera Chat, y todos los senadores, ¿verdad?, que ahí estamos, para nosotros la radio es primordial. Ustedes son los que nos levantan tempranito en la mañana para decirnos lo que está sucediendo, y también nos llaman para que tengamos esa oportunidad de entrar por las ondas radiales e informar a la gente de lo que nosotros estamos haciendo. Ustedes han podido trascender la tecnología, todo y superar todos esos retos que tienen, ¿verdad?, que enfrentan en esta nueva era digital, y así lo han hecho. Han sido pioneros. En el huracán María lo vimos. ¿Quién no se levanta por la mañana y lo primero que prendemos es la radio para poderlos escuchar y que nos informen? Todos ustedes siempre nos acompañaron a la escuela, al trabajo, al médico. ya sentimos que son familia de nosotros, ¿verdad?, cuando escuchamos y nos enamoramos de alguna emisora. Así que pues muy bien merecido ese reconocimiento, Olivel, por tu trabajo, por ese esfuerzo de levantarte tan temprano y estar con esa alegría y ese dinamismo para informar al pueblo puertorriqueño. Y eso se tiene que reconocer, eso no es en vano, eso es un sacrificio. Y a todos, ¿verdad?, el mes de la radio es todos los días, porque nosotros los escuchamos todos los días en nuestros carros cuando nos montamos. Y a los adultos mayores que estábamos hablando ahorita, yo los veo que hasta un radiecito tienen en la baja para escucharlos a ustedes.
6: Ay, sí, eso a mí me llena de satisfacción, poder servir al igual que ustedes, nuestros legisladores, sirviéndole a nuestro pueblo, ¿no? Y de verdad que sabe que siempre estamos pendientes a todos sus logros, a todos sus proyectos, a todos los emprendimientos, y estamos aquí para usted siempre. Senadora, sé que tiene 800,000 compromisos y hoy es viernes, así es que le deseamos que tenga un día bendecido, feliz, productivo, y vamos para adelante, vamos a empujar el planeta para que se mueva, porque si no lo empujamos no se mueve, senadora.
7: Así mismo es, y gracias por siempre darme la oportunidad de entrar, ¿verdad?, y poder informarle a la gente lo que estamos haciendo. Y acuérdate, te voy a enviar toda la información para que nuestros buenos adultos mayores vayan el día 6 de julio allá a Ceiba y puedan llenar su planilla senior y puedan darse un paseíto en el verano con esos chavitos.
6: Por favor, claro que sí, vamos a estar bien pendientes a eso. Un abrazo, senadora, que
7: esté
6: bien.
7: Un abrazo, gracias por la oportunidad. Saludos
6: a todos. Ahí está la senadora Parisita Jiménez. Hoy viernes, bueno, se nota que se tomó el café porque está pompea, pero ella siempre está en esa, ¿verdad, Golden?
8: Sí, ella siempre muy activa, y más en el área este. Está como tú, que llegaste esta mañana, como si tuviste bebido cuatro cafés.
6: Y eso, que me bebí dos nada más. Tenemos una llamadita al aire, si usted se quiere conectar con nosotros, 874-9301. Buenos días.
9: Sí, muy buenos días, Luisito, el Cano, ¿cómo estás, Tony?
8: Tony, saludos, Tony, buenos días.
9: Saludos, Olivel.
6: Buenos días, Tony.
9: Desde Quebravuelta, como decíamos antes, Quebravuelta.
6: Quebravuelta.
8: Dímelo, Junito.
9: Pues mira, estoy bien contento porque yo soy bien animal lover y tú lo sabes, Luisito.
8: Sí.
9: Lo único que yo soy...
8: Los gallos, los perros.
9: Gallinas, yo soy dúpelo y otros son cuadrúpelos. No, y otros son de arrastres.
6: Eso es verdad, sí.
9: Hay serpientes, reptiles. Yo tengo un amigo mío en Tucson, Arizona.
6: Ajá.
9: Él tiene una colección de serpientes.
6: Ay, mi madre.
9: Y como te digo, esa es la pasión de él y de la mujer, de la esposa. Entonces, en sí, quien trabaja con eso es la esposa.
6: Okay.
9: Y de hecho tiene algunas venenosas.
6: Wow.
9: Pudo conseguir una, no sé cómo, pero pudo conseguir una mamba, no la verde, la negra.
6: Ay, una mamba negra.
9: Una mamba negra. Entonces, no sé cómo, parece que la tiene algunas clandestinas, pero las tiene. Entonces, pero quiero decirle a Libel que mientras yo estaba ayer escuchando, yo salí luego a lavar una ropa, día la intermedia con nuestra amiga Carla. Entonces, di una vuelta porque yo estaba hablando, Carla, con una amiga tuya que tú conoces, Carol.
6: Ajá.
9: Argentina, yo compro allí.
6: Carol Sufrón. Ah, no, tú me dices Carol, mi querida amiga de la ferretería.
9: De la ferretería, claro.
6: Sí.
8: Carol Figueroa.
9: Pues estábamos dilucidando.
8: Carol y el poeta.
6: Exacto.
9: Perrita hubiera tomado el rumbo para Jerusalén, pero que yo prendí el radio un poquito tarde. Quiero saber cómo la encontraron, cómo fue.
6: Pues mira, iba rumbo a Jerusalén exactamente, porque iba en esa dirección.
9: No, nada. Yo ahora es que lo sé porque no escucho el radio.
6: Pues sí. Y entonces una muchacha que ahora es mi comadre, porque es la madrina de Summer de Naguabo, Catrín, la encontró, se la llevó y me llamó. Y entonces yo la fui a recoger a Naguabo, nos fundimos en un fuerte abrazo y Summer estaba, ya tú sabes, puerta loca.
9: O sea, pero iba en jurisdicción allá.
6: Sí, señor.
8: Sí, por Bergerquín, por ahí para abajo.
6: Por ahí para abajo.
9: O sea, que no llegó a cruzar la carretera.
6: Gracias a Dios no llegó a cruzar.
9: ¿Y cómo te explico? Ella no tiene ese concepto de medidas de transportación de carro. Ella no cruza nunca carretera.
6: No, siempre está en la casa. Esa es de la loza.
8: ¿De hotel?
9: Ese es de puro cóctel. Pues yo me alegro, pero hay algo que no te he dicho.
6: Cuéntame.
9: Sencillo, bien simple. Mientras tú estabas pasando ese trajín, yo sé que es eso. Ajá. Porque a veces yo pierdo la mía aquí, sea con un dichoso perro o con un... Fíjate, los gatos de aquí no son polleros, me encanta. Pero los perros... yo tengo dos enemigos, Cano y Libel, en las aves. Yo tengo
8: yo pensé que éramos nosotros.
9: Tengo un enemigo aéreo y uno terrestre.
6: ¿Cuál es?
9: Arriba.
8: Guaraguao.
9: Guaraguao.
6: Ay, Dios mío.
9: La villa.
6: Mm.
9: Eso realmente es una mangosta.
6: Sí, exacto, son mangostas.
9: Son mangostas, ardilla actúa y trabaja de otra manera.
6: Exacto, las ardillas son las bonitas esas que vemos en los Estados Unidos, así en los árboles.
8: Con la línea blanca.
6: Sí.
9: Eso tiene una logística de vida distinta, ¿verdad?
6: Es verdad.
9: Pero una mangosta, yo me he enfrentado cuerpo a cuerpo ya con tres en lo que llevo aquí, y eso es bien peligroso.
6: Eso te iba a comentar, que eso es bien peligroso, son portadoras de rabia y de muchas otras enfermedades.
9: Sí, son portadoras de rabia, pero no te he dicho todavía, ahora voy a hacerlo. Y es que mientras surgía ese problema, yo me comuniqué con alguien que te podía ayudar, fíjate, y que te ayudó. Y fue el Nazareno.
6: Ay, amén.
9: Yo estaba orando, le di una oración a Dios, amén. Y yo confío mucho en Dios, soy un hombre de fe. Y pues yo le pedí a Dios que te ayudara a encontrar al canino, porque realmente eso son parte de uno. La gente viene aquí y me dice, pero tú te las comes. Yo, no, hombre, no. Si es mi hobby, me pone huevo. Ya no pone porque están viejas, Cano.
6: Bendito.
9: Ya, tú sabes, y se me están yendo, bendito, ya poco a poco.
8: Pues tiene que buscar un par de pollonas para que siempre tenga algo por ahí.
9: Sí, evidentemente. Entonces, pues para concluir el segmento, pues entonces yo estaba orando y yo sé que es eso, porque son mascotas, dúpelos de arrastre.
8: Escucha el gallo.
9: Te lo escucho el gallo ahí. Te lo dedico a Libel.
6: Gracias.
9: Cantó en la... En la muy preocupación que tuvo.
6: Ay, Dios mío, pero de verdad gracias, porque sabes que, Tony, esas oraciones, las tuyas y las de mucha gente, llegaron. Y
9: bueno.
6: Y de verdad, ay, en mi casa, tirada allí en una silla viendo televisión.
8: Mira, Tony, tú sabes que en la historia que nos hizo ver a la muchacha esta mañana, ella estaba sacándose uno en laboratorio y pasó. Y ella ahora mismo pues necesitaba un abrazo, necesitaba amor, y la primera que le dio amor fue Summer, que la encontró y no se quería salir de la falda de la señora, de la muchacha.
6: Sí, sí,
9: ¿es una persona mayor o joven?
6: Es joven, ella es joven.
9: Ah, joven.
6: Sí, sí.
9: Entonces, Pero la gran pregunta, ¿cómo supo de ti? ¿O estaba escuchando la radio o vio la internet? ¿Cómo?
6: Pues te voy a decir, una amiga de ella que está radicada en el estado de la Florida la llamó porque vio el post, la llamó y le dijo, la dueña de la perrita la está buscando, chequea el post. Y ella buscó el post, ahí lo vio y nos llamó.
9: ¿De Florida?
6: Sí, señor.
9: Para que tú veas, para Dios nada es imposible.
6: Eso
9: pudo
6: es
9: haber
6: así.
9: Estado en África.
6: Eso es así, eso es así.
9: Y lo que y el milagro.
6: Bueno, mi gente, ya son las 10 de la mañana. Nosotros bye, bye, bye. Ahí le dejamos lo mejor del arranque y los esperamos mañana a la misma hora. Tempranito arranca con nosotros la mañana de 6 a 9 de la mañana de lunes a viernes. Chao, los queremos.

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0: Es la cosa, muy buenos días, amigos de Yunque 93 FM. Aquí estamos, como siempre, todos los días, de lunes a viernes a las 10 de la mañana. Entérate con presencia a través del 92.9 FM. Y como siempre, bien tempranito, ya están por ahí nuestro compañero George Man.
1: Eso es, muy buenos días. Dios les bendiga a todos. Hoy es viernes 12 de junio del 2026 y estamos celebrando aquí, gracias a Dios, apareció Summer. Qué bueno. Y eso lo que exactamente lo que nos da es una muestra de lo que es cariño y solidaridad. Agradecemos a todas las personas que oraron, los que postearon, los que hicieron el anuncio, los que buscaron. Y gracias a Dios, como dijo Oliver, un final feliz. Es más, le vamos a dedicar el programa hoy a Summer, que tiene que estar apretado por el tipazo que le metió. Se metió Summer ahí. Oye, y vamos rápidamente a saludar a Magic Click, que tiene hoy el mensaje positivo.
2: Saludos, saluditos, tengan todos muy buenos días. Estamos aquí, el mensaje positivo para hoy dice: la generosidad incondicional nace cuando el corazón deja de preguntarse qué recibirá a cambio y descubre la alegría de simplemente dar. Anónimo.
1: Ah, el más que sabe, Anónimo. La generosidad incondicional nace cuando el corazón deja de preguntarse qué recibiría a cambio y descubre la alegría de simplemente dar. Eso fue lo que hicieron ayer muchos amigos, y especialmente a la señora de Naguabo, que fue quien encontró el perrito Summer. Lo hizo de corazón, sin esperar nada a cambio, como dice la palabra, y Dios la bendijo. Y le damos gracias a Dios. Yo lo dije aquí, Dios lo va a bendecir. Y esta señora fue bendecida y estamos muy agradecidos de ella. Ahorita traigo el nombre porque no me acuerdo ahora, pero gracias, señora, porque hizo la voluntad de Dios y hizo feliz a mucha gente. ¿Cómo que se llama la muchacha que consiguió?
0: Georgie.
1: Ay, bendito. Georgie. No me diga.
0: Georgie.
1: Muy buenos días. ¿Quién tenemos en línea?
3: Hello.
0: ¿Qué pasa, gama?
3: Está apagado.
1: Sí, gracias a Dios.
0: Apareció.
3: No, man.
0: Sí, ¿qué te pasa también?
3: Golden.
0: Dime.
3: ¿Te acuerdas el día que tú dijiste de quebrar la vuelta, que los vecinos no se están quejando del polvo?
0: Sí. Ay. ¿Y qué pasó? Dímelo.
3: ¿La televisión no vino?
0: No vino.
3: No.
1: Ah, ¿y el polvorín sigue?
3: ¡Achú! Sí, Golden.
0: Dime.
3: Los vecinos tienen que llamar a Rayos X para que vengan a grabar acá.
1: Oh, claro. Ah, los Rayos X, seguro.
0: Ah, pues eso va. Para la gente ya del sector que no da vuelta, que verdad que están molestos con lo de la construcción de Moncayo.
1: Sí.
0: Que dice que el polvorín le está afectando un poco, son gente mayores. Y nosotros aquí en Yunque, pues, ya tú sabes, dimos la noticia que siempre, pues, lo escuchó mucha gente, pues tú sabes que Yunque es la que se oye en el este de Puerto Rico.
1: Los dueños del este.
0: Hubo otra emisora que una vez se le perdió el perro a los 11 años. Él llamó, pero no apareció. No apareció el perro.
1: Ya la tiradera.
2: Están llorando todavía.
0: Todavía lo están buscando. Ya el perro tiene que tener como 20 años, ¿verdad?
1: Bueno, no sé. Oye, llama, va para el trombonazo.
3: ¿Dónde es eso?
1: Eso es mañana en Luquillo. Eso va a estar lleno, la plaza de Luquillo, desde las 4 de la tarde, pero llegue temprano y chequee el
0: parque. Mira, tenemos en línea telefónica otro compañero, se llama Michael.
1: Ajá, pues adelante. Ay, dejen eso.
0: No te vayas, gama, te vayas.
1: Dejen eso, que esto es un programa serio.
0: Se fue
1: Gama.
0: Se fue Gama por culpa tuya, si le cambiaste el tema al trombonazo.
1: Ah, entonces no fuiste tú el que le pusiste el cabro. Bendito sea Dios. Oye, el que estoy enfogonado soy yo.
0: Te voy a preguntar, espérate. ¿Se te perdió el perro? Ay, bendito, pero eso fue hace tiempo. Ya, el programa está grande. Ay, bendito.
1: Bueno, vamos a seguir con el programa.
0: Pero no llamaste aquí, tenías que llamar aquí. ¿A dónde llamaste? Bueno, pues por eso te pasó que no aparece entonces.
1: Esto es Sin Libreto a 1000 pies de altura. Qué
2: bien. Oye,
1: yo, el que está molesto soy yo, porque aquí hay una crisis de agua.
0: Michael quiere hablar contigo.
1: Ay, bendito, deja. Serio, un saludito allá. Estoy molesto porque aquí hay una crisis de agua que no empezó hace 2 semanas.
0: ¿Te bañaste?
1: Tuve que bañar, pero están ahora diciendo que hay que acumular agua, que lo que viene. Mi hermano, aquí se paga por el
0: en
1: agua.
0: En el tiempo del huracán, eso fue a cubito.
1: No, claro, pero estamos. Puerto Rico es una isla bendecida que tiene ríos como Centella.
0: Y nosotros, gracias a Dios, que al honorable Aníbal Meléndez, ¿verdad? Cuando claro. Tú hizo ese tronco de tanque ahí arriba, quebravuelta, que a nosotros, gracias a Dios,
1: ¿y eso?
0: Bien raro, ¿verdad? Pero deben haber problemas porque siempre claro, hay una bomba claro. Que se puede.
1: Qué bueno que comentas eso, porque ese es el problema. El problema administrativo, porque agua hay aquí para ahogarse 20 mil millones de personas.
0: Que esos tubos son viejos.
1: Seguro.
0: Los son nuevos.
1: Pero la administración, que si hoy, que si mañana. Entonces ahora nos vienen con el tilín tilán. No, que las tuberías, que hace 20 años. Hace 20 años no le metieron mano. Y nosotros pagamos por un servicio.
2: De hecho, la gobernadora a través de su plataforma, ¿verdad? De
1: las redes
2: sociales, ya informa. Que identificaron una avería de gran magnitud.
1: ¡Ay! Descubrieron
2: una avería. 72 pulgadas nada más.
1: Bueno, es el super tubo.
2: Y se van a ver varias áreas afectadas como Bayamón, Guaynabo, San Juan, Isla Verde, Piñones, Caguas y Gurabo. Podrían quedarse sin agua más de 112 mil abonados.
1: Oye, para ahí. Yo tuve un sueño. Oye, yo tuve un sueño ayer y soñé que al presidente de la autoridad de acueducto de alcantarillado lo habían votado, además de otros 2 o 3, pero que había una crisis de agua en Puerto Rico. Acumule agua porque eso es más necesario que la misma luz, ¿verdad?
2: Claro.
1: Estamos en tiempo de sequía, estamos en un clima fuerte, tenemos polvo del Sahara. Haga sus ajustes usted en su casa, pero también como ciudadano y como cliente, exíjale a la gente de acueducto y alcantarillado que se pongan para su número. Si no pueden el paquete, pues entonces que lo entreguen. Pero nosotros no podemos concebir esto como pueblo y nos tenemos que unir todo, inclusive el pajarito ese que está hablando ahí.
2: Eso es un pajarito, eso no es.
1: Tenemos que unirnos para pedir un servicio de calidad.
0: Dime, Michael.
1: Deja. Ese es el problema aquí, que los temas serios los añaden con perritos y gatitos. No, esto, y por eso es que estamos así en Puerto Rico. Hay que atender las cosas como son. Tírese, proteste y busque la manera. Si no recibe el servicio, no pague. He dicho por ahora, porque a la verdad que desde que... Desde que aprendió a bregar con los controles, yo voy a tener que llamar a Gaby para que venga para acá a hacer el programa, porque a la verdad
0: Gaby
1: que así,
0: es que está
1: así
0: no Gaby puede. Gaby es el que está ahí metiendo la
1: mano. ¿Quién está metiendo los muñequitos y los sonidos extraterrestres? Gaby. Eso
2: son los nuevos Junkers Solos.
4: Estamos aquí desde los controles en vivo, ay, estamos
1: bendito
4: en vivo.
1: Sea Dios. Bueno, por eso es que somos el programa número uno, porque no tenemos libreto y lo que queremos es que usted vuelva a la... Mira, llámame a Burbujita y al se nos está yendo medio programa. Bueno, nos puede llamar al 787-874-9301. Estás en el programa número uno de esta hora, de 10 a 11. Entérate con presencia. Ya salió ayer los ejemplares. Están agotados porque la portada estamos nada más y nada menos que el Golden y yo. Ahí está el Golden. Ese es el Golden. Pero yo, pues, ahorita, pues, con la voz esta que me caracteriza, pues, vamos a hacer otro llamado. Pero un saludo a Diana Cámara y a toda la gente de el periódico Presencia, que duramente trabajan todos los días para llevarte la información. Y si quieres enterarte de lo que está pasando, presenciapr.com. Bueno, ¿qué es lo que próximo hay en el... ¿qué tienes ahí, Gol?
2: Oye, pasando otra, ¿verdad? Otra lamentable noticia, tenemos... Ay, ajá. Caramba, va a ver cómo lo decimos aquí, disculpa, porque pues una persona bien querida del pueblo de Fajardo y pues,
1: oh, sí.
2: En nuestra familia nos conocemos desde niño, ¿verdad? Uh-huh. Nos unimos a la pena y al dolor que nos embarga la familia Carrasquillo.
1: Sí, señor.
2: Nos levantamos con la triste noticia y me pongo hasta gago, bendito sea
1: bueno,
2: Dios.
1: Bueno,
2: de nuestro ganas. Amigo Efraín Carrasquillo, que ha partido con un señor, ¿verdad? Un excelente maestro de artes marciales y un amigo desde mi niñez. Sin duda, un gran ser humano. Descanse en paz, Efraín. Y le voy a dar nuestra frase en el área de artes marciales, ¿verdad? En honor a él.
1: Zumba.
2: Con mucho respeto. Esto es para ti, Efraín. ¡Os!
1: Ay, ay, ay, eso está tremendo. ¿Cómo es la frase? Os, os. Bueno, pues nos unimos.
2: Solo que sabemos un arte marcial.
1: Yo lo que veía era el Kung Fu.
2: Karate Kid.
1: Pero sí, definitivamente aquí en Yunque 93 nos unimos a la pena que embarga a la familia y los amigos. Una gran pérdida y que descanse claro que en paz. Sí. Que descanse en paz. Hizo su trabajo muy bien. Y ayudó a mucha gente. El Servicio Nacional de Meteorología informa que el polvo del Sahara. No nos fuimos del aire. Es que estoy indignado.
2: No, cambio de aire, estamos en vivo.
0: Indignado. Dale, Johnny, dale.
1: Ahí voy. Bueno, si tú me dejas.
0: Dale.
1: Tú estás dañado este programa.
0: Tacho, dale.
1: Esto estaba un número uno, papá.
0: Pues dale, seguimos ahí.
1: El Servicio Nacional de Meteorología informa que el polvo del Sahara mantendrá cielo brumoso, calor intenso hoy y durante el fin de semana, especialmente en zonas urbanas, costeras y bajas. Esta tarde podrán registrarse aguaceros y tronadas aisladas en el noreste con riesgo limitado de inundaciones. Desde esta noche aumentarán los riesgos de corrientes marinas peligrosas en la costa norte central y luego en la playa de Puerto Rico. Prepárate porque lo que viene es un weekend bien caliente, sin agua, polvo del Sahara y uno que otro aguacerito. Así que vamos a disfrutar este fin de semana. Y este fin de semana, pues después vamos a hablar de eso y poner una musiquita ahí porque nos visitaron esta mañana en el programa del arranque el director del grupo Zaperoco, el alcalde. Después, cuando sale el alcalde y tú pones eso, eso se puede malinterpretar. Estate quieto que nos van a regañar. Esto es serio, esto es un programa serio.
2: Vamos a ver si pasamos por ahí ahorita por la plaza de Luquillo. Que
1: oye,
2: están
1: sí,
2: montando.
0: Sí,
1: un saludo a la gente de Luquillo.
0: Algo más, Georgie, que tenga por ahí de las noticias el baloncesto. Hoy no juegan.
2: Oye, tengo aquí el mundial. Empezó ayer el mundial.
1: Hay cambios en la herencia. Hay cambios. Esperen el lunes. Si no oyen a alguien, pues ya saben lo que pasó.
2: Cambio el asiento ahí, por favor.
1: Vamos al mundial.
2: Era como si ayer México versus África, mi hermanito, ¿sabe? Que estuvo bien bueno, quedó México el primer juego. El primer juego salió airoso, México, 2-0, ¿ok?
1: Sí, señor. 3-0 creo que fue.
2: Bueno, yo lo cerré entonces, me quedé dormido, parece. El primer gol fue Julián Quiñones,
1: sí, colombiano.
2: Minuto 9 por ahí, y Raúl Jiménez en el minuto 6-7, como 6-7, hora y pico.
1: Pues, dos leyendas.
2: Me dieron dos goles.
1: El primero.
2: A lo mejor me quedé dormido del tercero que tú
1: Vamos a chequear, a lo mejor yo lo soñé. Pero datos curiosos de eso, ese fue de los goles más rápidos que se anotan. ¿Al minuto qué dijiste?
2: El minuto 9.
0: Fíjate, ahora es que ese deporte se está como que colando en Puerto Rico.
1: No, o sea, ahora.
2: Está cogiendo un auge. Terrible. Boom. Hay una fiebre en Puerto Rico tremenda.
0: Porque ese es el deporte número uno en el mundo.
1: Sí, señor.
0: Yo creo que en el mundo es uno de los deportes más vistos.
1: El más visto.
0: Pero
1: el más
0: Puerto seguido. Rico siempre ha sido baloncesto, pelota, claro, voleibol. Pero hace varios años para acá.
1: Seguro.
0: Pues empezó como que en San Juan, ¿verdad? Y ya Fajardo tiene su parque,
1: no. Está
0: tiene
1: también
0: sus equipos, sobre todo pues los niños que han estado, ¿cómo es? Han empezado esa nueva generación.

0: Claro.
1: Pero pues nada, estamos en talla.
0: Seguro que sí. Oye, pero déjame decirte los detalles esto. Número uno, el muchacho que anotó Quiñones es colombiano naturalizado mexicano. Muy bueno. Y el último que anotó, Álvarez, creo que se llama, llevaba creo que 3 mundiales y no anotaba uno y por fin ahora va a cerrar. Y pues qué bueno que hizo ese gol. El guiso fácil de Sudáfrica no trajo nada. Y hoy continúa en Estados Unidos, porque hay 3 sedes, Canadá, Estados Unidos y México. Y hoy continúa los partidos del Mundial, que van a estar un mes. Así que de esto vamos a seguir hablando durante todo este mes. De entre los favoritos, dicen los que saben, porque yo de esto no sé, España, Argentina, Francia, y hay otro más que se los traigo ahorita, pero para que sepa más o menos y nadie le cuente. Lo que está bravo es el torneo de barrio, papá. Este lunes hay un juegazo en el torneo de
1: barrio. Gole, ¿a quién tú visualizas ahí como posible MVP? Torneo de barrio.
2: El torneo de barrio, bueno, está entre Anthony Ross y...
1: El Ojo Santiago.
0: No, dicen que hay otro más, Cristian.
1: Cristian Azote, los pinchos.
0: Cristian Vázquez. Creo que sí, es algo así.
2: Bueno, Cristian empezó un poquito frío.
0: Sí, pero
2: y ha ido mejorando de 0 a 10. Pero yo creo que estos dos muchachos, ¿verdad? Anthony Ross y
0: Bravo.
2: Ojo Santiago, son los que tienen la más oportunidad porque por los puntos, los rebotes, uh-huh, la asistencia, las estadísticas,
0: okay,
2: pues lo llevan a ser entre los favoritos.
0: Oye, pues el lunes se puede decir eso porque el lunes hay un juegazo. ¿Quiénes son los que van a jugar el lunes?
2: Bueno, pues el lunes...
0: Maternillo
2: con Montebrisa.
0: Uy, uy, uy.
2: Y creo que Faldo Garden y Baral.
0: Seguro que sí. Así que te invitamos para que te des cita este lunes, que va a haber un tremendo juegazo, duelo de invicto, los dos están invictos y ahí pues van a pasar muchas cosas. Apoya a tu equipo, nosotros apoyamos aquí ese torneo. Un saludo a David y a todos los muchachos que están metiéndole mano ahí fuertemente a eso para que este torneo pues sea un éxito.
1: Volviendo rapidito al soccer, ¿verdad? El mundial que está, esa
0: pues es seguro.
1: Es el deporte del momento. Hoy continúa el grupo B, Canadá versus Bosnia en Toronto.
0: Y Estados Unidos creo que juega hoy también en Estados Unidos, pero nada. Usted sígalo lo por televisión y si le gusta el soccer, pues, y nos quiere llamar, 787-874-9301.
2: Mire, hablando de baloncesto y torneo de barrio, eso, como dijo Georgie, el lunes. Además de los juegos que se van a estar dando en el Coliseo Tomás Dones de Fajardo, gracias a la administración municipal de Fajardo y su alcalde José Aníbal Joey Meléndez, Software de Puerto Rico,
0: señor,
2: Mecánica y Radiadores Servin y otros pisadores, pues se va a estar también entregando la sortija del campeón del año pasado, que es el equipo de Maternillo.
0: Eso es.
2: También pues se va a inaugurar este domingo está la actividad del auto show de padres, pero también en Luquillo va a haber una inauguración de un torneo que más adelante tendremos a Iván, que es uno de los organizadores de esa actividad, que va a estar comunicándose con nosotros para informar de qué se trata esa actividad en Luquillo del baloncesto. Así que puedes llamar al 874-9301, 787-874-9301. Se lo está allá en
0: tu barrio, Luquillo. Luquillo está activo porque Luquillo tiene a Bill, que hubo juego ayer, el nieto mío metió 4 puntos y ganó, le tumbaron el invicto a alguien ahí. Así que felicitamos a todos estos muchachos que...
1: Esa abuela tiene el pecho inflado.
0: Que están destacándose en el deporte.
2: Bueno, pues, buenos días, ¿quién nos habla?
3: Buenos días, Golden, buenos días.
2: Saludos, Iván, cuéntame, estábamos comentando ahora mismo sobre el torneo que se va a estar dando en Luquillo. Dame detalles, ¿dónde es? ¿Cuándo? ¿A qué hora?
3: Pues mira, Golden, buenos días a todos los radioescuchas de la emisora Yunque 93 en el área este de Puerto Rico. Este domingo en la cancha Ismael Maleno Robles de Luquillo, la cancha bajo techo, vamos a tener lo que es el torneo Summer Elite Tournament. y esto va a ser un

0: torneo para recaudar fondos para nuestro equipo, que vamos a tener un torneo en Orlando, Florida, el AAU. Salimos el 1 de julio hasta el 6 de julio. Y vamos a tener dos categorías. Vamos a tener la categoría novicio, que es 15 y 16 años, y vamos a tener la juvenil, que es de 17 a 19 años. En la categoría novicio vamos a tener Luquillo Elite Guay, el equipo Cariduros de Fajardo Guay, Cariduros de Fajardo Blue y los Cocoteros de Loíza. En la categoría juvenil Golden vamos a tener a Luquillo Elite Blue y la Verde Basketball Club, Cariduros de Fajardo y Bebe Calzada. Vamos a tener también Cantina. Y aquí voy a hacer un paréntesis, Golden, porque la Cantina se la cedimos a la iglesia Tributo al Rey de Reyes, que está ubicada en Luquillo. Y esta cantina la cedimos porque esta iglesia va a recaudar fondos porque tiene un retiro de jóvenes para septiembre, y es para costear todos los gastos de todos los jóvenes que quieran ir a este retiro. No importa de dónde sean, los vamos a recibir y no van a tener que costear hospedaje porque van a ser 3 días. Y le cedimos la cantina a esta iglesia, ¿verdad?, para poder sacar los jóvenes de las calles y que, ¿verdad?, vengan a los caminos del Señor. La entrada para este torneo, este carnaval, este domingo, son 3 pesitos para cooperar con Luquillo Elite Travel Team. Y va a disfrutar de un manjar de baloncesto. Un manjar, todo el día va a tener baloncesto de gran calidad, porque en este torneo pues casi todos los equipos tienen muchos prospectos y se lo van a gozar allí en Luquillo.
1: Seguro que sí. Oye, ¿a qué hora comienza, me dijiste?
0: Mira, comenzamos desde las 9 de la mañana. Comienza la categoría novicio y luego continuamos con la juvenil.
1: Caramba, ya hay 4 equipos en cada categoría. Eso está bueno. ¿Ya no caben más o ya eso está cuadrado?
0: Ya eso está cuadrado, y de hecho hemos añadido 2 jueguitos más, porque como es eliminación sencilla, hemos tomado la decisión de los equipos que pierdan, que se eliminen, pues tengan la oportunidad de jugar un jueguito más como premio de consolación.
1: Muy bien, muy bien. Y entonces una noble causa, $3 es una cantidad ínfima. Vas a estar cooperando, vete en ayuno para que coopere también en la cantina y puedas ayudar a los muchachos de la iglesia. ¿Tributo del Rey fue que me dijiste?
0: Tributo, sí, Tributo del Rey. Y es sí, como había dicho anteriormente, para traerle a estos jóvenes, ¿verdad?, sacarlos de las calles y que Tremendo. Puedan tener la experiencia, puedan tener un fin de semana en este retiro con el Señor y hospedándose. Van a tener desayuno, van a tener merienda, van a tener almuerzo, comida, y aparte la mejor comida, que es la palabra del Señor.
1: Señor, así que esperamos que cuando termine el torneo el lunes, pues nos dé más o menos un recap, si puede llamar nuevamente.
0: Claro que sí.
1: Y aquí estamos a la orden, y más para este tipo de actividades que son comunitarias y son con fines muy buenos. Así que te deseamos éxito.
0: Quiero recalcar también que la iglesia Tributo al Rey va a tener pronto un 5K.
1: Ah, sí, eso lo vamos a anunciar aquí.
0: Sí, que es para recaudar fondos para la misma causa.
1: Háblame de esa actividad, porque esa la vamos a reseñar. Me llamaron y queremos traer a gente aquí para que tengan la entrevista. Y háblame de esa actividad del 5K.
0: Pues mira, el 5K no tengo mucha información de ella. Yo sé que va a ser una bonita y tremenda actividad para seguir recaudando fondos, porque queremos recibir a todos los jóvenes del área este, no solamente de Luquillo, todas las áreas adyacentes, los jóvenes que quieran escuchar palabra de Dios y estar en este retiro, pues lo pueden hacer. Y este 5K es para terminar de completar, ¿verdad? Va a ser en Luquillo también. Pero yo puedo darle la información al pastor de jóvenes de la iglesia Tributo al Rey, y yo sé que si ustedes necesitan información, yo le puedo dar la información a él ahora mismo, y él los llama un momentito y le da la información.
1: Ah, pues súper. Hablé con Natalie ayer y estábamos coordinando eso. Yo me dijo que le va a dar al pastor y le queremos dar énfasis a eso porque, número uno, pues es una actividad para todo el mundo.
0: Natalia es mi sobrina.
1: Ah, bueno, pues saludos, seguro que sí. Y a usted, pues, lo invitamos a que el lunes pueda venir acá y más o menos, si quiere darse la vuelta, puede ser a las 6 coordinado, a las 7, ¿verdad? O si no, a esta hora, de 10 a 11, Entérate con Presencia, para que nos den más detalles, no solamente pues de los resultados del Summer Elite, sino que también pues información sobre el maratón. Si te trae al pastor, pues mucho mejor.
0: Claro que sí, pues mira, lo voy a coordinar con él y para ver si puedo llevar también al presidente del Luquillo Elite Travel Team, que es
1: claro.
0: Muy bien. Que es un poquito tímido hablando, ¿no?
1: No, aquí lo soltamos, aquí está el Golden.
0: Va a tener que soltarse y podemos llegarle los tres.
1: Seguro que sí. Encantado de recibirlos aquí. Le deseamos que Dios bendiga esa actividad y sea un éxito. Y a la gente, a los muchos que nos escuchan, es el programa número uno. Para que vayan y cooperen, $3, eso lo vota uno en cualquier cosita, pues vaya y coopere con esta buena actividad. Muchas gracias.
0: Claro, estos jóvenes de las escuelas superiores y colegios que tanto les gusta el baloncesto, que se den cita allí por Luquillo para que puedan entonces gozarse la actividad.
1: Y me imagino que tendrán más actividades el año que viene, pues vendrán con a lo mejor con más equipos, etcétera, etcétera. Todo eso pues nos lo informas acá cuando venga en la semana que viene, ¿ok?
0: Y con el favor de Dios, pues cuando llegue a mi casa voy a reunirme con mi hijo para ver si por lo menos lo que es esta actividad se logra dejar permanente todos los años.
1: Seguro.
0: Pero, ¿verdad? Para tenerla fija, para que pues tener buen baloncesto en Luquillo.
1: Seguro que sí. El Luquillo es un pueblo
2: Yo imagino que deportivo. Tú conoces quizás en la voz a Georgie, que te habla Georgie Agosto. Georgie Agosto canta con la Orquesta del Rey, de Palmer, pero muchos años lleva en Luquillo ya, que tiene que haberlo visto mil veces, pero...
1: Y somos de Cristo.
2: Y tú sabes que por las voces a veces uno no se conoce.
1: Ah, pero nos conoceremos el lunes.
0: Claro. Eso es correcto.
1: Seguro. Bueno, pues muchas gracias. Dios te bendiga y esperamos.
0: Amén, a ustedes también. Gracias por la oportunidad.
1: Claro que sí. Aquí siempre estamos a la hora. Luquillo es un pueblo deportista y buen baloncesto. Así que apoya esta actividad, el Summer Elite. 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Oye, y hablando de baloncesto, ya el sábado va el juego, creo que el cuarto o el quinto, 3-1, el quinto, de los Spurs contra los New York Knicks. Yo creo que los New York Knicks...
2: Todo el mundo ha estado hablando de esa remontada que Válame. Ha sido para la historia. Es lo que es, 29 puntos de ventaja en el tercer cuarto. Que tú piensas, tú dices, esto ya se acabó, olvídate de eso, esto se va ya mismo por 40.
1: Y lo mejor que hay representación latina,
3: boricua
1: y dominicana, hay representación. Eso no va para el juego, eso no va para el juego. Pero yo creo que los Knicks pueden llevarse ese juego porque los tienen medio mediditos. Obviamente los Spurs no se van a dejar. Y aquí en Puerto Rico hay muchos fanáticos de los Spurs y de los Knicks. De hecho, enviamos un saludo a Edwin Garay, que yo espero verlo mañana allí en el trombonazo. Pero ese es un Knicks de corazón que se pone los uniformes y todo, va a los juegos, etcétera, etcétera. Así que un abrazo a Edwin Garay, nuestro buen amigo. Y nada, vamos a seguir. Si quieres nos puedes llamar al 787-874-9301. Síguelo.
2: Tenemos una llamada, ¿de qué se trata, Luis?
3: Claro que sí, tenemos a nuestra amiguita Aura, mira, que estaba pautada para esta mañana en el programa anterior del arranque en la mañana. No se pudo, ¿verdad?, por los compromisos que habían, pero pues la tenemos ahí en línea telefónica. Ella va a estar anunciando su negocito, ¿verdad?, de pequeño comerciante, que es de Aura Aesthetic and Spa. Adelante, Aileen. Buen día.
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4: 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Muchas gracias y un saludito al Magic Clip.
3: Oh, gracias.
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1: Se nos fue ya. 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Y un saludito a Cristian Pincho, que está acabando allí. Ahorita me consigue el teléfono de Cristian para que la gente lo llame y haga su orden de pincho. Están de lunes a viernes allí. Y nosotros, pues casi siempre, pues vamos allí a saludarlo y a pasar un ratito súper chévere.
2: Claro que mira, sí. Mira, Georgie, tenemos otra llamada telefónica a nuestro amigo Rey Soto. Buenos días, Rey.
1: Ah, el Rey, seguro.
5: Buenos días a toda la gerencia.
3: Somos
5: y a todos mis hermanos y amigos, incluyendo a Golden, a Lipel, y a todos ustedes que están ahí día tras día llevando la noticia como es para el pueblo de Puerto Rico y para el pueblo de Fajardo. La presente de mi intervención es para decirle al público, pues, que tenemos nuestro amigo Orlando Sánchez en el hospitalizado. Le dio una parálisis en uno de los lados.
2: Facial, parálisis facial.
5: Center Hospital, allá en el Doctor Hospital en Santurce. Y próximamente, en las próximas dos semanas, vamos a estar en La Luz, Caritas Lindas, que ahora quedamos al mando, haciendo una colecta para poder ayudar con los gastos que nuestro amigo Orlando Sánchez, que ayuda a tanta gente y que ahora que él necesita, ¿verdad? Nos vamos a parar en La Luz de Montebrisa esta semana, ¿no? La próxima semana quiero decirle a los integrantes de Caritas Lindas que el lunes que viene en mi casa a las 6 de la tarde en Quebrada Fajardo, a la parte de atrás de Cono, vamos a tener una reunión de Caritas Lindas, todos los integrantes de Caritas Lindas con carácter de urgencia. Necesitamos que lleguen a esta reunión para organizar una actividad para quien es el campeón de nosotros, Orlando Sánchez. Te agradezco la oportunidad, le doy las gracias, llamé al municipio y hablé con la señora Grisel para el sonido, le doy las gracias también al alcalde, le doy las gracias, y todo el que pueda aportar y ayudar. Tan pronto cojamos la fecha el lunes, lo vamos a decir por aquí por Yunque, para que Yunque sea los primeros, y como siempre son los primeros, y que nos ayuden con esto. Golden, muchas gracias.
1: Seguro que sí. Oye, Rey, gracias Rey, por llamar, y sé que tuvimos una actividad anterior, y esta, pues, le deseamos un pronto restablecimiento a nuestro amigo Orlando Sánchez. ¿Y a dónde se podrían comunicar los interesados en ayudar en caso de que sí haya más espacio? Y la fecha, obviamente, que todavía no la has dicho, pero tan pronto tengas esa fecha.
5: La fecha yo la tengo el lunes, si Dios quiere.
1: Sí.
5: Y le vamos a meter más, posiblemente, para este sábado no, para el próximo de arriba se va a hacer, pues, porque acuérdate que cuando uno está en el hospital tiene un montón de gastos y todo esto. Claro. Y este hombre, para mí, es especial. Y para el pueblo de Fajardo especial, y para muchos que nosotros fuimos subiendo como niños en la escuela, el maestro de educación física, el maestro que nos atendía bien, tremendo ser humano, y ahora él necesita de nosotros, del pueblo de Fajardo, y necesita de la institución de Caritas Lindas, que bastante intervenciones hemos hecho, bastante ayudas hemos hecho, y le vamos a pedir al pueblo de Fajardo que ya el lunes tenemos la fecha. Y el martes te estaré llamando para ver si ustedes nos pueden dar un anuncio por ahí, ayudarnos.
1: Seguro que sí.
5: Para ver todo el que pueda pasar por La Luz de Montevideo dando la mano, se lo vamos a agradecer. Golden, gracias, porque usted siempre está ahí, y a toda esa gerencia de Yunque, siempre son los número uno que nos dan la mano, para no para él, para todo el mundo del pueblo de Fajardo y del pueblo de Puerto Rico. Se lo agradecemos, y así es que que se hace patria. Y se le agradece a la emisora por las intervenciones que nos, la intervención de calidad que nos da para nosotros poder ayudar al prójimo, porque Dios nos trajo aquí a la tierra a ayudar al prójimo, sin mirar a quién, y más a Mr. Sánchez, que yo lo amo con todo mi corazón, y yo sé que todo el pueblo de Fajardo lo ama también. Pues le digo que el lunes a las 6 de la tarde, mi número de teléfono es 787-969-6728, que quiera estar en la reunión, se lo voy a agradecer.
1: Seguro que sí.
5: Caritas lindas, el lunes en mi casa.
1: Seguro que sí, mantenernos al tanto, seguro que sí, para eso estamos aquí en la emisora, y pues sabemos que siempre tus llamadas son para causas nobles y justas. Dios te bendiga y buen fin de semana, y esperemos que esta actividad sea un éxito.
5: Gracias, que Dios te bendiga.
1: Amén. Bueno, seguimos ahora. Oye, ahora vamos para la hípica, la gente está esperando eso.
3: Uy, por ahí.
1: ¿Cuánto hiciste ayer, este, Magic?
3: Bueno.
1: Vamos a la próxima pregunta. Tumba.
3: Bueno, mi gente, estamos en el espacio del hipismo de Magic League. Ayer hicimos 4, sin duda alguna.
1: Ah, bueno.
3: Seguimos los más que metemos carrera. Estamos ahí entre los 4 y 5, tirándole al pulpote, que está en 1,541,235. Que es mucho chavito prieto ahí, papá.
1: Bueno. Sabemos que la audiencia pues es hípica y siempre oye en tu orejita. Y estás adelante.
3: Claro que sí. Pues mira, tenemos hoy que tenemos 4 carreras 1,000 metros. Estas carreras todas de hoy son cortas, cortísimas. Lo cual se pone más difícil la situación. Tenemos dos Maiden. Nadie ha ganado. Así que pueden haber muchas sorpresas en esas dos carreras. Así que vamos rapidito con el cuadrito. El cuadrito de hoy va a ser 6.30, como siempre digo, el cuadrito es económico. Si usted tiene unos chavitos, usted le lo sube.
1: Seguro. Zumba.
3: Y así tendrá más oportunidad para ganar. Así que apunte y no pregunte.
1: Eso rimo, apunte y no pregunte.
3: Apunte y no pregunte. Vamos rapidito a la segunda carrera. Tenemos 1,000 metros. 1,000 metros son premios de 13,500 importados 2 años Maiden, no reclamables. Tenemos que en la número 1 tenemos Olivia Jack. Tenemos al 4, apunte, 1-4, Ruth Geike con Jorge Vélez. Y el 5, Medaval, Nicky Figueroa. La navaja Nicky Figueroa, oye, yo nunca lo dejo. Así que apunte y no pregunte. Pasamos rápido a la tercera carrera. Nos vamos en línea. El 3. No, vamos, que estoy montado en esta línea, estoy montado arriba. Así que. Ay, Dios mío, voy a darle el micrófono a este que me está diciendo que me exploto los oídos. La número 3, Free World, Nicky Figueroa, navaja Nicky Figueroa, en la cuarta carrera. En Maiden, cuarta carrera Maiden, 1,000 metros, premio de 17,000, nativo 2 años no reclamable. Esto no tiene precio, estos caballos no tienen precio. Mucho ojo aquí. Tenemos el número 2, Jean Carlos Díaz, Indigo Star. Jean Carlos Díaz, Indigo Star con 116 libras. Y tenemos el número 3, Tío Mickey. Vuelve otra vez la monta de Nicky. Nicky, la navaja Figueroa. Pasamos rápidamente a la quinta carrera, 1,000 metros más. Premio 6,000, importado yegua 4 años y mayores, reclamable. Estas sí tienen precio, fíjate. Estas son, mira, baratitas.
1: ¿Cuánto vale eso?
3: Jefe, préstame 4,000 pesos ahí para comprar uno de estos caballos.
1: Ay, bendito.
3: Están reclamables a 4,000.
1: Se fue.
3: Se fue. El número 8, Lady Ronnie con Angel Pastrana, 118 libras. Pasamos rápido a la sexta carrera, 1,100 metros más. Premios de 6,000, nativas, yegua, 4 años y mayores. Reclamables a 4,000. Casi nada, 4,000 pesitos. El número 1, Reyes María, con la monta de Jorge Vélez. Y el número 8. Así que, mire, anote y no pregunte, Torre Mar. Aquí hay una posible explosión, Georgie.
1: Tumba.
3: Préstame 5 hoy, vamos a jugar en conjunto.
1: Ay.
3: Vamos pelados, pero nos caímos ayer.
1: Tiene que haber cobrado algo.
3: Préstame 5 para hacerlo de 10. La explosión, posible explosión, y esta es cortesía de Magic Clip. Óigame bien, 0 puntos tiene.
1: Ay, ay, ay, se paga muy, muy.
3: Esos son los que van 100 para arriba. Esos son los que tiran al pulpote, cero puntito. Onix Adorno, la monta la lleva Onix Adorno, 120 libras y se llama Bendición. Superabuela.
1: Ah, bueno, muy
3: bien. Superabuela se llama, la bendición a mi abuelita ya, recordándola. Entonces vamos a la séptima carrera, rapidito aquí, que el tiempo es oro. Dice que es milla, la carrera más larga, Georgie. Esta es la más larga, olvídate.
1: Eso es. Abajo.
3: Esta es la entretenida para mí. Millón 16. Tenemos aquí el 3, Kentucky Pressless. ¿Tú sabes inglés?
1: Sí, pero me suena Kentucky Fried Chicken.
3: Déjame ver. Ese ahí. El número 3.
1: Dice número aquí 3. Kentucky Pearless.
3: Sí, sí, no quise Pearless. Equivocarme. Pearless. Me había dicho Kentucky Fried Chicken. No, pagado.
1: No. Vaya ahora a jugar Kentucky Fried Chicken. En la
3: claro, claro. Kentucky Fried Chicken no es. Kentucky Pearless, el número 3 con 26 puntitos. Giancarlo Díaz. Y el número 8, Fanny Song, con Luis Rivera.
1: Seguro que sí.
3: Eso ha sido todo. Recuerde, vamos a repetir el cuadrito aquí. Vamos a repetir el cuadrito.
1: Repite, seguro que sí.
3: Me llevas ahora ese caballito.
1: No, no, no, tranquilo.
3: El 1, 4 y 5 es la segunda, que sería la primera. 1, 4 y 5. El número 3 es la tercera. Número 3 en línea. En la cuarta carrera tenemos el 2 y el 3. 2 y el 3. Y pasamos a la quinta, Lady Ronel, el número 8 en línea. El número 8 en línea. En la sexta carrera, el 1 y el 8, 1 y 8. Y en la séptima, 3 y 8. Juegue para que se pegue.
1: Muy bien.
3: Mucha suerte.
1: Muy bien, seguro que sí. Esperaremos el lunes. El pato parece que corre hoy. Esperaremos el lunes. Pero hay una noticia. Que... el patito ese no corre en
2: camarillo. Juega
1: el pato en la quinta. Ok. El DACO activó una orden de congelación de precios ante la emergencia por el suministro de agua en Puerto Rico con el objetivo de frenar aumentos injustificados en productos y servicios esenciales para los consumidores. La orden 2026003 cubre agua embotellada, apunta Genaro, eso está congelado ahora. Hielo, envases de almacenamiento como cisterna, equipos y servicios para sistemas de agua, así como el acarreo y distribución de agua. Inspectores de la agencia continúan fiscalizando los comercios en toda la isla para garantizar el cumplimiento de la medida. El DACO exhortó a la ciudadanía a reportar aumentos excesivos e irregularidades mediante conferencia al correo confidencial @dacopr.com. Así que ya usted lo sabe, hay una congelación de precios. Tiene que congelarse en lo que se llama el agua, los productos que tienen que ver con el agua, incluyen la cisterna, porque como le dijimos hace 2 semanas, y se lo vamos a recalcar hoy, estamos en medio de una sequía que va a ser un poquito larga. Sí vendrán sus aguaceritos y qué sé yo, pero si usted chequea el mapa de sequía, ya amplió. Así que haga sus ajustes en su casa, cacharritos y qué sé yo. No venga ahora con 400 o 500 galoncitos. Con 8 galoncitos que usted más o menos gaste hoy y los llene, etcétera, etcétera, y los pueda sustituir, porque esta sequía va para algo. Hay polvo del Sahara, estamos en temporada de huracanes, y definitivamente la más triste, la Autoridad de Acueducto Alcantarillado no puede con la carga. Equipos deteriorados, entendemos con mucho respeto, mala administración. Pues aquí el supertubo pues ahora era para unos municipios y hay un montón de municipios cogiendo agua. Hay que buscar más capacidad de agua y sobre todo capacidad administrativa. Lo único que no falla en la Autoridad de Acueductos y Alcantarillado es la factura mensual. Eso no falla. Lo demás, pues tienen su... Eso es mi opinión.
2: Óyeme, Georgie, queremos Zumba. Felicitar a Cano de Canos Towing.
1: ¡Aleluyota! Hace tiempo que no vemos al Cano.
2: Pues mira, sabe que nuevamente cayó para los Juegos Panamericanos.
1: Ajá.
2: Y sabe que el Cano nos ha traído medalla de oro. Entonces,
1: en tiro, en tiro.
2: Sí, en tiro de armas cortas.
1: Seguro que sí.
2: Atleta certificado me dijo que no. Entonces... pronto lo vamos a tener acá en vivo.
1: Qué bien, qué bien.
2: Con. Ay, Dios mío, se me olvidaba.
1: Una entrevista, con sí, una entrevista.
2: Sí, pero que viene.
1: ¿Para dónde va? ¿Para dónde va?
2: Encarnación, con Mike Encarnación.
1: Oh.
2: Pues mira, pistola aire masculino, a Giovanni González, Javier Medina y Luis López, el Cano. En pistola aire femenino, Abigail Granel, Andrea Figueroa y Georgie. No, Georgie no.
1: No, no, yo no.
2: Entonces, pistola, tiro rápido masculino, Michael Vega. En rifle de aire masculino, Luis Mendoza. Eivin, dice López. Gustavo Enríquez. Y en rifle de aire femenino, Reinandra Robinson.
1: Reinaldo López. Ah.
2: No, no tampoco. Alejandra Robinson. Sí. Yamaira Mercado y Adrián Colón. Así, pero que tenemos nuestra representación.
1: Seguro.
2: En pistola aire masculino tenemos a Luis López, que donde pone el ojo, pone la bala.
1: Eso ¿sí? es así. Y también, si se te quedó el carro, pues también bregamos con eso, de cerradura. Ahora tenemos el boat también. Así que no vemos por qué razón no podemos traer una medalla para nuestro amado pueblo de Puerto Rico.
3: Claro que sí.
1: Ok. Bueno, pues seguimos aquí. Recuerda que nos puedes llamar al 787-874-9301 para felicitaciones, cumpleaños, noticias, tu comentario.
2: ¡Serranito!
1: Ah, Serranito, seguro que sí. Oye, Serranito estuvo de cumpleaños hace poco. En San Juan dice que una nueva avería de tubería de 72 pulgadas. Oye,
2: la pegué. Buenos días, ¿quién nos habla?
1: Ajá.
6: Y Serranito de Obras Públicas, ¿cómo se encuentra?
1: Bendiga, Serranito.
6: Saludo a Muli Torres Junior y gracias. Todo, a Mantecadito, como le dice este, al Georgie.
1: Seguro que
6: y
1: sí.
6: Y al caballero de la locución también, al Golden Boy. ¿Sí, estamos en vivo desde el barrio La Clava, haciendo un operativo de limpieza, como todos los viernes, el barrio más visitado por el Departamento de Obras Públicas, todos los viernes.
1: ¿Sí,
6: y estamos bien contentos, Georgie, Golden y Muli, porque sinceramente están cogiendo mucho respeto en cuanto a la basura especial de los viernes.
1: Qué bueno.
6: La gente está pegando a tirar basura el día que es, el día que tienen que tirar, el día que nosotros le estamos llevando la comunicación de que ese es el día.
3: Está llegando el mensaje, está llegando el mensaje.
6: Pues seguro, hemos estado visitando Quebrada Fajardo esta semana, hemos visitado Paraíso, hemos visitado Naranjo, hemos visitado Volantín y Florencio, todos esos barrios están completamente limpios en cuanto a la basura especial. Acuérdate, Georgie,
1: sí,
6: acuérdate, Muli Junior, y acuérdese en Golden, que nosotros vamos una semana así
1: y otra no.
6: Semana no.
2: Pero en estos días hay la actividad, y una pronto, digo, yo creo que es a fin de mes, el 29, una actividad ahí en el Parque Pasivo del municipio de Fajardo, donde... que se está poniendo todo eso precioso por ahí para abajo.
6: Bellísimo que está teniendo bellísimo el Departamento de Obras Públicas, los pintores, todos los muchachos limpiando alcantarillas con el señor Iván Paredes. Todas las alcantarillas están limpiando de aquí y sacándose la tierra. Y vamos rumbo a toda la urbanización, a toda los sectores, a estar haciendo esto mismo de trabajo. La gente que no se ponga celosa, porque si las clavas le están dando más mantenimiento que el otro, no es así, no es así. Lo estamos haciendo con todos ustedes, pero la Croava, acuérdense que viene mucho turista,
1: claro.
6: viene mucho Cariduro, viene mucho de Humacá, viene Ponce, todo y todo. Y nosotros también enseñarles que nosotros somos un pueblo limpio y organizado.
1: Eso, organizado.
6: Pues, entonces, tenemos que darle este ejemplo. Nada, esta es la información mía.
3: Mira, ¿cómo estuvo, Serranito, Magic Clip por aquí? ¿Cómo tuvo ese cumpleaños? Cuéntanos.
6: Bueno, la pasamos muy bien junto a mis hijos y estoy contento porque cumplir 63 años no es fácil.
1: Nada más.
6: Hoy en día nacen y mueren.
3: Eso es un privilegio.
1: Pero usted parece de 62.
6: Bueno, yo parezco de 6'4".
1: Ah,
3: de estatura.
2: Bueno, pero ha estado trabajando toda esta semana, así que mañana te esperamos en Luquillo, en el trombonazo, que allí es que vamos a celebrar en grande.
6: Sí, vamos a darle una vuelta por allí, ya los papas vienen por ahí, saludo a todas las muchachas,
3: hey.
6: A los muchachos del Departamento de Obras Públicas que están por acá por las cuevas haciendo su trabajo, y acuérdense que este es el único departamento que se anuncia,
1: sí, señor.
6: Por toda el área completa, que le estamos llevando conocimiento del recogido de basura especial, que no cabe la menor duda que también el Conway está haciendo su trabajo con la basura regular, y no cualquier cosita nos pueden llamar al 863-2675. Tenemos un nuevo director interino, que es el señor Pello Soto, está haciendo buen trabajo, y estamos con él, estamos apoyándolo, y con el alcalde de Faldo apoyando, y con nuestras dos secretarias que también están por ahí en la carretera, hasta secretarias tenemos en la calle.
1: Eso es así, seguro que sí, sabemos.
6: Esto es un departamento bien unido. Muchas gracias a todos y saludos. ¡Lupa!
1: Ese es el gran Serranito llevando la información sobre la basura especial y todos los detalles que ellos hacen. Y mantienen el pueblo limpio. Fajardo es uno de los pueblos más limpios este año. Estamos ahí en empate para lograr el primer lugar. Mira, pues iba a decir lo que, porque ahora viene una cuestión de. Ay, bendito, sí. Esto es una cosa. Mira, dice que una nueva avería, oye esto que es importante, deja el burro por allá ahora. Una nueva avería. Quiero decir que me han llamado varias emisoras interesadas en mí. Por favor. Llámame al 874-301. Aceptamos invitación. Dice que una nueva avería en una tubería de 72 pulgadas, superacueducto en Toa Alta, podría afectar en 300. Mira, aquí están en el juguetito al nene, bendito sea Dios. Entre 110 mil a 112 mil clientes en sectores en Bayamón, Guaynabo, San Juan, Carolina, Loíza, Cagua, Curabo, Junco, la AAA iniciará trabajo de reparación y pidió a la ciudadanía almacenar agua de inmediato mientras evalúan el alcance de la rotura posible, ajustes operacionales para reducir el impacto. Esto hay que meterle a mano rápido porque esto se trata del agua que usa la gente. Hay gente en Puerto Rico increíblemente 11 y 15 días sin agua. El burrito ese va a tener que llevar agua a todas las
2: a la una.
1: Porque no basta, espérate que estamos en el editorial, no basta con los camiones que hay. Bueno, llevando un saludo, oye, a Chey Pizza allá, que no te manda hora de
2: digo, a la una. Digo a la una y repente te acuerdas de Chey Pizza. Chey
1: Pizza, ese es el hombre que nos manda el texto, él y Cristian.
3: Tenemos a Cristian.
1: Quítenle el juguete al nene, bendito sea Dios.
3: Yo no río, pero cuando me toca, como que no me da gracia.
1: No da gracia, no da gracia. Ese es el problema, que no da gracia.
3: Ahora tenemos a Pincho Aporte ahí inyectado con los caballos y el Magic Click, que quiere apuntarse para el cuadrito de hoy. ¿Sí?
1: Oye, y el teléfono de Cristian es 318-9317. Bendito sea Dios. Cada llegó vez que uno tiene. Miró. No. Ya me tiene agarrado por el cuello ahora. Es que no le gustó la noticia. Pero por el burrito ese. En el Villaflor.
7: Ven acá, dime ahora cuáles son esas emisoras. Dime.
3: Ándale.
1: Esto es confidencial. Pero no,
7: tú sales de aquí para la oficina.
3: Wow.
7: Tú no sales de aquí para la oficina. Tú sales de aquí para la oficina. La última.
1: No.
7: Vez.
1: No.
7: Tú sales de aquí para la última oficina.
2: La presidencial.
1: Lo que pasa es que no dije que no tienen el rating que tenemos.
7: La presidencial está llena de telaraña. Es la. Tú sabes, la.
1: Deja, que es un programa serio. Qué manera de terminar un viernes, señoras y señores. Deseándoles a todos.
2: Si se te pierde el perrito, ¿dónde tú vas a llamar?
1: Adiós, Ayuca 20. No, claro, va a llamar a.
2: Que la última vez. 14. Tardó 20 años que apareció 20. El perro.
1: El perrito está como los gatitos aquí, los cuatro perros, sí. Hasta un burro. Esto es un programa.
7: ¿Quién paga hoy?
1: Esa es la pregunta.
2: A la
7: oye,
2: una.
7: Espérate, antes de eso, vamos a aprovechar la oportunidad para que la gente otra vez hay que darle promoción al Día de los Padres en la iglesia.
3: Claro que sí.
7: ¿Qué día es?
2: Sábado 20.
7: Sábado 20. Víspera
2: del Día de los Padres.
7: Eso es.
2: De iglesia frente al Fajardo Inn. Va a tener eso un programa especial.
7: Sí, señor. Un grupo todo, bien bueno, bien bueno.
2: Cordialmente invitado.
7: Hay que anunciar también que todos los días a las 9 de la noche vamos a tener distintos predicadores de talla internacional aquí en la emisora, que van a mandar sus programas aquí. Obviamente, ahí está la pastora Wanda Rolón, Cash Luna, Maldonado, sí. Irina Net Torres. Y eso va a ser de lunes a viernes a las 9, porque hay música, pero es bueno que también hayan conferencias y palabras de motivación.
3: Claro.
7: Y obviamente, pues a las 7 estoy yo con la palabra del Señor. Y el 20 les esperamos a todos en Iglesia de la Congregación. ¿Tú vas para allá, verdad?
2: Sí, y saludo a Gaby, que estuvo hoy acá en el control.
7: Gaby está ahí, Gaby está aquí. So,
2: y va a estar en el departamento de ventas. Mira, también.
7: En el departamento de ventas.
2: Recuerden que si necesita un anuncio, llame al 787-444-9390.
3: Ese es mío.
7: Ese es tu número.
3: Ese es mío.
7: Ese es tu número.
3: Apunta el mío.
7: Arregla lo que lo arregle.
2: Gaby me los quita.
8: Ponle el burro a Golden, ponle el burro.
7: Dice que tienes el número.
3: Gracias.
7: Y que no llamen aquí después de las 11 de la mañana.
2: Bueno, hay nadie.
3: Claro.
1: Está vacío esto después de las 11.
2: Bueno,
1: que
2: el
1: no.
2: control no o sabe que nos vamos.
7: ¿El qué?
2: Que en el control nos vamos.
7: ¡A la
9: una! Por eso.
7: Así que todo el que. Y un mensajito para Gaby. ¿Cuáles son los que vas a visitar hoy? Digital Drop. No los digas duro. Mira, Golden, míralo.
1: ¡Este es mío!
7: Mira, Golden, míralo. ¿Cómo es? Dilo ahí.
8: No, que me quiere quitar el negocio. Me lo quiere tumbar.
7: ¿Quién?
8: Yo le digo, mira, Golden.
7: Dilo, José.
8: Golden, cuadra esta venta. No. Y al otro día lo ves allí a las 7 de la mañana.
7: Mira, ven acá. Y llama como José, entonces. ¿Cómo? Como José llama. José era, ¿verdad? Así que llama. ¿Qué le dice?
8: Ole, me están tomando los negocios, mami. Te voy a...
7: dile. Que es Golden. Golden.
8: Ole, un muro bueno.
2: Va para el juego del lunes.
1: Ay.
8: Va para el juego del lunes. Claro, vamos a andar por allí.
1: Oye, pero antes del juego. Antes del juego, recuérdate que este sábado hay tremendo rumbón allá en Fajardo, en Luquillo.
2: ¿Cuál de los dos el micrófono? Mira cómo la agarra.
1: Espera, llámenme de nuevo. Aunque no venga, llámenme.

Buen fin de semana, Dios les bendiga y nos vemos el lunes próximo de 10 a 11 en el programa número 1. Este mismo, con presencia.

0: burro lo vamos a asesinar. Okay.
1: No digo es la pelea, chicos. Pero luego calma, se parte el show.
0: El burro ese ya me tiene agitado. Todo el programa.
2: Y
0: llámate a la Sociedad Protectora de Animales y dale un contrato. Porque yo voy para la oficina, voy.
2: En todos los anuncios que te ponen, Jordi.
0: Y el burro. ¡Oh! Aquí los espero en Miraflores. ¡Cobarde! No, no, no vuelvo el lunes. Nos vemos.

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0: se goza. ¿Quién dijo eso?
1: Ojo, pero ven acá.
0: Es el día. El gozo del Señor es nuestra fortaleza.
1: Y aquí la prosperidad y que los hijos de Dios tienen mientras más pobres. Diga que son más de Dios y eso.

0: martillazo. Dile, a mí me dieron martillazo.
1: A mí
0: me dieron martillazo de calumnia. Me martillaron en el 2025. Me martillaron en el 2024, 2023. Allá atrás, fuego, me mataron candela. Me metieron candela. Me calumniaron.

conmigo. Yo soy de oro. Yo soy de oro. Se lo sepa todo el mundo.

tú no has sido procesado. A ti no te han procesado todavía. A ti no te han procesado. Y tú has salido de ese proceso. Pues dices, ay, ay, ay, ay, mirar a ella, mira.

0: Goodbye. Prendan el candelero.
1: Dios le bendiga. Que la paz del Señor esté con ustedes. Que les guíe, que les guarde y les prospere en todos sus caminos. Dios le bendiga, iglesia. Amén.
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2: Muy buenos días, fanáticas y fanáticos de los deportes, y bienvenidos a una nueva edición del Radar Deportivo a través de Yunque 92.9 FM, los dueños del este. Hoy es viernes 12 de junio del 2026. Viernes 12 de junio del 2026, y estamos aquí listos para llevarles a ustedes todas las incidencias del ámbito deportivo local e internacional, como de costumbre, a través de Yunque 92.9 FM, los dueños del este. Me saluda Jan Rodríguez y me acompaña ya tempranito conectado con nosotros en línea telefónica está nuestro experto en temática de básquetbol. Ayer lo tuvimos hablando de NBA, y hoy lo tenemos hablando de la Liga de Baloncesto Puertorriqueña Femenina. Él es Nelson Oscar Colón Bellón. Saludos, Nelson.
3: Saludos, Jan Rodríguez, y saludos a toda tu audiencia en este gran programa deportivo a través de Yunque 93. Oye, definitivamente son los dueños de este. Okay, que no quede la menor duda de eso. Liga de Baloncesto Puertorriqueña Femenino. Antes de entrar en materia, lo que está pasando en la sección del este, quiero hablar un poquito de la actuación del equipo de las Vaqueras de Bayamón. En la noche de ayer estuve viendo el partido.
2: Ayer yo estuve allí y fíjate que,
3: exactamente,
2: que ese juego, el equipo de las Patronas de Morovis llegaba con un récord invicto de 3 victorias sin derrotas, y Bayamón les quitó el invicto con una victoria aplastante, 64-47.
3: Correcto, y más allá de eso, fue una victoria bien trabajada por parte del equipo de Bayamón. O sea, no es que fue un partido que en todo momento Bayamón lo dominó ampliamente, sino que el partido estuvo cerrado hasta mitad del tercer periodo, en donde la ofensiva de Juliana Rosario, Stephanie Ramos viniendo de la banca, lo que hizo Kailin González, el equipo completo del equipo de las Vaqueras, sacaron ventaja en esa parte final del tercer periodo, y de ahí en adelante fue todo para el conjunto dirigido por Rafa Acevedo. La única razón por la cual el equipo de Bayamón no llega luego de esa victoria con un récord invicto es porque perdieron el partido inaugural con las Lancheras de Cataño, que a su vez también perdieron su invicto con el equipo de las Llaneras de Toa Baja. Así que la sección del norte se ha tornado un poquito abocada en cuestión de que había resultados que no se esperaban y que obviamente pues se dieron. Esa victoria de Toa Baja básicamente, como dicen por ahí, es la victoria que nadie esperaba. Era el resultado que básicamente le rompe la cabeza a todo el mundo, porque obviamente se ganaron al equipo que aparenta ser el favorito en el norte. Pero sobre eso podemos hablar en la medida en que vaya pasando la temporada. En lo que respecta a la sección del este, si alocado está el norte, más alocado está el este. Te voy a decir por qué. Las Artesanas vinieron de dominar al equipo de las Soles de Luquillo, y hablando de tumbar invictos, le tumban el invicto a las Soles. Carolina viene de ganarse a Santurce. Lo que hace alocada esta semana es lo que viene más adelante. Porque como dice la famosa canción, ya el pasado pasó, lo pasado pasado. Lo que viene más adelante en el fin de semana es lo que va a provocar la locura de la sección del este. Hoy el equipo de las Soles de Luquillo tiene un compromiso importante ante el equipo de las Cocoteras de Loíza. ¿Por qué yo considero importante este compromiso para las Soles? A pesar de que en papel pudiera ser quizás hasta el juego menos interesante de la jornada de hoy. Porque ya las Soles vinieron de perder. Y si vamos a hablar de unas Soles de Luquillo que quieren luchar esa primera posición, estos son los partidos que tú tienes que sacar para por lo menos asegurarte de que no importa lo que pase en el resto de la jornada, ya tú hiciste tu trabajo en colocarte en la conversación. Y hay que tomar en cuenta, posiblemente, este sea el único partido de la sección del este en el día de hoy. Porque los próximos partidos, en el caso del domingo, las Piedras estará jugando en Loíza y entonces Luquillo juega ante Santurce en la cancha local de las Cangrejeras, que es en Caparra. Así que este comienzo de temporada ha sido alocado, y lo decía ayer a través de las redes sociales, perdón, ayer no, el miércoles, que fue el miércoles, que fue el día del juego de las Piedras y Luquillo. Esta sección del este se volvió más alocada por el arranque de las Soles de Luquillo 2-0. Porque hasta esa fecha, que era lo que todo el mundo decía, Carolina, las Piedras, quizás con Santurce, ahí metiéndose, in between, de vez en cuando, asomándose Santurce, y entonces las Soles de Luquillo eran el sólido cuarto candidato de la sección. Al darse el caso de que Luquillo le gana a Santurce, arrancan con 2-0, entonces Carolina gana en un luchado partido frente a las Artesanas de las Piedras, que fue el juego inaugural de las Pedreñas. Entonces ya la conversación cambia, porque entonces sí, tienes a Carolina, pero entonces ya Carolina le gana al segundo favorito de la sección, pero entonces tienes a Luquillo por el otro lado, que de la noche, de la nada, a los Franklin Western, como un fantasma, aparece 2-0. Las Piedras le tumba el invicto, perfecto. Pero yo tiene 2-1. Y el próximo fin de semana, que viene siendo el fin de semana del día 21, Carolina y Luquillo se enfrentan en La Verave, domingo a las 6 de la tarde. Ese es el partido que va a definir, quién realmente va a tener toda la probabilidad de llegar en la primera posición de la sección del este. Oye, pero entonces todos los equipos se van a embastubar.
2: Oye, estamos hablando que esta primera etapa del torneo solamente son 8 partidos, 8 juegos.
3: La primera etapa.
2: Santurce, básicamente, juega mañana sábado y el domingo en la cancha Modesto Jiménez, en Caparra Heights, y sábado a las 8 y el domingo a las 6. Ya con eso llegaría al juego 4 y 5. Y entonces, Santurce vuelve a jugar como local el próximo fin de semana, nuevamente back to back, sábado y domingo, lo que eso ya
3: entiendo que uno de esos juegos sería Las Piedras.
2: Para no decir embuste, ok, este sábado es Carolina, ¿verdad? Que como tú muy bien ya explicaste, Carolina la derrotó en el Guillermo Angulo 79-71. El domingo, el Luquillo derrotó a Santurce 77-75. Entonces, el próximo sábado, o sea, que los 4 juegos locales de Santurce son básicamente consecutivos. El próximo sábado va a Las Piedras, que sería el primer enfrentamiento contra Santurce. El domingo iría a Loíza, que ese equipo, Santurce lo aplastó 92-36. y Santurce cerraría el próximo martes, el martes 23, visitando a Las Piedras. O sea que ya esto está básicamente a la vuelta de la esquina para culminar. A Santurce le restan cinco juegos. Esto en el caso, esta es la sesión este, donde Carolina es líder, con marca de 3 victorias sin derrotas. Luquillo, que es el equipo tuyo, tiene un récord de 2-1. Santurce, jugando para 1-2. Pero antes de Santurce está Las Piedras, que tiene 1-1. Así que Santurce realmente está cuarto. Y Loíza, que tiene 0-3. En el caso del norte, que es lo que hablábamos al principio de Bayamón, Bayamón empata ayer con Morovis, pero obviamente al ganar, Bayamón ocupa el primer lugar con marca de 3-1. Morovis en el segundo puesto con 3-1. Entonces, tercero está Cataño con 1 victoria, 1 derrota. De cuarto lugar está Toa Baja con 1 victoria, 3 derrotas. Y de quinto está el equipo de las Mets de Guaynabo con 0 victoria, 2 derrotas. Tengo unas preguntitas para ti para que me contestes de corrido. Primeramente, ¿qué está pasando en Cataño? Que es el equipo bicampeón y obviamente no repitieron el cuerpo técnico. He visto a varias de sus jugadoras que están jugando en otros equipos. Por ejemplo, ayer en Bayamón vi a Daneshka Ayala jugando con las Paqueras. Y en el caso de Guaynabo y en el caso de Loíza, ¿tú crees que esos equipos lograrán al menos una victoria en esta primera vuelta? Nelson.
3: Contestándote primero la de Cataño, yo entiendo que ahí lo que viene pasando es, están engranando, este nuevo grupo está engranando. Yo hubiera preferido, y yo estoy diciendo esto y no sé cuánto representaría estas palabras que voy a mencionar, pero a mí me hubiese gustado que se quedara Alex Santos en la dirección de las lancheras. Está Martín de León, que no es un mal coach. Quiero dejar esto claro. Martín de León no es un mal coach. Ha sido un coach exitoso, un coach joven, que en este tipo de categoría, un coach joven y exitoso, pues puede crear un gran respaldo para el equipo de las lancheras. El asunto es que cuando ya tú corres por la de alguien, cuando ya tú te acostumbras a un coach, que eso también puede ser negativo, pues como que es difícil crear algún tipo de química rápida cuando ya tú corres por la de una persona. Y ahí es donde yo veo que es donde se tranca un poquito el bolo. Obviamente, llevan 2 partidos nada más, es un poquito temprano entrar en un juicio grande, pero ciertamente cogieron un palo en estos días con las llaneras de trabajo y eso no se puede tapar. O sea, no podemos tapar el cielo con la mano, agarraron un bofetón, y ahí se tienen que recuperar. Hoy tienen la oportunidad de hacerlo contra Guaynabo. Y por esa misma línea, aprovecho y contesto la otra pregunta. Veo más probabilidades, o sea, veo más posibilidades de que Guaynabo consiga victoria en esta primera etapa a que Loíza consiga victoria. Me explico. Este equipo de Guaynabo, básicamente, es el mismo del año pasado. El mismo. Y este equipo consiguió 2 victorias en la primera etapa. En la primera etapa de lo que fue la serie regular, las 2 victorias fueron ante el equipo de Ay Bonito. En la segunda etapa, si no me equivoco, que fue en la etapa de los pules, ellos consiguieron 1 victoria. Consiguieron 1 victoria en la ronda de pules. Sobre terminaron con 3 victorias en toda la serie regular. Y aunque no lograron conseguir la clasificación, pero lo positivo es que este núcleo de Guaynabo repite. Repite que Elian Fernández, Paula Morón, Grace Marie Cruz, está también Jodely Roy, o sea, Jojo Roy, repite el equipo. Gloriel Burgos, que era parte del equipo de las Lancheras de Cataño, está jugando con Guaynabo. Este equipo tiene posibilidades de conseguir victoria en esta temporada. Loíza, lo que pasa es que Loíza, la jugadora de mayor experiencia en ese equipo es Luz Hernández, que estuvo con el equipo de las Brujas de Guayama, es la líder en anotaciones de ese equipo. Fuera de ahí, pues, ¿qué más pudiésemos destacar ahí? Cuando la mayoría de las jugadoras, pues, este es su primer año, este es su primera experiencia jugando la Liga Puertorriqueña. Que si es positivo, cuando agarran esa primera experiencia, porque es como siempre he dicho, para tú saber si estás al nivel de, pues, oye, tienes que probarte en ese nivel. Si tú eres bueno ahí, para tú saber si eres bueno o no eres bueno, tienes que meterte en el fuego y probarte. Y la parte positiva de Loíza es que las chicas en su mayoría son jóvenes. Son bien jóvenes, la mayoría no llegan a 23 años. So que aquí se está visualizando a largo plazo un equipo que si se mantiene unido pudiesen estar dando candela en los próximos 4 o 5 años. Maybe quizás un poco
2: antes. Escuché a Marta Candela cantando antes de empezar el programa. Eso no lo
3: jugo, bueno, ¿no? Y la realidad es que cuando tú tienes un niño joven y estás cogiendo experiencia, a veces hay cosas y hay tropiezos que necesitas, y lo digo en general, cuando tú estás cogiendo experiencia en algún área, los tropezones muchas veces son necesarios para uno aprender. Y aquí es donde entra la parte positiva de las cocoteras de Loíza a largo plazo. Si este núcleo se mantiene unido y logran alguna identidad, este equipo pudiese dar dolor de cabeza próximamente, porque son jóvenes. Cuando tú puedes tener un equipo joven por más de 5 años, ahí es donde la química mejora, las chicas maduran, o sea, maduran en su estilo de juego, obviamente pues ya reconocen el nivel de la liga, y entonces ahí vienen los mayores ajustes. Claro, a eso también se le añade la tarea que tenga el cuerpo técnico, lo que haga el apoderado, lo que haga el gerente general. Yo pienso que más allá de lo que está pasando ahora, yo le veo algo positivo a las cocoteras, y lo bueno es que hay un equipo de trabajo que ha estado comprometido y que básicamente ha sido el mismo que ha estado en masculino. Así que, no sé, a pesar de este mal arranque, porque tampoco quita que hayan tenido un mal arranque, pero pienso que próximamente se van a estar viendo cosas buenas en este equipo de Loíza. Y digo, si este núcleo se mantiene unido, yo creo que próximamente podemos contar una historia distinta del equipo de las cocoteras de Loíza.
2: Vamos a estar obviamente al pendiente de qué termina sucediendo, ¿verdad? El equipo de las cocoteras de Loíza. Que sin duda alguna, ¿verdad? Pues es uno de esos equipos de nuestra región, y le vamos a estar echando el ojo para ver si al final del día realmente el equipo pisa y arranca, que es lo que todo el mundo allá en Loíza quiere.
3: Y otra cosa, Loíza es un equipo, o sea, Loíza es un pueblo bien basquetero. O sea, es un pueblo bien basquetero. Y en cuestión del baloncesto juvenil en Loíza, y me consta de eso, porque yo vi el equipo juvenil del equipo del, o sea, de, del pueblo de Loíza, y no sé si fue este año o el anterior, y el equipo estaba sólido, el equipo estaba sólido, sólido, y algunos de esos muchachos jugaron Liga de Baloncesto Puertorriqueña con los Cocoteros y tuvo muy buenos minutos. Así que realmente, realmente sí. A ver, no es momento de las caras largas, no es momento de empezar a apretar el botón del pánico. Yo creo que hay que darle la, hay que darle la oportunidad a la gerencia de las Cocoteras de hacer su trabajo, de hacer su movimiento y ver qué se saca de ahí.
2: Y yo creo que este equipo de Eloísa, de Liga de Baloncesto Puertorriqueña Femenina, más allá de ser un equipo de competencia, es un equipo con un propósito y un fin social, ¿verdad? De involucrar a la comunidad de Eloísa en el deporte y mantener a los jóvenes de Eloísa en el deporte y no entonces en otra actividad de ocio. Así que en ese aspecto, ¿verdad? Pues cumple con otro propósito, otro rol social que es mucho más importante incluso que ganar o perder. Así que hay que estar obviamente, ¿verdad?, ojo visor a ese equipo de las Cocoteras de Eloísa. Ahora, dicho eso, ya básicamente pudiéramos decir que completada la primera mitad del torneo regular. A juicio de Nelson Oscar Colón Bellón, ¿quién es el equipo favorito a llevárselo todo en la Liga de Baloncesto Puertorriqueña Femenina?
3: De la manera en cómo han estado luciendo los equipos, dejándome llevar por la sesión, yo entiendo que el favorito es Carolina. Y te voy a decir por qué.
2: Sí, explícame eso.
3: Yo te voy a decir por qué sería Carolina por encima quizás de un Guayama que está invicto, incluso posiblemente por encima de un Mayagüez, que tal vez si tuviese que hacer un ranking obligatorio del top 10, pues Carolina y Mayagüez serían el 1 y 2. Pero yo te voy a decir por qué sería Carolina en este momento. Porque aunque Guayama esté invicto, Bayamón está primero. Entiendo que con la victoria de Mayagüez frente a Hormigueros, que es la primera vez que Mayagüez le gana a Hormigueros en la Puerto Rafa Merino. Sin embargo, Carolina está invicto en la sección más difícil. Entonces, ya desde temprano, aunque las Gigantes han dominado la sección por el momento, pero las victorias, o sea, las últimas victorias de las Gigantes de Carolina han sido victorias luchadas. Sí, porque contra Loíza, pues, claro, no vamos a hablar de ese partido. Pero frente a las Piedras fue un juego por 10 puntos y las Piedras con dos jugadoras lesionadas de su rotación. Y entonces te enfrenta a un equipo de Santurce en el juego inaugural, allá en la Guillermo Angulo, y te las ganas por 8 puntos. Cuando Santurce vino de perder con Luquillo por 2 puntos, que uno lo que esperaba era sacada de cancha del equipo de las Gigantes. Les ha tocado luchar esas dos victorias.
2: Mira, tú tienes un hater que se llama Alberto Luis Román Morales. Y Alberto Luis, primeramente, llevarte la contraria, está diciendo que como tú dijiste lo que dijiste de Eloísa, que ya Eloísa no vuelve a perder por 70 puntos. O sea, como ya tú lo tiraste a perder la temporada completa, que ahora Eloísa va a empezar a ganar. O sea, diciendo que tú lo que tú pronosticas sale al revés. Alberto,
3: no, yo sé que Alberto lo hace por vacilar, de hecho, un saludito para él. Pero realmente cuando, y esto es a juicio de lo que ha pasado en esta temporada, si a Santurce, pero si a Carolina le ha tocado batallar para conseguir victoria, y estamos partiendo de la premisa de que la sección más fuerte es la sección del este, y en la sección más fuerte Carolina está invicto, pues sería ilógico mencionar a cualquier otro equipo por encima de las Gigantes, porque vamos a tomar de ejemplo al equipo de las Brujas de Guayama, que son el otro equipo que está invicto. Guayama todavía no ha enfrentado a Ponce. De hecho, mañana se van a enfrentar Ponce y Guayama en la Salvador D-Halls. Si Dios permite, voy a estar comentando ese partido a través de la liga. Aquí el asunto es, las victorias que han tenido las Brujas de Guayama han sido contra equipos que en papel no se las deben ganar. Quizás Yauco, que el equipo es el sólido tercer candidato del sur, pero Yauco perdió a Yulimar Ruiz y perdió a Yanelis Martí, que está jugando con las Gigantes de Carolina. Así que en papel, Guayama debe dominar en esta temporada sobre Yauco. ¿Quién te queda en esa versión? Hay Bonito y te queda Adjunta. Volvemos a lo mismo. En papel, son equipos a los que vas a dominar todas las veces en la temporada, porque simplemente Guayama es superior. El sábado van a tener su primera gran prueba. Se van a enfrentar a las Leonas de Ponce. Si Guayama llega a dominarle a Ponce mañana sábado, usted cuente y jure que se acabó la sección del sur. Esta sección es de las Brujas. Se acabó el evento. Entonces, en el norte tenemos a Bayamón y tenemos a Cataño, que para mí son los 1 y 2 de la sección. Cataño le gana a Bayamón, pero Cataño cogió una bofetada contra Baja. Entonces, no es que yo esté descalificando a Cataño, que es el actual campeón, pero ya cuando tú coges un bofetón de esa índole, pues, caramba, pues entonces, aquí es donde vienen los red flags, los famosos red flags que tanto nosotros escuchamos. Pues aquí es donde viene eso. Ok, ya cogiste una bofetada contra un equipo que se supone que ni compitiera contigo. Pues entonces ya hay que ver qué va a pasar en el resto de la temporada, y hay que tomar en cuenta de que el 25 de junio, es una fecha que tengo anotada, 25 de julio, Cataño visita la Pepín Cestero. Y estoy haciendo todos los planes, claro, siempre y cuando no tenga transmisión ese día, para darme la vuelta por la Pepín Cestero a ver ese partido. Y entonces la sesión del oeste, que sí es una sesión interesante, y la Vela le tiró un juegazo al equipo de Hormigueros. De hecho, en ese partido, Quinecha Mercado tuvo que vestirse de héroe para dejar en el terreno, dejar pegar a las Pollitas, y entonces ganan por 2 puntos, pero entonces pierden con el equipo de Mayagüez. Ahora, el juego se va a tiempo extra. Entonces, aquí es donde entra el aspecto de que no hay un sólido favorito, dejándolo llevar por lo que ha pasado en la sección del oeste, donde todo el mundo sentaba a canasto limpio. Mayagüez es el equipo que está invicto al momento.
2: Por encima del Hormiguero.
3: Sí, por encima del Hormiguero, porque realmente, uno, ya se las ganaron. Y dos, Hormiguero tuvo que pelear con Isabela para ganar en su cancha. Yo entiendo que esa versión Mayagüez la gana. Pero aquí es donde entra el detalle de, ok, después del desempeño de Hormigueros ante Isabela, que era un equipo a quien se supone que le debías dominar sin problemas porque estabas en tu casa, y necesitaste que Kineisha Mercado anotara un triple para llevarse la victoria, pues entonces eso le abre el camino a que Mayagüez sea el sólido favorito en el oeste. Ya le abriste la puerta a Mayagüez. Ahora Mayagüez tiene que aprovechar. En la sección de este, lo que se ha visto es que los 4 equipos que han conseguido victoria, los 4 equipos tienen mucha profundidad. Y aquí es donde entra la parte más importante, y es algo que yo siempre he dicho. Para tú ganar en este tipo de liga, más allá de tener buen talento, tú tienes que tener profundidad. Cuando los equipos, si nosotros vemos los equipos que han quedado campeones en la Puerto Racemerino, todos tienen algo en común. Son equipos profundos. Son no equipos.
2: No es que muchos equipos han ganado. Ganó Guayama y ganó Cataño.
3: Exacto. No es mucha la muestra que tenemos. Exacto. Pero si algo han tenido en común, esos dos equipos es que son profundos. Tú puedes levantar del banco 4 o 5 jugadoras y te pueden dar los minutos de calidad que tú necesitas para descansar a tus estelares. Entonces, mira qué cosa. Gana Guayama, gana Cataño. El año en que Cataño no llega a la final, ¿quién la eliminó? Las Brujas de Guayama. Así que es aquí donde entra eso. O sea, tú tienes que tener profundidad. Tienes que tener profundidad para tú ganar ya en este nivel. En la Puerto Rico masculino se vio este año. Toa Baja, cuando quedó campeón, vamos a ser claros tú y yo, Jan Rodríguez, ¿Toa Baja era el mejor equipo de la liga?
2: No.
3: No lo era. Podemos mencionar 5 equipos por encima de ellos.
2: Claro.
3: Y uno de esos equipos nosotros lo tuvimos la pasada temporada, que son los guerrilleros.
2: Es así.
3: Mencionábamos Humacao. Mencionábamos el mismo equipo de Mayagüez, que fue el equipo que llegó a la final con Toa Baja.
2: El equipo de Fajardo era mejor que el de Toa Baja, el de Fajardo.
3: Fajardo era mejor que Toa Baja. Incluso el mismo equipo de Las Piedras era mejor que Toa Baja. Lo que pasa es que Toa Baja era un equipo profundo. Cuando los jugadores del banco ya tienen identificado su rol y lo maximizan, claro, y aquí tengo que darle crédito a Jean Antonio Acosta también. O sea, no es que Jean Antonio Acosta sea un cáscara de coco, o sea, estamos hablando de un dirigente exitoso también, campeón con la Universidad Central de Bayamón, estuvo también en la línea en el baloncesto superior nacional, no como dirigente, pero como asistente. Si no me equivoco, estuvo con Iván Ríos en su primer año con los Gigantes. Así que un buen dirigente con buenos jugadores de rol, con tipos que tienen mucho IQ, si le logras maximizar ese rol, pues el equipo se va a ver mejor de lo que nosotros pensábamos. Pero Toa Baja no era el mejor equipo el año pasado, eso lo sabemos. Simplemente aprovecharon una gran oportunidad, los jugadores entendieron cuál era su rol y simplemente hicieron su trabajo. Por eso en Toa Baja, en la Puerto Rico masculino, que aunque ese no es el tema principal, pero lo traigo a colación porque hablo de la profundidad, por eso es que en Toa Baja este año lo que hay es algarabía, y me dicen que hay un caserío famoso en Toa Baja en donde pues, hay un jugador que cada vez que lo ven dobla rodillas y le dicen gracias por traernos el campeonato. Así que nada, un saludo a Jeremy Rosado. Para terminar con el tema de la Puerto Rico femenino, disfruten la temporada. Obviamente, en el caso de la estación Yunque 93, ubicada en el área este de Puerto Rico, en el caso mío, que también trabajo en una estación de radio, también en el área este de Puerto Rico, ambos tenemos la responsabilidad y tenemos, obviamente, la visión de cubrir lo que es la Liga Puertorriqueña Femenino, enfatizándonos en el área este de Puerto Rico, sin dejar a un lado las otras secciones que también han tenido muy buenos talentos. Se está jugando un buen baloncesto, hay que estar bien pendiente este fin de semana. Esta noche yo me estaré dando la vuelta, con el favor de Dios, al Ismael Benave para el partido entre las Soles y las Cocoteras. Voy a estar transmitiendo a través de mi canal de YouTube, El Rebote Deportivo. Mañana estaré en Ponce y maybe el domingo hay varias opciones. Ese jueguito de Santurce con Luquillo tiene tiquete de que hay que darse la vuelta. Hay que darse la vuelta.
2: Yo por lo menos voy a ir a ese.
3: ¿Tú vas a estar allá?
2: Yo voy, te aseguro que el domingo yo estoy en la cancha Modesto Jiménez en Caparra, viendo cómo las Cangrejeras apabullan, aplastan, aniquilan, vencen, derrotan, superan a la Soles de Luquillo.
3: Excelente. Que no se mire la tortilla el domingo.
2: Nelson, un abrazo. No, bendiciones.
3: Muchas bendiciones para ti también y mucho éxito en el programa. Oye, apoyen a Jan, apoyen también su plataforma, que me dicen que se ha convertido en el verdadero poderío en cuestión de streaming en Puerto Rico. Me dicen que esto es por media. Está igual que Intelecto 5 estrellas. Ah, no, me voy.
2: El 27, vamos al 27 para Clemente. 17.
3: A ver, vamos a ver cómo
2: Intelecto le termina de romper el cuello a Zion RT1. Así que nos vemos.
3: Anda. Nos vemos.
2: Bueno, ese era Nelson Oscar Colón Bellón, hablándonos del baloncesto de la Liga Puertorriqueña. Oye, interesante todo. Como dije ayer, un buen partido en Bayamón. La victoria para las Vaqueras. Y mañana y el domingo, juego en la cancha Modesto Jiménez en Caparrajay. Ahora, del baloncesto, pasamos a la Liga Premier de softball femenino. No habíamos tenido esta semana su participación, así que lo estamos llamando hoy viernes, no fuera que se nos fuera la semana sin que él hablara en el programa. Y ya está con nosotros nuestro experto en temática de softball femenino, César Hernández. Saludos, César.
4: Saludos, Jan. Placer como siempre estar en tu tan escuchado programa.
2: Cuéntanos, César, ¿qué está pasando en la Liga Premier de softball femenino?
4: Bueno, dos semanas de acción se han completado y es interesante esa tabla de posiciones donde hubo cambio de liderato este fin de semana. Pero durante la semana pues surgió algo innovador y son los juegos que antes estaban básicamente limitados a sábados y domingos. Pues la semana pasada se jugó miércoles, se jugó jueves, se jugó viernes, sábado y domingo. Así que el banquete para toda la fanaticada que sigue el softball de Puerto Rico. Bueno, las Bravas de Sidra en un momento dado tuvieron marca de 4-0, mantuvieron su invicto hasta que el domingo se encontraron en casa de las Valencianas de Juncos, que las doblegaron por partida doble. El primer juego 10 carreras por 9, un juego que se extendió a 10 entradas, donde hubo una serie de jugadas básicamente que definieron el juego. Y el segundo partido, pues, fue cómodo para el equipo de Juncos, que ganó 8-0. De esta forma, Juncos mejoró su marca 6-3, y el equipo de Sidra dejó la suya en 4-2, cediendo la primera posición. Hay que destacar que el equipo de Juncos, en lo que va de torneo, tiene una tacaña efectividad de .88, la mejor de los 7 equipos que participan en el torneo. En otros juegos del fin de semana, Humacao completó una serie de 3 partidos con las Leonas de Ponce, cayendo en los 3 encuentros. Primero el doble partido el sábado allá en Humacao, en el estadio Julia Díaz, donde las Leonas estropearon la inauguración de las Grises ante una buena fanaticada que incluyó la honorable alcaldesa del municipio de Humacao, que recibió los anfitriones en una actividad que se le dedicó la temporada póstumamente a Ronnie Petenco, que fue un gran baluarte del softball de Puerto Rico, ocupó varias posiciones de liderato tanto a nivel de Puerto Rico como a nivel de las Américas, y quien falleciera en el año 2021. Uno de sus sueños era tener un equipo femenino en Humacao y finalmente pues se dio 5 años después, así que a él se le dedicó la temporada, estuvo su mamá representándolo. Las Leonas pues contaron con poder de largometraje, conectaron 4 cuadrangulares de 4 jugadoras diferentes. Jenner Cruz, la novata de campo corto, conectó su primero de la temporada. Yaelin Muñoz conectó su número 18, con el que empató la marca de todos los tiempos con Ninoska Amaro. En un momento jugaron juntas al principio de la carrera de Yaelis y Ninos, que jugaron con el equipo de Maunabo en esa época. También la sacaron del parque Yanili Rivera y Eden Echevarría. Se destaca también que en ese partido, en el doble encuentro combinado, Yanili Yaqui Rivera batió para el ciclo, batió triple, inclusive es la colíder en triple con dos en la temporada, conectó cuadrangular, triple, doble y sencillo. El tercer juego de esa serie, son series de tres juegos contra cada rival, pues fue el domingo en Ponce, y las Leonas dominaron 12 carreras por dos cómodamente, con la segunda victoria de la temporada para Keira Bucher, ambas frente al equipo de Humacao. Luego el equipo de Ponce se midió a Salinas, que había vencido a primera hora en otra innovación, una tripleta, tres equipos en el mismo parque. Eso fue el pasado domingo en Ponce. Salinas había derrotado una carrera por cero al equipo de Humacao, y entonces Salinas finalmente derrotó a Ponce 8-2. Cayeron atrás 2-1 con el segundo cuadrangular de la temporada de Yanil Rivera, pero de ahí en adelante Geraldine Carrión, la refuerzo mexicana, apretó el brazo, no permitió mayores libertades a las Leonas para llevarse esa importante victoria. Y digo importante porque, como se ve el escenario, el panorama, pudieran estar Ponce y Salinas luchando esa cuarta posición, clasifican 4, se eliminan 3. En otros partidos, el equipo de Sabana Grande derrotó por partida doble al equipo de Guánica, que también inauguraba su temporada, y con esa doble victoria del equipo de Sabana Grande, pues ascendieron a la primera posición con marca de 7-2. 7-2 primero Sabana Grande, segundo está Junco con 6-3, tercero con 4-2 está Sidra, cuarto Ponce con 4-3, con 4-4 está el equipo de Salinas, y luego está el equipo de Huacao con 1-7, no ha ganado en 5 presentaciones el equipo de Guánica. Así que eso fue el final de las primeras dos semanas, que dejó a Yanel Martínez, la jugadora utility de las Leonas de Ponce, como la líder de bateo con promedio de 600, y donde pues dentro de las mejores 5, Ponce tiene 3, tiene Yaelis Muñoz, que no pudo conectar su honrón número 19, lo que todo el mundo esperaba, así que este fin de semana pudiera darse ese caso y estableciera una nueva marca de cuadrangulares. También llegaron a 100 carreras anotadas en la temporada, en ese fin de semana, Luz Feliciano, Yaelis Muñoz, llegó a los 100 hits Aldi Paradiso y empató en el liderato de blanqueada con 14, Alondra Pérez del equipo de Juncos. Así que con eso ya en el olvido, pues entonces este fin de semana pues hay acción desde el día de hoy, donde varios partidos interesantes. El equipo de Sabana Grande recibe la visita de Ponce para concluir su serie de 3 partidos. La serie está empate a un juego por equipo. Ese partido va a ser a las 6:30 de la noche, o tarde y noche. También habrá partidos individuales donde el equipo de Salinas va a estar jugando, va a estar el equipo de Guánica. Guánica pues está buscando su primera victoria, pero tiene un partido difícil cuando recibe al equipo de Juncos en su casa. También mañana hay acción. Guánica visita a Ponce, doble partido, y el domingo también pues Ponce viaja hasta Junco, que también debe ser un partido bien, bien interesante. Así que son por lo menos los partidos de las Leonas y algunos de los partidos adicionales.
2: No es porque sean las Leonas, ¿verdad?, que tú representas, pero realmente ahora mismo, pues, como muy bien mencionas, y efectivamente mencionas, los juegos quizás de mayor interés este próximo fin de semana son los que va a estar significando el equipo de Ponce, y es porque obviamente son con los equipos, ¿verdad?, que están en la parte superior de la tabla de posiciones, y eso es lo que obviamente genera mayor interés en todos los que van a estar siguiendo la liga este fin de semana, porque todo el mundo quiere ver a los equipos que están ahí peleando por esa primera

0: tratando de recuperar la primera posición que perdió este pasado fin de semana. Funcos estará en Humacao, un juego de prácticamente vecinos, y Guani, que estará en Ponce, como mencioné, ese es a las 5 de la tarde. El domingo Humacao estará en Sidra, Guani, que estará en Salinas, doble partido también, y Ponce estará en Juncos, como mencioné, ese doble juego comienza a las 4 de la tarde, así que esa es la acción. Se jugarán un total de 12 de 15 juegos este fin de semana, que comienza el día de hoy viernes y que concluye el domingo.
1: Bueno, volvemos. Juegos que generan mayor interés, que sin duda alguna, hoy el juego de Ponce en Sabana Grande. Obviamente el de Humacao y Salinas tiene cierto interés porque están peleando ahí la quinta y sexta posición, pero la diferencia es mucho más allá de un juego, así que realmente el juego de interés, el de hoy, es el de Ponce contra Sabana Grande. El juego del sábado que mayor interés genera, pues el de Sabana Grande en Sidra, que también tendría su impacto directo en la pugna por el primer lugar. Y entonces el doble juego de mayor interés el domingo es el doble juego entre Ponce y Juncos, que muy probablemente uno de los dos esté pidiendo el primer lugar o el segundo lugar. Hay ahí, por lo menos cada día, tanto el viernes, el sábado y el domingo, cada día hay un juego en calendario con impacto directo a lo que son esas luchas de la primera a la cuarta posición. Claro, los juegos de Salinas también hay que tenerlos pendientes, porque Salinas es el equipo que pudiera estar batallando con uno de los grandes cuatro por ese último espacio clasificatorio a la postemporada.
0: Bueno, el equipo de Salinas se ha jugado todo hasta el momento con su carta de triunfo, la estelar lanzadora mexicana Geraldine Carrión. Al momento no han presentado otra refuerzo. Es interesante también mencionar que en las tres categorías más importantes dominan colectivamente tres equipos diferentes. En ofensiva, Ponce es el líder con 362, seguido por Sabana Grande con 321. En picheo, el picheo de Junco, como mencioné, tacaña la efectividad de .88, es seguido por el equipo de Sidra. Y entonces en defensiva, sorpresivamente, ¿verdad?, aunque está en una posición baja en la tabla de posiciones, el mejor equipo defensivo ha sido el equipo de Humacao. Así que todos han tenido que ver con estas primeras dos semanas, teniendo jugadoras o estando como equipo colectivamente en el liderato de alguna de las categorías.
1: Háblame, Ponce anunció una nueva jugadora importada, una nueva refuerzo. Háblame de esa nueva adquisición de las Leonas.
0: Bueno, en la madrugada de hoy recibimos la lanzadora Samantha Smith, que hace 3 años era Samantha Rivera. Sabes que cuando se casan en Estados Unidos, pues pierden el apellido. Así que ahora es Samantha Smith. Samantha jugó aquí con el equipo de Utuado. En aquel entonces, pues, demostró su talento. Obviamente un equipo que estaba un poquito más complicado en términos del apoyo que podía brindarle, pero también demostró que es una buena bateadora. En aquel entonces, pues, conectó 2 cuadrangulares en su estadía. Regresa para reforzar el picheo de Ponce, que ha estado un tanto inestable, especialmente la labor de su lanzadora estelar de los pasados 2 años, Yanina Treviño, que no se ha podido hacer justicia, no ha podido ganar partidos, inclusive tiene 2 derrotas y apenas ha llegado a la cuarta entrada, dando muestras de un poquito de descontrol. Su problema ha sido realmente las bases por bola, así que esperamos que este fin de semana, donde Yanina estará completando su participación con las Leonas, ya que se reporta a la Selección Nacional de México, pues pueda entonces reivindicarse, y al enfrentarse a equipos como Sabana Grande y el equipo de Junco, pues pueda aportar las victorias que el equipo tanto espera de ella. Así que esos son, ya empiezan los movimientos este inicio de semana, el lunes, martes y viernes, pues se celebró en Puerto Rico una serie que pudiéramos decir, de preparación, más para el equipo.

0: de Atlanta que para el de Puerto Rico, y donde pues participaron básicamente una selección, pudiéramos decir así, de la Liga Premier. No hubo jugadoras que no estuvieran activas en la Liga Premier que estuvieran participando por el equipo de Puerto Rico, que el propósito principal pues era evaluar jugadoras para decidir finalmente cuál va a ser su roster de cara a tres competencias que tendrá durante el mes de julio: el Canada Cup, que es una competencia preparatoria, luego la primera fase de grupos que se celebra en Perú, y finalmente a fin de mes los Juegos Centroamericanos y del Caribe. Es interesante que en esa serie utilizaron de jugadora invitada a una que estuvo por muchos años en la selección, a Yaelin Muñoz, y dio un cuadrangular, el cuadrangular más aplaudido, y que se convirtió en el primer cuadrangular de una boricua en un escenario como el Estadio Gran Bison, que fue acondicionado con una verja interior para jugar softball, por primera vez que tengamos conciencia en la historia. También, sorpresivamente, Kennedy Bird, una de las refuerzos de Ponce, estuvo en el segundo día de participación, y el tercero se apuntó la victoria en el segundo juego en un relevo cuando el equipo de Puerto Rico perdía 2-0 y marcó en tres ocasiones en la séptima y última entrada para dejar en el terreno al equipo de Atlanta. Y por eso decimos que más fue de preparación para Atlanta, que estaba haciendo su recorte final, porque este fin de semana inician la liga profesional, una de las ligas profesionales de Estados Unidos, enfrentándose al equipo de Kansas City. Así que allí tuvimos la oportunidad de ver jugadoras nuevas que están en este torneo por primera ocasión, como es Hailey Guerrero de Juncos, también estuvo Eliana Enríquez del equipo de Sabana Grande, estuvo Avery Velázquez del equipo de Sabana Grande, que está en su segunda temporada, jugó por primera vez Katia García, que fue escogida jugadora defensiva de su conferencia en la NCAA en Estados Unidos. Así que todo tiene que indicar que por las caras que vimos allí, pues este fin de semana los equipos van a estar bien preparados en el sentido de tener la jugadora más importante en su plantilla para hacer frente, ¿verdad?, a los equipos que mencionamos ahorita.
1: Oye, interesante también el movimiento que realiza el equipo de Juntos. Las canadienses añaden a Giselle Juárez a su roster, a su plantilla.
0: Sí, Giselle Juárez es una jugadora que fue pilar del equipo nacional de Puerto Rico, era como 5 años atrás, luego se lesionó. Giselle, si no me equivoco, era parte de la plantilla de Oklahoma en la NCAA, eso es un poquito antes de los varios campeonatos que ganaron de forma consecutiva. Es una jugadora con raíces boricuas y raíces mexicanas. Inclusive las raíces boricuas son de Atillo. En aquel entonces, cuando se vislumbraba con la potencial refuerzo, pues fue escogida por Ponce, pero nunca logramos que jugara aquí, en aquel entonces, con las capitanas de Arecibo. Así que el equipo de Junco, moviendo sus contactos, trajeron también a Kamala Nidun, que es una jugadora con raíces puertorriqueñas y hawaianas, que también ha estado en múltiples ocasiones en la Selección Nacional de Puerto Rico, que está tratando de hacer un regreso.
1: Bueno, no, regreso no. El presidente de la federación la mencionó hoy en un reportaje del Nuevo Día como una de las lanzadoras del equipo de Puerto Rico.
0: Bueno, eso hay que verlo, porque realmente Kamala Nidun intentó jugar en la Liga, porque jugó en la Liga de México y básicamente no duró mucho, no estaba en condiciones y el equipo pues prescindió de su servicio. Ahora viene entonces a Junco, ha tenido buenos y malos partidos porque ha lanzado en varios juegos, así que ha tenido una relación mixta, y lo que hemos visto básicamente es el movimiento de los diferentes equipos tratando de evaluar jugadoras, de reponer jugadoras en sustitución de otras, Y Junco se caracteriza por esa razón. En el pasado, inclusive, vimos a Junco primera semana utilizar una lanzadora refuerzo cuando solamente era una permitida, en la segunda semana traía otra, la tercera traía otra, y básicamente, pues, de semana en semana, de acuerdo a la disponibilidad de la jugadora, era como funcionaba. Ahora,
1: está la estadística. Tiene récord de 2 victorias, 1 derrota. Ha lanzado 10 entradas. Ha perdido 3 carreras, una inmerecida. 9 imparables, 3 bases por bolas. 9 ponches. Efectividad de 1.25.
0: Está mal, está. Bueno, a veces tú tienes que evaluar realmente la salida de la jugadora dependiendo a quién tú te enfrentaste, y pues básicamente no es lo mismo enfrentarse a un equipo poderoso que a un equipo que tenga más debilidad. Entonces por eso hay que evaluar cada salida, contra quién fue, y entonces pues cuando evaluamos eso, ok, te ganaste a Sabana Grande, por poner un ejemplo. Entonces, esa es salida de calidad, como dicen en el béisbol de las grandes ligas. Te ganaste un equipo que no ha ganado ningún juego y tiene 0-10. Ah, pues entonces esa tiene un asterisco, porque esa estaba más fácil. Por eso menciono. Pero en el pasado, pues fue una lanzadora consistente, siempre estuvo con Junco. Así que Junco sigue con esa fórmula de buscar jugadoras del pasado, que a veces se retiran. Hizo lo mismo con Elisa Doracio, que vino como 5 o 6 temporadas con el equipo de Arecibo, y después, entonces, el año pasado vino con el equipo de Junco, luego de un proceso de maternidad, así que esta es la misma línea de la que tú acabas de mencionar. O sea, que son jugadores que en un momento pasan del radar de los equipos, pero que todavía están activos, están buscando una oportunidad de regresar, especialmente con la Selección Nacional de Puerto Rico, que realmente necesita mejorar el picheo. Y te digo porque en esta serie yo no entendí cuál era la necesidad de recurrir a una Kennedy Bird.
1: Y una Morgan Smith.
0: Y una Morgan Smith, aunque correcto, una Morgan Smith, vamos a poner así, 2 jugadoras que son refuerzo, ¿sabes? Si tú realmente estás probando material para su compromiso, pues tú vas a utilizar para bien o para mal las jugadoras lanzadoras activas que realmente son elegibles y tú tienes el interés de verla. Y eso no pasó realmente. A decir Bermúdez, pues pudiéramos decir que fue la única jugadora de las que sabemos que tienen una oportunidad real de estar en esa selección que estuvo lanzando.
1: No usaron a Juárez porque todavía Junco no la había traído. César, el sábado estamos pendientes, te escuchamos el sábado a través de SP Sport Media, doble partido, doble juego desde el Toño Feliciano.
0: Eso es así que invitamos a toda la fanaticada que se dé cita allí. Estaremos rindiendo homenaje a un equipo de categorías menores del pueblo de Peñuelas, las Marlins de Peñuelas, que se proclamaron campeonas del programa de pequeñas ligas en la categoría de 10 y menores. Así que, de paso, una de las jugadoras de ese equipo, Victoria Figueroa, es una de las mascotas que tiene el equipo de las Leonas de Ponce. Así que, pues, son nuestras invitada para ese día, reconociendo, ¿verdad?, ese excelente trabajo que hicieron en ese campeonato. Así que las actividades comienzan desde las 4:30. Tenemos venta de camisas, estamos pensando hacer un pulguero deportivo, ¿verdad? Artículos que tenemos, que podemos poner a la venta a un precio módico. Están en excelentes condiciones, inclusive muchas cosas nuevas, que eso es parte de lo que estamos trabajando también con una campaña de Conozca a Nuestra Jugadora, donde estaremos hablando, ¿verdad?, de detalles personales de cada una de nuestras muchachas. Y nuestras páginas en Instagram y en Facebook han estado bien activas con con videos y fotos de todo lo que está ocurriendo con el equipo y con la liga.
1: Gracias, César. Un abrazo.
0: Te sigo escuchando. Gracias por la oportunidad.
1: Ahí tuvimos a César Hernández con el resumen más completo de lo que está aconteciendo en la Liga Premier de Softball Femenino. El que tiene la Liga Premier de Softball Femenino es su director general, ¿verdad, Alberto? El director general de la Liga, que es el mejor, es excelente. Mira, ¿qué te pasó con la música? Hoy la computadora se ha comportado mal. Déjenme decirle que la computadora se está portando mal hoy. Ahí tiró un error. Échate para acá. Mira, quiero presentar el gallinero, pero si tú no me dejas.

0: no me deja moverlo. Bueno, llámate al gallinero porque yo no voy a estar peleando con la computadora esta. Llama al gallinero y vamos a activarlo de inmediato. Ay, ay, ay. Saludos, coach. Roberto Cañada, está más perdido que Rolandito.
1: He estado practicando haciendo cortes aquí, de la sub-23 a la sub-17.
0: No puede estar practicando.
1: Saludos, Jan.
0: Usted no puede estar practicando a la hora del programa.
1: Saludos, Jan. Saludos a todos los radioescuchas del Yunque, ahí en Fajardo, buen pueblo ese.
0: Definitivamente. Mira, esta computadora mía está dando hoy más dolor de cabeza que mi madre. Nada, en lo que logro poner a la computadora a trabajar y a funcionar. Mira, aquí está, ya. Por fin. Cañada, muchas cosas han estado pasando. Vamos a tratar de cubrir la mayor cantidad posible. Pero voy a comenzar y a empezar con lo que para mí es un absurdo del BCN. Aquí, todo el mundo del año pasado sabe que se viralizó la celebración que hacían los Leones de Ponce cuando tenían grandes victorias y hacían el alegría. Obviamente, el alegría era un sobrecito en blanco y nadie sabía lo que había dentro. Yo sí, porque recibí dos alegrías en la temporada. Pero
1: no diga muy alto que los multan.
0: Por eso, pero la gente no sabe lo que es. La diferencia de la alegría a lo que hizo el equipo de Aguada es que Aguada no los puso en un sobre. Entonces, esta indignación selectiva de estos personajes que se dedican a estar opinando y hablando del BCN en las redes sociales, pues les provocan que el Nuevo Día, en este caso Antolín Maldonado, se ponga a realizar un artículo referente de esto, llame a Ricardo Carrillo, y Ricardo Carrillo, como de costumbre, el BCN, siendo reactivo, nunca proactivo, son reactivos. Pues ahora digan que van a investigar a los santeros, que están citando una vista, que si esto puede ser violación del tope salarial, cuando aquí todo el mundo sabe que Aguada y San Germán son las dos nóminas más bajas del BCN.
1: No, es que no creo que se estén refiriendo a eso, sino que no lo han reportado, y eso tienen que reportarlo ahora.
0: ¿Y tú crees que cuando hacían la alegría en Ponce se reportaba?
1: Pero ahí no sabían cuánto era, a lo mejor podía ser un dólar, podía ser 100, podía ser, pero aquí los enseñaron que eran 100.
0: Eran 60. Bueno, es que dependía del jugador. De hecho, había un meme de que a Buen Pérez le dieron 20 pesos, pero no sé si es verdad. me imagino, ¿verdad?, que a los refuerzos que jugaron le dieron 100, a otros que vinieron del banco le dieron 60, y así, dependiendo de la aportación tuya en el juego. Pero volvemos, bueno, como están las cosas.
1: Yo pude ver en una que eran 100.
0: Yo, el que yo vi fue 60. Pero, Cañada, es que para mí es absurdo, realmente. ¿Sabes? Por 100 dólares,
1: Tú tienes razón en eso, Jan, pero es una estupidez también de los santeros.
0: Sí, bueno, fue una estupidez, como tú lo dices. Sí. Haberlo grabado y subirlo a la
1: exacto, si eso es para ella. Entonces, si lo que quiere es montarla así como la montaba Ponce, pues a ver lo que hizo Ponce, entregarlo en sobre, así nadie sabe lo que es.
0: Sí. Porque tú lo hacías en el sobre, no se viralizaba como...
1: Sí, porque ahí no se sabe lo que hay, porque yo puedo decir, no, me regalaron una cena
0: que
1: en un restaurante.
0: Yo dije en un chat, yo dije que eso era un voucher de Wendy. Y me preguntaron, ¿incluye el Frosty? Y le dije, sí, incluye el Frosty.
1: Tú puedes decir eso, o puedes decir fue $5, fue $1, fue $500, lo que tú quieras. Pero en el sobre tú no sabes, pero ellos le enseñaron ahí a que miren. Entonces con el revolú este del salary cap ese que tienen, más las multas que han metido, que Bayamón empezó con jugando sin refuerzo, ahora el año que viene Guaynabo sin refuerzo, que pierden los turnos, pues ya tú sabes.
0: Pero es lo que rápido yo te digo, buscan. Pero está bien, pero si tú me dices que esto lo hizo Bayamón, Santurce, Gurabo, investiguen, porque obviamente esos equipos sabemos que están bien trepados en la sí, nómina. Encima. Pero que Aguada dé un bono, que San Germán o Quebradilla den un bono, es más, hasta que Mayagüez dé un bono, pero ni dando... Oye, a 100 pesos cada uno. Ni dando. Sí,
1: pero a lo mejor lo que están tratando es decirle al equipo, pues tiene que reportar cuando es bono, tiene que reportarlo. Okay. Eso es lo que creo que deben estar buscando, porque en verdad que, sí. Como bien tú dices, ninguno de esos equipos va a pasarse del tope.
0: Y oye, Cañada, siempre.
1: Es como diciéndote, tienes que hacer esto.
0: 100 pesos, Cañada. 100 pesos. Siempre eso le da a la hija tuya un viernes para que vaya al cine.
1: Ay, no me lo acuerdo.
0: Siempre eso, por favor. Estamos en el 2026. La guagua mía se llena con $70. Con 70. Si a mí me dan una alegría en Ponce de 100 pesos, ve que me llenaron el tanque. Porque... Y el sándwich en la guarina, porque el sándwich de carrucho está en 30 pesos. 100 pesos, eso es lo que tengo, el tanque y el sándwich en la guarina. No tengo más nada, 100 pesos. Oye, vamos a hablar de ser serio. Tú me dices que es como pasó el año pasado con el equipo de Bayamón, donde los vaqueros le dieron a Tucker una bonificación de miles de dólares por haber quedado campeón. Pues ya, eso es otro cantar, eso es diferente.
1: Ajá.
0: Diferente. ¿Tú te imaginas en la AA que multen a los equipos cada vez que bonifiquen?
1: Ya, cuando pasan la gorra.
0: Es más, los jugadores se van a huelga si hacen eso en la AA. Hay peloteros en la AA que ganan más con la gorra que con lo que le paga el equipo.
1: Sí. Yo prefiero que pasen la gorra siempre.
0: Sí, definitivamente. Oye, ayer reaccionaron los cangrejeros. Finalmente. Y era una importante victoria para Santurce.
1: Empataron, ¿verdad?
0: Empataron en el cuarto lugar con el equipo de Gurabo. Y entonces provocaron que también Ponce empatara con Mayagüez en el cuarto lugar de la conferencia B. Así que fue un win y win. La victoria de ayer de los cangrejeros sobre los indios de Mayagüez. Muy contento yo con los cangrejeros. Excelente trabajo ayer. Jugaron excelente. Me alegro de la victoria de los cangrejeros. Mira, se unió Alberto. Saludos, Alberto Luis.
2: Saludos, Jan. Saludos a ti, a Robert. Yo no vi la llamada, fíjate. No vi la llamada. Yo te dejé hablando con César. Tú sabes que cuando tú tienes a César, pues hay que darle su espacio y su tiempo, porque ese es más que sabe de softball en Puerto Rico, caballo. Y hablando de la Liga Premier, que este fin de semana, como tanda grande, como dice Titito Rosa, tanda grande en la Liga Premier de softball superior femenino.
0: Cañada, esa victoria de los cangrejeros anoche.
1: ¿Cómo es?
0: La victoria de Santurce anoche, valió para 3.
1: Sí, para Santurce refrescante, porque empata con Guaynabo después que estuvo tocando la puerta y tuvo a los dos sotaneros y no pudo ganarle para poder seguir al frente, pues es refrescante, pues Ponce que se pongan a ganar, porque también Arecibo viene por ahí, en el lado de derrotas también.
0: Arecibo si quiere seguir perdiendo, que siga perdiendo. Ayer perdieron con Aguada 29-90. No es tan buena, porque entonces Aguada se despega del grupo. Tenemos, miren, en la conferencia A, Caguas es el líder con 17-9. Bayamón está de segundo porque tiene una derrota más realmente, porque los vaqueros juegan para 18-10. De tercero está Canóvanas con 15-11. Y entonces Santurce y Gurabo juegan para 12-14. Matemáticamente, los Osos de Manatí no están eliminados, juegan para 10-17. Pero hay una enorme posibilidad de que los Osos se eliminen. En la conferencia B, los Atléticos ya están clasificados, tienen 19-9. Los Capitanes juegan para 14-11. Tienen los Capitanes un juego y medio de ventaja sobre los Santeros, que juegan para 13-13. Y los Santeros, con esas últimas dos victorias que han alcanzado, sacan tres juegos de ventaja sobre Ponce y Mayagüez. Yo creo que ya
1: están muy cerca de clasificar.
0: Están muy cerca de clasificar, exactamente. Ponce tiene 11-17 y Mayagüez tiene 10-16. Eso es peor para Mayagüez que para Ponce, porque a Mayagüez le restan más partidos por jugar en un periodo de tiempo igual de extenso que el de Ponce. Le quedan más juegos, y normalmente cuando usted juega más juegos en poco tiempo, suele perder. A los Indios le quedan 8 juegos y a los Leones le quedan 6. ¿Cuáles son los 6 que le quedan a Ponce? Te digo rapidito, calendario.
1: ¿Le queda alguno con Mayagüez?
0: Sí, y es este sábado. El sábado
1: es el que tienen que ganar.
0: El sábado Ponce va a Mayagüez. Luego el viernes 19 regresan al Pachín para medirse a Gurabo. El domingo 21 están los Osos en Ponce. Son tres juegos accesibles. El viernes 26 van para Aguada. Esa serie en particular la domina Ponce. Me parece que está 3-2 esa serie frente a Aguada. El sábado 27 hay un back-to-back. En ese itinerario, ¿cómo va a tirar un back-to-back? O sea, yo no juego desde el domingo 21 hasta el viernes 26. No juego. Y después, cuando vuelvo a jugar, tú me pones un back-to-back. El sábado 27 va a Bayamón. Y entonces la temporada para Ponce termina el lunes 29 en Caguas.
1: Uy.
0: Esos últimos dos juegos. O sea, Ponce tiene que tratar de llegar a esos últimos dos juegos sin necesidad de victorias en esos dos.
1: Sí, con mínimo ventaja de 3 juegos.
0: Exactamente. En el caso de los Indios, pues como dijimos, el sábado reciben a Ponce. El martes 16 van para Aguada. El jueves 18 van para San Germán. El sábado 20 reciben a Aguada. El lunes 22 van para Caguas. El miércoles 24 reciben a San Germán. El viernes 26 van para Canóvanas. Y el domingo 28 reciben a los Cangrejeros de Santurce. Ese dinero de Mayagüez está más fuerte que ellos. ¿Qué tú crees, Alberto? ¿Quién la tiene más difícil, Mayagüez o Ponce?
2: Ponce tiene más sentido de urgencia porque le queda más que 6 juegos. Ponce le quedan 6 juegos nada más. Por lo tanto, de esos 6 juegos, la realidad es que Ponce tenía que buscar ganar 5 de esos 6 para tener por ellos mismos sin tratar de depender de los demás.
0: Bueno, yo entendí con Cañada que con ganar 4 de esos 6 puede ser suficiente.
2: Ajá, pero ganan 4. Ahora mismo tienen 11 victorias, ¿verdad? Uh-huh. 11 y 4 son 15, tienen 18 derrotas. O sea que terminarían con 15 y 19. No puede ser.
0: Porque, Mayagüez para superarlo, tendría que, o sea, para empatar, tendrían que ganar 5 de 8.
2: Pero tiene más juegos para hacerlo.
0: Entre más juegos peor, eso fue lo que yo dije ahorita. Entre más Pero puede ser, que jugar puede, mejor,
2: puede ser peor, puede ser igual, puede ser mejor. Eso depende de los resultados de los juegos. Porque si cogen una buena racha.
0: Está bien, pero, fíjate que yo te mencioné rival por rival.
2: Sí.
0: Los rivales de Ponce son rivales más accesibles que los rivales de Mayagüez. Mayagüez tienen que jugar con Aguada. Tienen que jugar con San Germán, que San Germán siempre le juega para matarlo. Son dos juegos con San Germán. Son dos juegos con Aguada. Tienen que jugar con Santurce, que está obligado a ganar. Tienen que jugar con Canóvana. Tienen juego contra Cagua, que es el líder de la otra conferencia.
2: Exactamente, con lo que le queda, su itinerario está más apretado por los equipos, tú sabes, por los equipos que se tienen que enfrentar. Eso es una realidad. Por los equipos que se tienen que enfrentar. Y obviamente.
0: Además, si Ponce le gana el sábado a Mayagüez, ese juego nada más puede ser suficiente.
2: Ese juego va por Fimi.
0: Qué bueno. Yo me voy para Mayagüez.
2: Yo tengo que trabajar, sí.
0: Ah, pues yo no. Yo me envío el comunicado una vez que termine el juego. Mira.
2: Como responsablemente siempre lo hace.
0: Claramente, claramente. Ay, qué problema este programa de la musiquita esta. Hoy no salió ninguno de los bumpers porque es que por alguna razón cuando intento poner los bumpers en el sistema se me cae. Mira, vamos a tratar entonces de apurarnos, quedan 5 minutos. Pregunta el periódico Primera Hora. Llegó el momento de Andrés Curbelo con la selección tras el retiro de Tremont Waters, Alberto.
2: Sí, habría que darle la oportunidad, pero hay que acordarse que él tiene un demérito ya. Él tiene un demérito y el problema de Andrés, que Andrés es explosivo. Y ya tú sabes que va, de hecho él está en el listado. Tiene una gran oportunidad, tiene que demostrar no solamente su habilidad como baloncelista, ¿verdad? Su habilidad como jugador, que ya la ha demostrado y la sigue demostrando y él está en pleno desarrollo, sino una buena conducta, ¿verdad? Cambios de actitudes, ese tipo de cosas. Y sí, podría ser, podría tener la oportunidad de estar ahí junto a José Alvarado, seguro que sí.
0: Yo creo que independientemente a si jugaba o no Tremont Waters, Andrés Curbelo debía estar.
2: También. Pero, lo que pasa es que entonces tendría demasiado de Gary.
0: Normal. Puerto Rico siempre ha tenido Gary. El problema de Puerto Rico siempre ha sido que Puerto Rico no quiere ser lo que es. Y Puerto Rico quiere jugar un juego de básquetbol que no es el de él. ¿Sabes? Aquí en un momento dado a alguien se le metió un follón de que había que jugar el sistema europeo y hacer 7 pases antes de tirar el canasto. Y no, y hay que enseñarle a los pibos a jugar frente al canasto. Ahora tú no tienes pibos que jueguen posteado. Otros días trataron de postear a Cristian Negrón en quebradilla y no sabían ni cómo virarse. Y Cristian Negrón es parte de la selección. Así que Puerto Rico tiene que jugar lo que es. Puerto Rico tiene que enfatizar en defensa. Una de mis peleas, por ejemplo, en baloncesto femenino, Jerry Batista ha ganado todos los campeonatos que se le ha ocurrido en el baloncesto femenino, el de la LAI, preciando. Preciando, eso es lo que hace Jerry Batista, preciar. Cuando está en la selección de baloncesto de Puerto Rico, no precia.
2: No precia, no.
0: Mire, mi hermano, meta 5 pirañas ahí, presione, porque a Mollero nunca vamos a ganar. Las europeas esas miden 6'2", 6'4", y nosotros no tenemos de esas. Meta 5 pirañas ahí, presione. Entonces, la defensa que provoque la ofensiva, nos vamos a Fabre y anotamos. Ese es el básquetbol puertorriqueño. ¿Le llaman guerrilla? Pues sí, somos unos guerrilleros. Eso es nuestro básquetbol. Pero mientras queramos ganar jugando el básquetbol de otras partes del mundo, pues entonces pues, estamos fastidiados. No podemos jugar el baloncesto estadounidense porque no tenemos la corpulencia física que tienen los estadounidenses. Pues tampoco podemos jugar el baloncesto europeo porque no somos europeos. Nosotros somos guerrilleros, como los dominicanas. Por eso que Paco Olmo fue dominicano y cuando empezó una práctica allí de la Liga Dominicana y le dijo a los tipos que había que hacer 6 pases antes de tirar el canasto, los tipos sacaron a Paco Olmo de la práctica. 6 pases antes de tirar el canasto. Mire, mi hermano, yo cojo la bola y yo la tiro. Eso es la verdad. Mira, antes de ir al overtime, lo que usted debe saber hoy, previo al día 2 del Mundial de Fútbol, México inauguró el Mundial ayer con una victoria 2-0 sobre Sudáfrica en el Estadio Azteca de la Ciudad de México. Hoy, Estados Unidos como Canadá tendrán la oportunidad de empezar con el pie derecho ante sus respectivas aficiones. Julián Quiñones marcó el primer gol del Mundial en el minuto 9 al rematar un centro entre las piernas del portero surafricano. El Tri puso el 2-0 a mediados de la segunda parte cuando el veterano Raúl Jiménez conectó un cabezazo que acabó en el fondo de la red. Fue un momento emotivo para Jiménez que tenía lágrimas en los ojos mientras el público mexicano rugía de alegría. Jiménez sufrió una fractura de cráneo tras una colisión en el 2020, pero ha relanzado su carrera y ahora ha marcado su primer gol en un mundial. En el último partido del jueves, Corea del Sur remontó y se impuso 2-1 frente a la República Checa en Guadalajara, México. Los 3 goles se marcaron en una entretenida segunda parte. Hoy, Canadá contra Bosnia y Herzegovina. A las 3 de la tarde, Estados Unidos contra Paraguay a las 9 de la noche. Los canadienses buscan su primera victoria en un mundial cuando se enfrenten a Bosnia y a Herzegovina. De decirle Bosnia nada más, yo siempre he dicho Bosnia. Canadá cayó 0-3 en el 1986 y 0-3 en el 2022. Canadá ha ido en ascenso en el mundo del fútbol durante la última década, situándose en el puesto número 30 de la clasificación de la FIFA, tras estar por debajo del puesto 100 en el 2017. El delantero
2: Canadá no lo tiene fácil hoy.
0: No.
2: Bosnia y Herzegovina es el equipo, supuestamente, según los entendidos, ¿verdad?, que más caliente entra al Mundial porque eliminó en una tanda de penales a la potencia de Italia, que todos sabemos, ¿verdad?, lo que sabemos un poquito de soccer. Sabemos que Italia, todos los mundiales, siempre ha sido una potencia en el fútbol, en el soccer. Y de hecho, Italia tiene campeonato de FIFA, de mundiales. Y es el gobierno lo eliminó. Italia no está en este mundial. Cortesía de Bosnia y Herzegovina. Así que debe ser un gran juego.
0: En el caso de Canadá, ellos cuentan con el delantero Jonathan David, que juega con el club italiano, el Juventus, y es el máximo goleador de Canadá, ¿verdad?, con 39 goles en 77 partidos. Bosnia, por su parte, está en su segundo mundial y el primero desde 2014, año en el que quedó eliminado en la fase de grupo. Por su parte, nuestra nación, los Estados Unidos de Norteamérica, llegan al torneo ocupando el puesto 17 en la clasificación de la FIFA. Esperan que jugar en casa les permita dar un gran salto en este mundial. Estados Unidos se ha clasificado para la fase eliminatoria en 4 de los últimos 6 mundiales en los que ha participado, pero no ha logrado superar los cuartos de final. El seleccionador Mauricio Ponquetino, algo así. Fue contratado en el 2024 tras pasar con éxito por varios clubes europeos. Entonces se trata de un gran torneo para el delantero Christian Pulisic, que llega a este mundial en su mejor momento y con grandes expectativas. El primer rival de Estados Unidos es Paraguay, que es el equipo peor clasificado del grupo D con el puesto 47, y vuelve a disputar el mundial por primera vez en 16 años. Ramón Sosa y Julio Esencio, Julio Enciso, se encuentran entre los mejores jugadores del equipo de Paraguay. Déjame ver también. Es un bochinche ahí de la taquilla, no me importa la taquilla, bochinche también con el gobierno de Estados Unidos, tampoco me importa. Tres tarjetas rojas en el partido inaugural, tampoco es de importancia. Ok, la selección de Países Bajos llega al mundial como posiblemente la mejor que jamás haya ganado, y hay recordatorios por todas partes. La camiseta de Haití para el mundial se consideró demasiado política, lo que recuerda la censura que sufrió su uniforme para los Juegos Olímpicos de Invierno, y lo mandaron a cambiarse la camiseta. Como dije, el presidente de la FIFA defendió los precios de entradas para el mundial. Shakira protagonizó la ceremonia de inauguración en el mundial. Tres tarjetas rojas en el partido entre México y Sudáfrica constituyeron el mayor número registrado en un partido inaugural en el mundial. Ya. Hasta aquí los datos sobre el mundial. En el béisbol de las Grandes Ligas, malas noticias para el béisbol. La estrella del béisbol, el mejor, Shohei Ohtani, fue sustituido por un bateador emergente en la parte alta de la séptima entrada en el eventual triunfo de los poderosos Dodgers de Los Ángeles, 8-6 sobre los Piratas de Pittsburgh, debido a una inflamación en la rodilla izquierda. El dirigente de los Dodgers, Dave Roberts, prestó importancia a la gravedad de la lesión, pero yo sí le doy importancia. ¿Sabes por qué?
2: ¿Viste lo que te digo? Como le da tan importancia a las cosas, después cuando se agravan las situaciones, se están lamentando. Mira qué expresión. No, hombre, no.
0: A mí me da importancia porque en la última apertura de Shohei Ohtani, fue el miércoles, Shohei abrió. Shohei se quedó a un out para poder entrar en el mínimo de entradas para el liderato de festividad. Pero aún así, ese out era
2: ese juego lo perdieron 9-8.
0: Eso no importaba. Gracias por el dato.
2: No, por si acaso.
0: Ese out importaba para ese día, porque después de ahí, la próxima apertura de Shohei Ohtani, mínimo los Dodgers van a jugar 4 o 5 juegos. Así que Shohei Ohtani está a 4 1/3 o a 5 1/3 detrás del mínimo de apertura para clasificar, la apertura no, de innings, para clasificar a el liderato de efectividad. ¿Qué quiere decir eso? Que si Shohei se perdiera su próxima apertura como lanzador, se sigue complicando el que él pueda ser el líder de efectividad del torneo, porque no va a poder cumplir con las entradas mínimas requeridas.
2: Pero si la lesión es de gravedad, a la larga y a la corta, él va a llegar al número que necesita tener.
0: Él tiene que terminar la temporada con 162 entradas lanzadas mínimas. Me preocupa.
2: Entonces lleva 50 y pico. 60.
0: Te digo en breve. Los Dodgers, primeramente, primero hay que averiguar el récord de los Dodgers. Los Dodgers tienen 44-25. Eso da a 69 juegos jugados. ¿Me escucha? Ahora, ahora.
2: Discúlpame. ¿Qué récord tienen los dos?
0: 44 y 25. Eso da a 69 juegos.
2: 69. Le quedan 94, 93 juegos.
0: Entonces, cuando vamos a...
2: 82 juegos, lo que le quedan. 83 juegos, 83. Entre 83, divídelo entre 5 salidas que pudiera tener Otani. 83 entre 5 da 1, 33, como 16 salidas. Si no se lastima, si no se lastimara, como 16 salidas más tuviese. A 5 entradas por salida, estamos hablando de
0: 67 y 2 tercios.
2: Ajá. No va a llegar, no va a llegar. Con la adhesión ahora de si está afuera, no va a llegar. No va a llegar porque ponle que lances 15 salidas más. 15, ponle 6 entradas. 6 en promedio. Son 90 y 67 son 50 y 157. Tendría que lanzar en promedio un poquito más de 6, 7, en 15 salidas, en 15, para poder llegar a las 162 entradas. Sería triste que no llegara. Porque es el líder realmente ahora mismo del picheo. De efectividad. Lanzando espectacularmente bien. Y obviamente tampoco puede competir para el premio de Cy Young.
0: Realmente debe ser el ganador del premio Cy Young y ganador del premio de ¿cómo se dice? Y el MVP. Él tiene que lanzar 94 entradas.
2: ¿Es lo que te estoy diciendo?
0: 94 y un tercio. 94 y un
2: tercio. Entonces tú le pones 15 salidas a 7. Ahí podría hacerlo. 15 salidas a 7, sí.
0: Él no tiró.
2: Pues eso es lo que te quiero hacer ver. Vamos a poner, poniéndolo a 6 en promedio, se quedaría corto. Teniendo 15 salidas adicionales, acuérdate.
0: Su último juego que fue contra los Clippers fue 6 y 2 tercios. Pero normalmente, normalmente está a 6 lanzando.
2: Acuérdate que lo están protegiendo.
0: Tiene a 7 entradas, tiene... En mayo 5 contra Houston y en mayo 13 contra San Francisco. Son los únicos dos juegos que él ha llegado a 7 entradas. Solamente dos juegos.
2: Ay, mi había que ver la lesión ahora.
0: Para irnos.
2: ¿Cuánto tiempo estaría afuera?
0: Para irnos, que ya son las. Me pasé de las 1 y 10, mira. Vámonos. Hoy se definen los últimos 3 boletos disponibles al Carnaval de Campeones. Bueno, si no hoy, mañana. Pero hoy se pudieran acabar las 3 series. Tanto los Toritos de Calley, los Patrulleros de San Sebastián y los Gigantes de Carolina están a las puertas del Carnaval de Campeones. Los retadores son los Pescadores de Plata de Comerío, los Libertadores de Hormigueros y los Guardianes de Dorado. Movida interesante. Leroy no va a lanzar hoy. Héctor Hernández es el que va contra Freddy Cabrera. Sí. ¿Hay séptimo juego?
2: ¿Quién es tu mejor lanzador? ¿Héctor Hernández o Luis Leroy Cruz?
0: Bueno, Leroy lloró que él era el mejor lanzador de la AA.
2: ¿Pero quién debe lanzar hoy? Porque si tú pierdes hoy, te elimina.
0: Que le han dado en la cara los primeros dos juegos, los Toritos.
2: Ajá. Le han dado en la cara. Entonces, si se empata, lo trae para un juego decisivo.
0: Exactamente.
2: No tiene sentido.
0: Sí, pero no te creas tampoco un juego decisivo. Muy probablemente en la séptima entrada venga el Leroy hoy, o en la sexta. Dependiendo cómo esté el juego y qué pase con esto. o en la octava o en la novena, ¿sabes? Leroy muy probablemente pichee hoy, si es necesario.
2: No lo hicieron el año pasado en el juego que se eliminaban.
0: Es verdad.
2: Que ganando el juego no lo trajeron para preservar la victoria y terminan peleando el juego y Leroy se quedó en la banca sentado. ¿Y tú crees que lo van a traer hoy?
0: Bueno, si no lo hacen, hay que votar al manager de comerío.
2: ¿No lo votaron el año pasado?
0: ¿Gana comerío hoy? ¿Hay séptimo juego? Es la pregunta.
2: Gana comerío, va a haber un séptimo juego. Calle y San Sebastián, si pierden hoy, están apretados.
0: No, Calle iba a perder. Y estás diciendo que comerío va a guardar a Leroy para mañana.
2: Bueno, a lo mejor la tercera es la vencida.
0: ¿Será? ¿Lo guardan para mañana o lo guardan para el 2027?
2: Exacto. Exactamente.
0: Vamos a ver. El otro duelo, el que sí fue lanzador del año, Anthony Borrero, va a lanzar por los patrulleros. Me sorprende también que Hormiguero no lanza a Omar Meléndez, el de los Leones de Ponce. Uh-huh. El callejano, Omar Meléndez no es el que va a lanzar hoy. Ahí, ya con Borrero en la loma, se acaba.
2: Se podría acabar. La única ventaja que tiene Miguel es que juega con Miguel.
0: Y por último, Más Salgado, que el fin de semana pasado lo guardaron para el sábado. No le funcionó como que era esto, Acevedo, se lo echó en el bolsillo. Vuelve Más Salgado a lanzar viernes por Dorado. Va contra Héctor Quiñones, que tendrá su primera apertura en la serie en el estadio Roberto Clemente Walker en Carolina. Se los almorzó en Dorado, que es el parque más pequeño. Hoy en Carolina, con el parque grande, que Héctor Quiñones lo que tiene que tirar la bola por el medio, tirar el strike. ¿Quién gana?
2: Carolina.
0: Ay, Abimael. Ay, Abimael.
2: Pues Abimael, lo siento por él, pero ha roncado mucho. Sí. Ha roncado. Bueno, vamos a ver si aparece a la noche.
0: Vamos a ver. Vámonos. Ya son las 10:15. Vámonos. Nos fuimos 15 minutos de más. Gracias.
2: Buen fin de semana a todos.
0: Gracias a Cañada. Gracias a todo el público, ¿verdad? Por su sintonía esta semana a Radar Deportivo. El lunes venimos con los resultados del béisbol de la AA. Hasta entonces, que tengan todas y todos muy buenas tardes. Adiós. Goodbye. Te veo.

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Muy buenas tardes a todos los radioescucha que nos escuchan por todos lados. Da comienzo La Potencia, y a todos los espartanos que están en YouTube, Rumble, Facebook, todas las plataformas. Estamos también en vivo por la emisora Yunque 92.9. Chang, chang. Uy, oye, dicen por ahí que hoy es viernes.

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1: Oye, saludando a todo el mundo, está conectando, están todas las chats activos, está ese chat activo. Mi gente, ayer tuvimos un podcast duro. Mira, dice Porfirio. Papi, ve, esto parece fácil, pero no lo es. Esto parece fácil, pero no lo es. Pero nada, cada cual que aprendan. Todo está muy bien. Y le pregunten a Molusco, a que Molusco les conteste y les diga. Yo solo sé que yo no sé nada. Yo estoy para los míos. ¿Dónde están los míos? Ah, si los míos están aquí. Olvídate de eso. En agosto, mi gente, todo lo que estén escuchando, pendiente. Si usted quiere aprender a transmitir, administrar, cobrar, publicar, producir, crear, el Instituto de Desarrollo Económico y Arte comienza en agosto. Vamos a ayudar a nuestros jóvenes a desarrollarse y rapidito, en menos de 3 meses van a estar monetizando, van a estar, por lo menos van a aprender a hacerlo. Todo está en el contenido que hagan. Y vamos a construir unos estudios de show, con un canal 24 horas y un montón de podcast que vamos a estar transmitiendo desde allí. Soy pendiente para más detalles. Como quiera, ustedes saben que yo voy a estar filmando todo y tan pronto ya tengamos el almacén donde vamos a montar, voy a ir para allá en vivo. Y estamos chuching. Y también pendiente que Yerbolini va la semana que viene para Colombia. Va a estar allí mientras están las elecciones. Vamos a estar conectados en cadena. Vamos a estar nosotros aquí viendo de primera mano lo que va a suceder en las elecciones en Colombia, porque hay que estar pendiente. No se vayan a robar las elecciones. Bueno, ¿qué está sucediendo? Mi gente, lo del agua. Hay una avería en el superacueducto. Ahí están arreglándola. Yo tengo agua, ¿verdad? ¿Viste? Toco madera, no sé hacer que me la cierren más tarde, pero ahora mismo tengo agua. Ellos lo avisaron ayer. Incluso ayer él lo dijo. Él dijo ahorita que no cerró. Voy a poner el video ya mismo. Que no cerró las llaves ayer, a pesar que ayer ya habían encontrado la falla, para que las personas pudieran guardar agua, prepararse. Ahora mismo están cerradas las llaves. Creo que hay un montón de gente sin agua. Yo tengo agua. No estoy diciendo que no, que esa tengo poca presión, bajo la presión, eso es cierto. Pero parte de esas cosas hay que arreglarlas. ¿Qué podemos hacer? Hay que meterle mano. Las averías siempre van a pasar. Y voy a poner imágenes para que vean la avería que es. Pero aquí el problema está en no sentarse a pelear ni a la prensa a quejarse. Si la prensa quiere saber del problema, que la prensa vaya allí al problema. Dice Porfirio, yo no tengo agua. Ah, bueno, pues espero que te llegue rápido. Yo tengo poca presión, pero tengo. Pero mira, la prensa. A mí me gustó esto, que la prensa fue a donde están reparando el agua. Eso es lo que tienen que hacer. Porque imagínate, si, ¿sabes? Vas a ir te pasa algo y vas a ir a la prensa a quejarte. No, espera que la prensa llegue. Tú sabes, Telemundo, Puerto Rico, yo creo que espera que la prensa llegue y te pregunte. Cuando te pregunten, pues entonces tú le contestas. Pero imagínate, se va el agua y vas corriendo para la prensa. No se ven malas intenciones, no se ve así muy de esto que digamos. Entonces, míralo aquí. Vamos a poner el video, a ver si es este.
2: Te vamos a conversar vía teléfono. Esta avería
3: y estos clientes.
1: No, pero este no es el video, el que yo vi ahorita. Déjame ver algo, que yo lo vi desde allá.
2: Te vamos a conversar vía.
1: Ya sé, porque yo lo vi desde. Oye, y otro controversia que hay por ahí corriendo. Míralo aquí. Ok, vamos a ver al presidente de la autoridad de acueducto con los reporteros desde el lugar de los hechos, ¿sabes? Desde donde tienen ellos. Su detalle, como quien dice, Vamos a escuchar lo que está sucediendo allí. Óyeme, y las reporteras ahí tirando unos indirectas y todo, como que... Sí, pues, mami, hay que arreglarlo, ¿y qué te puedo decir? No, vamos a seguir con lo de... Ay, pero yo quiero agua ahora. Pues está bien, pues vete para el río y te bañas. Tienes agua ahora, vete para el mar.
4: Estamos viendo que el agua está saliendo de la tierra, así que tenemos que tener...
1: El que está hablando es el director de la AAA.
4: Ahí, por un seguro salidero dentro del mismo tramo. Entonces, como esto, que puede ser similar que tenemos este, o puede ser distinto. Bueno, volvemos, no tenemos idea de lo que está pasando en el segundo punto cuando hemos llegado hasta ahí. Al primero. El primero estamos limpiando la zona de excavación, ¿verdad? Estamos removiendo lo que es una cobertura de cemento que se pone alrededor de la junta. Básicamente esa reparación, una vez comenzada, puede tomar 12, 16, 24 horas en su totalidad. Pero tenemos que esperar al segundo punto, que es realmente en este momento la junta crítica para que se haya terminado.
5: Solamente con el primero, ya no hay agua, hasta esta vez.
4: Ya nosotros estamos en reparación en el primer punto, así que no hay agua. Hoy ya estamos sin agua, ok.
1: No es por nada. Pero es que los reporteros también tienen que bajarle dos. Tienen que bajarle dos. La actitud con que van a hacer las preguntas. Ustedes no son empleados. Él es un empleado del municipio, del gobierno. Pero esa actitud de que no, pero ahora. ¿Cómo que ahora, papi? Te están diciendo que estoy reparando. Estás mirando que están las máquinas metidas. No hay agua, ahora mismo no hay agua. Se tuvo que cerrar. Entonces la actitud que ellos tienen es como que... ¡Ay, no, pero yo quiero agua ahora! Pues no hay agua, hermano, ¿qué te puedo decir? Hay que empezar a contestarle hacia la prensa. Porque tienen ese chistecito de... que se creen jefe, o yo no sé. La prensa lo que tiene es que informar. Estoy loco por montar el noticiero. Y la primera regla que le vamos a poner a todos los reporteros... es que no quiero ni mueca, ni cara, ni expresiones. Queremos así... Casi robot. Usted le dice a la gente los hechos y los datos. El que se ponga a dar opiniones va a votar el primer día. Literal. Ah, va a haber programas de opiniones. Claro que va a haber. Y vamos a estar opinando nosotros. Claro que sí. Pero va a haber noticias temprano, tarde y noche. Y el requisito es poker face. Todo el mundo ahí serio. Como, mire, no hay agua en la zona azul. Y en el próximo tema, anoche se robaron 3 carros. Y en el próximo tema, el número de la loto es tal. A serio, así, como si fuera nada. No quiero ni que pongas cara triste ni cara de contento, nada. Sí, porque ponen muecas y actitud y el tipo le hacía así. No, ahora, eso ahí, te estoy hablando de eso ahí. Pero esta gente, en verdad, que mucha actitud tienen. Bueno, yo creo que yo casi no lo oigo porque lo que se escucha son las máquinas. Y yo entendí ya que dijeron, hermano, esta es la segunda, hay dos roturas. La primera rotura, ya se cerró el agua porque estamos bregando en ella. Y esta es la segunda rotura. Te digo ya mismo porque van a abrir ahora y depende de la gravedad de la rotura. Pues sabemos si va a tomar 10 horas, 12 horas, 14 horas o 16 horas. Hasta yo que no soy plomero entendí. Mira qué fácil. Den la información. Dejen de creérselo los justicieros, los fiscales. ¿Sabes? Esa actitud lo que tiene es al pueblo estrésico. Digo, y al pueblo, ¿verdad? Que se deja manipular porque a nosotros no. Pues, hermano, no hay agua, que va a triste, ¿sabes? Me encantaría que hubiera hasta oro. Me encantaría que lloviera oro, o que lloviera café. ¡Ojalá que llueve café! Pero no llueve café. Esa era una canción y, pues, nunca se hizo realidad. ¿Qué está esta, verdad? Reportuchos esto.
4: Con el mismo, con toda esta bajada, que podamos pasar lo que es. estos meses de baja precipitación y que por eso hablé yo cuando llegue la lluvia aquí día 30 de septiembre podamos nuevamente tener agua en los embalses.
6: ¿Cuántos abonados creo que están con
4: la pues mira, estimados hemos reportado ayer entre 110.000 a 112.000 clientes distribuidos entre los municipios de Bayamón, Guaynabo, la parte norte de San Juan, en La Verde, Carolina, Quiñones y Loíza, Caguas, hay una parejita de aguas buenas, Urabo y Junco.
7: Presidente, había mucha discusión de cómo, quién, cuándo, si era la rotura. Eso era una entrevista a Javier, que el sábado ustedes ya tenían una noción de que esto es aquí un problema. ¿Por qué no se anticipó hasta el día de ayer, a pesar de que en ese tiempo pues, hubo incluso vistas judiciales?
1: Mira, aquí dice Stephanie, en Bayamón hay baja presión, pero nunca se fue y ya hay compresión. Ven, mira, un ejemplo. Acuérdate que la autoridad también tiene como unos tanques, que eso es lo que están hablando estos días. Hay unos tanques donde se guarda el agua. Por ejemplo, hay lugares que la presión... que está en un lugar que por la altura o whatever no hay mucha presión. Pues, ¿qué es lo que hacen? Hacen unos tanques arriba y aunque haya poca presión, siempre se está llenando el tanque. Entonces, cuando usted abre la pluma, pues tiene, como viene del tanque de la autoridad, pues hay presión. Yo me imagino que yo estoy en un lugar igual, porque es que aquí a mí, hasta cuando no hay agua, yo tengo agua. Por ejemplo, mi tía vive en un condominio y ellos tienen como para que llegue la presión a todos los pisos, ellos tienen una cisterna como tal, que no es una cisterna para guardar agua, porque cuando se va el agua, ellos también se les va el agua, ¿entiendes? Simplemente que la cisterna es como si fuera, porque la presión para que llegue a todos los pisos del condominio, tienen su cisterna, que no es muy grande. Simplemente la cisterna siempre coge agua y cuando cualquiera de los apartamento abre la pluma, pues la bomba de la cisterna manda compresión, por ejemplo, y así son casi la mayoría de los condominios. Por eso yo escuchaba que si los hoteles y los condominios, no sé, yo eso no lo creo mucho, porque es que los hoteles tienen eso también. Los hoteles tienen una cisterna, porque obviamente si se va el agua, pues hay un resuelve, pero más que el resuelve, es para que haya presión en todos los pisos pareja. Acuérdate que la autoridad, por ejemplo, la autoridad no puede venir y darte superpresión para que llegue al piso 10 la presión. ¿Por qué? Porque rompería todas las tuberías que hay de camino para allá. Para que la autoridad de acueducto tenga la suficiente presión para que usted en su casa o en un condominio que es 20 pisos tenga presión el piso número 20, ellos no pueden darte la presión de las tuberías del acueducto. ¿Por qué? Porque romperían todo eso, se explotarían a las casas. La presión fuera tan fuerte que mi casa la pueden explotar. Por eso lo que hacen es unas cisternas en ciertos lugares y esa es la que manda presión para áreas. Y los condominios igual. El condominio tiene su mini reserva. Y esa es la que controla la presión dentro del condominio. Pero yo tengo agua. O sea, a mí no se me ha ido, gracias a Dios. Déjame tocar madera. Tú sabes cómo es. Pero total, mi gente, eso son cosas que pasan. Lo que pasa es que aquí la prensa vive de esta tensión y de esta cosa. Y eso también tiene un punto que jalta. Y llega un punto que ya uno está como que, pues, mano, entonces no sé qué creer. O sea, el problema principal que tiene la prensa es que perdieron la credibilidad. Y yo no sé a veces diferenciar si están exagerando la crisis o de verdad me están diciendo la verdad. Y pues, ¿qué resulta con eso? Que no les crea. Que no les crea. Y yo pues cuando yo vea que en mi casa no hay agua, pues entonces no hay agua. Porque perdieron esa objetividad y yo entiendo que tengan que tener programas de opinión y que ellos quieran hacer todo eso, pero deben tener por lo menos las noticias. Si usted tiene licencia de reportero, usted no puede meterle la candela a esa, a menos que usted sea de un programa de chisme como Silvia Hernández y te haga bochinche. Pero si usted es prensa, pura y llanamente prensa, usted debe ser poker face. Nada de actitud, nada de pánico, nada de crisis. te digo las cosas y tú las coges como tú quieras. Eso debe ser regla de oro, en verdad. Eso es algo que no se debe estar ni, ¿cómo te digo? Eso no se debe ni preguntar. Eso debe ser regla básica, normal. ¿Qué dice? Mira, dice Porfirio, noticiero tipo Tercer Milenio. Pues no sé cuál es el Tercer Milenio, pero así debe ser. O sea, un noticiero normal. Mira, Molusco, ayer eso es otra cosa. Vamos a ver lo que vamos a escuchar. No sé si se enteraron. Voy a poner un clip que pasó en el programa de Molusco. Se enredaron a pelear gallo de producer y mondongo. Yo no sé si eso es planeado, si no es planeado, porque tú sabes cómo es esta gente. Yo no les creo tampoco nada. Y eso es entretenimiento. O sea, hello, yo no espero que Gallo ni Molusco se comporten como reporteros, porque no lo son. Eso es entretenimiento y yo puedo entender todas esas cosas con ellos. Pero de ahí en adelante, tienen que tener Molusco cuidado, papi. Estás promocionando violencia en tus podcasts. Eso lo ven chamaquitos. Eso fue planeado, Giancarlo. Es posible, porque pues es posible. Pero esas cosas, cuando se ha planeado, deberían también decirlo para que los jóvenes y los niños, eso es planeado. Porque tú estás promoviendo, tú sabes. Estás promoviendo esas cosas y realmente

0: discreción, ¿verdad? Puede ser que sea planificado, pero como no estamos seguros, les pido discreción.
1: Que me paro y te meto un bofetón para que los otros busquen.
2: Dámelo.
1: No, no.
0: Bueno, mi gente, ahí lo tuvieron, ¿sabes? Yo de verdad no sé si esto es chiste, si esto es de verdad. Parece de esto porque Mondongo se estaba riendo, tú sabes. Pero vamos a escuchar a ver un momento, a ver.
3: Yo siempre aquí en Molusco TV, en todas nuestras plataformas, Instagram, Facebook, TikTok, X, los que nos siguen a través de la radio, Kaku 105.
0: Ahora Molusco haciéndose el indignado. Qué gracioso.
3: Que ahora nuestra nueva casa.
0: A ver, dale para adelante, ¿por qué?
3: Porque yo considero que ese pana tiene mucho talento. Incluso creo que cuando comenzamos con Gallo de Producer aquí dentro de Molusco TV, mucha gente empezó a cogerle cariño porque él realmente estaba siguiendo
0: intención. Pues fíjate, yo tengo buena opinión de Gallo. Obviamente eso es un personaje, qué sé yo. Pero para mí Gallo es de derecha estadista. Y no van con las cosas esas de izquierda, independentista, no va.
3: No soy de los que me gusta controlar los talentos.
0: Sí, eso es show porque no hubo cargos, pero para que hayan cargos, Mondongo tendría también que...
3: Ando para aquí y para allá, que estaba el otro panel y se fue. Ahí pudimos ver el Gallo de Producer de siempre, el que todo el mundo conoce. Y luego, cuando él sale de ahí, pero había hablado de Mondongo, él me dice, papi, hablé con Mondongo, que mañana para ponernos frente a frente, para decirnos de todo. Y yo, pero lo hablaste con él, lo cuadraste con él. Y yo, sí, yo lo cuadré con él.
0: No, pues eso está cuadrado. Ahí está la contestación. Eso fue cuadrado. No hay que ver más nada. Sí, ¿verdad? Porque ya lo acaba de decir, que fue cuadrado. ¿Qué más hay? Entonces, ¿qué más hay con esto?
3: Mondongo está set. Pues dale, lo hablo con el equipo. Lo hablo con mi equipo de producción. Pam, pam, pam. Mañana Mondongo y después hacemos lo del freestyle. Que es lo de el hijo de Vico, o sea, Loops.
0: Dale, para adelante.
3: Cuando tú ves el podcast, sabes que nosotros empezamos hablando de otro tema. Y mientras ese tema iba corriendo, tanto Gallo como Mondongo estaban hablando. Incluso se saludaron y todo cuando llegaron aquí a Molusco TV. Mientras nosotros estábamos en nuestro estudio allá, en el estudio A, ellos estaban conversando. Y yo, coño, pues ya estos panas hablaron. Seguramente lo que había era un careo normal para parte del entretenimiento que siempre hacemos aquí, pa, pa, pa, pa, pa, pa. Cuando Gallo empezó a decir el strain número uno, strain número dos, yo noto que alguien de mi equipo de trabajo, específicamente Alastor, abre esa puerta y yo digo, ¿qué carajo Alastor? Alastor, el que se pasa metido en su oficina, o sea, él nunca sale para, a menos que el contenido que se esté produciendo lo haya producido él. Él no entra ahí, entonces yo creo que él entra. Y yo me preocupé muchísimo. Y le estoy contando todas estas interioridades para que sepan. Y pam, pam, aquí. Cuando siguen hablando, yo conozco a Jonathan, por eso yo siempre le digo, yo conozco a Jonathan. Y ese está encabronando de todas las cosas que
0: me... Nada mía, porque este siempre habla malo, hasta sin hablar malo.
3: Si son ciertas o no, yo no las sé porque yo no lo viví, yo no estuve ahí en el momento. Pero yo sé que él se estaba molestando. Y le molestó bastante el estrella y una estrella, estaba muerto ya. Y específicamente cuando pasa lo del tema de la radio, lo del jet ski, eso fue que se sale el control. Y a que te mete un bofetón. La primera vez que Gallo ofrece un bofetón y se queda en simplemente el ofrecimiento y no lo ejecuta. Porque entiendo.
0: Está
3: que,
0: bien, ya te está. Ya eso fue planeado y se le salió de las manos y están buscando views. No, aquí no hay mucho que hablar. Esto es. Sí, no, esta gente. Y acuérdate que estos son los que quieren lo mejor para Puerto Rico. Según Molusco, yo quiero lo mejor para Puerto Rico. Ponme risa, espérate, aquí. Según Molusco, es lo que quiere lo mejor para Puerto Rico. Y luchan por la isla y se quejan de la corrupción y se quejan de la luz y se quejan de todo, pero usted es el que está fomentando la violencia, hermano. Usted lleva gente allí a que se entren a cantazos y después al otro día está justificándolo como que, ay, yo no sabía nada. Yo sabía que ellos iban a tener un problema en mi programa, pero yo no sabía nada.

0: Gracias a Dios que no llegas a saber, no sabías nada. Llegas a saber algo, muchacho. Llegas a saber algo, no me quiero imaginar. Gracias a Dios que no sabías nada. Llegas a saber algo, pobre gallo, pobre el otro. Ese cuento a otro. Ese cuento a otro. Chan, chan, chan. Hasta entonces, había algo aquí que quería ver. Chun, chun, chun, chun, chun. No sé por qué se me borró. A ver si es este. No, este no es, es este. Ok, mira esto. Vamos a ver otros también que se pasan haciendo un show y se quejan y siempre están. Son los más indignos. Son los más indignos. Vamos a ver. Estos están peleando también, este Agapito con Marilú, peleando por quién es más femenino. Sí, eso son, ya tú sabes, ¿quién es el más femenino? La femenina. Ella es femenina. Ay, Dios mío, esa niña es más femenina. Eso es una femenina. Femenina. Femenina. Ella es. ¿Y por qué no se oye? ¿Mutió esto? No. Esa nena es una femenina. Espérate, ¿por qué no se está oyendo Agapito? Ok, ese se oye. Agapillo no se oye. Agapillo. Agapillo. Prum, prum, prum, prum, prum, prum, prum, prum, prum, prum, prum, prum. Bueno, no sé por qué no se quiere oír. Olvídate de eso. No sé, Leo está mordido. No sé, no hay. Y huevito, ni ninguna de esas hay. Pluma, pluma, gay. Pluma, pluma, gay. Ese.
1: No te quejes tanto. Lo tenemos aborrecido.

0: puta está mordido. Todos los zulos están mordidos. No te quejes tanto. Lo tenemos aborrecido.
1: Ya tú sabes. Yeah. One, two, three, four. Jerry Springer, siempre quejándose, todo el mundo peleando. Mira, quita, para. Ese Facebook no me gusta, que no pueden ni frenar las cosas porque rápido sigue a da play por ahí. Pues, hermano, esa es la gente que está pendiente, tú sabes, los fiscalizadores y todas estas cosas. Y estos son los ejemplos a seguir y los que se quejan. Siempre tienen un problema y siempre tienen como que una queja. Y todo el mundo es malo menos ellos. Todo el mundo es corrupto menos ellos. Pero ya tú viste, sea verdad o sea mentira, si es verdad, son unos tráfalas por hacerlo. Y si es mentira, son unos tráfalas también. Pero nada, cada cual es dueño de sus actos, tú sabes, y sabrán lo que hay. Sabrán lo que hay. Mira, aquí están los memes. Están burlándose ya de los independentistas, de Juan Dalmao y de su corillo, porque están quejándose del agua. No quieren que la privaticen. ¿Y sabes qué? A mí no se me había ocurrido, pero es un buen momento, gobernadora, para privatizarlo. Yo privatizaría el agua, claro que sí. Ahí nos ahorramos todas estas peleas. Entonces, cualquier cosa, pues se quejan del humo. Va a ser agua. En vez del humo, agua. Ay, ¿qué dice? Ay, que esta gente está con lo de Pablo todavía. Sí, yo la privatizaría y ya. Se acabó el problema. Mira, aquí voy a poner. A ver si los que están en la internet lo van a ver. O sea, la avería es heavy. Lo que pasa es que toda esta gente son ingenieros. Pero la avería es heavy. Tuvieron que meter máquinas. Mira eso. Acuérdate que el supertubo es un tubo de cemento bien grande. ¿Sabes? Como un cilindro de cemento bien grande. Y adentro es que están los tubos. Para ellos poder arreglar eso, tienen que romper el cemento, arreglar lo que vayan a arreglar y volver a meterse y a volver a hacerlo en cemento y volver a sellar ese cemento. Ah, pues que es difícil, claro que sí. Es difícil, para eso son ingenieros. Si fuera fácil, imagínate, Molusco fuera el ingeniero. Si fuera fácil, cualquiera fuera ingeniero allí. O sea, esa es la vuelta. Que para eso hay que, para eso se estudia. A eso se estudia. Entonces, ¿sabes qué dice? Oye, hoy estuvo lo del juicio de Elvia. Creo que es el de Elvia. Sí, el de Elvia todavía. Y están en las partes, tú sabes, un poquito tediosas, porque están los técnicos de forense. Y tú sabes. Pero hay que verlo y hay que seguirlo. Nosotros lo estamos transmitiendo en Esparta TV. Yo no lo estaba haciendo mucho caso porque no veía que había mucha atención, pero vamos a empezar a transmitirlo cuando vuelvan a dar, porque ya hoy se acabó. Oye, en noticias de la música, Cedobleta y otros se declaran culpables, pero espérate, esta noticia está mal. Esto es que Noti1. Esta noticia está mal. Porque Cedobleta se declaró culpable, pero no fue por la muerte del guardia. Mira, dice Cedobleta y otros se declaran culpables por el asesinato del sargento. Eso es mentira. Cedobleta se declaró culpable por tráfico de droga, pero no por la muerte del policía. Entonces, la prensa, y esto es serio, esto es Noti1, se supone que esta gente es seria. Vamos a leer. Dice Víctor, Lacone, Luis Dobleta y Sinfo se declararon culpables de su participación en una organización de narcotráfico que operaba en varios residenciales públicos. Pero según yo leí la información, no se declaró culpable por la muerte. Fue por pertenecer a la organización. ¿Ves? Pero dice... Ahora, si ves Concepción, cual se dobleta se llama... Isaac Sánchez. Dice... Pérez intenta culpar por si es un arma de fuego... Según informó Fiscalía, los cuatro aceptaron responsabilidad por participar en una conspiración para poseer y distribuir con intención de distribuir sustancias controladas, pero no fue con lo del guardia. Que también la prensa tiene que ser responsable, entonces Noti1 se supone que es una prensa responsable, pero ni ellos. Voy a buscar la noticia en otro lado para compararla. El Cedobleta se declara culpable. Vamos a leer aquí, a ver. ¿Ves? Mira lo que dice aquí. Esto lo dice el Nuevo Día. Para que tú veas, vamos a comparar el Nuevo Día. Y esto fue 11 de junio, esto fue ayer. Cedobleta se declara culpable. Aceptó responsabilidad por delitos de narcotráfico. Pero no enfrentará cargos por la muerte del policía. Eso ya sabe, eso era una noticia que le habían dicho por todos lados. Entonces Noti1, no sé si que copy-paste, cogió la noticia y la picó, no sé, porque es que hasta yo sabía que no era por la muerte del guardia. Pero entonces, ¿quién es el editor? ¿Quién es el que está pendiente de esas cosas? Un consejo que yo le doy a la gente que empiece a hacer canales de YouTube. Siempre que usted termine un video o lo suba, verifíquelo y vaya y lo ve. Porque a veces a uno se le pasan cosas. Por ejemplo, estas noticias las publican y después no le hacen caso. Las dejan ahí porque lo que tienes que leer el título para darte cuenta que está mal. Pero pues, eso es problema de ellos. Eso no es culpa de nosotros. Eso no es culpa de nosotros. Chun, chun, chun, chun, chun, chun, chun, chun, chun. Déjame ver aquí en Discord que había. Llegó el huevillo del cascarón.

0: A ver, algo aquí. Que no me abre. Ah, bueno. Sí, Rivera Chat se la montó a María de Lourdes. Rivera Chat se la montó a María de Lourdes porque ella no quiere que las terapias, cuando tus hijos estén con un terapista, tus hijos menores, los papás no pueden ver la terapia, no pueden ver el video de la terapia. Claro, me imagino que María de Lourdes dice, por si acaso ese niño sufre violencia en la casa, pero eso es el 1%. Y el 99% que no la sufre. ¿Para qué tú quieres que el doctor esté solo con ellos? ¿Para decirle que se pueden, si son hombres, que se pueden sentir mujeres? Nah. Qué fácil es así. No. Tranquilo. Cuando los menores estén donde el médico, los padres tienen que estar. Y porque es que eso no garantiza ahí. O sea, no todos los padres son abusivos. Yo no digo abusivo, pero deberían poder reprender a sus hijos. Deberían poder darle un buen correazo a tiempo, que eso arregla muchos males. Sinceramente arregla muchos males. Pero como últimamente los padres no pueden reprender a sus hijos. Uy, una victoria para Donald Trump. Y esto nos ayuda a nosotros. Escucha esta noticia. Ponme música de tensión. El tribunal autoriza a Estados Unidos a seguir recaudando aranceles del 10% a nivel mundial. ¿Sabes lo bueno de los aranceles? Que lo que Donald Trump quiere es eliminar el income tax. Eliminar el income tax a personas que cobren, qué sé yo, menos de 150 mil al año. Si eliminamos el income tax federal, significa que la estadidad tiene más fácil entrada. Tiene más fácil entrada. Acuérdate que si Trump cobra los aranceles a los productos, pues nada, si usted no quiere pagar aranceles, no compre, no gaste. Eso se resuelve fácil. Y me imagino que las medicinas y ciertos productos no van a tener aranceles, pero es impuesto al consumo. Yo estoy de acuerdo con el impuesto al consumo. Si usted quiere gastar mucho, pues usted paga. Si yo no quiero gastar, pues yo no pago. Me encanta eso. Pero tenemos que quitar el impuesto al trabajo. Ese income tax, el impuesto del trabajo, eso es un error. O sea, me estás castigando por trabajar. Después se quejan que la gente quiere trabajar por debajo de la mesa. Para mí que el income tax es un error. Y segundo, que si no hay income tax federal, ya no hay excusa. Podemos ser Estado y no vamos a tener problemas en los impuestos. Saludos, Julio. Esos desgraciados musulmanes van al ginecólogo aunque sean hombres. Oye, ¿sabes en qué país también hay mucho hombre vestido de mujer? Para no decir la palabra porque YouTube se enfogona. En la India, parte de la mitología de ellos es que hubo un dios o hubo un dios que se transformó en mujer para acompañar a otro dios. Entonces, bien famoso, los hombres que se visten de mujer. Entonces te piden chavo. Y si tú no les das la teoría o, tú sabes, el chisme de barrio, es que te da mala suerte. Por eso en la India, ¿sabes? No es que a los hombres les guste los hombres vestidos de mujer, pero es un tipo de personaje que hay en la India. Y son así supersticiosos. Entonces nadie se atreve a negarle nada. La gente los ve y les da chavo, y les da propina. Pum, pum, pum, pum, pum, pum, pum, pum, pum, pum, pum, pum, pum. Ay, ¿qué más hay? Que esto está últimamente está no, aquí no hay noticias, en verdad. No hay nada así. Mira, noticia del gobierno. Vamos a ver qué dice este. La fortaleza, o sea, la gobernadora, confirma que Eduardo Soria del COL 3 renunció o salió. Dice, el funcionario dejará el cargo el próximo 30 de junio por una situación familiar relacionada con la salud de su hijo. La fortaleza aseguró que los trabajos de reconstrucción continuarán en una dirección interna. Dice, la gobernadora confirmó este viernes la salida del director ejecutivo de la Oficina Central de Recuperación, Reconstrucción y Resiliencia, COL 3, Eduardo Soria Rivera, quien estará acá hasta el cargo hasta el próximo 30 de junio. La renuncia del funcionario habrá transcedido este jueves, pero no fue hasta hoy que la fortaleza confirmó oficialmente la información que se había dicho. Que venga otro y ya. Total. Ahora no, me imagino que la prensa va a hacer esta, va a ser fiesta. ¡Ay, Dios! Se fue otra estrella del firmamento. Ahora sí que se va a ir la luz. Y mira que tiene que ver porque él no trabaja en Luma. No importa, no importa, no importa. Esta gente siempre así, melodramáticos. Los melodramáticos de la prensa. Bueno, él dice que es por la salida de su hijo. Vamos a ver si es cierto, si no es cierto, pero... I don't know. Bueno, vamos a activarnos. Que también hoy... ¿Sabes qué? Me levanté bien temprano. Y los Moss ahora es trillonario. Sí, vi lo de la bolsa, que salió a bolsa lo de la compañía. Bueno, esta mañana me levanté a las 5:30 de la mañana. Y después no pude volver a dormir. Y fue que ayer me acosté temprano también. Y dije, dianche, ¿qué yo voy a hacer a las 5 de la mañana? Por poco un live. Pero en verdad que, Sara, no hay noticias. No hay noticias ahora. Menos va a haber a las 5 de la mañana. 2 trillones. ¿Tú sabes lo que son 2 trillones? Mira, con 2 trillones. Nosotros gastamos 30 billones, ¿verdad? Significa que son 3 años, 3 por 10, 30, casi 35 años. No hay mujeres en la lista, chequemos ahora. Mira, casi 30, con el dinero que tiene Elon Musk, Puerto Rico sobrevive 35 años. Con 2 trillones. Bueno, no, es con 1.35 embuste. 2 trillones, 70 años sobrevive Puerto Rico con esa cantidad. Ok, estoy aquí en Discord. ¿En dónde en Discord? Pum, pum, pum, pum, pum, pum, pum, pum, pum, pum, pum, pum, pum. Ah, qué dura esta foto. Qué duro, Gibón. Estoy en Discord, déjame ver si es que estamos arriba. Lo que pasa es que en Discord, si ustedes publican cosas de Facebook, no me dice el título. Lo único que yo veo es la dirección de Facebook y no sabría cuál es. Pero lo de los Moses, yo lo busco por acá porque está por todos lados. Mira, Acho, mira a Georgie Navarro. La verdad que Georgie es el mejor. Georgie Navarro es uno de los mejores políticos que ha dado esta isla, ¿sabes? Dice Charito, yo también me levanté temprano, tenía un drama español llamado La Zapatería, prodigiosa con españoles hoy. Georgie Navarro es uno de los mejores políticos que tiene este país, esta isla, perdón.
1: Vean lo importante de dar este servicio en las comunidades, como está haciendo el alcalde Miguel Romero. Estamos aquí en el camino Pedro Viera, en Cupey Alto. Estas personas no tienen forma de llegar a buscar agua. Son 2 personas mayores. Y gracias a que llegamos a la casa, le estamos sirviendo el agua. Nos tienen que llamar a nuestra oficina de distrito o a manejo de emergencias del municipio de San Juan. Y se canaliza esto con la urgencia que esto merita. Él está agradecido tanto con el alcalde Miguel Romero como con su legislador Georgie Navarro, porque sabemos lo difícil que es esto. Yo estoy sin agua también, pero personas que no tienen la accesibilidad llevan 2 semanas con eso vacío. Vamos a estar aquí atendiendo estas preocupaciones. Así que nuevamente, gracias al alcalde Miguel Romero, a Manejo de Emergencia, trabajando para nuestra gente, tu representante Georgie Navarro.
0: Bueno, está bien. Está bien, vamos a dársela. Miguel es buen alcalde. Más nada. No lo quiero de gobernador. Es demócrata y los demócratas tienen un problema. Los demócratas tienen una actitud y son. Mira, ahora mismo el Partido Demócrata, los demócratas, es que exacto, ese es su trabajo y lo hace bien. Georgie lo hace bien. Pero mira, los demócratas tienen un problema. Que ellos tienen que seguir instrucciones de sus jefes en Washington. Y si sus jefes en Washington le dice que tienen que implementar la ideología de género, leyes ambientales, independencia para Puerto Rico, todas esas cosas tienen que seguir instrucciones. ¿Por qué usted cree que usted no ha visto nunca a Miguel Molina hablar de la estadidad? Perdón, a Miguel Romero. Nunca lo ha visto hablar de estadidad. Y dígame al último demócrata, ¿usted lo vio hablar de estadidad? Ricky Rosselló. Trump se la ofreció y no la quiso coger. Ellos lo hablan de la boca para afuera. La estadidad va a llegar con los republicanos. Eso es un hecho. Eso no es un pensamiento. Eso es un dato. La estadidad no va a llegar con los demócratas. Ellos no creen en eso. Los demócratas son de izquierda independentista. Óyeme, y derecho tienen, porque nadie los puede obligar a nada. Pero nosotros tampoco nos pueden obligar. A nosotros.

0: Bien, entonces el punto está, volvemos a darle la rotación al principio.
1: Oye, pero lo que estás escuchando, estamos viendo un video en Colombia donde el gobierno de Petro le quitó la finca a un señor que la tiene hace 40 años. No sé exactamente por la razón, pero le quita y pone, esta tierra no es tuya, ahora esto es de fulano. Y es lo que pasaría aquí si dejan que gane la independencia la izquierda. Eso es lo que hace la izquierda. Le quitan a uno para darle a otro. Para que tú veas, ese señor, mira, trabajó eso desde que era niño, desde que su papá tenía la finca, desde los 12 años. Y ahora el gobierno fue para allí, fueron donde un juez. No, ese papel es inválido. Esa finca ya no es tuya, así que te me vas. ¡Wow!
0: La entrega se debe hacer. La idea era hacerlo voluntario.
2: Ustedes pueden hacerlo voluntario, ustedes pueden hacerlo. Ya ustedes saben los puntos, Uh-huh. O sea, tienen que comprarnos el terreno.
0: Perdóname, que eso no se va a hacer.
3: Te lo voy a explicar.
2: O sea, te voy a perdonar porque ustedes causaron la muerte de mi papá. Sobre todo tú causaste la muerte de mi papá.
3: Ni siquiera yo, porque no fui quien llevó esto durante el trámite judicial. Lo que quiero que entiendan es que ustedes tuvieron un abogado.
2: Un abogado que murió, y ustedes tuvieron
4: que llevar el proceso.
3: Necesito que me escuches. El abogado, aunque sea este último que tuvieron, sabe que hay unas vías jurídicas que agotar. ¿Sí? Lo que tienen es que revisar bien el tema. Eso es lo que tienen que hacer. Ya estuvimos en la oficina en una reunión, se les explicó una vez más, estuvimos pendientes que la corte emitiera un fallo con una tutela que ustedes presentaron y tampoco fue a favor. ¿Sí? Aquí lo que está pasando es que la decisión judicial que tenemos que hacer cumplir. Desafortunadamente, ese es nuestro trabajo, hacer cumplir lo que está establecido en la sentencia.
1: Wow.
3: Si la doctora y la señora juez ordena la entrega material, se hace la entrega material, ¿qué tienen que hacer ustedes? Por fuera de esta diligencia, revisar jurídicamente cuáles son esas otras herramientas. Lo ideal era que tu abogado estuviera aquí. Si estuvieron en la oficina, podía perfectamente estar aquí para evitar esto. Porque esto lo que va a hacer es aumentar el riesgo para cualquiera de las partes, tanto para ustedes como al solicitante. Y a eso no es a lo que queremos llegar. La unidad de restitución de tierras y los jueces de tierras nunca hemos hecho una entrega material forzosa, nunca.
1: Restitución de tierra.
3: No.
1: Vamos a buscar qué es eso, qué es la restitución de tierra en Colombia. Vamos a saber, porque verdad, el video, qué es la unidad de restitución de tierras en Colombia. Sí, porque todo esto es, esta gente de izquierda trabaja en todas partes igual. Petro es un fiel creyente del comunismo de Castro, del comunismo de Cuba y de esos que son amiguitos de Juan Dalmau, son el mismo corillito. Dice, la unidad de restitución de tierras es una entidad de gobierno en Colombia creada para ayudar a las víctimas del conflicto armado que perdieron sus tierras o tuvieron que abandonarlas por amenaza. Dice, su objetivo principal es servir como el órgano que administra el gobierno nacional para la restitución. Si una familia campesina fue sacada de su finca por violencia, bueno, esto es lo que dice que es aquí, pero, ¿sabes? Según lo que estamos viendo en el video, este señor lleva ahí 30, 40 años. Lo que pasa es que no hay contexto más del video como tal, pero según lo que se ve, déjame en los comentarios, a ver qué dice los comentarios. Entonces el campesino es el que lleva el bulto. Mira la diferencia, mira esto, que es lo que la gente se dio cuenta. El señor que le están quitando la finca se ve como un campesino. Tiene botas. El que le están dando la finca parece un estudiante de universidad. Que es el que está allí, paradito allí. Debe ser del corillo ese de Petro, que son los guerrilleros. Dice, esto nunca se ha visto en Colombia. No iban a expropiar. Ya están expropiando a los campesinos de sus tierras para dárselo a los guerrilleros. ¿Viste? Eso es. Parece que el que está pidiendo la tierra acusó al dueño de ser paramilitar, que eso fue lo que dijeron al principio del video. Entonces, acuérdate que Petro está de salida, y esto fue reciente, hace un día. Petro está de salida. Pues ahora es que ellos tienen que aprovechar a recuperar todo lo que puedan, porque Petro va a perder las elecciones. El candidato de Petro va a perder. El que va a ganar es el Tigre. A ver qué sigue diciendo aquí. Replay. Dice. Ah, mira lo que sucede. Ya estoy entendiendo más. Parece que don Pedro era el dueño, que sí se tuvo que ir por lo de la guerrilla y las cosas, pero el que está ahora le compró. ¿Ve? Por eso es que él tiene el papel. Mire, mi papá compró esto. Que si el dueño lo vendió por alguna razón, que se tuviera que ir, pues eso es aparte. Pero mi papá compró esto. Entonces el juez hizo nula la compra. Estamos hablando de algo que pasó hace 30, 40 años atrás. Y ahora perdieron la finca y todo lo que habían trabajado en ella. Dice, ve, sí, pero él vendió voluntariamente. Ahora con la restitución de tierras que implementó Petro, el señor está reclamando lo que vendió anteriormente. Y como lo hicieron con una compraventa, ya no tiene validez. Mira esto. Él lo vendió, ¿sabe?, conscientemente, pero se aprovechó de la ley de restitución de Petro y fue y buscó la tierra para atrás. ¡Wow! La gente está sorprendida, dice, esto nunca se ha visto en Colombia, decían que no iban a expropiar. Esto va a hacer que, esto le conviene al Tigre, a Espirella, porque esto va a hacer que gane votos de toda esta gente. Es más, yo si fuera el campesino, yo iba donde el Tigre, mira, me pasó esto, yo voy a hablar por ti, cuando tú ganes, consígueme la tierra para atrás. Porque es que esto se compró, ¿cómo que me la van a quitar ahora? ¡Wow! Déjame ver si hay más comentarios aquí. Dice, view more comments. Hay un montón de comentarios. Dice, ahí tienen a su Petro. La gente diciéndole, sigan votando por la izquierda para que ustedes vean. Después dice, qué engaño. Dice que les dieron tierra a los campesinos. Luego van a valorizarlas y como no tienen con qué pagárselas porque las valorizaron más caras, ya no es de ellos, se las devuelven al gobierno, tramposo. Dice Abelardo de la Espirella, es abogado, les hace respetar los derechos a los campesinos. Ya la gente está mencionando a Espirella. Mira, dímelo, Mingrey, ya lo están mencionando en los comentarios, que vayan donde Espirella. Dice, me imagino que cuando dice que van a venir con quien tenga que venir, irán a llevar a la guerrilla. Oh, sí, porque eso es lo que pasa, que la gente del gobierno está a favor de la guerrilla en este caso. Acuérdate que Petro era guerrillero. Dice, y así la gente quiere votar por Cepeda. Es el colmo. Cuando no se sufre, no se sabe cómo viven los demás. Y mucha gente ciega con el señor. Filmes por la patria, que ese es el eslogan de Pirela, que es el Tigre. Ojalá gane el Tigre realmente. A ver qué más comentarios dice. Petro quiere tanto a los pobres que los multiplica. Qué duro. Dice, el pobre sigue siendo más pobre. Esa es la política de la izquierda. Los campesinos que puedan, porque en muchos lugares la guerrilla ya hizo reunión en algunos lugares y ya dieron obligatorio votar por Cepeda. Hablo de mi tierra, de mi vereda. Por eso los que puedan voten por Abelardo, que es el Tigre. Te lo digo, que este videíto le va a ayudar mucho al Tigre, porque esto molesta, esto indigna. O sea que eso es Colombia, yo no puedo hacer nada, estamos desde acá. Pero mi gente, eso es lo que hace Juan Dalmao, eso es lo que hacen los comunistas, eso es lo que hacen los de izquierda. Tú nunca vas a ver a la gente de derecha expropiando. O por lo menos de esta manera no. Mira, otro dice, si no están de acuerdo, sencillo, llamen al Tigre y pongan esa situación en sus manos. Dice otro, sigan votando por Petro y ahí tienen. Uy, mira, el otro dice, sigan votando por la izquierda. Y el otro dice, no salgan, quédense ahí. Mira, entonces otro dice, uy, la señora lo amenazó diciendo que ok, a punto de fusil, esto es una amenaza.

0: Verle la tierra a las personas que se les fueron arrebatadas, no a las personas que la vendieron voluntariamente.
1: No va a haber opción de que el tribunal cambie la decisión por darle una medida, porque no se la van a dar. No se la van a dar. Por eso yo le digo, es voluntario porque ya no hay más opción. Y usted dice, venga con quien tenga que venir, ¿qué hago?
2: No, usted dijo que venía.
1: Yo estoy aquí para entregar, pero usted no me quiere entregar.
2: No, es que esto es de nosotros, sea la manera. Es que no nos compren.
1: Es que no es de ustedes, ni se les va a comprar, ni el tribunal les va a comprar, ni la unidad les va a comprar, ni yo como juez les voy a comprar. Nadie les va a comprar, no hay más
2: opción.
1: Entonces,
2: ¿cómo piensan sacarnos a nosotros aquí?
3: O sea, la pregunta arrestado.
1: Es que debe salir y nada más.
2: O sea, ¿pero por qué?
1: Porque ya la sentencia se lo está devolviendo el señor.
2: O sea,
1: Pedro.
2: Un montón de letras en un papel perjudican a una familia de una manera. O sea, que el propio, como diría Diomedes, el papá de los pollitos, lo mataron por una fuerte estrés tras de esta jugada. Y todavía usted lo dice, que lo que él deja ya no es de nosotros.
1: Ya no es de ustedes. Es que ya no es de ustedes. Aquí lo que falta es que ustedes lo asesoren y les expliquen jurídicamente los efectos de la sentencia. Que ustedes no se dejan explicar, y eso ya hemos hecho en esta técnica.
3: No, pero es que ella dice, dejarse explicar es dejar que me quiten la tierra. Pues si no viste que la compré. Me encantaría que el tigre coge este caso y lo haga su bandera y defienda a esa gente. Es que la jueza también se nota que está a favor de los guerrilleros, está a favor de la izquierda. No, ese papel no es válido ya. Ah, pero si ese papel dice ahí que nosotros la compramos, y ese, ¿cómo que no es válido ya? Chacho, te digo que esta gente es un peligro. Están tratando de rescatar, quitarle la finca. Sabrá Dios lo que le ofrecieron a esa gente por esa finca. Mira, les voy a dar el voto si me consiguen la finca. Yo de verdad que no confío en toda esa izquierda así, muchacho. Con esa excusa del bien del pueblo. No. El bien me lo busco yo. A mí no me hagan nada con el favor del bien del pueblo. Chacho. Sí, porque así no se puede. Así no, papá. Así no, papá.
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0: Oye, mira esto, mira esto, mira esto. El Nuevo Día, yo no sé si es que ellos lo hacen de maldad, pero dice Elon Musk, el primer billonario. Y yo digo, pero billonario y un montón de gente. En verdad es trillonario. Lo que pasa es que lo quisieron hacer flow europeo. Flow España. Mire, nosotros somos Estados Unidos. Billionary, billions, billonario. Y es trillonario. No querían decirlo así para que se viera poquito. Pero aquí nos enviaron, mira. El primer trillonario en la historia del ser humano. Mira si es grande, que es el único. El primer trillonario, dice. Lo molestaron desde chiquito. Llegó a Estados Unidos sin chavo. Hizo una compañía, después la vendió, después hizo PayPal, después la vendió. Se reían de él cuando hizo Tesla. ¿Qué otra cosa? Ajá, se burlaron de él cuando compró Twitter y votó a todo el mundo. Y hoy en día es el primer trillonario. No tiene uno, tiene casi 2 trillones. 1.7 trillones. O sea, este tipo es un ejemplo a seguir y esto es capitalismo. Esto se llama capitalismo. Y mira lo más brutal. Falló muchas veces. Trabajó muchísimas horas. Dormía en la oficina y en la factoría. Se burlaron de él, se rieron de él. Siempre le decían que era imposible lo que él quería hacer. Pero como quiera siguió y siguió y siguió. Y hoy en día es la persona más rica de todo el planeta. El primer trillonario. Un solo persona, porque hay familias que si sumas todo, pues tienen. Pero un solo ser humano. Para que tú veas. Y amigo de Donald Trump. Bien importante eso también. Amigo de Donald Trump, que by the way se pusieron a decir, Jay Fonseca decía todos los días que ellos habían peleado, que ni Elon Musk soportaba a Trump, y todo eso era mentira. Todo eso fue mentira. Si todavía Elon Musk sigue trabajando con Dodge, que es recortando gastos del gobierno federal. Pero ya tú sabes, el Nuevo Día tiene sangre española, tío. El Nuevo Día tiene sangre española. Sí, porque esta gente, la verdad que muchachos, no cambian. Chan, chan, chan, chaca, chan, chan, chaca, chaca, chan, chan. Dice Ángel, simplemente aprovechó las oportunidades y las ventajas que le dio la libertad. Claro, eso solamente lo puedes ver en sistemas capitalistas. En Cuba no hay uno. En Cuba, Fidel Castro, los Castro se podría decir que son los más ricos, pero ok, ¿cómo te explico? En Puerto Rico tiene que haber un montón de millonarios, pero un montón. Tiene que haber aquí fácilmente 4.000 o 5.000 millonarios en toda la isla. Yo dudo que en Cuba haya 100 millonarios. Bueno, pueden ser 100 los líderes del gobierno, pero yo dudo que haya 1.000. Estoy seguro. Viene, dale like allá en Rumble. Let's get it to Rumble. Dale like. No, mira, tiene 9. Tiene 9 likes. Que tienes que darle refresh. No sé qué es Rumble. Sí, no, Iceman, tienes que darle refresh. Hay 9 likes. Sí, no, que Rumble, eso es lo que la gente se acostumbra. Eso es parte de, papá. Dale like. Entonces, dice, seguimos con la controversia del agua. Deja ver si será alguna noticia nueva. Chuncun, chuncu, chuncun, cuncu, chucu, chuncun, chuncu, chuncu, chuncu, chuncu. Chucu chucu chuncun. Chucu chucu chuncun. Chucu chucu chuncun. Chucu chucu chuncun. Chucu chucu chuncun. Chucu chucu chuncun. Chucu chucu chuncun. ¿Qué está pasando en Cuba? Se ha quedado como que en 3 y 2, ¿verdad? Mira, hasta Jay Fonseca dice trillonario. Última noticia de Cuba y EEUU. Dice: Estados Unidos sanciona a empresas. Oh, esta es nueva. Estados Unidos sanciona empresa estatal de energía cubana para seguir con la presión. Estados Unidos aprieta el puño sobre Cuba. El Departamento de Estado, dirigido por Marco Rubio, ha publicado este jueves nuevas sanciones para mantener aislamiento dentro de la isla caribeña en búsqueda de un cambio de régimen castrista. Oh my God, si esta gente sigue y sigue, dice este jueves Marco Rubio. Las nuevas sanciones se dirigen contra la empresa estatal de energía cubana cuando el país está sufriendo una de las mayores crisis energéticas de su historia, con continuos apagones de la red eléctrica y falta de combustible por el cerco impuesto por el ejército estadounidense. Mi gente, si ya se resuelve lo de Irán, vamos para Cuba. Eso es. Eso que no le queda duda a nadie. Vamos a ver qué sale acá de lo nuevo. No hace 2 años. Tun, tun, tun. Chacán. Chacán, chacán, chacán, chacán, chacán. Mira, aquí dice: Rusia y China dejan solo a Cuba. Uy. Mira esto: Cuba va a atacar los barcos mercantes.
1: Cuba ataca a Miami. Que ya fuego entre Irán y los Estados Unidos. Y el presidente Trump continúa diciendo que ya se negociaron los puntos de un tratado de paz. Algo que ha dicho en múltiples ocasiones. Hoy están ofreciendo el video número 4 de la serie Cuba ataca a Miami. En la charla anterior hablamos de la posibilidad que tiene, muy poca probabilidad, de que Cuba, un país en la lista de estados terroristas, en un acto desesperado, lance un ataque utilizando sus drones Shahed contra la planta nuclear de Turkey Point en el sur de Miami.
0: No, yo no creo que eso pase. Tacho, Cuba se pone a hacer eso, desaparecen a Cuba del mapa. Si Cuba se pone a atacar a Estados Unidos y a una planta nuclear, ay, papá. Además que ahora mismo eso está lleno. Ah, gracias, lady. Juan. Eso está lleno de barcos. Todos los satélites están velando a Cuba para que no vaya a hacer lo que el señor está diciendo. Yo dudo enormemente que Cuba se atreva a tirarse esa misión. Porque no creo. Vamos a ver qué dice de Rusia.
2: Hay una imagen que está llamando más la atención que los propios ejercicios militares en Guantánamo. Mientras Estados Unidos aumenta la presión sobre el régimen cubano, despliega tropas, realiza maniobras aéreas, sanciona a dirigentes y multiplica las advertencias desde la base naval de Guantánamo, los dos grandes socios estratégicos de La Habana parecen haber desaparecido de la escena. Ni Moscú ni Pekín han respondido con medidas concretas a los últimos movimientos de Washington. Durante años, el régimen cubano vendió la idea de que contaba con el respaldo político y estratégico de Rusia y China. Sin embargo, en medio de una de las mayores escaladas de presión que enfrenta La Habana en décadas, ambas potencias mantienen un llamativo silencio. La escena es difícil de ignorar. Marines ejecutando operaciones de inserción aérea en Guantánamo. El secretario de Defensa, Pete Hegseth, visitando la base y hablando de estar preparados para cualquier eventualidad. Nuevas sanciones contra la cúpula cubana. Y al mismo tiempo, ninguna demostración de fuerza de Moscú ni de Pekín en defensa de su aliado caribeño. Más claro, imposible. Rusia sigue concentrada en Ucrania. China enfrenta sus propias tensiones económicas y estratégicas en Asia. Y Cuba parece descubrir que, en los momentos de máxima presión, los discursos de solidaridad no siempre vienen acompañados de acciones concretas. Por eso algunos analistas creen que el mensaje más importante de esta semana no salió de Washington, salió de Moscú y de Pekín, porque cuando las grandes potencias deciden guardar silencio en medio de una crisis, ese silencio también comunica. Los helicópteros de los marines pueden impresionar, pero quizá la noticia más relevante sea otra. Mientras Estados Unidos aumenta la presión sobre La Habana, los aliados que durante años prometieron respaldo estratégico observan desde la distancia. Y para un régimen que siempre apostó por el apoyo de Rusia y China, ese silencio podría ser más preocupante que cualquier maniobra militar en Guantánamo. Soy Camilo Labastilla para América Noticias.
0: Oye, ¿escucharon eso? Ahora mismo Cuba está pasando uno de sus peores momentos, o mejor dicho, uno de sus mejores momentos, porque...
3: Comandante Luis
0: Quiñones. Espérate. Ah, Luis Quiñones, vamos a ver. Se está formando un gobierno para administrar a Cuba desde Miami. El comandante Luis Quiñones, este es el que hablaba siempre con lo de Venezuela y todo lo que decía salía. Vamos a ver qué dice aquí.
3: En esta etapa donde se anuncia una transición del gobierno en Cuba.
4: Mira, un problema grande que tuvieron fue en realidad el factor de que ellos habían...
0: Saludos, Jorge.
4: Yo estaba en una reunión y tenía que ir a otra, participar en un evento donde yo tenía que hablar y desafortunadamente cerraron las calles porque un montón de protestas. Imagínate que cuatro cuadras, lo que yo tenía que avanzar otras cuatro, o sea, un total de 8 cuadras, me tomó más de 20 minutos. Las últimas 4 cuadras le dije al chofer, ¿sabes qué? Me voy. Mejor caminé con el calor y todo, llegué sudado, pero bueno, al menos llegué 20 minutos tarde. Lo que pasó es de que Jorge Mas, que es uno de los empresarios más exitosos, de la familia más canosa de Cuba, de ahí de Miami, de origen cubano, ellos decidieron...
0: Mira, saludito a Jonathan, espartano Jonathan, saludito desde acá, desde La Potencia.
4: al cambio. O sea, parecido lo que ellos dicen a lo que está sucediendo en Venezuela. Pero yo le dije a ellos, mira, eso es un desastre lo que está pasando en Venezuela. Y si vamos a copiar eso, olvídense. Porque entonces... eso va a ser un triple desgaste para Estados Unidos. No conviene hacerlo de esa manera. Y ya ellos llegaron con los presidentes de la Cámara de la Bar Association, de los abogados, de los cubanoamericanos, con unos papeles ya describiendo todos los parámetros y todos los...
0: Oye, una de las diferencias que grandes de lo de Cuba y Venezuela es que en Cuba, la mayoría, en Cuba, muchos cubanos llevan ya 50 años en Estados Unidos, planificando el día de la liberación. Hay banqueros. Estaba viendo un podcast ayer de un cubano que era familia de Batista, que fue el dictador que se fue antes de Fidel. Y ellos llevan en Estados Unidos 50 años y todos son millonarios, por lo menos ese grupo. Y ellos tienen ya un libro de los pasos a seguir para cuando caiga la dictadura, todo lo que tienen que implementar para que Cuba se convierta en un país capitalista y próspero. O sea, ya hay una ruta. Diferencia de Venezuela es que sacaste a Maduro, controlaste la inversión terrorista, porque el problema de Venezuela, si tú quieres en Venezuela ser tú socialista, no hay problema. El problema con Estados Unidos es que Venezuela estaba invirtiendo ya con la izquierda, las protestas, los grupos terroristas, el narcotráfico. Eso es lo que Estados Unidos quiso cortar. Pero en Cuba, si ellos cambian el régimen, van a ir todos estos cubanos americanos que viven en Miami, multimillonarios, a abrir empresas, a abrir bancos, a abrir farmacias, a abrir Walmart, a abrir de todo. Ya ellos tienen la estructura, lo que ellos harían. So, en Cuba el cambio va a ser más drástico, porque en Venezuela... sí, frenaron y le quitaron el control y al Estados Unidos estar detrás de Delcy Rodríguez, que es la que está manejando a Venezuela. Pues tú cortaste, mira, no quiero que hagas negocio con la guerrilla, no vas a hacer negocio con los socialistas, no vas a hacer negocio con los carteles, pero se mantiene el gobierno que estaba. Básicamente son los mismos jefes de agencia, los mismos directores, los mismos secretarios, los mismos gobernadores, los mismos alcaldes. En Cuba... cuando ellos cambien el gobierno, van a venir los cubanos americanos que ya tienen todo planeado, que tienen un plan, que en cuestión de 10 a 20 años ellos van a levantar la economía de Cuba. Que Cuba se va a transformar y eso a nosotros nos va a afectar, a los puertorriqueños. Cuba nos va a hacer competencia. Está más cerca de Estados Unidos. Mucha menos gente ha ido. Es más barato todo. Un pana me lo dijo. Cuando abran Cuba hay que ir a tratar de comprar un terreno allí. Digo, si tumban el régimen y entran los cubanoamericanos al gobierno. Siempre y cuando, ¿verdad? Pero en Cuba está bueno para ir a invertir y comprar un terrenito cerca de la playa antes que lleguen las leyes esas. Tú sabes, ya que van a quitarte esas leyes de izquierda, pues estaría bueno hacer eso.
4: Del concepto. Y una de las cosas que preocupó y enojó muchísimo a los cubanos fue un factor que ellos dijeran, personas que están aquí en Estados Unidos, que han luchado por la libertad de todos los cubanos, o sea, estos que están en el grupo, y miembros del gobierno anterior. Pero oye, eso significa que vas a meter a un montón de castristas, porque si quieres llegar al gobierno antes de los castristas, tienes que llegar hasta 1959 para atrás, que estaban los de Batista, y ¿quién? Ya no hay ninguno de ellos vivo.
0: Bueno, entonces, entiendo lo que él dice, pero sí hay vivos, claro que hay vivos. Los hijos de ellos, ¿me entiendes? El señor que dieron la entrevista, voy a buscarla para ver si pongo un clip por la noche. Los cubanos están organizados. Entonces, te voy a dar un ejemplo. Este señor que entrevistan, el apellido es Varela. Es un apellido que es famoso. Pues él es banquero. Y él tenía 8 años cuando Fidel Castro cogió el poder. Ellos se tuvieron que ir para Francia, de Francia fueron a España y de España llegaron a Estados Unidos. Y el papá era abogado y tuvo que volver a estudiar porque el diploma de Cuba no le servía. Tuvo que volver a estudiar y se hizo abogado y banquero. El hijo, que hoy tiene como 70 años, es un señor cuerdo y con mucho dinero. Ellos crecieron entendiendo los errores que hizo Fidel Castro. So, ellos van a llegar allí y van a implementar, pero él tiene un punto. ¿Sabes? No, los que dirijan Cuba no pueden ser cubanos de 15 o 20 años que llegaron a Estados Unidos. Tiene que ser gente que lleve más de 30, 50 años allá. Porque los que llegaron hace 15 o 20 años, todos vivieron bajo el comunismo. O sea, son comunistas de corazón. Nacieron en el comunismo. Tienes que educar a los hijos de esa gente.
4: ¿Cómo pudieron ellos decir que van a dejar a toda esta gente? Porque ellos están pensando poner la cúpula de su gente, negociar todos los contratos que vienen. Ya estaban hablando inclusive de estar preparando un gran centro de distracción donde van a poner convenciones, casinos, grandes hoteles, y querían inclusive que
0: eso
4: uno de los centros fuera un hotel de Trump.
0: Y eso que está diciendo también es verdad, porque eso lo dijo en la entrevista el señor. Pero eso no tiene nada de malo. Toda esta gente es capitalista, de derecha.
4: Claro, eso ahorita ellos están vendiendo la carne sin haber matado la vaca. Eso no tiene ningún sentido, porque los cubanos no estaban dispuestos. Pero el factor de que tú vas a dejar la misma gente es lo que está pasando en Venezuela. Como se le dijo al presidente, mira, eso no va a funcionar. La gente se puso enojadísima y metieron unas protestas contra la Casa Blanca, que el sábado yo tuve que salir a dar unas declaraciones, ya que explicarles de que eso no era un hecho, eso no fue firmado por el presidente ni por el estilo. Eso fue una plática, una sugerencia de un grupo de personas, como muchas que van con ideas, pero ¿qué va a suceder? No. Hay otros cambios que sí se están haciendo porque ya la presión es inminente.
0: Sí, pero la diferencia de... Ok, yo entiendo lo que está diciendo el señor el exmilitar, que se llama... ¿Dónde está el nombre de él? No lo dice aquí. Pero a Luis Quiñones. Yo entiendo lo que él dice. Lo que pasa es que Luis tiene que entender que a diferencia de Venezuela, Venezuela tiene dinero. Y Venezuela tiene infraestructura, tiene malls, tiene dealers, tiene carros, tiene celulares. Un ejemplo, Cuba no tiene nada de eso. En Cuba, si tú eres una persona que en Estados Unidos tiene 5 millones, tú puedes ir y montar un Walmart en Cuba, por darte un ejemplo. Y en Cuba, en Miami, hay gente que tiene $1,000,000,000 cubanos que van a invertir en Cuba. A diferencia de Venezuela, los venezolanos podían entrar y salir como quieran, no tenían que irse como los cubanos, o sea, los de chavo. Los cubanos sí, los cubanos a ti te expropiaban y tú tienes que irte del país. Pues esos cubanos tienen el dinero para arreglar a Cuba, no tienen que usar dinero americano, o sea, dinero del gobierno.
4: Gente, se han dado conversaciones con gente que creemos que son militares que podrían apoyar. La idea es de que hay que pensar en esto, si ellos reciben plata o reciben plomo. Si reciben plata, si ellos ayudan, van a tener posiciones, van a poder cooperar en la...
0: No, Lady, yo pienso que lo de Venezuela, Trump, fue bien inteligente. Mira, vamos a sacar a Maduro, y no solamente a sacarlo, lo tenemos nosotros. Tenemos el jefe en Estados Unidos, que si no hace caso, la arrestamos a ella también. Pero dejamos que Venezuela prosiga. Acuérdate que a Maduro lo sacan el 3 de enero y el 4 todo estaba abierto. La farmacia, las gasolineras, no hubo una guerra, no cerró el país. Cuba va a ser distinto. Esta gente no van a ser tan fáciles. O sea, sacar a Raúl Castro va a ser tipo guerra. Eso no va a ser como hicieron con Maduro. Además que Cuba está tan esbaratado que cualquier dinero americano que entre le cambia la vida a los cubanos. Entonces, los cubanos que viven en Miami, como son cubanos de corazón, ellos van a querer reconstruir La Habana, que está desbaratada. Venezuela no está desbaratado. Venezuela tenía, hay casas de millonarios bien bonitas y hay gente con yates y aviones. En Cuba no existe nada de eso. Cuba es como Haití y peor. Sabrá Dios si está peor. Que Cuba sí va a haber un cambio brutal cuando todas estas personas, acuérdate que en Venezuela, los venezolanos todavía podían salir, los venezolanos de dinero, la clase media y alta de Venezuela, podía salir y entrar de Venezuela cuando le daba la gana. Que es un problema porque te expropian o te quitan un montón de impuestos, pero la diferencia es que en Cuba tenías que irte escondido y no podías regresar. Pero muchachos, cuando abran el mercado a Cuba, todos esos cubanos que están locos por regresar para Cuba y comprarse una mansión en la montaña y pasar sus últimos días en Cuba felices sabiendo que sacaron el comunismo de Cuba. No, eso Cuba va a ser un... Cuba va a tener más crecimiento económico, o por lo menos el mismo crecimiento económico que tuvo Puerto Rico en 70 años, Cuba lo va a tener en 10 años. De 10 a 20 años, Cuba va a cambiar por completo. De tanta inversión, y como es barato, porque... Si sacan al castrismo, todavía las tierras van a ser baratas, la mano de obra es barata. No es como aquí Puerto Rico, que todo es caro ya. Un ejemplo, y quizás el crecimiento económico no lo ves tanto porque el mínimo son 10 o 12 dólares la hora. ¿Sabes? Que no es tanto beneficio como abrir un Walmart o una fábrica en Cuba, que la gente, tú le das 2 dólares la hora y van a estar felices. No tienes que pagarle sueldos americanos. Está cerca de Miami, que no te cuesta tan caro traer las cosas de China. Entonces Estados Unidos dice, óyeme, pues yo puedo hacer que la fábrica, para que la mano de obra sea barata, las montamos en Cuba. No hay mínimo federal. Solo las compañías americanas van a generar mucho y están cerca. Que yo, una de las cosas que Trump está sacando las fábricas de China es por si hay una guerra, no estén las fábricas en China, igual que los microchips en Taiwán. Por eso están trayendo las máquinas para Estados Unidos para hacer las tarjetas de video y los microchips en Estados Unidos. Porque si hay una guerra, China no podría bloquearte los chips o confiscarla o quedarse con la fábrica.
4: En la sobresaliente, el renacimiento de la isla, o si quieren pelear por un idealismo que ya falló y está muerto, pues van a recibir plomo.
3: Comandante, eso que usted me acaba de explicar lo había escuchado hace mucho tiempo, inclusive que hubo reuniones de empresarios en Miami que le plantearon al presidente Donald Trump que ya se tenía inclusive un empresario que podría dirigir Cuba. Y ahora que usted me está hablando que quieren crear un gobierno en el exilio para que llegue a una transición, si es que se da, pero que encuentran que hay ruedas sueltas que se quieren involucrar ¿Es riesgoso para esta transición que se quiere hacer en Cuba?
4: Definitivamente es muy, muy peligroso, porque de nuevo, como te digo, tú vas a dejar a los mismos criminales, como no aprendimos una lección de lo que pasó en Venezuela, entonces no están poniendo atención. Es como yo siempre he dicho, estos políticos miran la cúpula y las florecitas, pero no miran todo lo que hay en medio, que eso es lo que te causa problemas. Ellos aceptan las mentiras de estos comunistas. Y si estos de, mira, como dicen, ahí en, si tú vas a Miami, de dos personas que tú salides, que tú saludes alrededor de las calles de Miami, uno de ellos saludaste a un espía de Cuba.
0: Oh.
4: Así es en realidad cómo tiene el poderío, la revolución que ellos le llaman, que gente que todavía tiene el cerebro.
0: Él tiene un punto a favor, que hay mucho cubano en Miami, pero también hay mucho cubano comunista, que son espías, y igual que hay muchos cubanos que va y viaja a Miami, vira para atrás. Tiene un punto a favor. Ahí tienen que hacer elecciones. Lo que pasa es con las elecciones que tienes que tener cuidado que la gente no vaya a votar por los comunistas otra vez. ¿Sabes? Ese sería el colmo. Ese es el colmo de los colmos de los colmos. Es como aquí. Mira, en Puerto Rico la independencia nunca va a llegar. Eso no va a pasar. Nosotros no vamos a permitir eso. Pero si llegara, el colmo es que gane el PNP las elecciones. ¿Qué puede pasar? Sí, a la independencia no va a llegar. Pero ponte que de mala suerte pase algo y Estados Unidos nos dé la independencia. ¿Quién le garantiza a Juan Dalmau que va a ganar las elecciones? Nadie. Eso no garantiza nada. Eso no garantiza nada. Lo que puede ser que la estadía está cerca. Jennifer tenía una reunión en estos días con el Comité de Energía y Recursos Naturales, que son los que tienen a cargo Puerto Rico. Y el próximo presidente es Marco Rubio. Marco Rubio sabe que Puerto Rico no es de izquierda, por lo menos los electores. Una cosa es la prensa, los artistas, la noticia, pero otra es el pueblo. Marco Rubio es pro estadidad. O sea, nosotros tenemos que estar pendientes, que quién sabe si el próximo cuatrenio es la entrada a Puerto Rico allá. Porque como decía ayer el licenciado Yerbolini, aquí lo que tenemos que hacer es un proyecto de admisión. Olvídate los referéndums, si ya lo hemos, ya es, sí, ya sé que estamos acabando. Gracias, Lady. Aquí hemos hecho 20 referéndums. Lo que pasa es, lo que tenemos que hacer es un proyecto de admisión. Ya. Acuérdate que para la independencia no hay que hacer ningún proyecto de admisión. La independencia es, dámela. El pueblo pidió independencia. Para la independencia hace falta un referéndum. ¿Me entiendes? Para la libre soberanía hace falta un referéndum para convencer al pueblo, a nosotros, a los puertorriqueños. Pero para ser Estado, no. Para ser Estado ya nosotros votamos. Ahora mismo es política pública la estadidad. Para ser Estado lo que hace falta simple y llanamente es un proyecto que lo presente un senador americano. Porque olvídate de Pablo, no contamos con él. Jennifer lo que tiene que convencer es a un congresista, a un senador, para que presente un proyecto de admisión de Puerto Rico. Eso saca, y se acabó el problema. Y obviamente irá a votación. Pero no tenemos que hacer otro referéndum ni nada. Ese cuento de que referéndum vinculante, eso te lo dicen los independentistas porque no quieren que cuente la estadidad. Por más, los independentistas siempre van a protestar, siempre se van a quejar. Nosotros tenemos que hacer un proyecto para la admisión de Puerto Rico, ir directamente al Congreso y ya, que protesten todo lo que ellos quieran. Después que nos dé la estadidad, van a tener que bregar con eso. Porque si nos dejamos llevar por los protestosos, no hacemos nada. Si nos dejamos llevar por los protestosos. Ay, no, muchachos, fíjate de eso. Fíjate de eso. Gente, ya estamos finalizando el episodio de hoy. Recuerda, estamos todos los días de 3 a 5 en La Potencia. El saludo a todos los radioescuchas y a todos los espartanos. Los veo ahorita a las 8. Estén pendientes. Vamos a ver qué sucede de aquí a allá. Y nada. Todos los días de 3 a 5 por La Potencia y todos los días, digo, lunes a viernes 3 a 5 por La Potencia en Yunque y todos los días de 8 a 10 de la noche Lesin de Podcast. Nosotros cerramos la noticia todos los días. Los veo ahorita, ganga. Hagan el bien. No miren a quién. 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
1: Queridos hermanos, continuemos con esta boda. Si hay alguien presente que se oponga a este matrimonio, que hable ahora o calle para siempre.
2: Yo me opongo.

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0: se goza. ¿Quién dijo eso?
1: Ojo, pero ven acá.
0: Es el día del gozo del Señor en nuestra fortaleza.
1: Que aquí no hay prosperidad, y que los hijos de Dios tienen mitad más pobres. Diga que son más de Dios y eso.

porque me dieron mucho martillazo. Dile, a mí me dieron martillazo. A mí me dieron martillazo de calumnia. Me martillaron en el 2025. Me martillaron en el 2024, 2026. Allá atrás, fuego, me mataron candela. Me metieron candela. Me calumniaron.

no ha sido procesado. A ti no te han procesado todavía. A ti no te han procesado. Y tú has salido de ese proceso.

más cerca.

0: ya, goodbye. Prendan el candelero.
1: Dios le bendiga. Que la paz del Señor esté con ustedes. Que les guíe, que les guarde y les prospere en todos sus caminos. Dios le bendiga, iglesia. Amén.
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3: Gonzalo.

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0: ¡Tanto amor, tanto amor, tanto amor! Oh, dígale, esta es tu casa, Espíritu Santo. Vamos, vamos, dígale, esta es tu casa, Espíritu Santo.
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1: Los seres humanos somos seres cambiantes, seres propensos a cambiar, y podemos cambiar de un estilo de vida a otro, todo dependiendo de la información mental que tengamos. Algunos cambian para bien, otros cambian para mal. Algunos cambian por lo que se ganan, otros por lo que pierden. Algunos cambian por lo que alcanzan, otros cambian por lo que se le acaba. Y ese es mi caso. Yo cambié por lo que

0: más tengo que decir?
1: ¡Se acabó!
0: ¿Se acabó?
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